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3: 20 horas, 5 minutos.
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6: Ciudadanos, ¿qué nos une en este instante? ¿Quién nos llama? Encendida las pupilas y frenética las manos, ¿a qué viene ese clamor que por el aire se derrama y retumba en el confín? ¡Oh, bandera! La querida, la sin mancha, la primera entre todas las que he visto. ¿Cómo siento resonar no en mi oído, sino dentro de mi ardiente corazón? Tu murmullo que es alerta y es arrullo. Tu murmullo que es consejo en las tertulias del hogar y que en medio de las balas es rugido de león. La hemos visto desde niño, la queremos como amamos a la novia, con supremos arrebatos, con ternura, con unción. La bandera. ¿Quién olvida que ella ha sido como una hada para nuestra edad florida? ¿Quién al verla que a pleno aire se levanta, no la advierte como un alma enamorada de la vida? ¿De qué trémula garganta en los grandes días patrio se escapó una nota sola que no haya respondido como el eco más sentido? La bandera que trémula en lo alto de un madero carcomido de la escuela, del cuartel o del torreón. ¿Qué muchacho entre la gresca vocinglera de septiembre, malamente disfrazado de soldado, no ha jurado convertirse en un héroe patrio y defender su bandera hasta el último jirón? ¡Oh, bandera, trapo santo! Hay ingratos que te niegan, que se burlan de tu encanto, con que envuelves y fascinas, que no entienden el lenguaje de tu risa y de tu llanto. Mientras tanto, yo sé bien que no hay ninguno que nostálgico te mire y no tiemble y no suspire y no llore en tu homenaje. Yo sé bien que amaste un pobre desterrado, toda el alma en un sollozo has arrancado, cuando se arranca el duro hierro de una herida, cuando errante por naciones extranjeras con el fardo del dolor, ha observado en que entre un bosque de banderas Solo falta la que amó toda su vida, la bandera tricolor. Yo sé bien lo que se siente cuando a solas desde un barco mar afuera, entre las olas se percibe la silueta de un peñón y sobre él a todo viento la bandera que saluda cariñosa, la bandera que es la madre, que es la esposa, el hogar, la patria entera, que va oculta en nuestro propio corazón. Yo no sé cuándo es más grande la bandera, si en el campo de batalla inflamada por relámpagos de cólera guerrera y deshecha por el plomo y la metralla, o en lo alto tijeral del edificio y donde es como un heraldo de alegría que levanta en plena urbe su armazón, porque no se ha consumado el sacrificio del que rige con heroica bizarría el compás de su martillo por el ritmo del pulmón. Solo sé que para ella siempre el mismo, cualquier gesto de heroísmo que ella cubre con la misma majestad a unos y otros. La bandera es madre, es hembra, y si en medio de los vivos a menudo el odio siembra, por encima de los muertos solo arroja su piedad. Ciudadanos, que no sea la bandera en nuestras manos ni un ridículo juguete, ni estúpida amenaza, ni un hipócrita fetiche, ni una insigne baladí. Veneremos la bandera como el símbolo divino de la raza. Adorémosla con ansia, con pasión, con frenesí. Y no ataje en nuestro paso mina, foso ni trinchera cuando oigamos que nos grita la bandera: hijos míos, defendedme, estoy aquí. ¡Viva Chile, mierda!
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2: Radio Amiga le indica la hora.
0: 20 horas, 30 minutos.
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0: 20 horas, 32 minutos.
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8: En 1814 la independencia de Chile estuvo a punto de ser sepultada bajo las cenizas de Rancagua. Bernardo O'Higgins y sus hombres quedaron atrapados en una plaza convertida en un horno, rodeados por un ejército realista que no aceptaba rendiciones. Tras dos días de combate brutal, sin agua y con los cañones estallando por el calor, la derrota parecía inevitable. En un acto de locura heroica, O'Higgins ordenó montar a caballo y cargar directamente contra las bayonetas enemigas para romper el cerco entre el humo y la sangre de los sobrevivientes. Lograron escapar hacia la cordillera, dejando atrás una ciudad en llamas y una patria derrotada. Aquel desastre marcó el fin de la patria vieja, obligando a los patriotas a buscar refugio en Argentina de San Martín. El sacrificio en Rancagua no fue en vano. Fue el fuego que tembló el acero del ejército de los Andes. ¿Fue una resistencia inútil o el precio necesario para forjar el carácter de una nación? Hoy las paredes de Rancagua todavía guardan el eco de aquella carga desesperada por la libertad.
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1: 21 horas en punto.
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1: 21 horas, 3 minutos. 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
5: ¿Qué tal, amigas y amigos auditores? Les saluda el periodista Alejandro Aguilera García. Vamos a resumir el acontecer noticioso de este día para que ustedes estén bien informados de lo que ha acontecido en Talca y en las 30 comunas que conforman nuestra región del Maule. Desde este instante estamos en línea. Bienvenidos.
6: A través de la Casa de la Juventud del municipio de San Clemente, en conjunto con el Departamento de Salud y el CEFAN de esa comuna, realiza un operativo de salud especialmente dirigido a jóvenes entre 14 y 29 años. La jornada permite entregar 80 prestaciones de salud, considerando atención en medicina general, odontología, matronería y enfermería. Debido a la alta demanda y gracias a la disposición y compromiso del Departamento de Salud y el CEFAN, se amplía la atención superando las 100 prestaciones durante la jornada. El Consejo Regional del Maule aprobó un nuevo instructivo de actividades de seguridad municipal FNDR 8% 2026, iniciativa que considera una inversión regional de 1.150 millones de pesos. El instrumento estará dirigido exclusivamente a las 30 municipalidades de la región del Maule y busca fortalecer la cobertura tecnológica de prevención y seguridad pública mediante la instalación de sistemas de lectura automático de placas, patentes en puntos estratégicos de desplazamiento vehicular. El gobernador regional Pedro Pablo Álvarez Salamanca manifestó: "Acabamos de aprobar un instructivo muy importante para los 30 municipios de la región que les va a permitir postular a cierta cantidad de recursos para enfrentar la seguridad en cada comuna de la región. Se constituyó la Mesa de Protección y Prevención de Incendios Forestales con el fin de fortalecer la coordinación interinstitucional público-privada y anticipar las acciones para enfrentar la temporada de incendios forestales 2026-2027. La mesa es encabezada por el delegado presidencial regional Juan Eduardo Prieto y reúne a SENAPRED, CONAP, SEREMIS, Ejército, Carabineros, PDI, Fiscalía, empresas forestales asociadas a la Corporación Nacional de la Madera Corma y municipio, donde se abordaron los principales desafíos para reducir el riesgo de incendios. La Municipalidad de Linares continúa avanzando en los preparativos para una nueva versión de la Fiesta de la Chilenidad para celebrar las Fiestas Patrias 2026. El evento se desarrollará durante 4 jornadas los días jueves 17, viernes 18, sábado 19 y domingo 20 de septiembre, con actividades que se extenderán hasta pasada la medianoche en la Plaza de Armas de la ciudad. El evento contará con la participación de artistas nacionales y locales, academias de cueca, para lo cual se contará con escenario, iluminación y requerimientos técnicos, junto con los espacios destinados a la gastronomía, artesanía y otros componentes característicos de la celebración. Muy bien, amigas y amigos auditores, vamos a hacer una breve pausa comercial, porque estamos entregándoles el resumen informativo de este día a través de las ondas de Radio Mágica y Amiga. Nos vamos y ya volvemos.
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6: Ya estamos de regreso con las noticias, con el resumen informativo de cada día que ha sido preparado por nuestro departamento de prensa y difundido a través de las ondas de Radios Mágica y Amiga. Como parte de las actividades que buscan motivar al país para la campaña Teletón de los días 6 y 7 de noviembre, el Instituto Teletón del Maule dio inicio a las postulaciones para ser parte del voluntariado de campaña 2026. La convocatoria busca conformar grupos de voluntarios que entre septiembre y noviembre desarrollarán actividades en terreno y en redes sociales. Su labor incluye el tradicional afichaje, la pintatón, visitas a colegios, jardines infantiles, universidades y empresas, además de la difusión de los contenidos oficiales de la Teletón en plataformas digitales. Líderes de hoy y rostros del mañana fue el lema de la jornada que reunió a representantes estudiantiles de distintos establecimientos del territorio para compartir experiencia, desarrollar competencias de liderazgo y reforzar su participación en las comunidades educativas. Generar espacios de diálogo, formación y colaboración entre los estudiantes líderes de la educación pública fue el objetivo central del segundo encuentro territorial de centros de alumnos de enseñanza media organizado por el Servicio Local de Educación Pública SLEP Maule Costa. En el contexto del mes de la Chilenidad, autoridades sanitarias llegaron de sorpresa para practicar fiscalizaciones de rutina a las carnicerías del CREA de esta ciudad de Talca. El objetivo fue asegurar las condiciones mínimas de higiene y conservación de carne, que en algunas ocasiones puede provenir de mataderos clandestinos, sin consideración de las normas básicas sanitarias. Personal del Servicio de Impuestos Internos también participaron del operativo con el objetivo de registrar el correcto flujo del comercio apegado a las normas correspondientes. El buen resultado que se obtuvo es indicatorio de que la comunidad puede, como siempre, venir al CREA con absoluta tranquilidad, añadió el fiscal de Talca, Héctor de la Fuente, respecto al exitoso proceso de la cual salieron airosos los carniceros de este icónico punto de venta de productos locales de Talca. La Sociedad Nacional de Agricultura y Carabineros pusieron en marcha las Mesas Regionales de Seguridad Rural, iniciativa que busca reforzar la prevención y enfrentar de manera coordinada la delincuencia que afecta a los sectores agrícolas del país. La primera mesa contó con la participación de representantes de las regiones de O'Higgins, Maule y Ñuble, además de carabineros, la policía de investigaciones, fiscalía, autoridades locales y gremios vinculados al sector agrícola. La iniciativa se enmarca en el convenio de colaboración suscrito entre la SNA y Carabineros en diciembre pasado.
5: Muy bien, amigas y amigos auditores, así hemos hecho un recorrido, ¿no es cierto?, por las principales noticias que han ocurrido en Talca y la región del Maule en este día. Gracias por informarse con nosotros, que tengan una muy buena noche. Felicidades.
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1: 21 horas, 29 minutos.
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1: 21 horas, 31 minutos.
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6: El volantín es una de las tradiciones más queridas de Chile, sobre todo en las festividades de fiestas patrias. Cuando los cielos se llenan de colores vibrantes y figuras que vuelan alto con el viento, esta práctica, aunque presente en diversos países, adquirió en Chile un simbolismo y una historia particular que mezcla lo lúdico con elementos de la identidad nacional. Su origen, el volantín, tiene su origen en el país asiático, en China, y data aproximadamente de 2.000 años. Cuando llegó a Chile en el siglo XVII, durante la colonia, esta práctica fue adaptada y popularizada como un juego al aire libre.
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1: 21 horas, 59 minutos.
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1: 22 horas, 2 minutos.
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6: ¿Cómo están, amigas, amigos, auditores? Tengan todos ustedes muy buenas noches. Realmente es un agrado el poder invitarles a compartir la noche, la música, la conversación, los poemas, los pensamientos, toda esta cosa rica después de haber tenido una jornada de trabajo intensa. Saludamos a quienes nos acompañan en distintos puntos de la capital de la región del Maule y más allá de las fronteras de nuestra región. Amigas y amigos auditores, bienvenidos Entre Amigos.

Qué linda música, lo mejor estamos escogiendo a esta hora para acompañarle a usted que está en casita, para usted que está trabajando, para usted que está estudiando, para usted que está en reflexión, etcétera, etcétera, etcétera. En este día jueves 3 de septiembre, cuando el santoral nos ha recordado hoy a Gregorio, felicidades, como también un cordial y afectuoso saludo para quienes han celebrado hoy el día de su cumpleaños. Les invito a continuar compartiendo la música romántica entre amigos.

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la música, los poemas, los pensamientos, la conversación, la reflexión, todo aquello que hace más propicia, amigas y amigos auditores, la noche después de haber trabajado intensamente durante el día. Qué rico es acostarse y escuchar música, no tener la vista fija en nada, sino que simplemente a través de nuestros oídos deleitarse con esta música que ya empieza a sonar entre amigos.

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1: 22 horas, 29 minutos.
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1: 22 horas, 32 minutos.
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8: El 19 de septiembre, la Parada Militar de Chile es un acto de identidad donde más de 8.000 efectivos marchan cada año frente a las máximas autoridades, familias y amigos. Un espacio donde se mezcla la solemnidad, orgullo y emoción. Es mucho más que un desfile. Es la unión del pasado y presente, un homenaje a quienes sirvieron y sirven a la patria. Un ritual que año tras año recuerda a los chilenos la importancia de la unidad, la tradición y el orgullo nacional.
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6: Y ya estamos de vuelta con más Entre Amigos, con la conducción de Alejandro Aguilera García.

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Entre amigos. Qué lindo es cuando nos juntamos los amigos, ¿eh? ¿Qué hacemos los amigos cuando nos juntamos? Además de mirarnos, de querernos, de preguntarnos cómo nos ha ido en la vida, ¿no es cierto? Es muy importante mantener este lazo. La amistad es una de las pocas cosas que libremente en la vida elegimos. Por eso decimos que un amigo es un hermano escogido. No lo olvide, ¿eh? Estamos a esta hora entre amigos.

¿Cómo culpar al viento del desorden que hizo si fui yo el que abrió la ventana? Qué buen pensamiento para compartirlo a esta hora entre amigos.

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Una pregunta, ¿por qué el Día del Trabajo se conmemora el 1 de mayo? Fíjese que el Congreso Obrero Socialista de la Segunda Internacional, reunido en París el 1 de mayo de 1889, dispuso la celebración anual del Día del Trabajo para esta fecha. Los participantes al tomar esta determinación tuvieron básicamente en consideración la revuelta de Haymarket en Chicago, que trajo como consecuencia fatal la condena a la horca de 5 trabajadores y penas de prisión para otros 3. El 1 de mayo de 1886, alrededor de 200.000 trabajadores norteamericanos iniciaron una jornada de protesta. Exigían el estricto cumplimiento de un horario laboral de 8 horas y otros mejoramientos. El mitin que se inició en el parque de Chicago terminó con cientos de huelguistas heridos a bala, varios de ellos muertos, incluyéndose algunos policías entre las víctimas. 5 líderes del movimiento fueron acusados de instigar la violencia y se les condenó a la pena de muerte. Uno de ellos se suicidó en prisión para evitar la ejecución. Los otros 4 fueron ahorcados el viernes 11 de noviembre del año 1887. El jurado que emitió su veredicto lo conformaron dueños y ejecutivos de empresas y un familiar de uno de los policías muertos. En Estados Unidos, el Día del Trabajo no se celebra los 1 de mayo de cada año. Desde 1882 en ese país se conmemora el primer lunes de septiembre y se llama Labor Day. Las actividades en ese día las planifican la denominada Noble Orden de los Caballeros del Trabajo. En Chile, en 1930, el presidente Carlos Ibáñez del Campo declaró feriado legal el 1 de mayo de cada año. Una curiosidad para compartirla entre amigos.

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1: 22 horas, 58 minutos.
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1: 23 horas, un minuto.
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6: El baile nacional La Cueca, otro elemento central de las fiestas patrias, es el baile típico de Chile que fue declarada como baile nacional en 1979. La cueca es una danza de cortejo en que el hombre y una mujer, al ritmo de la guitarra, pandero y canto, representa la persecución entre un gallo y una gallina. Los bailarines se despliegan en círculos agitando sus pañuelos blancos y siguiendo el compás de la música. Aunque la cueca tiene influencia indígenas y orígenes mixtos como africanos y españoles, es considerada una expresión pura de la chilenidad.
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1: Y ya estamos de vuelta con más Entre Amigos, con la conducción de Alejandro Aguilera García.

María Teresa Ruiz. Es una astrofísica chilena que ha tenido un impacto significativo en el campo de la astronomía y la ciencia en general. Nacida en 1945 en Santiago, Chile, Ruiz se convirtió en la primera mujer en obtener un doctorado en astrofísica en su país y en toda América Latina. La importancia de María Teresa Ruiz radica en su destacada labor científica y en su compromiso con la educación y la divulgación científica. María Teresa Ruiz, ¡qué gran chilena!

Entre amigos desde la ciudad de Talca, que es la capital de la región del Maule, para toda la zona centro-sur del país, o usted que a través de las plataformas, ¿no es cierto?, nos escucha en diferentes lugares de Chile y del mundo, queremos saludarle y ofrecerles esta música para disfrutarla entre amigos.

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Me gusta la gente que vibra, que no hay que empujarla, que no hay que decirle que haga las cosas, sino que sabe lo que hay que hacer y que lo hace. Me gusta la gente con capacidad para medir las consecuencias de sus acciones, la gente que no deja las soluciones al azar. Me gusta la gente justa con su gente y consigo misma, pero que no pierda de vista que somos humanos y que nos podemos equivocar. Me gusta la gente que piensa que el trabajo en equipo entre amigos produce más que los caóticos esfuerzos individuales. Me gusta la gente que sabe la importancia de la alegría. Me gusta la gente sincera y franca, capaz de oponerse con argumentos serenos y razonables a las decisiones de un jefe. Me gusta la gente de criterio, la que no traga entero, la que no se avergüenza de reconocer que no sabe algo o que se equivocó. Me gusta la gente que al aceptar sus errores se esfuerza genuinamente por no volver a cometerlos. Me gusta la gente que al aceptar sus errores se esfuerza genuinamente por no volver a cometerlo. Me gusta la gente capaz de criticarme constructivamente y de frente. A esto les llamo mis amigos. Me gusta la gente fiel y persistente que no desfallece cuando de alcanzar objetivos e ideas se trata. Con gente como esa me comprometo a lo que sea, ya que con haber tenido esa gente a mi lado, me doy por bien retribuido.

lo que van a comer los gusanos, que lo disfruten ahora los humanos. Qué buen pensamiento para compartirlo a esta hora entre amigos.

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1: 23 horas, 29 minutos.
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1: 23 horas, 33 minutos.
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2: Ciudadanos, ¿qué nos une en este instante? ¿Quién nos llama? Encendida las pupilas y frenética las manos, ¿a qué viene ese clamor que por el aire se derrama y retumba en el confín? ¡Oh, bandera! La querida, la sin mancha, la primera entre todas las que he visto. ¿Cómo siento resonar no en mi oído sino dentro de mi ardiente corazón tu murmullo que es alerta y es arrullo, tu murmullo que es consejo en las tertulias del hogar y que en medio de las balas es rugido de león? La hemos visto desde niño, la queremos como amamos a la novia, con supremos arrebatos, con ternura, con unción. La bandera, ¿quién olvida que ella ha sido como una hada para nuestra edad florida? ¿Quién al verla que a pleno aire se levanta, no la advierte como un alma enamorada de la vida? ¿De qué trémula garganta en los grandes días patrio se escapó una nota sola que no haya respondido como el eco más sentido, la bandera que trémola en lo alto de un madero carcomido de la escuela, del cuartel o del torreón? ¿Qué muchacho entre la gresca vocinglera de septiembre, malamente disfrazado de soldado, no ha jurado convertirse en un héroe patrio y defender su bandera hasta el último jirón? ¡Oh, bandera, trapo santo! Hay ingratos que te niegan, que se burlan de tu encanto, con que envuelves y fascinas, que no entienden el lenguaje de tu risa y de tu llanto. Mientras tanto, yo sé bien que no hay ninguno que nostálgico te mire y no tiemble y no suspire y no llore en tu homenaje. Yo sé bien que amaste un pobre desterrado, toda el alma en un sollozo has arrancado, cuando se arranca el duro hierro de una herida, cuando errante por naciones extranjeras con el fardo del dolor, ha observado en que entre un bosque de banderas solo falta la que amó toda su vida, la bandera tricolor. Yo sé bien lo que se siente cuando a solas desde un barco mar afuera, entre las olas se percibe la silueta de un peñón y sobre él a todo viento la bandera que saluda cariñosa, la bandera que es la madre, que es la esposa, el hogar, la patria entera, que va oculta en nuestro propio corazón. Yo no sé cuándo es más grande la bandera, si en el campo de batalla inflamada por relámpagos de cólera guerrera y deshecha por el plomo y la metralla, o en lo alto tijeral del edificio y donde es como un heraldo de alegría que levanta en plena urbe su armazón, porque no se ha consumado el sacrificio del que rige con heroica bizarría el compás de su martillo por el ritmo del pulmón. Solo sé que para ella siempre el mismo, cualquier gesto de heroísmo que ella cubre con la misma majestad a unos y otros. La bandera es madre, es hembra, y si en medio de los vivos a menudo el odio siembra, por encima de los muertos solo arroja su piedad. Ciudadanos, que no sea la bandera en nuestras manos ni un ridículo juguete, ni estúpida amenaza, ni un hipócrita fetiche, ni una insigne baladí. Veneremos la bandera como el símbolo divino de la raza. Adorémosla con ansia, con pasión, con frenesí. Y no ataje en nuestro paso mina, foso ni trinchera cuando oigamos que nos grita la bandera: hijos míos, defendedme, estoy aquí. ¡Viva Chile, mierda!
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8: Y ya estamos de vuelta con más Entre Amigos, con la conducción de Alejandro Aguilera García.

Tus hijos no son tus hijos. Son hijos e hijas de la vida deseosa de sí misma. No vienen de ti, sino a través de ti, y aunque estén contigo, no te pertenecen. Puedes darle tu amor, pero no tus pensamientos, pues ellos tienen sus propios pensamientos. Puedes abrigar sus cuerpos, pero no sus almas, porque ellos viven en la casa del mañana que no puedes visitar ni siquiera en sueños. Puedes esforzarte en ser como ellos, pero no procures hacerlo semejante a ti, porque la vida no retrocede ni se detiene en el ayer. Tú eres el arco del cual tus hijos como flechas vivas son lanzados. Deja que la inclinación en tu mano de arquero sea para la felicidad.

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entre amigos. No olvide, un amigo para mantenerlo, hay que quererlo, hay que cuidarlo, hay que estar atento a lo que le pasa, a lo que le ocurre, ¿no es cierto? Llamarlo. Ahora tenemos la tecnología a nuestro servicio que nos permite estar cada día más y mejor entre amigos.

¿Por qué se da el nombre de indios a los aborígenes de América, amigos auditores? Fíjese que cuando Cristóbal Colón descubrió las islas del Caribe en el año 1492, tanto él como los navegantes y geógrafos pensaron en aquel entonces que esos territorios eran parte de India, en Asia. Años más tarde, cuando Américo Vespucio descubrió que no era así, los llamaron Indias Occidentales para diferenciarlos de la región asiática. La palabra India, que originó el gentilicio indio, viene de Indo, nombre de un río que nace en el Tíbet y que fluye principalmente por lo que hasta 1947 era el oeste de la India, hoy Pakistán. Tras el descubrimiento de América a partir del error de Colón, se empezó a dar el nombre de indios a los habitantes originarios o autóctonos del Nuevo Mundo. Una curiosidad para compartirla entre amigos.

Muy bien, amigas, amigos, auditores. ¿Cómo ha pasado la noche? Ya tenemos que despedirnos. Ha sido muy grato el poder compartir con ustedes la noche, el romanticismo. Esperamos que en cualquier lugar donde usted se encuentre, a lo mejor ya se apresta para descansar, para dormir, para mañana iniciar la jornada nuevamente. Queremos agradecerle su sintonía. Muchas gracias, muy buenas noches y felicidades para todos.

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0: 0:11.
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2: 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Al comenzar el programa de hoy, lo hacemos con la música de nuestra tierra.

Hola, ¿qué tal, amigos? Les saludamos en este viernes, antesala de otro fin de semana. Roberto Ramos ahí en la sala máster para ponerle ritmo, sabor, color a esta mañanita de viernes. Junto a usted, Amanecer en el campo de la Radio Amiga.

0: 6:08.
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6 de la mañana, 11 minutos. 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

0: 6:15.
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0: 6 de la mañana, 24 minutos.
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0: 6 de la mañana. 31 minutos. 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
0: 6 de la mañana, 35 minutos.
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5: Cordillera de los Andes, verano de 1817. La lucha por la independencia de Chile había comenzado casi 20 años antes. Al mando del general San Martín, el ejército de los Andes cruza hasta Chile. Entre sus filas marchan soldados de las Provincias Unidas, muchos afrodescendientes, junto a patriotas chilenos exiliados tras el desastre de Rancagua. Al mando de O'Higgins llegaron decididos. También junto a San Martín cruzan la cordillera con un ejército rosa lo imposible, miles de hombres a caballos y mulas. Avanzan con municiones y artillería. San Martín divide la marcha para confundir a los realistas. Frío, altura, agotamiento, pero el plan funciona. El 12 de febrero en Chacabuco se lleva la primera gran batalla. La defensa de los realistas cede y se abre camino a Santiago. San Martín rechaza asumir el gobierno y O'Higgins queda como director supremo, pero la guerra sigue. El 12 de febrero del año 1818, Chile reclama su independencia. Apenas un mes después, En Cancha Rayada, un ataque nocturno realista dispersa el ejército patriota. Resultó herido Higgins. San Martín, reorganizando las fuerzas, 17 días después, el 5 de abril, ambos ejércitos se encuentran en Maipú tras horas de combate. Los realistas son derrotados. O'Higgins, herido, llega allí. Ocurre el célebre abrazo de Maipú. La victoria asegura el dominio chileno.
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0: 6 de la mañana, 40 minutos.
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0: 6 de la mañana, 44 minutos.
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0: 6:52.
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6:55. Amanecer en el campo de la radio amiga junto a Roberto Ramos ahí en la sala máster poniéndole ritmo, color y sabor con esta buena música. 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
2: 6:59
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2: 7:01
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0: huellas en la arena. Para cuando pienses o sientas que el Señor te abandona. Una noche, un hombre soñó que caminaba por la playa en compañía del Señor. Por su mente pasaban escenas de su vida, y en cada escena veía sus huellas y las del Señor. Cuando la última escena de su vida pasó ante él, miró a las huellas y se dio cuenta que, durante su vida, muchas veces vio sus huellas solamente. Esto sucedió siempre. Y cuando se encontraba solo y triste, perturbado por esto, le preguntó al Señor: Señor mío, cuando decidí seguirte, tú me prometiste estar siempre a mi lado. Pero he notado que cuando me encuentro agobiado por los pesares de la vida, he visto mis huellas solamente. ¿Por qué me abandonas cuando más te necesito? Él le contestó: Hijo mío, mi querido hijo, sabes que te quiero y que nunca te abandono. Durante tus angustias y sufrimientos, las huellas que has visto fueron mías. Las tuyas no aparecían en esos momentos difíciles, porque, hijo mío, en esos momentos yo te llevaba en mis brazos.
1: Dios en el cielo y las plantas en la tierra, que la Virgencita de Guadalupe los cubra con su manto. Aquel oyente que está escuchando en este momento este programa del Centro Botánico Alternativo, que el que recibe este mensaje reciba una lluvia de bendiciones para su familia, para su hogar, para su pega, su trabajo, para toda aquella persona que en este momento me empieza a sintonizar a través de esta prestigiosa estación de radio. No se olviden, hijitas, hijitos de mi corazón, hoy viernes de curación, hoy viernes de sanación, hoy hacemos, como todos los viernes, como todos los martes, la imposición de manos, la curación colectiva, la magnetización, para que usted se despoje de esas energías negativas, de esas malas vibras, de esas personas envidiosas, de esas personas que nos tratan con hipocresía por delante. Nos dicen una cosa y por detrás están clavándonos el puñal. Que reciba usted hoy, viernes, esa sanación al acudir, al venir el día de hoy a la consulta con Juan Taramacura. Vamos a pedir por aquellas personas que están en los vicios, familias, que de pronto sus cabritos van por el camino de la drogadicción, de las malas compañías, que van por el camino del alcoholismo. Esas personas enfermas, que están desahuciadas por la ciencia médica, vamos a hacer la oración al final del vasito de agua también, no se olviden. Alisten el vasito de agua para que hagamos la oración de los enfermos. No se olvide, hoy viernes me va a alistar usted el vasito de agua para que hagamos la oración al final del programa. Recuerden, las personas que vengan con Juan Taramacura tienen derecho a llevar el medallón de la Virgen de Guadalupe y les entrego un carnet que tiene vigencia de un año. En un año no le vuelven a cobrar consulta. Estas son cosas que entrega Juan Taramacura cuando usted viene a la consulta, totalmente gratis. El medallón, paga su consulta y se le entrega su medallón, totalmente gratis. Vamos iniciando el programa, ya me dice el Control Master que hay llamaditas. Vamos a recibir llamados en vivo y en directo.
2: 922-1163-10. 922-1163-10. 922-1163-10.
1: ¿Aló?
2: Sí, lo escucho.
1: Sí, bienvenida.
2: Ya.
1: ¿De dónde me llama, hija de mi corazón?
2: De Talca.
1: De Talca. ¿Cuánto tiempo llevo escuchando el programa de Juan Taramacura?
2: Mucho tiempo, no sé cuánto, pero yo creo que... ¿Cuánto tiempo escucha usted la radio?
3: Desde que empezó.
2: Desde que empezó.
1: Ya. ¿Cómo le parece el programa? ¿Sí le gusta?
2: Ella sí, le gusta mucho.
1: Ah, qué
2: Todos
1: bueno.
2: los días lo escucha, se levanta y toma su agüita.
1: ¿Usted me llama
2: Dice
1: por usted o por
2: bien.
1: Quién es?
2: ¿Cómo?
1: ¿Me llama por usted o por quién?
2: No, yo lo llamo por una tía
1: por
2: que estoy
1: una
2: cuidando.
1: Tía. Ah, ella es la que escucha el programa, hace la
2: ella
1: oracioncita,
2: escucha...
1: el vasito de agua.
2: Sí, eso.
1: ¿Cómo le ha parecido la oración? ¿Bonita?
2: Sí, le parece muy bien.
1: Bueno, mamita, regáleme fecha
2: ella
1: de nacimiento.
2: Ella cree mucho en usted.
1: Ya, regáleme la fecha de nacimiento, a ver.
2: Ya, 1939.
1: Ya.
2: 1939.
1: El mes y el día.
2: Y el mes de enero.
1: ¿Enero qué?
2: El 30 de enero.
1: 30 de enero del año 39. Okay.
2: Eso, sí.
1: Van a relajar su mente, dígale a su tía, por favor, que me ponga atención. Y vamos a hacer esta oración.
2: A ver, lo voy a poner en altavoz. Espéreme
1: ya,
2: un poquito.
1: Ponga el altavoz ahí para que escuche la tía. Y van a repetir conmigo, ¿de acuerdo?
2: Ahora está escuchando ella.
1: Bueno, que repitan conmigo. Diga.
2: Repita con él.
1: Virgen de Guadalupe.
2: Virgen de Guadalupe.
1: Morenita de México.
2: Morenita de México.
1: Cúbreme con tu manto.
2: Cúbreme con tu manto.
1: Que Juan Taramacura.
2: Que Juan Taramacura.
1: Pueda en este momento.
2: Pueda en este momento
1: ver todo lo malo,
2: todo lo malo,
1: todo lo negativo. Amén.
2: Todo lo negativo. Amén.
1: Bueno, hijita de mi corazón, repítame su nombre.
2: Beatriz Amaro.
1: Doña Beatriz, escúcheme bien, me está llamando de Talca. Póngame mucho cuidado. A través de esta fecha de nacimiento, madrecita, hay muchos quebrantos de salud. ¿Le duelen mucho los huesitos? ¿Cansancio físico, mental?
2: Sí.
1: ¿Dolor en sus piernas? ¿Le duelen mucho las rodillas? En la noche le duele más una pierna que la otra, ¿verdad?
2: Verdad.
1: ¿Es la izquierda?
2: La izquierda.
1: Exactamente, madrecita. ¿Muchas dolencias? ¿Usted por qué? ¿Ya fue al médico?
2: Estoy
1: ¿Qué le dicen los médicos, hija de mi corazón?
2: Que tengo artrosis
1: degenerativa. ¿Y le han dado medicamentos para curarla, para ayudarla?
2: Bien, me dan, pero no me hacen ni una
1: No
2: cosa.
1: Le obra la medicina.
2: Sí.
1: Doña Beatriz, escúcheme bien lo que le voy a decir. Póngame atención. La fecha de nacimiento para Juan Taramacura es como un libro abierto. Juan Taramacura no es adivino, no soy adivino. No soy brujo, no soy hechicero, pero a través de la fecha de nacimiento tengo una capacidad para ver cosas, ¿de acuerdo?
2: Ya.
1: Madrecita, escúcheme bien. Usted años atrás tuvo un problema, se le prendió alguna prenda, años atrás, una prenda interior se le perdió.
2: Sí.
1: ¿Cierto que sí?
2: Sí.
1: ¿De dónde se le perdió esta prenda?
2: De Santiago.
1: ¿De la casa?
2: Sí.
1: Exactamente. Usted tuvo una pérdida de una prenda hace mucho tiempo, años. Y a usted, madrecita, me le hicieron un trabajo negro, una maldad, porque la han querido ver a usted mal en todo sentido, la salud, el dinero y el amor. ¿Ya?
2: Sí.
1: Por eso es que usted toma y tanta medicina y la medicina no le obra, no le sirve. Porque hay un mal que hicieron hace mucho tiempo. O sea que 50% hay maldad en usted. Y el otro 50% es enfermedad natural. La artrosis es enfermedad natural. ¿Ya?
2: Sí.
1: Entonces usted va a los médicos y toma medicina, pero no le sirve, hija de mi corazón. Y entre más pasa el tiempo, usted como se siente más enferma, más mal, ¿verdad?
2: Eso.
1: Esa prenda que usted perdió, que a usted se la desapareció de una persona muy cercana. ¿Sí me hago entender, hijita de mi corazón?
2: Sí.
1: Usted tuvo un problema con una mujer, ¿ya?
2: Ya.
1: Y a través de esto hicieron rituales negros, brujería, maldad. Por eso es que usted no logra curarse, sanarse 100% con la medicina natural. Y a lo largo de su vida han venido problemas muy fuertes. Han habido problemas familiares, destrucciones, desunión. Y la salud, entre más pasa el tiempo, viene deteriorándose. ¿Es verdad o es mentira, señora, lo que le digo? ¿O Juan Taramacura le está hablando con mentiras?
2: No, con verdad.
1: ¿Cierto que sí? ¿Lo de la prenda es verdad lo que le digo o es mentira?
2: Es verdad.
1: Madrecita, escúcheme bien. Juan Taramacura le va a ayudar. Tengo aquí los conocimientos y le voy a ayudar, pero hay que liberarla de un trabajo negro, porque a usted le hicieron un trabajo hace muchos años a través de esta prenda que se le perdió, ¿de acuerdo?
2: Sí.
1: Le voy a dar una hora para que venga conmigo, para que venga la consulta personalmente, como dijo Santo Tomás, ver para creer, ¿no?
2: Sí.
1: ¿Usted años atrás visitó otras personas?
2: Sí.
1: Pero no le ayudaron. No recibió la ayuda, ¿verdad?
2: No.
1: ¿Sí le ayudaron o no le ayudaron?
2: No, no.
1: No le ayudaron. Madrecita, no me vaya a colgar. Voy a tomarle sus datos bien para darle una hora para que vaya conmigo, ¿de acuerdo?
2: Bueno.
1: ¿Yo le estoy hablando con verdad o con mentira?
2: La verdad está diciendo.
1: Lo que le he dicho. Lo que le he dicho es verdad.
2: Sí.
1: ¿Qué le dice a la gente que nos escucha por la radio? ¿Qué le dice usted? ¿Qué mensaje les manda?
2: Que lo contrate porque que lo llamen, porque usted es buen médico, ¿quiere darle una hora?
1: Sí. Ya, vamos a darle una hora, no me vaya a colgar, ¿de acuerdo?
2: ¿Ah?
1: Le voy a dar una hora, no me vaya a colgar.
2: Ya.
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1: 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No deje que la duda eche raíces en su corazón y arruine su vida. Vamos con mucha fe a hacer la oración de los enfermos. Si usted, señora, tiene un quebranto de salud, tiene una dolencia, hay un familiar en un hospital, en una cama, tirado ahí en un sillón, porque la salud no es óptima, no es buena. Yo le invito que agarre el vasito de agua, aquellos que tienen enfermedades terminales, aquellos que la ciencia médica no ha podido sanar. Hoy vamos a hacer esta oración a través del vasito de agua, porque recuerde que la oración tiene poder. Agarre el vasito de agua con la mano derecha y repita conmigo, diga: San Juditas Tadeo, patrón de los casos difíciles, camina por mi casa. Llévate mis preocupaciones y mis enfermedades. Aleja a mis enemigos, visibles o invisibles. Protege mi hogar, protege a mis hijos. En el nombre de Jesús, amén, amén. Tómese con fe el vasito de agua. Mañana será otro día, mañana regresará Juan Taramacura.
7: La hora en Amiga, 7 de la mañana, 17 minutos. 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
8: En el principio se celebraban tres celebraciones cívicas. El 18 de septiembre, la primera Junta Nacional de Gobierno. El 12 de febrero se celebraba el juramento a la independencia. Y el 5 de abril se celebraba la victoria en la Batalla de Maipú. Sin embargo, esta sucesión de festejos fue regulada de manera natural, considerando que el 12 de febrero ocasiones coincidía con el inicio de la cuaresma, por lo que no coincidía el ambiente de fiesta con estas celebraciones, mientras que el 5 de abril se topaba con la Semana Santa, por lo que las celebraciones se postergaban hasta fin del mes de abril del año 1821, mientras Bernardo O'Higgins gobernaba. Mediante decreto se estableció que la independencia de Chile se conmemoraría los días 11, 12 y 13 de febrero. Y por último, en el mandato de José Joaquín Prieto, se realizarían todas las festividades el 18 de septiembre, cosa que se mantiene hasta el día de hoy.
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1: 7:00 a.m. 28 minutos.
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0: Amiga y mágica, le indica la hora.
1: 7:00 a.m. 30 minutos.
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1: Asumió nuevo fiscal regional del Maule. Se extienden plazos para la renovación de licencias de conducir. Municipalidad de Talca entregará 17.000 regalos a los niños en la próxima Navidad. ¿Cómo están, amigas y amigos, auditores? Tengan todos ustedes, todos ustedes bienvenidos a la revisión de las noticias de este día, ¿no es cierto? Ya estamos a viernes 4 de septiembre del 2026. El santoral nos recuerda a Irma y Herminia. Felicidades, como también un cordial y afectuoso saludo para quienes están hoy de cumpleaños. Roberto Ramos liderando los mandos técnicos, saludamos a los integrantes de nuestro departamento de prensa. Ustedes, nuestros gentiles auditores, bienvenidos a las noticias. Vamos al detalle de las informaciones de este día. El Cefam San Clemente implementa estrategia PRI para mejorar la atención y descongestionar el SAR. La iniciativa permite reorientar y resolver oportunamente consultas médicas de baja complejidad que llegan a los servicios de urgencia, facilitando que cada paciente sea atendido en el lugar más adecuado de la red de salud. Con el objetivo de responder de manera más oportuna a las necesidades de salud de la comunidad y optimizar la atención de urgencia, el Centro de Salud Familiar Cefam de San Clemente implementó la estrategia PRI, Poli de Resolución Inmediata, Rescate de Morbilidad. Esta iniciativa busca mejorar el acceso y la oportunidad de atención, especialmente para aquellas consultas médicas de baja complejidad que llegan al Servicio de Atención Primaria de Urgencia de Alta Resolutividad, SAR, pero que pueden ser resueltas de manera rápida y adecuada por los equipos de atención primaria de salud APS. Veamos lo que nos dijo una profesional de San Clemente al respecto.
2: En nuestro CESFAM estamos implementando una nueva estrategia para acercar una atención más oportuna y resolutiva a nuestros usuarios, el Poli de Resolución Inmediata, PRI. PRI nace de una necesidad concreta, rescatar y resolver las consultas de morbilidad que hoy llegan a los servicios de urgencia, pero que pueden ser atendidas y resueltas en atención primaria. Nuestro objetivo es claro, que la urgencia pueda concentrarse en quienes realmente necesitan una atención de urgencia, mientras nosotros fortalecemos la capacidad de respuesta de nuestro CESFAM.
1: El PRI permite identificar, reorientar y resolver consultas categorizadas como C5, correspondientes a situaciones de baja complejidad y que no requieren una atención de urgencia inmediata. De esta manera, los pacientes pueden recibir una respuesta médica oportuna en el CEFAN, mientras los equipos del SAR concentran sus esfuerzos en quienes presentan condiciones de mayor gravedad o requieren atención de urgencia. Cortes de apelaciones de Valparaíso e Iquique respaldan traslado de reos a Talca. La Corte de Apelaciones de Valparaíso rechazó los tres recursos de amparo presentados para revertir el traslado de internos desde el Complejo Penitenciario Valparaíso al Complejo Penitenciario de Talca. Las resoluciones fueron dictadas por las salas tercera, cuarta y quinta del Tribunal de Alzada, todas de manera unánime. En su fallo, los ministros descartaron que Gendarmería haya incurrido en un actuar legal o arbitrario que afectara la libertad personal o la seguridad individual de los internos. Las defensas habían cuestionado los traslados y habían solicitado que los reclusos regresaran al establecimiento de origen. Entre sus argumentos plantearon los efectos de la medida sobre el arraigo familiar de los internos. Sin embargo, la quinta sala sostuvo que dicha garantía no reviste un carácter absoluto y debe ser ponderada frente a las exigencias de seguridad, clasificación y gestión de la sobrepoblación penitenciaria. Al informar al tribunal, la institución explicó que los traslados respondieron a razones de descongestión y al objetivo de mejorar las condiciones de habitabilidad del complejo penitenciario de Valparaíso. El recinto tiene una capacidad de diseño de 1.919 plazas, pero registra una población penal superior a los 3.500 internos. Gendarmería también indicó que para definir los traslados se consideraron antecedentes de conducta y criterios de segmentación de los reclusos. Asimismo, el tribunal sostuvo que corresponde a Gendarmería determinar la unidad penal y el módulo donde los internos cumplen su condena. La tercera sala agregó que la medida fue adoptada por la autoridad competente. Con estas resoluciones, la Corte de Apelaciones de Valparaíso mantuvo vigentes los traslados y descartó las acciones constitucionales presentadas por la defensa. Por su parte, la Corte de Apelaciones de Iquique en su fallo señala que se revoca la resolución de fecha 24 de agosto de 2026 dictada por el Juzgado de Garantía de Iquique en cuanto a mantener la orden de traslado y ordenó el retorno de los imputados a los complejos penitenciarios, de Alto Hospicio y al Centro de Detención Preventiva Santiago 1. Y en su lugar se decide que los imputados deberán permanecer en el recinto penitenciario que determine Gendarmería de Chile. Estamos revisando el quehacer noticioso de Talca y la región del Maule a través de las ondas de radios Mágica y Amiga. Y en otro frente noticioso, amigas y amigos auditores, ya fue inaugurada la Fiesta de la Chilenidad en Curicó. Con presencia de autoridades locales fue inaugurada en la Alameda Manso de Velasco la Fiesta de la Chilenidad en la ciudad de Curicó, evento que se prolongará hasta el domingo 6 de septiembre. Dicho evento además se presenta como una gran oportunidad de trabajo y negocio para emprendedores locales. A fin de reforzar las condiciones de seguridad para quienes concurran durante las 4 jornadas, se dispondrá de alrededor de 50 guardias siendo complementado con cámaras de vigilancia. Además, el evento contará con una amplia participación de funcionarios municipales, de carabineros, bomberos, la Cruz Roja, entre otras instituciones. La propuesta contempla además una importante presencia de emprendedores. Serán 108 expositores gastronómicos con una variada oferta de comidas típicas, a los que se sumarán 130 artesanos y representantes de distintas expresiones artísticas. Desde la organización destacaron que el trabajo conjunto permite desarrollar un evento de primer nivel para la comunidad, pero también generar un espacio que favorece directamente al comercio y al emprendimiento. En resumen, la Fiesta de la Chilenidad de Curicó brinda a emprendedores una vitrina para sus productos y una oportunidad concreta de generar ingresos y puestos de trabajo durante estas celebraciones patrias. En lo que compete al tema artístico, se considera la participación de 72 agrupaciones folclóricas provenientes de la región, como también de otros puntos del país. Merluza común entra en veda, por lo que se pide evitar su consumo. El Servicio Nacional de Pesca y Acuicultura, Cernapesca, inició la campaña Que no le vendan la pesca, iniciativa que busca informar a la ciudadanía sobre la veda biológica de la merluza común que regirá durante todo este mes de septiembre. Entre las regiones de Coquimbo y Biobío ya se han realizado distintas acciones de difusión a pescadores, comercializadores, restaurantes y consumidores, entregando material informativo sobre la veda, periodo en que la merluza común se encuentra en su pic reproductivo. Por ello, la normativa prohíbe su captura y extracción, así como su desembarque, transporte, almacenamiento, procesamiento y comercialización en estado fresco a nivel nacional. La merluza común es uno de los pescados más típicos de nuestro país. Es parte ya de nuestra cultura y debemos cuidarla en el mes de septiembre porque está en periodo de reproducción. El llamado a todos quienes compran este producto es que durante septiembre se abstengan de consumir este recurso y aprovechen otras alternativas. Por tratarse de un recurso en estado de sobreexplotación, la comercialización, procesamiento, almacenamiento y transporte de merluza común fresca durante la veda constituye una infracción a la normativa y puede configurar un delito. En este contexto, Cernapesca reforzará las acciones de fiscalización a lo largo del país, tanto en zonas de pesca, desembarque, transporte y puntos de comercialización. Vamos al departamento de prensa. A esta hora, la información con Elena Rojas Alvarado.
0: Muchas gracias, Alejandro, por el pase. Vamos de inmediato con la información de hoy. Fondo Compromiso Joven 2026 financiará proyectos con hasta 5 millones de pesos en comunas del Maule. El Instituto Nacional de la Juventud abrió la convocatoria al Fondo Concursable Compromiso Joven 2026, iniciativa que busca financiar proyectos que promueven la participación de los jóvenes y fortalezcan su rol como agentes de cambio en sus comunas. A nivel nacional, el concurso dispone de 140 millones de pesos para financiar hasta 28 proyectos, cada uno por un monto único de 5 millones. En la región del Maule, las iniciativas deberán ejecutarse en alguna de las 6 comunas incorporadas al programa Compromiso Joven, San Javier, Retiro, Curepto, Romeral, Sagrada Familia y Villa Alegre. Podrán postular juntas de vecinos y organizaciones comunitarias, territoriales o funcionales, clubes deportivos, asociaciones o comunidades indígenas y fundaciones y corporaciones de derecho privado sin fines de lucro que cumplan con los requisitos establecidos. Las postulaciones estarán abiertas hasta las 23:59 horas del 15 de septiembre del 2026 y deberán realizarse exclusivamente a través de fondos.gob.cl, donde se encuentran disponibles las bases y la documentación necesaria para participar. Para Noticias en Línea, informó Elena Rojas Alvarado. Adelante, Alejandro.
1: Muy bien, muchas gracias, Elena. Estamos revisando el quehacer noticioso de Talca y la región del Maule a través de las ondas de Radios Mágica y Amiga. La crisis del precio del vino ahoga a los viñateros. La región del Maule, que concentra cerca del 45% de la producción vitivinícola de todo Chile, vive con crudeza el reverso de la medalla de una industria nacional que reporta balances teñidos de rojo, pérdidas generalizadas en sus grandes viñas cotizadas y en el eslabón más débil, el pequeño y mediano productor, un colapso financiero sin tregua. Mientras los costos de producción por kilo de uva, impulsados por el alza de fertilizantes, mano de obra, energía y fitosanitario, se ubican históricamente en un piso cercano a los 250 pesos por kilo, los precios ofrecidos por los poderes compradores en plena temporada se han desplomado a niveles catalogados por los propios agricultores como predatorios. Se han llegado a registrar ofertas de apenas 100 pesos por kilo de uva, un valor que representa menos de la mitad de lo que cuesta levantar la cosecha. Esta brecha significa que cada hectárea trabajada con esfuerzo durante todo el año se traduce al final de temporada en una pérdida directa para el productor local. A este panorama se suma el desplome en las exportaciones de vino a granel, que es el motor comercial del Maule, las cuales han arrastrado caídas interanuales de doble dígito, acumulando stock inmanejables en las cubas y bodegas locales que hunden aún más el valor comercial del producto. Las grandes viñas del país, presionadas por menores ventas y márgenes estrechos a nivel global, han trasladado el peso de la crisis hacia el sector primario, pagando precios de miseria que obligan a muchos a evaluar la drástica decisión de arrancar sus parronales. Para los gremios y productores de la zona, el escenario actual rebasa la capacidad de resistencia del sector campesino y cooperativo. Muy bien, a esta hora nos trasladamos hasta una de nuestras unidades móviles, la información con Miguel García. ¿Cómo está, Miguel? Muy buenas, bienvenido.
3: ¿Qué tal? Muy buenos días, don Alejandro Aguilera, Roberto.

0: escombros que se vieron afectados por un incendio que aparentemente fue originado por alguno de los sujetos que ingresa y que ha burlado toda esta medida de seguridad, lo que ha ubicado el municipio de Talca, el cierre, mientras se realizan los trabajos de refacción de dicho recinto. Recordamos que todos los comerciantes de del mercado municipal se encuentran operando sin mayores inconvenientes en calle 2 Norte con 6 Oriente, así que un incendio que movilizó a unidades del cuerpo de bomberos y que generó alguna tensión en el centro de la ciudad de Talca por la gran cantidad de humo que emanaba, como están las imágenes con varios despachos que hicimos durante la jornada de ayer desde el centro de la capital de la región del Maule. Recordar que también en materia policial hasta el hospital de Curicó fue derivado este motorista de carabineros, sería un caos de la policía uniformada, que sufrió lesión y alta consideración tras sufrir un volcamiento en momento que transitaba por calle Peña frente a la empresa KFC en la ciudad de Curicó, que movilizó a los equipos de emergencia. Derivado, si no se trataría del volcamiento, conductor motociclista carabinero que pierde el control y de esta manera termina lesionado. También hubo un herido en Talca, producto de la caída desde una camioneta a la altura de Caletera con 2 Norte, donde movilizó a personal del SAMU. Habría sido un accidente que derivó que una persona cayera desde un vehículo en movimiento y derivado hasta el hospital regional de Talca. No se ha registrado otro llamado de emergencia. Hay una alerta máxima de los conductores de las aplicaciones que estarían movilizados ya a partir del próximo lunes debido a las bajas que tienen el servicio que están prestando estas personas que realizan el trabajo de las aplicaciones, pedidos ya, así que ya nos incluso ayer nos ubicaron personalmente de que el lunes se van a movilizar en una manifestación que sería totalmente pacífica y que no, por lo menos, no incluiría algún tipo de marcha, solamente en sus puestos de trabajo, así es que si usted va a comprar alguna pizza el día lunes va a ser bastante complicado, Alejandro Aguilera García. Hoy juega Rangers de Talca, esperar un triunfo, se espera un lleno absolutamente repleto, vamos a estar hoy en el recinto del puesto de las dos caras para este compromiso que juega Rangers frente a Deportes Temuco, que está en racha, Alejandro, viene a ganar dos compromisos, se puede salvar en cancha y no esperar algún tema administrativo por la situación de denuncia que hizo la NFB en contra de Deportes Arica. Rangers se quiere permanecer en la B, en la cancha, ganando hoy y esperando los magros resultados que pueda tener el equipo de Santa Cruz, que juega también durante este fin de semana frente a la Unión Española ahí en la región de O'Higgins. Don Alejandro, don Roberto Ramos Vega, tengan ustedes una buena jornada, es todo y buen fin de semana, muy buenos días.
1: Igualmente, muchas gracias. Ahí estaba Miguel García con la información desde una de nuestras unidades móviles. Nos separamos tan solo un instante y ya volvemos con más noticias.
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Muy bien, ya estamos de regreso con las noticias en este día viernes 4 de septiembre del 2026. Reiteramos nuestro saludo a Irma y Herminia, que están hoy de onomástico, y a usted, que hoy está de cumpleaños. La unidad de fomento hoy, 40.879 pesos. La unidad tributaria mensual para este mes de septiembre, 71.721 pesos. Y como lo decía muy bien Miguel, luego esta tarde, a las 18 horas, 6 de la tarde, en el estadio Iván Azócar Bernales, se enfrentan Rangers de Talca y Deportes Temuco en un partido que debe ser muy vibrante. El aforo era de 10.000 personas y dicen que vamos a tener lleno total. Si usted por razones laborales, familiares o económicas no puede asistir, no olvide que el gigante deportivo le va a llevar la transmisión, ¿no es cierto?, a todos los hogares de la zona central del país. Y a propósito de Ranger y Senda impulsan iniciativas que favorecen a jóvenes de establecimientos educacionales de Talca. Una serie de iniciativas vienen desarrollando Ranger de Talca y Senda.

0: del Maule durante este año 2026 en el marco del trabajo conjunto que ambas instituciones llevan adelante en materia de prevención y formación. Desde hace algunos meses en el área formativa del club, Senta desarrolla un taller de habilidades parentales dirigido a los apoderados de los deportistas del fútbol joven. La iniciativa tiene como objetivo entregar herramientas y estrategias que permitan fortalecer el rol de las familias en la crianza y acompañamiento de adolescentes que se desarrollan en el ámbito deportivo. El taller contempló un total de 10 sesiones. Por otra parte, con la finalidad de entregar a los jóvenes conocimientos y herramientas que les permitan tomar decisiones adecuadas en contextos de presión y de esta manera contribuir a la prevención del consumo de alcohol y otras drogas, Senda organizó en conjunto con el club una serie de conversatorios dirigidos a los cadetes de las categorías sub-15, sub-16 y sub-18. El partido también se juega afuera, fue uno de los temas abordados durante una sesión realizada en las dependencias de Rangers de Talca, en la cual participó el profesional del área de prevención de Senda, Jorge Benavides. Asimismo, a través de Senda Previene se realizó una visita pedagógica con estudiantes de distintos establecimientos educacionales, enmarcada en el programa Líderes con Propósito. Durante la jornada, los estudiantes pudieron conocer las instalaciones del club, compartir con integrantes del plantel profesional y participar en una charla de nutrición deportiva dictada por Cristian Muñoz, especialista en esta área del elenco talquino. Para nosotros es muy importante el proceso formativo en nuestro club porque ahí están los valores de los nuevos futbolistas que van a representar a Ranger, no solo a nivel deportivo, sino también como persona. Nos propusimos el objetivo de que nuestros deportistas no solo sean preparados en lo técnico deportivo, sino también de manera integral como persona, y eso siempre debiera ser así. Por lo mismo, hoy tenemos un área de desarrollo integral liderada por el psicólogo Claudio Arancibia, y quien ha sido el promotor de esta alianza con Senda, señaló el gerente general del club, Daniel Mejías. El objetivo de Senda y Ranger de Talca es continuar desarrollando acciones conjuntas que permitan entregar a niños, jóvenes y apoderados herramientas que contribuyan a mirar su calidad de vida, promover estilos de vida saludables y fortalecer la prevención del consumo de alcohol y otras drogas. Queremos recordarles una vez más, amigas y amigos auditores, que de lunes a viernes estamos con noticias regionales a las 7:30 de la mañana, a las 13:30 hora y a las 21 horas con el resumen informativo de cada día. A propósito, este sábado comienza el horario de verano. Este sábado a la medianoche debe adelantar las manecillas de su reloj una hora, dando comienzo en forma oficial al horario de verano. Y bueno, con la llegada del cambio de hora, muchas personas podrían experimentar dificultades para conciliar el sueño, despertarse más temprano de lo habitual o sentirse más cansada durante los primeros días. Si bien el organismo suele adaptarse progresivamente a esta modificación, existen algunas medidas que pueden facilitar la transición. Cuando se modifica el horario, nuestro organismo necesita un periodo de adaptación. Por eso, durante los primeros días podemos notar cambios en la somnolencia, a nivel de energía y la capacidad de concentración. Frente a este escenario, se recomienda mantener horarios regulares para acostarse y levantarse, procurando respetar las horas necesarias del descanso. Otro aspecto relevante es preparar la rutina nocturna. Es recomendable disminuir progresivamente las actividades estimulantes antes de dormir, limitar el uso de pantallas y evitar el consumo de café u otros estimulantes durante la tarde y noche. En paralelo, mantener actividad física durante el día y evitar comidas muy abundantes antes de acostarse son medidas que pueden favorecer un descanso adecuado. El cambio de hora puede ser también una oportunidad para revisar los hábitos de descanso y detectar señales que hayan pasado inadvertidas. El objetivo no es solo adaptarnos al nuevo horario, sino aprovechar esta instancia para preguntarnos si realmente estamos teniendo un sueño reparador. Dormir las horas suficientes y descansar bien no siempre son lo mismo. Las noticias de Talca y la región del Maule, ¿no es cierto?, preparadas por nuestro departamento de prensa. Nos vamos. Hemos tenido mucho gusto de compartir con ustedes las informaciones de Talca y de la región del Maule. Desear que Ranger gane este fin de semana para llegar contento. Hoy día viene, en algunos ratos más, en las 6 de la tarde, yo creo que el gigante desde las 5 va a estar, seguramente 17, 4 y media, 5 de la tarde van a estar, están ya haciendo antesala aquí para contarnos lo que va a ocurrir esta tarde vibrante, donde vamos a estar todos en el estadio en el Estadio Fiscal Iván Azócar Bernal. Gracias por su sintonía y si Dios así lo quiere, nos reencontramos en cualquier momento con las noticias de Talca y la región. ¡Feliz fin de semana! ¡Que gane Ranger!
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3: 7:55 a.m.
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2: 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Radio Amiga le indica la hora.
7: 8 de la mañana, en punto.
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0: ¿Qué tal? ¿Cómo están? Gusto de saludarles a través de la radio amiga de Talca 1020M en el corazón de nuestra gente. Herminia, Irma, ¿cómo están? Felicidades en este 4 de septiembre en su día de onomástico. También a quienes están de cumpleaños a través de la radio amiga de Talca. Y a las 14 horas estamos en Mágica 89.5 en FM, las plataformas digitales. Gigantedeportivo.cl está interactivo. Revise usted todos los titulares de El Gigante Deportivo en la página web. Roberto Ramos Vega en la sala de sonido trabaja a esta hora de la mañana cuando son exactamente las 8 de la mañana con 3 minutos. Mauricio González Vargas en la entrega informativa. Víctor Díaz González en la dirección de producción. Hoy día de fútbol de la Primera B. Sí, porque se inicia una nueva fecha, una nueva ilusión, un nuevo desafío para el Club de Deportes Rangers de Talca en su lucha por la permanencia. Hay positivismo, hay energía, hay esperanza, hay ilusión, hay buen fútbol, que lo más importante, que se está jugando bien, hay que concretar en el arco rival, y si no se puede, jugar y marcar la diferencia en el momento oportuno, adecuado. Cuando se dé, hay que meterla adentro, como dice Junior Arias. Las oportunidades se hacen, y obviamente los goles se hacen y no se merecen, lo que está resultando hoy en día con Rangers. Pero también tenemos la Liga de la Primera hoy. Continúa el desarrollo de la fecha 22. Se va a disputar entre hoy viernes y el lunes 7 de septiembre. Los partidos más destacados son la Católica frente a Everton en esta fecha, mañana sábado, y en esta misma jornada sabatina, la U recibirá a Coquimbo Unido. El líder Colo-Colo, en cambio, tendrá su turno el domingo visitando Huachipato en la zona del Biobío. Así es que la fecha que contempla el fútbol de la Primera A parte en el día de hoy, fecha 22, con el partido entre Deportes Concepción Audax Italiano, 20:30 horas en Concepción, Estadio Esterroa Rebolledo. Sábado 5 de septiembre, Everton Universidad Católica, 17:30, Estadio Sausalito. Universidad de Chile, este sábado 20 horas, recibe a Coquimbo en el Nacional. El día domingo 6 de septiembre, Deportes La Serena Ñublense, 12:30 en La Portada. O'Higgins enfrentará a Unión Calera, 14:45, Estadio El Teniente. Huachipato Colo Colo, 17 horas, Estadio Esterroa Rebolledo de Concepción, que se le están haciendo mejoras para recibir este compromiso. Al césped me refiero, que quedó bastante dañado con las últimas precipitaciones en la zona del Biobío. Palestino, Universidad de Concepción, 19:30 el domingo, Estadio Municipal de La Cisterna. Y el lunes 7 de septiembre, Deportes Limache, Cobresal, 20 horas, en el Lucio Fariña. Es la fecha 22 del fútbol de la Primera División. 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Compromiso hoy de estar en vivo y en directo con la previa, como siempre, 31 años en la cancha. Hoy, desde el Estadio Fiscal Bicentenario, y el próximo día martes, desde el Chinquihue de Puerto Montt. Dos finales más. Partido a partido, vamos por etapa, vamos por proceso, vamos cierto proceso, digamos, de la semana de entrenamiento, de la logística, de la charla, que el técnico Ivo Basay seguramente ya entregó en una previa de este camarín que está unido, que se nota que hay otra aura, que se han hecho algunos trabajos importantes fuera de la cancha también, por qué no decirlo, en lo espiritual. Así es que está todo dado porque el público hoy espera que Rangers se pueda abrazar y buscará su primera victoria en casa, que importante, después de 313 días que el equipo de Rangers no logra vencer de local. Así es que fue el último, el 25 de octubre de 2025, cuando Rangers venció en ese triunfo como local por el torneo oficial de la Liga del Ascenso. En aquella oportunidad derrotó 1-0 al cuadro Lila, el León de Collao. En la actualidad, Rangers en esta temporada ha disputado 11 partidos en casa, sumando 4 empates, 7 derrotas, 8 goles a favor, 18 en contra, sumando 4 de 33 puntos disputados. Es decir, hoy día podría sumar su primer triunfo de la temporada y llegar a 7 puntos jugando en calidad de local, sumando de 36. Esperemos que se dé esa figura, ¿cierto? Ivo Basay ha sumado 2 de 12 puntos disputados en casa, mientras que de visita ha sumado 7 puntos de un total de 15. Esa es la estadística, los números, que hoy seguramente seguirán aumentando con toda la energía, el positivismo. Siempre aquí, nunca yo he manifestado todo lo contrario. Cuando exista la matemática, cuando existan las posibilidades de seguir avanzando la tabla y de mantener la categoría, siempre lo voy a manifestar. Hay que lidiar con este plantel hasta fin de temporada, siempre, y entregando las mejores energías, apoyando en el estadio, como lo hace Luchito Jara, donde se pasea por todo el estadio. Hoy seguramente saldrá ese R con A, donde la música también se solicita que los decibeles estén más bajos para escuchar fuerte el R con A, que la gente vibre y el plantel principalmente. Viernes, cuando hoy salten a la cancha el Estadio Fiscal, han pasado 313 días desde la última victoria junto a la hinchada piducana. Vamos al muro. Don Luis Guti dice: don Mauricio, se agotaron las entradas. Saludos. Papá de Lucas está aquí en el muro. Y Franco, ranguerinos de corazón. Ahí está don Luis Guti, un ranguerino de corazón. Efectivamente lo conocemos de potrillo, estos amigos, ¿eh? Ranguerinos desde la cuna. El amigo Luquita y Franco, los hijos del amigo Luis Guti. Saludos para usted, amigo. Marina Orellana, buen día, Gigante Deportivo. Hoy lo ganamos sí o sí. Vamos, ranguerito, que se puede. Con todas las vibras positivas. Esa es la idea, de que la gente esté de esta manera apoyando al piducano hoy, desde muy temprano. A las 4 se abre la puerta del Estadio Fiscal Bicentenario. 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Somos Gigante Razón y Corazón, como todos los días. Vamos con las impresiones. Rigazzi, después de la práctica ayer, motivado, porque se ha consolidado la última línea del cuadro rojinegro en los últimos partidos. Le ha dado solidez, prestancia, personalidad, mucha anticipación y concentración, dijo el zaguero central Rigazzi, que hoy hará dupla con Cervetti. Escuchamos a Rigazzi.
1: Más que consolidar, seguimos trabajando, tenemos muchas cosas por mejorar. Hay partidos que hemos recibido goles también, y la idea es tratar de recibirlo lo menos posible para poder tener esa seguridad y que nuestros delanteros, nuestros volantes estén tranquilos a la hora de ir al ataque y poder darle esa garantía de que cuidamos atrás para que ellos puedan hacer su trabajo adelante también.
0: Vamos al muro también, que está interactivo. Fabián Cete Arzola dice: hola, don Mauricio, un saludo para todos los renguerinos. Vamos con todo a ganar hoy. Desde las 4 de la tarde estaremos ahí ya llegando al fiscal para ingresar, apoyar al rojinegro y que se escuche fuerte. LR con A, 124 años de historia. Se lo dijimos al plantel la semana pasada cuando ganó frente a Unión Española al término. No se pueden echar por la borda por ningún motivo. Hay que salvarlo en cancha. Y el equipo ha rendido. Y la hinchada también siempre presente. Inclusive ya hay varios buses para viajar el día lunes por la noche hasta Puerto Montt, porque el partido será el próximo, la otra final, el martes a las 18 horas en el Chinquihue. 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Escuchamos a Rigazzi, una verdadera final hoy, paso a paso, partido a partido, frente a Deportes Temuco, donde hay varios ex piducanos. Toda la razón, dice, hay que ganar y hay que estar mentalizado partido a partido, dice el zaguero central Rigazzi.
1: Cada partido va pidiendo distintas cosas. Sí, nosotros somos conscientes de que tenemos delanteros de jerarquía, que le va a quedar alguna y nos van a dar esa garantía de gol. Por eso tenemos que dar esa seguridad atrás. Pero bueno, la idea sí es continuar de salir a defender cada partido como si fuera el último, pero sin perder de vista de que cada partido vale 3 puntos. Así que nada, darle la seriedad que corresponde a cada partido, pero sí enfocar la energía netamente en lo que es Deportes Temuco ahora, y bueno, ya después habrá tiempo para enfocarnos en los próximos rivales.
0: Sí, hay que enfocarse en los próximos rivales después de este. Vamos paso a paso, con la motivación, la esperanza, que nunca se ha perdido por parte de la hinchada, indudablemente, porque las matemáticas mandan, y todavía está ahí la esperanza a 5 puntos de Santa Cruz. Hay que colocarle presión al cuadro de Giovagnoli, que hoy Rangers pueda vencer en busca de su tercer triunfo consecutivo, porque Rangers suma 2 victorias en línea, luego superar, recordemos, a San Marcos ahí en el Carlos Dittborn y frente a Unión Española en Santa Laura. De sumar 3 puntos más contra Temuco, Rangers volvería a ganar 3 partidos seguidos después de 300 días, no menor, una cifra, bueno, hay que romper todos los récords, esto hay que ir sacando todas las malas vibras, ¿cierto? Y superar todas las adversidades, porque la hinchada siempre ha estado presente. Y la última vez que lo hizo Rangers de ganar 3 partidos consecutivos fue en la fecha 27, 28, 29 del año 2025, cuando derrotó 2-1 a Antofagasta de local, 3-2 de visita a Recoleta y 1-0 al León de Collao. También los rojinegros buscarán su primera victoria de local, sí, de esta temporada 2026, que ha sido bastante exigua, esquiva para los rojinegros, a pesar de que ha tenido muchas posibilidades de ganar. ¿Y para qué vamos a estar con cosas? En el último se tuvo ahí, de local frente a Magallanes, pero eso quedó atrás, demos vuelta a la página y empecemos de nuevo. Así es que esperemos que hoy se logre el tercer triunfo consecutivo y el primero de local aquí en Talca de la temporada. 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Rigassi dice el mensaje a la hinchada, muy positivo, siempre están ahí los hinchas, en las buenas y en las malas. Esta hinchada es distinta, es verdadera, es la única en Chile que, a pesar de estar colista, siempre hemos tenido estadio lleno y de visita. ¿Para qué decir? Dice Rigassi, está muy motivado el plantel. Escuchamos al zaguero central.
1: Agradecimiento de parte de todo el plantel, reiterarles que necesitamos de su apoyo para poder sacar esta situación adelante. Sabemos en el lugar en el que estamos, tratamos de respaldarlos dentro de la cancha, entregándonos por completo. Y nada, esta situación en la que estamos, la única manera que la saquemos adelante es que estemos todos juntos. Así que agradecerles y sabemos que vamos a contar con ellos hasta el final.
0: Ahí hasta el final hay que estar con la hinchada piducana, dice este plantel. Todos unidos, porque aquí la tarea no es fácil, pero hay que sacarla adelante y se están dando las cosas con mucha unidad al interior del plantel. Yo lo decía el día del partido frente a Santa Laura, está el portero Gamonal con las muletas, inclusive apoyando al equipo aquí en forma física. Estaba el Rayo Ibáñez, que le queda muy poquito también para regresar a la competitividad. Así que hoy no estará Damián González, a propósito, por una acumulación, o mejor dicho, por la expulsión frente a Unión Española. Y así el Tribunal Autónomo de la NFP determinó aplicar esta fecha de suspensión de este delantero uruguayo, que ha venido subiendo su rendimiento. Obviamente ha mejorado bastante el Bala González. Recibió una tarjeta roja directa, minuto 71 de partido, frente al equipo de Santa Laura, cuando ahí infraccionó al delantero Patricio Rubio. Así es que era intrascendente en el lugar que se hizo, pero bueno, muchas veces se pasan de revoluciones los jugadores, y es de esperar que hoy se maneje todo con tranquilidad, con la experiencia del capitán también Alejandro Márquez, que no caiga en la desesperación en el mediocampo cuando no se dé la situación, para evitar tarjetas a veces amarillas que son evitables, y especialmente cuando son intrascendentes en algunos lugares de la cancha. Vamos al muro, dice Alejandro Rocco. Saludos, quedan poquitas entradas para el partido, dice, yo ingresé a la página, ya no queda nada casi, así es que agotar las últimas entradas de 10.000, que es el aforo autorizado en esta oportunidad para apoyar al rojinegro. Saludo a todos los amigos que están en sintonía. Alejandro Chamorro dice, buenos días, saber que es clave este partido, y obviamente también radio importante, porque no transmite la señal abierta TNT, así es que esperemos que, bueno, todo se dé en el día de hoy. Alejandro Chamorro dice, buenas noches, Reinero son los que desequilibran en, obviamente, los partidos en el equipo de Temuco, así que he de esperar que Rangers pueda dejar los puntos en casa, claro, y yo decía que el Rayo Ibáñez pueda volver a la competitividad en la titular, al menos hoy irá al banco de suplentes, así que ahí esperemos que aparezca en cualquier momento relevando a algún compañero y entre con la misma energía, con la misma capacidad que le conocemos a este jugador, que desequilibra cuando está en su nivel, que esperemos sea vertical, que envíe buenos centros para que los pueda capitalizar Junior Arias. Después de la pausa escucharemos al goleador a través de Radio Amiga en el corazón de nuestra gente, como siempre, a través del 1020 de la amplitud modulada. 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Nos indica la hora en el Gigante Deportivo, 8 de la mañana, 17 minutos. La pausa junto a Roberto Ramos y continuamos en esta mañana de día viernes.
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0: Continuamos a través del 1020 de la amplitud modulada, Radio Amiga de Talca en el corazón de nuestra gente. Quiero destacar a los hinchas que hacen un esfuerzo tremendo. Recién estaba conversando internamente con un amigo Miguel de la región de Valparaíso y me dice: Mauricio, por acá nosotros preparando el viaje a Talca con mi hijo. Mi Lolo menor tiene prueba en el día de hoy a las 10 de la mañana, pero lo voy a buscar a las 12 del día para emprender viaje hacia Talca, poder ver al rojinegro, disfrutar del triunfo, eso espero, y regresar tipo 3 de la mañana. Amaro tiene una prueba importante de inglés, pero no quiere fallar al rojinegro. Imagínese usted el esfuerzo tremendo que hacen los hinchas de todo el país. Un ejemplo, un esfuerzo gigante, lo que hace el amigo Miguel junto a su hijo, que son renguerinos de corazón. Da la prueba hoy, a las 10 de la mañana el pequeño, el papá lo pasa a buscar, se viene a Talca, largo viaje, 5 horas, ven el partido y regresan tipo 3 de la mañana a la región de Valparaíso. Un renguerino corazón, el papá e hijo. Eso es valorable, eso es ser hincha de corazón, de querer a una institución de verdad, que siente la camiseta, que siente estos 124 años de historia. Así es que elogiable el amigo que está en sintonía en Valparaíso, escuchando en esa región el Gigante Deportivo en la web. Saludos también para otros amigos, como Armando Morales. Saludos desde Linares. Que Rangers se salve, que suba a Linares para que vuelva el verdadero clásico del Maule, dice Armando Morales. Le deseamos éxito a Linares, que juega este sábado de local por la liguilla del ascenso a la Primera B. Éxito, amigo, para usted también, que es linarense, que le vaya muy bien, porque cuando uno es deportista tiene que desear el bien a todos los clubes, a toda la hinchada sufrida, porque nos faltan los tontitos por ahí, disculpe la expresión, que le desean mal a Rangers. He visto muchos comentarios de otros hinchas de otros equipos, y al amigo de Linares le agradezco ese comentario muy positivo, siendo de Linares, pero hay otra gente que le desea el mal. Obviamente, como todo sentido de cosas o distintas situaciones de la vida cotidiana. Así es que hay muchos comentarios malintencionados, obviamente, de distintos hinchas del país, y otros también se han sumado a que Rangers se salve por la plaza, por la hinchada, por la categoría, por la historia. Hay muchos hinchas también de otros clubes, no los voy a echar al saco a todos, que le desean lo mejor a Rangers, pero también hay gente de la otra, pues, que no le desea el bien a la institución piducana. Pero esos son los menores, o los, digamos, hinchas que dicen ser del fútbol con buenas intenciones, pero no lo son. Alejandro Chamorro dice: sería bueno, don Armando, esos verdaderos clásicos, volver a jugar con Linares. Daniel Enrique: ¿a qué hora se abren las puertas del estadio? 16 horas 4 de la tarde. a las 4 se abren las puertas para que la gente llegue al estadio. 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Bueno, una historia más va a contar Mesías, efectivamente el delantero. Arias también, que siempre está ahí en el área con un olfato goleador, un jugador muy técnico que aguanta la pelota, me refiero a Arias. Un jugador que va al choque, que va a defender en los córner en contra de Rangers, que distribuye balones, que es un jugador muy solidario, que habla mucho con su compañero. Y Mesías hace el trabajo sucio de arrastrar marca, ¿cierto? Donde muchas veces tiene dos o tres hombres que marca. Es muy habilidoso. Mesías marcó el gol en Arica de cabezazo, el segundo que nos dio el triunfo para traer los 3 puntos a Talca. La dupla con Arias ha funcionado. Según Mesías, Ignacio está contento de estar en la titular y llegar a aportar, porque anteriormente lo tenían un poquito alejado, ¿cierto?, en el otro equipo. Ahora en Rangers ha ganado protagonismo y esperamos que marque también en el día de hoy, que se le abra el arco como se le abrió en Arica con ese cabezazo perfecto abajo a la zona derecha del portero ariqueño. Esperemos que así sea hoy junto a Arias, que ha funcionado muy bien la dupla, dice Ignacio Mesías.
19: Sí, la verdad que con Junior nos hemos complementado súper bien. Creo que hacemos un gran trabajo juntos, ya sea en la lucha, en el juego, en cooperar en defensa. Así que me siento súper cómodo jugando con Junior en la delantera.
0: 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Mesías habla con el Gigante Deportivo, donde también comenta que están todos unidos, inclusive aquellos jugadores que estuvieron lesionados, ¿cierto? Están ahí muy cerquita al plantel, igual que Juan Méndez, que volvió y que casi marca con un cabezazo perfecto en el arco sur del Estadio Santa Laura, donde finalmente la pelota se fue al tiro de esquina. Juan Méndez regresó de buena manera, también será una buena alternativa, dice Mesías, que todos suman.
19: La verdad, como grupo, estamos muy contentos de que Juan haya vuelto, porque es un jugador que te suma en la cancha y fuera de la cancha, así que estamos muy contentos. Y su juego también a nosotros como delanteros nos favorece, porque siempre está atento a cada movimiento que hacemos, así que es muy contento con la vuelta de Juan Méndez.
0: Vamos al muro de Gigante Deportivo, que está interactivo en esta mañana, muy positivo el hincha, que esperemos se den las cosas hoy. Si no resultan, sigamos alentando en el día de hoy. Evitemos las pifias, las puteadas, como dicen los lolos, porque esto se saca adelante entre todos, dicen los hinchas en las redes sociales. Don Cristian Veloso dice, buen día, eso es Ranger, eso es amar los colores, el esfuerzo que hace el papá con el hijo desde la región de Valparaíso, viajar y regresar, estar con Ranger en forma ilimitada siempre. No hay nada que impida estar con estos colores, en las buenas y en las malas. El colista llena estadios con hinchas muy fieles de corazón, y eso es Ranger, eso es Talca. Eso es identidad, sentido de pertenencia, dice Cristian Veloso. Muchas gracias, amigo. Además, con toda la fe y las buenas vibras, que los 3 puntos se quedan en casa. Vamos, Ranger, que tengo, pero toda la convicción, como me dijo recién un amigo también por teléfono. Así es que gracias ahí al amigo por los datos correspondientes. Y esta tarde nos encontramos, obviamente, para alentar al Piducano, dicen los hinchas en las redes sociales. 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Por último, Ignacio Mesías, el delantero, envía este mensaje a la hinchada piducana, que vaya a apoyar con mucha fe, esperanza, con la ilusión de que este plantel está rindiendo y está sacando la tarea adelante por la historia, por lo que representa Ranger para Talca.
19: Principalmente agradecerles, porque se han hecho sentir en cada cancha. Fuimos a Arica, y aún así la gente nos acompañó un viaje muy largo y estuvieron presentes con nosotros. El día de mañana seguramente van a llenar el estadio como lo han hecho anteriormente, y estamos muy contentos también con su apoyo. Creo que ha sido fundamental para levantar también esta situación, así que mañana los esperamos y muy contentos con que estén ahí.
0: 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Somos Gigante Razón y Corazón en esta mañana donde el partido es hoy viernes. A las 18 horas comienza, y de acuerdo a lo que ha trabajado el técnico Ivo Basay en las últimas jornadas de trabajo exigente en la parte física, en la parte mental, en la parte también, por qué no decirlo, futbolística, corrigiendo errores, que son los mínimos que se le aprecian a este equipo en las últimas fechas, que está una defensa consolidada en la última línea, estaría con Cristian Campestrini, que también está rompiendo todos los récords, con el arquero más longevo del fútbol chileno. Cierto que va a dejar ahí una historia en Talca, y esperemos también arranque en primera B, que esperemos se cumpla. En defensa estaría la misma defensa que ha actuado en las últimas fechas, es decir, con Kevin Vázquez por derecha, Claudio Cervetti y Lautaro Rigas a los centrales, y Agustín Mora, que ha tenido un rendimiento bastante alto en la última presentación, fue también desequilibrante, al igual que Narica, por la banda izquierda. Ahí estarían los hombres de la última línea, Vázquez, Cervetti, Rigas y Mora. En el mediocampo, Alonso Rodríguez se mantendría junto a Iván Rosa y Alejandro Márquez. Y en el reemplazo del Bala González estaría el canterano Tomás Gómez, que esperemos le vaya bien. Los mejores deseos para el chico de casa, mientras que arriba en la ofensiva estaría Junior Arias e Ignacio Mesías. Vamos al muro. Don Roberto Segundo Varela dice, ahí estaremos de nuevo apoyando con todo al rojinegro en el día de hoy. Vamos, Ranguerito, que se puede. Vamos a hacer la gracia a sumar un nuevo triunfo, que esperemos sea el tercero consecutivo. Así es la gente, así se manifiesta en las redes sociales, muy contento también con la hinchada piducana, que obviamente nunca le falla al piducano. Y Rangers buscará ganar a Temuco después de 755 días que no le gana al equipo del Pige de Marcelo Sala. El sábado 10 de agosto de 2024, por la fecha 21 del torneo del ascenso, fue la última vez que Rangers logró vencer al equipo de Temuco, y lo hizo como local 1-0 con gol en aquella oportunidad de Gustavo Gotti, que hoy en día milita en Cobreloa. Así que al minuto del segundo tiempo abrió la cuenta en aquella oportunidad Gotti para Ranger 1, Temuco 0. De ahí en adelante han jugado 3 partidos con 2 triunfos para Deportes Temuco y un empate. En la región de la Araucanía también están motivados porque viene hinchada. Se habilitaron obviamente tickets para la hinchada también visitante de Deportes Temuco. En el día de hoy habrá presencia y los recibimos con los brazos abiertos, dicen los hinchas de Ranger. Ayer leí varios posteos donde decían que bueno que el fútbol sea para la visita y para el local, que no le corten la posibilidad de viajar a los hinchas, porque el fútbol es deporte, es fraternidad. ¿Cuántas veces no ha demostrado la barra oficial Marco Rojas Cancino, con, por ejemplo, con la barra de San Luis, esa fraternidad que los reciben en las sedes, tanto de Talca como en Quillota? Yo fui parte de una recepción en Quillota, me acuerdo, el año pasado. Pero realmente se quieren mucho los hinchas de San Luis y Ranger a través de la barra oficial. Eso es fútbol, eso es compartir, eso solamente los puntos en cancha. Y como decía la dama de San Luis y también don Luis Rojas y toda la hinchada en aquella oportunidad, que gane el mejor en la cancha. Las rencillas no pueden ser por ningún motivo en las barras. Hay un lindo y bonito ejemplo de imitar de la barra oficial Marco Rojas Cancino, que comparte también muchas labores sociales, no tan solo en Talca, algún día donde usted se encuentre en el hospital, en algún centro de menores, ahí están haciendo labores sociales, y también obviamente con las barras rivales. Qué bonito son encuentros cuando han servido acá alguna recepción en Talca, y también a la barra oficial la reciben en otros estadios. Bueno, éxito para todos quienes van a estar en el día de hoy en la tribuna del estadio, en las galerías Sur y también en la tribuna Andes, porque sangre rojinegra, la barra oficial, Ranger mi pasión, y los rojinegros que siempre tienen un gran espectáculo con la bandita, con las banderas, con los lienzos y cantando a full todo el partido, los rojinegros, los jóvenes que estarán en el Codo Sur. 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Nos indica la hora en el Gigante Deportivo, restan 19 minutos para las 9 de la mañana en este viernes, previo al partido de Rangers Deportes Temuco.
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3: Continuamos en la parte final de Gigante Deportivo a través del 1020 de la amplitud modulada. Un gusto de estar con ustedes cada día y a las 14 horas también en Mágica y Amiga y gigantedeportivo.cl, la página web donde están todas las informaciones ahí alojadas, muy detallada, todo el panorama que se viene para hoy viernes en Talca con respecto a todos los detalles del partido Ranger frente a Temuco. Y también esta fecha que contempla la fecha 24, tiene partidos muy interesantes en el sentido de que Wanderers, como es el líder, también a las 6 de la tarde va a enfrentar a Iquique. Dirige Mario Salvo este compromiso en el municipal Lucio Fariña. Wanderers, Iquique, 6 de la tarde, mismo horario, Rangers, Temuco. Dirige Juan Lara Luco, él será el árbitro en el día de hoy. Rangers, Temuco a las 6 de la tarde. El día 4 de septiembre también, hoy, 20:30, Puerto Montt, Curicó Unido, en el Estadio Chinquihue, en Puerto Montt, dirige Miguel Araos. El día 5 de septiembre, sábado, tenemos varios compromisos, son 4 en total, para lo que va a ser mañana sábado, jornada de la Primera B. Y usted téngalo presente, Baterías Olivares, más de 40 años en el mercado, baterías de media y alta gama, en 17 Oriente 876 en Talca. 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Mañana sábado la Primera B tiene a las 12:30 Magallanes, Unión San Felipe. Estaremos atentos a ese partido también porque San Felipe está ahí nomás con 21 puntos, igual que Curicó. Estadio Municipal de San Bernardo dirige Matías Asadi, Magallanes, Unión San Felipe, mañana 12:30. Mañana también a las 3 de la tarde Santa Cruz recibe Unión Española. Ahí estaremos también muy atentos, de esperar que Rangers le ponga presión con los 3 puntos que suma el rojinegro hoy, porque Santa Cruz mañana a las 3 de la tarde en el Joaquín Muñoz recibe a Unión Española, dirige el árbitro Juan Sepúlveda Lillo. También mañana a 17:30 San Luis Cobreloa, al otro puntero, en el Estadio Lucio Fariña Fernández, dirige el árbitro Reinerio Alvarado González. También mañana a las 20 horas San Marco de Arica, Deportes Copiapó, en el Carlos Ditbor, dirige Francisco Gaguero. Y el próximo lunes, 6 de septiembre, 12:30, Antofagasta, Deporte La Serena, en el Regional Calvo y Bascuñán. Rodrigo Rivera Carrillo dirige ese compromiso Antofagasta, Deporte Recoleta. 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Y también señalar que quedan pasajes disponibles para Puerto Montt. La barra oficial Marcos Rojas Cancino dice que le quedan 7 pasajes disponibles. Para comprar el pasaje, contactarse con el presidente Luis Rojas al número 972-145201. Número celular 972-145201. Le quedan 7 pasajes para viajar a Puerto Montt. Salida el próximo lunes a las 23 horas rumbo a Puerto Montt para apoyar a Ranger de la 11 Oriente 2 Sur. Quedan 7 pasajes, 40,000 pesos y de regreso. Mientras que el equipo que lidera María Teresa Quijada también tiene pasaje disponible, le quedan ticket, atención, para que usted viaje a Puerto Montt con Ranger Mi Pasión. 7 de septiembre la salida, a la medianoche, en la 2 Sur con 3 Oriente. 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Y de regreso hasta Puerto Montt, pasada Ángel Mo, un buen desayuno, una buena paila marina, todo rico ahí en Puerto Montt el próximo martes. Durante la mañana se llega tempranito a tomar un buen desayuno, después un almuerzo e ir al estadio a apoyar al rojinegro. Ahí tiene la posibilidad de viajar con María Teresa Quijada, Ranger Mi Pasión, 999-69-8634. Ahí estamos con los datitos para que usted lo tenga presente. 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Estamos en Gigante Deportivo también señalando que retorna el fútbol después de las inclemencias del tiempo, después de este factor climático del Niño. Regresan los partidos de la San Agustín, torneo oficial, fecha número 14, sábado 5 de septiembre, Rangers, Corporación El Recinto, 9:30, Rangers enfrenta al Club 18 de septiembre, Estadio 21 de mayo, 9:30, 21 de mayo, Unión Independencia, Estadio Municipal Norte, 9:30, Club Deportivo Astaburuaga, Juvenil Seminario, Estadio Parque Municipal Río Claro, 9:30, Deportivo Belgrano, Deportivo Relámpago, Estadio Aurora de Chile, 9:30, Aurora de Chile Atlético Comercio, Estadio Vicente Acuña Parra, 9:30 también, Talca National, Deportivo Costanera. Y por último, en la cancha costanera sintética, 10 de la mañana, Daniel Vargas saca chispas. Y el último reducto, 10 de la mañana también, Estadio Manuel Ahumada Cirano, el Club Sudamérica enfrenta a Santa Ana. Ya hay que considerar que estos partidos retornan y el Club Deportivo Santa Ana FC bajó su serie juvenil, por lo cual todos los rivales que se enfrenten sacan triunfos o empates, perderán esos puntos. Eso es con respecto a Santa Ana, que después del receso bajó su serie juvenil. Qué lamentable. Son las jornadas que se juegan, por cierto, en los distintos campos deportivos. Y recuerden que los viernes se juegan jornadas dobles con juveniles y senior 50 años, mientras que el resto en series infantiles, senior y adultos lo hacen el sábado, como es habitual, programación de la Asociación Villa San Agustín de Talca. Un abrazo también para ellos que tienen su programación. Y, por cierto, Lazo Fútbol Talca también tiene programación, fecha número 13 mañana, en distintos campos deportivos, desde las 10 de la mañana, salvo 9:30 en la obra, el local frente a Vanguardia. Mañana también Magallanes Católica en el complejo Magallanes Enrique Faúndez. 10 de la mañana Brilla el Sol, Deportivo Maule en Brilla el Sol. Deportivo Oriente enfrentará a Quintas Unidas en la Florida, 10 de la mañana. Columba Ramírez Chacarilla en cancha San Antonio, 10 de la mañana. San Martín Abate Molina en cancha Chacarilla, 10 de la mañana. Y a las 9:30 en Callejones, Santa María Club Deportivo enfrenta a O'Higgins. Programación de Lazo Fútbol Talca, fecha número 13. ¡Nos vamos! Muchas gracias por la sintonía. Nos reencontramos a las 14 horas y después a las 16:30 desde el Estadio Fiscal Bicentenario Ranger en Deportes Temuco, con la mejor vibra e intención de que el plantel logre el tercer triunfo consecutivo y el primero de la temporada de local, con 10,000 espectadores en las tribunas. Muchas gracias por la sintonía. Roberto Ramos Vega en la sala de sonidos, Víctor Díaz González en la dirección y producción, y Mauricio González Vargas les acompañó en esta mañana para contextualizar la información deportiva. Muy buen día martes para todos y todas.
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0: 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Nos encontramos a las 14 horas en Gigante, siempre en Radio Amiga, la mayor cobertura en Chile Central. Dirección General, Víctor Díaz González. Gracias por su sintonía. Buenos días.
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6: 9:00 a.m. Un minuto.
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6: 9:00 a.m. 5 minutos.
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0: todos mis hermanos. Hay que tratarnos como hermanos, querernos, amarnos, no humillar nunca a otro, al contrario, sonreírnos y darles el corazón. Siempre, siempre, siempre piensen que somos hermanos, porque lo único que nos vamos a llevar es esto. No más un puño de tierra.
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2: 9 de la mañana. 27 minutos.
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2: 9 de la mañana, 31 minutos.
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11: El baile nacional La Cueca, otro elemento central de las fiestas patrias, es el baile típico de Chile que fue declarada como baile nacional en 1979. La cueca es una danza de cortejo en que el hombre y una mujer, al ritmo de la guitarra, pandero y canto, representa la persecución entre un gallo y una gallina. Los bailarines se despliegan en círculos agitando sus pañuelos blancos y siguiendo el compás de la música, aunque la cueca tiene influencia indígenas y orígenes mixtos como africanos y españoles. Es considerada una expresión pura de la chilenidad.
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0: Él es el príncipe de las rastras.
1: El príncipe de las rastras.
0: Sí, y del oriente también.
1: Y del oriente.
0: Claro, camino de las rastras, el oriente, todo eso. Vamos, vamos, vamos, tengo una canción
1: vamos, Luisito para, Silva.
0: Por si acaso llamen los demás.
1: Vamos con la canción.
0: Quiero escuchar la Pastor López, Bala Perdida.
1: Pastor López.
0: Sí. Como estamos en fin de otro fin de semana, hay que ver un disco más mohío.
1: Bala Perdida.
0: Sí.
1: De Pastor López. Y la segunda sería don Luisito Silva.
0: Si se puede, me toca el reloj que nunca se para con los luceros.
1: El reloj que nunca se para.
0: Sí, por si acaso. Sería para saludar a don Emilio Silva, a Humberto, al maestro Agustín que está dedicado a salud, a Humberto. Y un saludo grande para acá para el oriente.
1: Ya, pues, amigo mío. Que le vaya bonito, don Luisito Silva. Que le vaya bonito, don Luisito Silva.

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1: 9:59.
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3: Cefán de San Clemente implementa estrategia para mejorar la atención y descongestionar el SAR. La iniciativa permite reorientar y resolver oportunamente consultas médicas de baja complejidad que llegan a los servicios de urgencia, facilitando que cada paciente sea atendido en el lugar más adecuado de la red de salud. Con el objetivo de responder de manera más oportuna a las necesidades de salud de la comunidad y optimizar la atención de urgencia, el Centro de Salud Familiar Cefán de San Clemente implementó la estrategia PRI, Poli de Resolución Inmediata, Rescate de Morbilidad. Esta iniciativa busca mejorar el acceso y la oportunidad de atención, especialmente para aquellas consultas médicas de baja complejidad que llegan al Servicio de Atención Primaria de Urgencia de Alta Resolutividad SAR, pero que pueden ser resueltas de manera rápida y adecuada por los equipos de atención primaria de salud.
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3: La Corte de Apelaciones de Valparaíso rechazó los 3 recursos de amparo presentados para revertir el traslado de internos desde el Complejo Penitenciario de Valparaíso al Complejo Penitenciario de Talca. Las resoluciones fueron dictadas por las salas tercera, cuarta y quinta del Tribunal de Alzada, todas de manera unánime. En su fallo, los ministros descartaron que Gendarmería haya incurrido en un actuar ilegal o arbitrario que afectara la libertad de personas o la seguridad individual de los internos. Las defensas habían cuestionado los traslados y solicitado que los reclusos regresaran al establecimiento de origen. Entre sus argumentos plantearon los efectos de la medida sobre el arraigo familiar de los internos.
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9: 10 de la mañana, 4 minutos.
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11: ¿Sabías que Chile y Perú están unidos por la música? Sube a nacer conmigo, hermano, es uno de los versos más conocidos y cantados por generaciones de chilenos y están inspirados nada más y nada menos que en Machu Picchu. La letra es del premio Nobel Pablo Neruda, quien visitó las ruinas incas a lomo de mula hace muchas décadas. Incorporó estos versos en su canto general. La música es de los Jaivas, que publicaron en su álbum 1981. La conexión entre Chile y Perú no termina ahí, y entre otra canción más popular de Chile es La Joya del Pacífico, dedicada a Valparaíso. Tiene una de las interpretaciones más sentidas con Lucho Barrios, que nació en el Callao. En el año 2002, el gobierno chileno le dio una condecoración.
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13: Y llegamos a otro de los momentos esperados de la mañana. Lo que hacía falta en la radiotelefonía nacional e internacional. Señoras y señores, damas y caballeros, lady and gentlemen, madame y monsieur, con vos, las viejitas, pero bonitas.

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0: 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Inmediatamente vamos a ir entonces con el príncipe del amor. ¿Cómo está el príncipe?
2: Bien, don Oscar, muy buenos días, don Oscar y don Roberto.
0: Cuénteme están... nomás, don príncipe.
2: Ya, le cuento inmediatamente. Bueno, quiero programar hoy día a Ramón Rima, Solo sé quererte.
0: Solo sé quererte, quererte, quererte.
2: Exactamente, esa.
0: La la la la la, la el señor. Sí. Ya.
2: Y.
0: Ramón Rima.
2: Ramón Rima, es una canción muy buena. Ese, no, era muy bueno.
0: Solo sé quererte, quererte, quererte.
2: Claro, y la otra canción, como yo, ustedes me lo han permitido, que programe una canción de folclore por estos días, ¿no? de antes. Quisiera programar otra canción de las hermanas Acuña, por favor, don Roberto. El Palomo, ¿será posible?
0: El Palomo.
2: Sí.
0: De las hermanas
2: Acuña.
0: Acuña.
2: Como artístico, hacían el nombre también de Las Caracolitos.
0: El Palomo, entonces, con...
2: Sí, por favor.
0: Las hermanas Acuña.
2: Exacto.
0: Ahí estamos, entonces.
2: Ahí estamos con las dos canciones y bendiciones para ustedes y muchísimas gracias por su atención y que tengan un feliz fin de semana a ustedes, don Oscar y don Roberto.
0: ¡Feliz fin de semana!
2: Cuídense mucho. Dios les bendiga.
0: Bendiciones.

0: Bonito, bonito, bonita, ¿eh? Con don Ramón Rimac. Programación ahí del príncipe. El príncipe del amor de San Javier de Loncomilla, nuestro amigo. 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Buenos días.
1: Buenos días.
0: ¿Con quién?
1: Buenos días, don Sanzana.
0: ¿Con quién tenemos el gusto?
1: Con el Zorzal de Pangarría.
0: ¿El Zorzal?
1: De Pangarría.
0: De Pangue arriba.
1: Sí, señor.
0: Usted no es Natorito Zorzal.
1: No.
0: Es Zorzal de Pangue arriba.
1: De los cantantes, imita a todos los cantantes.
0: El gran imitador.
1: Rafael Sotomayor.
0: Multifacético.
1: Sí, señor, humildemente.
0: Rafael Sotomayor.
1: Sí, estaba escuchando a Ramón Rima, oiga. Oh, tal vez mañana no te olvidas. Él compitió con Salo Reyes en la televisión una vez. Y ganó Salo Reyes, por más popular.
0: Ah, mira.
1: ¿Te acuerdas usted en la televisión chilena?
0: Son artistas de
1: Ramón Rima. Y bueno, estamos esta semana con mucho folclore en el terminal y con la guitarra haciendo canciones de nuestro Chile, po, nuestra tierra.
0: En el sur había un programa que se llamaba El Jet Set de la Cebolla y cantaban todos estos artistas.
1: Claro.
0: Lucho Barrio, ¿saben?
1: Sí, Lucho Barrio, Salo Reyes y Ramón Rima. Y ganó Salo Reyes ese año, me acuerdo. El gran gorrión de Conchalí. Yo soy el Zorzal de Pangarría. Y me gusta cantar folclore, oigan. Este mes es muy lindo que la gente cantemos folclore. Y las radios también.
0: Ya, pues, don Rafael.
1: Sí. Oiga, una de Tito Fernández podría ser.
0: Tito Fernández.
1: Esa que dice del fútbol, del partido de fútbol. Allá por el horizonte, en un estadio cerrado, juegan los seleccionados de la sierra y de los montes. Ese más o menos.
0: Ah,
1: Oiga, estamos con gente aquí en Pangarría, en un local de comida, churrasquito tenemos aquí. Pangarría, estamos con un local de churrasca aquí, música escuchando, y invitamos a la gente que venga a pasar aquí a servirse un tecito, una churrasquita, aquí en el colegio, los almacenes, y estamos aquí.
0: Pangarría. ¿En Pangarría?
1: Sí, señor, aquí somos.
0: Porque también existe Pangarría abajo también.
1: No, está Pangarría abajo y después Pangarría.
0: Ya. Yeah.
1: Le invitamos a usted también que venga para acá a tomarse unos tragos y lo acabamos.
0: Bueno, está bien.
1: Las panaditas. El 18.
0: Feliz 18. Bendiciones.
1: Sí, ya, bendiciones.
0: Que le vaya bonito.
1: Gracias, Santana. Un abrazo grande.

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0: 10 de la mañana, 29 minutos.
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0: 10 de la mañana, 31 minutos.
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7: Margot Loyola fue una de las grandes figuras del folclore chileno, dedicando su vida a la investigación, difusión e interpretación de nuestras músicas y danzas. Desde joven, junto a su hermana, las hermanas Loyola, comenzó a recopilar ritmos como la tonada, cueca, música pascuense y mapuche. En los años 50, su labor en la Universidad de Chile fue clave, siendo cuna de agrupaciones como Cuncumén y Millaray. Fundó el conjunto El Palomar. Retoma su trabajo a través de la televisión, consolidando su legado. Publicó libros y videos como Bailes de Tierra y La Tonada. Su inalcanzable dedicación la hizo merecedora del Premio Nacional de Artes Musicales en el año 1994.
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La voz de mocedades en las viejitas, viejitas, viejitas, viejitas, pero bonitas en esta mañanita de hoy, viernes 4 de septiembre de este 2026. Ya estamos a 4 de septiembre. 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

teniente ahí, don Martín Vázquez Aguilera. 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Precios especiales también a los señores comerciantes del campo y la ciudad. 13 minutitos están faltando para que sean las 11 de la mañana. Pasadito las 11, usted sabe que llega una cita con el tango.

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1: 10 de la mañana, 57 minutos.
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3: Con presencia de autoridades locales fue inaugurada en la Alameda Manso de Velasco la Fiesta de la Chilenidad en la ciudad de Curicó, evento que se prolongará hasta el domingo 6 de septiembre. Dicho evento además se presenta como una gran oportunidad de trabajo y negocio para emprendedores locales, a fin de reforzar las condiciones de seguridad para quienes concurran durante las 4 jornadas. Se dispondrá de alrededor de 50 guardias, siendo complementadas con cámaras de vigilancia. Además, el evento contará con una amplia participación de funcionarios municipales, de carabineros, bomberos, la Cruz Roja, entre otras instituciones.
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3: El Servicio Nacional de Pesca y Acuicultura, Sernapesca, inició la campaña Que no le vendan la pesca, iniciativa que busca informar a la ciudadanía sobre la veda biológica de la merluza común que regirá durante todo el mes en curso. Entre las regiones de Iquique y Biobío ya se han realizado distintas acciones de difusión a pescadores, comercializadores, restaurantes y consumidores, entregando material informativo sobre la veda, periodo en que la merluza común se encuentra en su pico reproductivo. Por ello, la normativa prohíbe su captura y extracción, así como su desembarque, transporte, almacenamiento, procesamiento y comercialización en estado fresco a nivel nacional.
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1: 11 de la mañana, 3 minutos.
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12: La empanada de pino se remonta a los tiempos de la colonización española. Los conquistadores introdujeron la tradición de la empanada en la región, que ya existía, y sin embargo en Chile la empanada adquirió un carácter propio y se pusieron con ingredientes y sabores autóctonos. Una mezcla con influencia indígena y española, pudiendo ser al horno o frita.
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13: Así es, pues. Así es. Una cita con el tango. Una cita con el tango en esta mañanita de viernes, antesala de otro fin de semana, junto a nuestro amigo Don de Tomás, con manzanas, peras, manzanas, kiwis, membrillo, mandarinas, la mejor naranja mandarina la tiene ahí. 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Llegamos a esta hora a otro de los momentos esperados de la mañana. Lo que hacía falta en la radiotelefonía nacional e internacional. A esta hora llegamos a una cita con el tango.

Pido permiso, señores. Este tango habla por mí. Y mi voz entre sus sones dirá, dirá por qué canto así. Porque cuando pibe me acunaba en tangos la canción materna para llamar el sueño. Y escuché el rezongo de los bandoneones bajo el emparrado de mi patio viejo. Porque vi el desfile de las inclemencias con mis pobres ojos llorosos y abiertos. Y en la triste pieza de mis buenos viejos cantó la pobreza su canción de invierno. Y yo me hice en tangos, me fui modelando en barro, en miseria, en las amarguras que da la pobreza, en llantos de madre, en la rebeldía del que fuerte y tiene que cruzar los brazos cuando el hambre viene. Y yo me hice en tango porque, porque el tango es macho, porque el tango es fuerte, tiene olor a vida, tiene gusto a muerte. 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

Qué bonito, ah, qué bonito el tango. Aunque la letra también habla de mucha pena, ¿eh? Cuando quiero me desangro en besos, decía parte de la letra de este don. Cuando quiero me desangro en besos. Porque quise mucho y no me quisieron. O sea, de las letras de bonito tango. Porque quise mucho y no me quisieron. Lo mismo cuando a uno no lo quieren en vida, cuando me muera no me lloren. Ah, ese es otro tango, bien bonito también. Estamos en este viernes 4 de septiembre de este 2026. A esta hora, con una cita con el tango.

Este es el tango, ¿eh? 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Presentan a esta hora una cita con el tango.

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0: 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Una cita con el tango.

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1: Y llegamos al broche de oro de esta cita con el tango, el broche de diamante, el broche de platino, como se le conoce, a la última parte de esta cita con el tango de hoy, viernes 4 de septiembre de este 2026. Agradecimiento a nuestros avisadores que hicieron posible que estemos en el aire como cada mañanita, y a nuestros auditores que nos distinguen con la sintonía número uno de la mañana. Don Roberto Ramos Vega continúa junto a ustedes en la sala máster. Se despide desde las palabras su amigo y servidor de siempre, Oscar Rolando Sanzana. Que pasen un feliz y reparador fin de semana, amigas y amigos de la sintonía.

0: amiga Bill 20M presentó Sansán y sus mariachis, el programa a lo mero macho como en lo mero México, pues ni modo. Estuvo con ustedes en el micrófono el Torito Sansana, proveniente de Pénjamo, estado de Jalisco, México. Rápido con el gatillo, lento con el mostrador. ¡Feliz día, mis chamacos y chamaquitas!
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2: 11 de la mañana, 27 minutos.
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7: Agradecemos a Archie por este espacio.
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2: 11 de la mañana, 29 minutos.
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1: Tener buena la día a todas las personas que en este momento escuchan y sintonizan este programa de ayuda, de conseja, de orientación, programa de esta comunidad, de este indiecito Tupac Lagual, que le va a ayudar, que lo va a sacar al adelante, que va a hacer que ese problema, que esa dificultad que usted tiene pueda generar una ayuda, pueda solucionarse y pueda salir adelante. Porque ser muchas las personas que en estos momentos están con la problema, están con dificultades, están en depresión, están en angustias. Muchas personitas que tienen hijos metidos en la droga, en el alcohol. Y esto muchas veces se debe a consecuencia de fuerzas, de males, de hechicerías. Personas que de un momento a otro se vinieron abajo. Personas que de un momento a otro fracasaron en la parte sentimental. Personas que de un momento a otro están con problemas económicos, cuando de un momento a otro estaban bien y de la noche a la mañana comenzaron la ruina. Por eso ustedes en este momento que escuchan este programa de consejo, de ayuda, de orientación, usted puede visitarnos, puede llamarnos, puede comunicarse con nosotros en vivo y en directo. Puede comunicarse con nosotros en vivo y en directo. Estamos ayudando a todas las personas que tienen la problema y que tienen la dificultad. No se olviden, no se olviden que ser la comunidad del indio Tupac Lagual. Estamos para ayudar y estamos para sanar a todas las personas que tienen problemas y que tienen dificultades. Por eso ustedes, hermano mío, llamen, comuníquense, vamos con la primera, la llamadita en este programa de ayuda y de orientación con este asesor espiritual, con este asesor naturista, indiecito Tupac Lagual. Me dan la señal de que hay una persona en la teléfono. ¿Aló?
2: ¿Aló?
1: ¿Cómo estás tú? Bienvenida al programa.
2: Quería saber yo de mi primo.
1: ¿De su primo?
2: Sí.
1: ¿Cuánto tiempo lleva usted escuchando a Indio?
2: Yo llevo como un mes.
1: ¿Un mesecito?
2: Sí.
1: ¿Y qué es lo que más le ha gustado de la programa que hizo que usted llamara y se comunicara con nosotros?
2: Es que usted dice la verdad.
1: ¿Qué Indio decir la verdad?
2: Sí.
1: Eso es lo que caracterizaría a la comunidad indígena amazónica. Sí. Que ser claros como agua de mar, claros como agua de la río. Bueno, Madre Santa, regáleme fecha de la nacimiento.
2: El primero de mayo del 62.
1: ¿Primero?
2: De mayo del 62. 1962.
1: Vamos a ver en esta fecha de la nacimiento. ¡Ay, vieja chatísima! Le voy a ser sincero y honesto.
2: Ya.
1: A este hombre lo veo como que estaría a punto de reventarse.
2: Ya.
1: ¿Me entender?
2: Sí.
1: Pero esto, hermana civilizada, se ve a consecuencia de que él ser una personita muy barrera. ¿Me entender?
2: Sí.
1: Es una personita muy barrera, una personita que le gusta, hermana civilizada, como la vino, como la alcohola.
2: Ya.
1: ¿Será así o no será así? Sí. Y veo que últimamente esto le ha afectado al estómago, al hígado. Y hay veces, hermana civilizada, que este hombre, muchas veces había ocasiones en que este hombre tenía la dinera y se la gastaba tomando.
2: Sí.
3: O dígame si no es así.
2: No, sí es verdad.
3: ¿Cómo que se transformaba, se volvía loco?
2: Sí, trabajaba puro Tomás.
3: Ah.
2: Sí.
3: ¿Ya lo llevaron a la ciencia médica?
2: Sí, estuvo en el hospital, pero no hace caso.
3: Por algo se lo estás diciendo, porque veo que la hígada estaría a punto de reventarse.
2: Ya, pero no tiene más dosis.
3: Hay cierta fuerza, cierta carga negativa.
2: Ya.
3: ¿Va a entender?
2: Sí.
3: Pero le voy a ser sincero y honesto. La problema se ve porque el hombre, hermana civilizada, como le haber dicho al principio, es una personita muy lajarrera, una personita que muchas veces no tomar conciencia de sí misma. ¿Me entender?
2: Sí.
3: Porque ha notado que hay veces, hermana civilizada, que este hombre, hay veces que se siente así como depresivo, como angustiado, y como que hay veces que sí se quiere ayudar, pero de un momento a otro, como que se transforma y no para de tomar.
2: Sí, es verdad.
3: Ah, por algo se lo estar diciendo. Lo que va a hacer, tráigamelo la getografía o a él personalmente a la Maluja.
2: Quería que me diera mi hermana que está en el hospital.
3: A ver, regáleme la fecha.
2: El nombre nomás, porque no, se llama Sara Galvez.
3: ¿Sara?
2: Sara Galvez.
3: Uy, vieja exactísima. Últimamente la veo enferma, decaída.
2: Ya.
3: ¿Me entender?
2: Sí.
3: Mucha problema en la parte del estómago también.
2: Ya.
3: Muchas dolores en cabeza.
2: Sí.
3: Y hay que tener cuidado porque esta mujer últimamente está sintiendo como unas clavadas, unas puntadas en las piernas.
2: Ya.
3: Que hay veces que ni siquiera la deja la caminar.
2: ¿Se
3: ha dado de cuenta?
2: Sí, es que yo no vivo con ella, ella vive en Peñalolén y yo vivo en la granja. Ahora está en el hospital ella.
3: Por algo se lo decía.
2: Ya.
3: ¿Va a entender? Lo que va a hacer usted, véngase a mi Maloja, yo le voy a ayudar.
2: Ya.
3: Me va a venir a visitar porque Indio le va a ayudar.
2: Ya.
3: ¿Listo?
2: Ya.
3: Hermana mía, dele un mensaje a todas las personas que en este momento escuchan a Indio.
2: Que venga porque es verdad lo que usted dice. Muchas gracias.
3: Que Dios te bendecirá.
2: Ya, igual.
3: La esperaré, Malojita.
2: Ya.
3: Hasta pronto.
2: Gracias.
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8: ¿Aló?
3: ¿Cómo estás tú?
8: Bien, gracias. ¿Y usted?
3: Aquí estamos, madrecita. ¿Cuánto tiempo lleva usted escuchando a Indiecito?
8: Mire, hace como un año.
3: Hace como un añito.
8: Sí.
3: ¿Y qué es lo que más le ha gustado la programa?
8: Su franqueza.
3: La franqueza, eso es lo principal, ¿cierto?
8: Sí.
3: Bueno, personita, regalarme fecha de la nacimiento.
8: Yo quiero saber de una nieta que tengo yo. Ella nació el 30 de septiembre de 63.
3: ¿30?
8: De septiembre.
3: ¿Del año?
8: 63.
3: 30 de septiembre del año 1963.
8: Sí.
3: Últimamente a ella la veo con ciertos problemas, ciertas dificultades. Pero más exactamente veo como la depresión en ella. Veo mucha angustia, mucha pena. Incluso veo que esta personita ser una persona que ser casada, ¿cierto?
8: Sí.
3: ¿Cuánta tiempo lleva casada?
8: Va a cumplir 20 años ya de casada.
3: 20 añitos casada.
8: Sí.
3: Pero le voy a ser sincero y honesto.
8: Sí.
3: Esta personita, en la parte sentimental, la veo que tener un buen hombre.
8: Sí.
3: ¿Me entender?
8: Sí.
3: Una persona que la quiere, que la estima, que la valora.
8: Sí.
3: Pero últimamente todas estas dificultades que ella últimamente está sintiendo, porque ella muchas veces se siente sola, se siente triste.
8: Sí.
3: ¿Me entender?
8: Sí, es verdad.
3: Hay veces, hermana mía, que ella puede estar con personitas, pero ella de un momento a otro se deprime, se decae, se bajonea, última lamenta.
8: Sí.
3: Hay noches que ella no puede dormir a bien.
8: Sí.
3: Incluso,
9: mañana es que a ella ni siquiera le dan ganas de levantarse de la cama.
8: Sí, es verdad.
9: Usted lo ha notado, ¿cierto?
8: Sí, es verdad.
9: Porque hay veces, hermana mía, que esta mujer puede estar bien, pero de un momento a otro veo que ella cambiare. Sí. Incluso hay veces que ella toma la remedia, toma la pastilla, le hace bien por una momenta, pero después vuelve a lo mismo. Hay veces que anda como con un miedo, como un temor, como si algo le fuera a pasar, como si algo le fuera a suceder.
8: Sí.
9: ¿Usted lo sabía?
8: Sí, es verdad.
9: ¿Y usted ya la hizo ver de la ciencia médica a esta persona?
8: Sí.
9: ¿Qué le dijo la médico?
8: Sí, está en tratamiento.
9: ¿Está en tratamiento?
8: Sí, está en tratamiento, pero últimamente ha estado, se ha sentido muy mal.
9: ¿Por algo se lo estás diciendo?
8: Sí, por eso que tengo confianza en usted, pues.
9: ¿Por qué se lo digo, madre mía? Uh-huh. Porque esta cosa no es algo natural.
8: Sí.
9: Más exactamente, ella fue víctima de un daño.
8: Ya. Yeah.
9: De una brujería.
8: Ya. Yeah.
9: De una maleficia hace mucho tiempo atrás. ¿Me entender?
8: Sí.
9: Incluso hay personas que a ella, hermana mía, me la han tratado de ver destruida, me la han tratado de ver mal.
8: Ya. Yeah.
9: Lo que sí le digo, tiene que tener bastante cuidado, porque ella, hay veces, hermana mía, que siente así como unas dolores en la parte del estómago. Como una hinchazón de pronto.
8: Yeah.
9: Y también como un acalambramiento en la parte de las piernas.
8: Sí.
9: Y anda últimamente como muy nerviosa.
8: Sí. Es verdad.
9: Por algo se lo estar diciendo.
8: Sí.
9: Lo que usted le va a hacer, le va a decir que va a tener que venir a mi malojita.
8: Ya, indecito. ¿Sabe lo que hice? Hace una pregunta.
9: Sí. A usted.
8: ¿Es mujer la que le hizo el daño?
9: Exactamente, es una mujer.
8: Ya. Yeah. Cercana.
9: Es una mujer cercana que la tiene a ella mal.
8: Ya.
9: ¿Me entender?
8: Sí.
9: Lo que va a hacer usted, nos va a venir a visitar.
8: Sí, sí, vamos a ir, si Dios quiere.
9: Dele usted un mensaje a todas las personas que en este momento escuchan la programita.
8: El mensaje que le puedo decir, que crean en usted, que confíen, porque lo que usted dice es verdad, todo lo que me ha dicho. ¿Ya?
9: Madre mía, gracias por su mensaje.
8: Ya.
9: La esperaré mal ojita.
8: Sí, vamos a ir, si Dios quiere.
9: Que Dios la bendecirá.
8: Igualmente a usted.
9: Hasta pronto.
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10: 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Ya estamos llegando a esta final de la programa. Los invito para que me vuelvan a escuchar nuevamente en este mismo horario y en esta prestigiosa radio. Gracias por la atención prestada. ¡Hasta mañana!

0: desde pequeña nació rodeada de ideas que hablaban de libertad, derechos y emancipación. Pero en aquellos años la sociedad reservaba la participación política casi exclusivamente para los hombres. Sin embargo, decidió romper con ese destino junto a sus hermanos. Juan, José Luis y José Miguel Carrera se convirtió en una figura clave del proceso independentista. No solo fue testigo de la historia, también la influyó. Se dice que su influencia fue enorme, especialmente sobre José Miguel Carrera, quien en más de una ocasión le había escuchado atentamente los consejos de su hermana antes de tomar decisiones. Javiera Carrera opinaba, aconsejaba y participaba activamente en los momentos decisivos para la Nación de Chile. Pero su compromiso con la causa tuvo un alto costo. En 1814 cruzó la cordillera de los Andes rumbo al exilio. Allí enfrentó dificultades económicas, la incertidumbre del destierro, pero aún la tragedia. Uno a uno de sus tres hermanos murieron lejos de Chile. Solo en 1824 pudo regresar a su patria. El resto de su vida transcurrió en relativa tranquilidad en su hacienda del Monte. Muere en el año 1862, a los 81 años, pero su historia ya estaba escrita, porque cuando Chile comenzaba a forjar su destino, hubo una mujer que decidió ser parte de él.
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0: Radio Amiga le indica la hora.
1: 11:58 a.m.
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0: Radio Amiga le indica la hora.
1: 12:02.
7: 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La región del Maule, que concentra cerca del 45% de la producción vitivinícola de todo Chile, vive con crudeza el reverso de la medalla de una industria nacional que reporta balances teñidos de rojo, pérdidas generalizadas en sus grandes viñas cotizadas y en el eslabón más débil, el pequeño y mediano productor, un colapso financiero sin tregua. Mientras los costos de producción por kilo de uva impulsados por el alza de fertilizante, mano de obra, energía y fitosanitarios se ubican históricamente en un piso cercano a los 250 pesos por kilo, los precios ofrecidos por los poderes compradores en plena temporada se han desplomado a niveles catalogados por los propios agricultores como predatorios.
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7: Una serie de iniciativas vienen desarrollando Ranger de Talca y Senda Región del Maule durante este año 2026 en el marco del trabajo conjunto que ambas instituciones llevan adelante en materia de prevención y formación. Desde hace algunos meses, en el área formativa del Club Senda desarrolla un taller de habilidades parentales dirigido a los apoderados de los deportistas del fútbol joven. La iniciativa tiene como objetivo entregar herramientas y estrategias que permitan fortalecer el rol de las familias en la crianza y acompañamiento de adolescentes que se desarrollan en el ámbito deportivo.
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¡Aló, aló! ¡Aló! ¿Hay alguien acá? Por aquí vengo llegando yo otra vez a tratar de revolverla. Que la matemos bien. Estoy ando contento. Si usted no anda contento, no es mi problema. Y ya estamos de acuerdo ya para ponernos contentos otra vez el sábado. ¿Cómo está? Yo sé que no todos pueden andar contentos. Lo siento por usted, don Carlos Contreras, amigo mío, que escucha el programa todos los días, fiel auditor con su señora esposa, la señora Cecilia. Y él todavía no anda contento. Pero después nos va a comunicar. Hay que darle un tornado, es una palcata cuando... ¡Pah! Oiga, vamos a tratar de revolverla entonces en este día jueves. Hoy día estamos a jueves 6 de agosto. Cómo pasa el tiempo, por eso hay que disfrutar cada minuto como si fuera el último. Cada hora como si fuera la última. Cada día como si fuera el último. Disfrutar el día. No andar peleando, no andar envidiando, no andar jodiendo, no andar en nada. Trate de andar en buena. Ahora, ¿para que anden buena como yo? Ya sabes cuál es la solución. Aquí habla su doctor sentimental. Vamos a revolverla una vez más en este día. Entonces, escuchamos la musiquita, una cuequita del dúo Rey Silva. Aló, aló, el dúo Rey Silva. Y después escucharemos los Guasos Quincheros, La Manta de Tres Colores. Qué lindo este tema. A mí me gusta. Yo lo canto de repente cuando me acuerdo, especialmente en septiembre. Mi compañero de trabajo, don José Aníbal Pizarro Parada. Parada nada. Parada mentira. Ese otro apellido más que le agregamos. Él, claro, mi amigo José Aníbal. Le mando saludos, compadre, porque yo sé que no escucha. Entonces, por eso le mando saludos. Oiga, entonces me dice siempre mi amigo, cante La Mantita de Tres Colores. A la gente le gusta, estamos en septiembre. Así que ya le hago caso a mi compadre y cantamos ese porque es un tema de Clarita Solovera. Recordar a Clarita Solovera, digo yo, con este tema, que no es mío, pero entonémoslo. Mandé a tejer una manta. Si tuviera la guitarra afinada, la tocaría así como... ¿Ves? El frío, las temperaturas cambian, desafina la guitarra. Mandé a tejer una manta, mi vida de tres colores, de verde, rojo y de negro.

como la... Y ahí yo a la gente le digo, vamos a seguir cantando toda esta canción mejor y la vamos a empezar a cantar de la cabeza hasta los pies, sin saltarnos ni una parte. ¿Sabes? Mandé a tener una manta a la tienda de Don Felo. La manta me quedó corta que no me tapa ni el pelo, dijo la gente. Mandé a tener una manta a la tienda de la Lote. La manta me quedó corta, no me tapa ni el cogote. La gente. ¡Cogote! ¡Buena, cogote! Y ahí nos vamos saltando. Sigo bajo, de hombre o de mujer. Oiga, si entretenía la canción, yo. Nos entretenimos alto con la gente. Yo la tomé de otra idea, no mía precisamente. Yo no hice la canción, pero los caporales cantaban esa canción así, un poco así de esa forma, ¿ya? Y escucharíamos después entonces de La Manta de Tres Colores, La Enagüita de Doña Esther Solé. Ay, rosa, baja la pierna que se te asoma la enagua. Mira que a los que te miran la boca se les... ¡Wow! Hace agua. Mire cómo eran los pololeos de antes, vaya. Hoy día quieren que aprendan en pelota y es lo mismo, güey. Rompen los pantalones así para que lean el culo. Y antes no, con la sopa del agua no va a usted. ¡Poy! Se le hace agua a la boca. Y ya. Don Jorge Yáñez, el gorro de lana. ¡Tan, tan, tarán! En un pueblito del sur lo van a interpretar el conjunto Graneros. Don Víctor Jara, el cigarrito. Este me acuerdo mucho yo porque mi tío la cantaba, mi tío Eño, que en paz descanse, hermano de mi mamá. Él cantaba cuando iba a buscar las vacas en la mañana, porque él era el lechero del fondo, el que estaba a cargo de las vacas, y mi papá tenía que acompañarlo. Iba a buscar las vacas al potrero en la mañana, 5 de la mañana, señor, 5:30. Y ahí mi tío, cuando pasaba por la casa el patrón con las vacas, gritaba a las vacas y ¡agua! ¡Ah! Para que el patrón supiera que venía. Y me dio la inteligente y cantaba esta canción. La morenita, el cachito de Grea. De ahí era ser así, es un cacho de Grea. El clavel, dos temas preparados por don Roberto Ramos en la sala de sonido. Mi madre nos arrulló y pobre mi padre. Ustedes dirán cuál de las dos quieren escuchar. 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Vamos a la música, los guasos quincheros, la manta de tres colores, llame este tema, y ahí está.

Tan, tan, tan. Ahí están los Guasos Quincheros con la manta de tres colores. Lindo tema de Clarita Solovera. Después escucharemos la enagüita de Doña Esther Solé. 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Que es lo más rico de la parrilla para mí. 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Por... 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
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Oiga, realmente, a tener, yo creo que, de hecho, hay gente que me dice, oiga, dígale a un Gonzalo que coloque un supermercado a la Boscualita de Ontago en Talca, porque atienden muy bien. Y no me cae la menor duda que si él coloca otro supermercado acá, va a elegir a su personal que dice, ustedes atienden bien. ¿A usted no le gusta atender bien? 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Y es una maravilla. 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Nada, no pescan. 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Digo, ¿qué? 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Ya. Vamos aquí a contarles que vamos a escuchar música. Después hablamos del supermercado donde la Pascualita andaba en Pencahue y de Pablo Luna, o don Pablo Luna, don señor alcalde, con todo respeto, de Maule. La Enagüita. Doña Esther Sodé nos va a interpretar este tema que se llama La Enagüita. Ahí está.

mañana, son las 12 ya con 27 minutos y yo sin pelar una papa. Venga, bueno, le toca hacer el almuerzo también. Cuando manden la casa, yo me mando a hacer el almuerzo, qué guapa, que nadie se enoje conmigo. Y después, como yo mando en mi casa, me mando a lavar los platos para que quede todo ordenado. Y hay otro que los mandan incluso a lavar con yo no tengo. Ahí sí que no tengo idea de usar una lavadora. Hay cosas que a mí no me gusta hacerla bien, no me gusta. ¿Y qué cree que le haga? Si soy malo. No me gusta planchar, por ejemplo. Planchar, lo más malo que mi vida para planchar. Un día traté de planchar una camisa y me quedo pegada en la plancha, la caga, anda, y me la habían regalado recién. Uy, mi Dios, no, yo no, para esa gustosita no sirvo nada. No me gusta planchar, no me gusta freír. No me gusta nada que yo tenga que freír. Sopa y pilla, pescado, lo que sea, yo no me gusta la fritura, no me gusta hacerlo, pero me gusta comerlo. Entonces hay cosas que no me gustan dentro del hogar. Pero la otra, la del plato, me encanta. Yo tenía agua caliente, una esponja y quick. Puta, soy una maravilla. Vete, alando nomás. Hay otros que no lo quieren reconocer. No vamos a nombrar a nadie tampoco, vaqueros. Buenos palabras, bueno. Y después no los dejan ni salir. Más encima. Tiene una cláusula que cuando uno se casa decide ponerle ahí. Yo me caso, sí, pero tengo derecho a salir cuando yo quiera. Sí, no el día sábado, porque si no le van a poner norma. O sea, ¿para dónde hay, weón? ¿No que sabes que es viernes hoy día? ¿A qué hora volver? ¿Queréis salir? Parece que no vaya a poder. Así es, pues. No puede. Y para poder salir tiene que inventar una cantidad de weas increíble. Y para más cagarle, el hombre no es como la mujer. La mujer cuando quiere salir va, sí, y después cuenta una mentira, weón, y nadie le dice nada, pero así la cuenta, así como que eso fue. El hombre no, empieza a tiritarle la pera. No, es que puta vieja, contate la firme, vieja, vamos. Es que nos pidió que buscaba una pelota. Y yo tengo que defender los colores. Anda, se pone nervioso el guardo. Cachan al tiro, no hay nada contra el pueblo. Entonces, de ir a una cláusula. Cuando uno se casa, tiene que ir. Tiene que decir, sí, yo firmo, me voy a casar, pero yo quiero salir todos los domingos a jugar a la pelota. Quiero salir los domingos al rodeo porque yo tengo caballo, me llamo Carlos Contreras y quiero salir. Nada que venga a decir que no puedo. Quiero ir a pescar con mi amigo. Quiero salir los jueves y viernes a jugar al pool. El jueves jugamos pool, el viernes jugamos carta. Claro, tiene que ir una cosa así, pero ya no puede llegar y que usted, puta, no pueda salir nunca más. Se casó, se encarceló. Y ya. Con pura tontera que hablo yo nomás. 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Oiga, y también nos acompaña un Pablo Luna, un amigo en su comuna, alcalde de Maule, trabajólico. Él trabaja todos los días con su gente y lo escucha también a usted. Eso es bueno, un alcalde cercano, un alcalde así, amigo. ¿Ya? Don Pablo Luna, un amigo en su comuna, alcalde de Maule. 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Pero vimos el sol después de tanto tiempo. Y ahí al tiro uno piensa en la hortaliza, empieza el hombre campo. ¿Cierto? Piensa en el trabajo. Yo estoy pensando en unos paltos que tengo que plantar. Tengo que esperar según yo, a lo mejor no sé. Pero que se caliente un poco la tierra, porque los hoyos quedaron hechos y se llenaron con agua. Entonces ahora hay que esperar que baje el agua y que se caliente y se entibie un poco esa tierra, porque si no,
la mata le da el frío allá abajo a la raíz y se puede podrir. Es lo que pienso yo, pues a lo mejor soy ignorante del tema, pero es lo que pienso. Así que vamos a esperar unos días que se caliente un poco la tierra y de ahí vamos a plantar estos paltos que me regaló el sapo yoga. Yo creo que este me quería comprar. Para que yo no estuviera escapando y hablando cosas acá en la radio y hablar mucho, dijo, a este yo me voy a manejar. Me regaló dos paltos y ahí los voy a plantar. 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Ya. ¿Alguien nos ha escrito? Vamos a ver por aquí si. Vamos a, don Carlos Contreras. ¡Uy, oh, tanto! ¿Cuánto nos han escrito? La señora Sonia Zapata. Dice: hola, Clarito, lo estoy escuchando acá. Lindo día, saludos. Dice la señora Sonia Zapata. Salud para usted también, señora Sonia. Gracias por escribirnos. Una más tarde quería ver si le podría mandar un saludo a mi papi, Pedro, mi abueli, Ana, que lo deben estar escuchando mientras almuerzan. Decirle que los quiero mucho y que nos vemos mañana. ¿De parte de quién? Charlotte. Ya. Que esté bien. Por acá dice, hola amigo Clael, ¿cómo anda? Lo estamos escuchando en Barbarco, Neuquén, Argentina. Me podría, tenemos que hablar para que entiendan ellos, porque nosotros hacemos el tema, yo hablo acá en chileno, ¿me entiende? Ni siquiera le puedo decir español, porque lo que hablo yo, puta, no hablo nada muy bonito. A mí me dejaron a medio terminal. Todo machacado, así nomás. Fui a la escuela en el recreo, amigo. A machucar el membrillo en el poste de la luz. Así que, pero igual así me manejo. Por ejemplo, si a la gente que nos escucha en Estados Unidos, hey you, what's your name? My name is Clavel. Okay, thank you very much. ¿Ve? Entonces la gente allá me escucha el programa en Estados Unidos, entiende. Yo le hablo en leve. Y argentino también. Argentino también, para que nos entiendan ellos allá. Hola amigo Clavel, ¿cómo está? ¿Cómo anda, viste? Nosotros estamos acá escuchando en Barbarco, en Neuquén, Argentina, ¿viste? ¿Me podría pasar algún tema suyo para escucharlo con mi mamá, por favor, amigo? Amigo Clavel, ¿cómo anda? Lo estamos escuchando en Barbarco, Neuquén, Argentina. ¿Por qué no me puso cómo se llamaba su mamá? Digo yo. Podría pasar un saludo a Ramón Aguilera también. Siempre lo escucha y le gusta la casa vieja. Y quede también el rosal de mi padre, puta, escuchando en Laguna Navarrete. Estuvimos por ahí, argentinos. Che, soy Ramón. Me llamo Ramón, manejo un camión. Y mira que sube. Mira la cuestión. Hola, amigo Clavel, ya. Entonces, la Argentina ahí te lo está pasando. Le vamos a pasar un tema, amigo, a ese caso le llega un poco de Clavel, ¿no? Le vamos a pasar un tema de Clavel, le vamos a tocarle, porque una auditora nos pidió un tema de Clavel. Por acá tenemos don Carlos Contreras, aquí está, ¿eh? Dice, hola, buenas tardes, qué alegría volver a escucharlo después de muchos años. Quería consultarle por la autoría de una tonada que canta usted y que es preciosa. No le sé el título, pero dice, mi mamita está cantando lavando ropa en la artesa, canta una canción muy linda, pero lo hace con tristeza. Bernardita Castillo, soy Bernarda Castillo de Retiro. Bernardita Castillo de Retiro. Como usted nos pidió ese tema le pertenece en letra y música a un joven muchacho chileno talquino que se llama Ernesto Cancino Muñoz, más conocido como El Clavel. A él le pertenece Se Fue Mi Padre, se llama este tema.
¿cierto? Que yo lo hice en memoria de mi padre y mi madre, por supuesto, mi mamá la ropa en la artesa. Mi mamá no tenía lavadora, tenía artesa. Cuando en la mañana amanecía el agua congelada. ¿Eh? Cuando estábamos chicos, nosotros quedábamos en la artesa afuera y quedábamos, oiga, con la baza, donde lavan la ropa, no hay que quedar con agua, porque si no, si la dejan vacía, la artesa se abre, hay que dejarla con agua siempre. Y meterle bacho en las cuestiones, eso. Y amanecía la artesa congelada. Y nosotros agarramos esos vidrios que se formaban encima, pss, y los comíamos. En el fondo estábamos comiendo la baza. Puta, después andábamos corriendo atrás de la ambora, ¿viste? Entonces, Bernardita, Castillo de Retiro, ese tema es mío. Yo lo grabé, yo lo canté, yo lo hice, toda la cuestión. Así que se lo vamos a tocar. Se fue mi padre, se llama este tema, y se lo vamos a tocar a aprovechar al joven de allá de Barbarco, Argentina, porque está con su mamá escuchando el programa, y puede que también sientan algo. Como yo le he dicho, a mí me gusta componer una canción, pero que diga algo. No me gusta unir el verso que le rime. Yo he escuchado temas que hablan cualquier cosa. Usted no entiende por qué diablos rimaron con esa palabra. Pero a mí me gusta hacer un tema que diga algo, que usted sienta algo. Sí, es verdad, yo lo viví. Eso. Se fue mi padre, se llama este tema, lo trae el Clavel. Ahí está.

Ahí estaba entonces, señora Bernardita Castillo de Retiro, el tema Se fue mi padre, tema que le pertenece en letra y música. ¿Quién lo haría este tema? Pues el tema lindo, ¿se fijó? ¿Lo escuchó usted o no lo escuchó, señora? Ya, ya, hablemos claro. ¿Lo escuchó o no lo escuchó? ¿Es así o no es así? Los parientes, los velorios son muy buenos para rezar, pero están pensando en la herencia, es lo que les va a tocar. No esperan ni que se enfríe el muerto para irlo a enterrar. Cuando ya se han repartido, o ya se han puesto a pelear. ¿Usted ha escuchado alguna vez que en un velorio se pongan a pelear por las cosas? Yo lo he escuchado. Mucho, y de un amigo mío que no tenían por qué, pero no les voy a contar, pero en absoluto por qué, pero uno, y no tenían por qué. Se puso a pelear un hermano con él. Oiga, ahí está, señora Bernardita, ese tema Se fue mi padre, del clavel, poco escuchado, no lo escuchamos mucho, pero a mí me gusta, le encuentro una letra bonita, inteligente y real. Hola, clavelito, quiero que me haga un gran favor. Ah, ya, de saludar a toda la familia Basoalto López del sector Colbún, El Melao, de todos esos lados, de la cordillera. Ojalá estén bien, dice Isabel. Ya, Isabelito, ojalá que estén todos bien. Hola, Clarito, ¿cómo estás? Dice la Charito. Dice, yo ando feliz. No. Anda feliz por fin alguien. Anda feliz. Ay, más que yo. Y dice, pero no es por eso que usted piensa. Me diga. Ya es lo contrario. Porque el día está con sol. Me animo más que ayer. Chuta, que llovió ayer, dice Clarito, y el viento fuerte. Pensé que era temporal. De nuevo. Clarito, es verdad, la atención en un lugar como los almacenes súper y en los home centers, el dice, uno pregunta algo y hay que recorrer toda la tienda para pillar a un vendedor que más encima le manda a la chucha. Para poder encontrar lo que anda buscando. Son tiendas grandes y algunos no te atienden bien. Hay de toda la viña del señor. Por eso, si van de la Pascualita, atienden bien, por eso les va bien. Ese es mi comentario. Saludo a la señora Cecilia, que se recupere pronto. Caso cerrado, la Charito. Su fan número uno hoy, mañana y siempre. Ay, bien. Un saludo a Clavel por su logro, reconocimiento desde Linares, población 18 de septiembre, Luis Flores. Gracias, amigo mío, gracias. ¿A dónde lo vio? ¿Lo vio en la tele o lo vio en el Facebook, las redes sociales? ¿A dónde lo vio? Muchas gracias, yo la canto en ocasiones especiales y en velorios también esa canción. Dice, no me diga, ¿cantando en un velorio esta canción? No. Podría cantar, si es un señor ya adulto, mi padre está sentado en el jardín, la mariposa lo miran al pasar. Si es capaz de cantarla, porque yo no he sido capaz de cantarla nunca. Se murió el papá, un amigo, y un amigo me pidió por debajo, oye, la guitarra está ahí, ¿por qué no te cantas? Está ahí, loco, bueno. Yo me acuerdo de mi papá, me voy a poner a llorar, que iba a estar cantando la canción, se murió el papá de un amigo y yo voy a cantar. No he sido capaz, me han... Se murió un amigo, compañero de curso, su hijo me llamó para que yo fuera a cantarle. Pero no podría, pues yo no soy capaz. No puedo, yo soy muy sentimental, entonces lloro al tiro. Ya, la canto en tercera alta y obviamente me recuerda a mi padre que fue cantor, rezador y artesano en cuero. Ya va a cumplir.

Padrecito que se me fue hace 4 años, que tenga una linda tarde, soy Fidelisa. ¿Ves? Por eso le digo yo que ya a mí me gusta componer una canción que diga algo, porque si no dice nada. El zapato, el zapato, el zapato, el zapato. Esa canción a mí me dejaba loco. Eso sí que está buena para cantarle en un velorio, señora. Esa canción está buena para cantarla en un velorio. El zapato, el zapato, el zapato, el zapato. Puta, la letra linda. Pero para cantarla en un velorio está buena, ¿no? Que el zapato consuela. Hola, amigo Glenn, no cuente plata delante de los pobres. Yo muy amargado. Don Carlos Contreras, weón, yo nací reírme con un camión de payaso. El hombre sigue marcado. Parece que no hay solución. Y la solución la tiene en la mano, weón. No entiendo. El hombre anda amargado. Porque la señora está enferma, señora Cecilia está enferma, señora, la entiendo. Ella está recién operada, señora Cecilia Basualto. Hola, amigo Clael, dice don Carlos Contreras. No cuente plata delante de los pobres. Yo muy amargado. Para abajo él le dice. ¿A dónde está? Aquí. Se me había movido. Mamá Joel le dice a mi señora, el doctor le dio 15 días más de reposo. Usted entenderá. Ando bravo, bravo, bravo, bravo. Tengo que cocinar, tengo que lavar, planchar, barrer, hacer la cama. Si sigo así, yo creo que me van a salir teta. Estoy muy mal, amigo. ¿Qué puedo hacer? Deme un consejo. Bueno, no le puedo dar un consejo, Carlos, porque yo no estoy sufriendo de problemas. Yo todo lo contrario, ando más contento que ando. Ah, disculpe, ¿no? Buenas tardes, amigo Cael. ¿Cómo está usted? Me saluda a Lauti y Marta que lo escuchan en Valparco, Argentina. Por favor, pásenme el tema de Violeta Parra. Qué pena siente el alma. Ya, pues. De Valparco, Argentina, ¿viste? Don Gonzalo Rojas de Pencahue dice así: Hola, Claderito, ¿cómo está? Como siempre, escuchando su excelente programa. Anda un viejo contento acá en Pencahue. Porque los viejos salieron a trabajar, ¿usted sabe quién es? ¡Ah! Se arregló el tiempo de cuando los viejos a trabajar. Y mi compadre Lucho Torres anda, pero ¡ah! Pues está que la vaya a pasar bien, weón, como, porque estaban los viejos culiados, weón, a trabajar y yo estoy acá cuidando la Una vez, compadre Lucho Torres, sí. La vocación hace al ladrón. Entonces, si alguien lo deja solo. Ya. Buen día, Clarito. Muy lindo el tema. Me recordé de mi padrecito que se me hace 4 años. Soy Fidelisa. Y Cristian Cancino, ¿por qué dice Cristian Cancino? Escribió Cristian Cancino nomás y nada más. Cristian Cancino. Ah, él fue ya. Buenas tardes, don Claver. Mucho gusto de saludarlo y escucharlo. Ojalá el fin de semana esté bueno para mandarse un vinacho con un asadito. Ahí le pondré a su salud, amigo. Salud por sus tierras, dice don Cristian Cancino. Él, ¿cierto? Don Cristian, no tiene que. No tiene, usted tiene. Linda la weá. Linda la weá. El fin de semana. Ojalá esté bueno para mandarse un vinacho con un asadito. Y lo pondré a su salud. Para tomar a la pinta mía, weón, vas a tomar a la salud mía y yo qué.
Linda la cuestión. Ya listo, yo esta tarde me voy a comer un asado, compadre. Tengo unas palancas, tengo una pierna de cordero, unas longanizas.

Dominica y me voy a tomar un vino con mi compadre José Pizarro, con el Chico Blanco, con mi nieto, la va a pasar la raja. Voy a tomar a la salud suya. Voy a tomar saludos para la gente de las Lomas, el Roble, Rincón de los Muñoces. Ya. Todo el mundo manda saludos. No nos quedan más mensajes. Estamos terminando los saludos. Sí. Y los mensajes. Ya. Les agradezco a todos entonces que hayan escuchado este programa. Ojalá lo dejemos para escucharlo otro día, porque me gustó. A mí me gustó la batería y cuando yo ando contento y no me quita nadie de lo contento. Ya. Así que dice Clavelito, no se le olvide que la risa abunda en la boca de los tontos. ¿Qué importa, po? Yo soy como tonto. Toma para lavar platos, soy como tonto para cocinar, soy como tonto también para eso. Por eso ando contento, mañana, ¿y qué? Ya. Vamos a ir a dejarle escuchando un tema de Clavel. Puta, tenemos Pobre mi padre y Mi madre nos arrulló. Los dos temas tristes. Escuchemos Mi madre nos arrulló. A mí me gusta este tema. Nos vemos mañana, y Dios quiere. Oiga. Amanezca contenta mañana. Adiós. Que estén bien.

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1: Porque lindo y qué bonito, si hay algo que celebrar.
2: Radio Amiga le indica la hora.
3: 12 horas, 58 minutos.
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2: Radio Amiga le indica la hora.
3: 13 horas, 2 minutos.
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0: para cuando pienses o sientas que el Señor te abandona. Una noche, un hombre soñó que caminaba por la playa en compañía del Señor. Por su mente pasaban escenas de su vida, y en cada escena veía sus huellas y las del Señor. Cuando la última escena de su vida pasó ante él, miró a las huellas y se dio cuenta que, durante su vida, muchas veces vio sus huellas solamente. Esto sucedió siempre. Y cuando se encontraba solo y triste, perturbado por esto, le preguntó al Señor: Señor mío, cuando decidí seguirte, tú me prometiste estar siempre a mi lado. Pero he notado que cuando me encuentro agobiado por los pesares de la vida, he visto mis huellas solamente. ¿Por qué me abandonas cuando más te necesito? Él le contestó: Hijo mío, mi querido hijo, sabes que te quiero y que nunca te abandono. Durante tus angustias y sufrimientos, las huellas que has visto fueron mías. Las tuyas no aparecían en esos momentos difíciles, porque, hijo mío, en esos momentos yo te llevaba en mis brazos.
1: Dios en el cielo y las plantas en la tierra. Que la Virgencita de Guadalupe los cubra con su manto. Aquel oyente que está escuchando en este momento este programa del Centro Botánico Alternativo. Que el que recibe este mensaje reciba una lluvia de bendiciones para su familia, para su hogar, para su pega, su trabajo, para toda aquella persona que en este momento me empieza a sintonizar a través de esta prestigiosa estación de radio. 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Nos dicen una cosa y por detrás están clavándonos el puñal. Que reciba usted hoy, viernes, esa sanación al acudir, al venir el día de hoy a la consulta con Juan Taramacura. Vamos a pedir por aquellas personas que están en los vicios, familias, que de pronto sus cabritos van por el camino de la drogadicción, de las malas compañías, que van por el camino del alcoholismo. Esas personas enfermas, que están desahuciadas por la ciencia médica, vamos a hacer la oración al final del vasito de agua también, no se olviden. Alisten el vasito de agua para que hagamos la oración de los enfermos. No se olvide, hoy viernes me va a alistar usted el vasito de agua para que hagamos la oración al final del programa. 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Vamos iniciando el programa, ya me dice el Control Master que hay llamaditas. Vamos a recibir llamados en vivo y en directo.
2: 922-1163-10. 922-1163-10. 922-1163-10.
1: ¡Aló!
3: Sí, lo escucho.
1: Sí, bienvenida.
2: Ya.
1: ¿De dónde me llama, hija de mi corazón?
2: De Talca.
1: De Talca. ¿Cuánto sí. tiempo lleva escuchando el programa de Juan Taramacura?
2: Mucho tiempo, no sé cuánto, pero yo creo que... ¿Cuánto tiempo escucha usted la radio? Desde que empezó. Ya.
1: ¿Cómo le parece el programa? ¿Sí le gusta?
2: Ella sí, le gusta mucho.
1: Ah, qué
2: Todos
1: bueno.
2: los días lo escucha, se levanta y toma su agüita.
1: ¿Usted me llama por usted o por quién es?
2: ¿Cómo?
1: ¿Me llama por usted o por quién?
2: No, yo lo llamo por una tía
1: por
2: que estoy
1: una
2: cuidando.
1: Tía. Ah, ella es la sí. que escucha el programa, hace la oracioncita,
2: escucha...
1: el vasito de agua.
2: Sí, eso.
1: ¿Cómo le ha parecido la oración? ¿Bonita?
2: Sí, le parece muy bien.
1: Bueno, mamita, regáleme fecha
2: ella
1: de nacimiento.
2: Ella cree mucho en usted.
1: Ya, regáleme la fecha de nacimiento, a ver.
2: Ya, 1939.
1: Ya.
2: 1939.
1: El mes y el día.
2: Y el mes. Mes de enero.
1: ¿Enero qué?
2: El 30 de enero.
1: 30 de enero del año 39. Ok.
2: Eso, sí.
1: Van
2: sí.
1: a relajar su mente. Dígale a su tía, por favor, que me ponga atención. Y vamos a hacer esta oración.
2: A ver, lo voy a poner
1: oración.
2: En altavoz. Espéreme
1: ya,
2: un poquito.
1: Ponga el altavoz ahí para que escuche la tía. Y van a repetir conmigo, ¿de acuerdo?
2: Ahora está escuchando ella.
1: Bueno, que repitan conmigo. Diga.
2: Repita con él.
1: Virgen de Guadalupe.
2: Virgen de Guadalupe.
1: Morenita de México.
2: Morenita de México.
1: Cúbreme con tu manto.
2: Cúbreme con tu manto.
1: Que Juan Taramacura.
2: Que Juan Taramacura.
1: Pueda en este momento.
2: Pueda en este momento
1: ver todo lo malo,
2: todo lo malo,
1: todo lo negativo. Amén.
2: Todo lo negativo. Amén.
1: Bueno, hijita de mi corazón, repítame su nombre.
2: Beatriz Amaro.
1: Doña Beatriz, escúcheme bien, me está llamando de Talca. Póngame mucho cuidado. A través de esta fecha de nacimiento, madrecita, hay muchos quebrantos de salud. ¿Le duele mucho los huesitos? ¿Cansancio físico, mental?
2: Sí.
1: ¿Dolor en sus piernas? ¿Le duele
2: sí.
1: mucho las rodillas? En la noche le duele más una pierna que la otra, ¿verdad?
2: Verdad.
1: ¿Es la izquierda?
2: La izquierda.
1: Exactamente, madrecita. ¿Muchas dolencias? ¿Usted por qué? ¿Ya fue al médico? ¿Qué le dicen los médicos, hija de mi corazón?
2: Que tengo artrosis.
1: Artrosis degenerativa. ¿Y le han dado medicamentos para curarla, para ayudarla?
2: Bien, me dan, pero no me hacen ni una
1: no
2: cosa.
1: No le obra la medicina.
2: Sí.
1: Doña Beatriz, escúcheme bien lo que le voy a decir. Póngame atención. La fecha de nacimiento para Juan Taramacura es como un libro abierto. Juan Taramacura no es adivino, no soy adivino. No soy brujo, no soy hechicero, pero a través de la fecha de nacimiento tengo una capacidad para ver cosas, ¿de acuerdo?
2: Ya. Yeah.
1: Madrecita, escúcheme bien. Usted años atrás tuvo un problema, se le prendió alguna prenda, años atrás.
2: Sí.
1: Una prenda sí. interior se le perdió.
2: Sí.
1: ¿Cierto que sí?
2: Sí.
1: ¿De dónde se le perdió esta prenda?
2: De Santiago.
1: ¿De la casa?
2: Sí.
1: Exactamente. Usted tuvo una pérdida de una prenda hace mucho tiempo, años. Y a usted, madrecita, me le hicieron un trabajo negro, una maldad. Porque la han querido ver a usted mal en todo sentido, la salud, el dinero y el amor. ¿Ya?
2: Sí.
1: Por eso es que usted toma y tanta medicina y la medicina no le obra, no le sirve. Porque hay un mal que hicieron hace mucho tiempo. O sea que 50% hay maldad en usted. Y el otro 50% es enfermedad natural. La artrosis es enfermedad natural. ¿Ya?
2: Sí.
1: Entonces usted va a los médicos y toma medicina, pero no le sirve, hija de mi corazón. Y entre más pasa el tiempo, usted como se siente más enferma, más mal, ¿verdad?
2: Eso.
1: Esa prenda que usted perdió, que a usted se la desapareció de una persona muy cercana. ¿Sí me hago entender, hijita de mi corazón?
2: Sí.
1: Usted tuvo un problema con una mujer, ¿ya?
2: Ya.
1: y a través de esto hicieron rituales negros, brujería, maldad. Por eso es que usted no logra curarse, sanarse 100% con la medicina natural. Y a lo largo de su vida han venido problemas muy fuertes. Han habido problemas familiares, destrucciones, desunión. Y la salud, entre más pasa el tiempo, viene deteriorándose. ¿Es verdad o es mentira, señora, lo que le digo? ¿O Juan Taramacura le está hablando con mentiras?
2: No, con verdad.
1: ¿Cierto que sí? ¿Lo de la prenda es verdad lo que le digo o es mentira?
2: Es verdad.
1: Madrecita, escúcheme bien. Juan Taramacura le va a ayudar. Tengo aquí los conocimientos y le voy a ayudar, pero hay que liberarla de un trabajo negro, porque a usted le hicieron un trabajo hace muchos años a través de esta prenda que se le perdió, ¿de acuerdo?
2: Sí.
1: Le voy a dar una hora para que venga conmigo, para que venga la consulta personalmente, como dijo Santo Tomás, ver para creer, ¿no?
2: Sí.
1: ¿Usted años atrás visitó otras personas?
2: Sí.
1: Pero no le ayudaron. No recibió la ayuda, ¿verdad?
2: No.
1: ¿Sí le ayudaron o no le ayudaron?
2: No, no.
1: No le ayudaron. Madrecita, no me vaya a colgar, voy a tomarle sus datos bien para darle una hora para que vaya conmigo, ¿de acuerdo?
2: Bueno.
1: ¿Yo le estoy hablando con verdad o con mentira?
2: La verdad está diciendo.
1: Lo que le he dicho, lo que le he dicho es verdad.
2: Sí.
1: ¿Qué le dice a la gente que nos escucha por la radio? ¿Qué le dice usted? ¿Qué mensaje les manda?
2: Que lo contrate, porque que lo llamen, porque usted es buen médico, ¿quiere darle una hora?
1: Sí. Ya, vamos a darle una hora, no me vaya a colgar, ¿de acuerdo?
2: ¿Ah?
1: Le voy a dar una hora, no me vaya a colgar.
2: Ya.
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1: 16 de septiembre, Juan Taramacura en Talca, oído Talca. 16 de septiembre voy a estar atendiendo las consultas. No deje que la duda eche raíces en su corazón y arruine su vida. Vamos con mucha fe a hacer la oración de los enfermos. Si usted, señora, tiene un quebranto de salud, tiene una dolencia, hay un familiar en un hospital, en una cama, tirado ahí en un sillón, porque la salud no es óptima, no es buena, yo le invito que agarre el vasito de agua. Aquellos que tienen enfermedades terminales, aquellos que la ciencia médica no ha podido sanar, hoy vamos a hacer esta oración a través del vasito de agua, porque recuerde que la oración tiene poder. Agarre el vasito de agua con la mano derecha y repita conmigo, diga: San Juditas Tadeo, patrón de los casos difíciles, camina por mi casa, llévate mis preocupaciones y mis enfermedades, aleja a mis enemigos visibles o invisibles, protege mi hogar, protege a mis hijos, en el nombre de Jesús, amén, amén. Tómese con fe el vasito de agua. Mañana será otro día, mañana regresará Juan Taramacura.
7: La hora en Amiga, 13 horas, 17 minutos. 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
8: En 1814, la independencia de Chile estuvo a punto de ser sepultada bajo las cenizas de Rancagua. Bernardo O'Higgins y sus hombres quedaron atrapados en una plaza convertida en un horno, rodeados por un ejército realista que no aceptaba rendiciones. Tras 2 días de combate brutal, sin agua y con los cañones estallando por el calor, la derrota parecía inevitable. En un acto de locura heroica, O'Higgins ordenó montar a caballo y cargar directamente contra las bayonetas enemigas para romper el cerco entre el humo y la sangre de los sobrevivientes. Lograron escapar hacia la cordillera, dejando atrás una ciudad en llamas y una patria derrotada. Aquel desastre marcó el fin de la patria vieja, obligando a los patriotas a buscar refugio en Argentina de San Martín. El sacrificio en Rancagua no fue en vano. Fue el fuego que tembló el acero del ejército de los Andes. ¿Fue una resistencia inútil o el precio necesario para forjar el carácter de una nación? Hoy las paredes de Rancagua todavía guardan el eco de aquella carga desesperada por la libertad.
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1: 13 horas, 29 minutos.
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1: 13 horas, 32 minutos.
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1: Asumió nuevo fiscal regional del Maule. Se extienden plazos para la renovación de licencias de conducir. Municipalidad de Talca entregará 17.000 regalos a los niños en la próxima Navidad. ¿Cómo están, amigas y amigos, auditores? Tengan todos ustedes, sean todos ustedes bienvenidos a la revisión de las noticias de este día, ¿no es cierto? Ya estamos a viernes 4 de septiembre del 2026. El santoral nos recuerda a Irma y Herminia. Felicidades, como también un cordial y afectuoso saludo para quienes están hoy de cumpleaños. Roberto Ramos, liderando los mandos técnicos, saludamos a los integrantes de nuestro departamento de prensa. Ustedes, nuestros gentiles auditores, bienvenidos a las noticias. Vamos al detalle de las informaciones de este día. El CEFAN San Clemente implementa estrategia PRI para mejorar la atención y descongestionar el SAR. La iniciativa permite reorientar y resolver oportunamente consultas médicas de baja complejidad que llegan a los servicios de urgencia, facilitando que cada paciente sea atendido en el lugar más adecuado de la red de salud. Con el objetivo de responder de manera más oportuna a las necesidades de salud de la comunidad y optimizar la atención de urgencia, el Centro de Salud Familiar CEFAN de San Clemente implementó la estrategia PRI, Poli de Resolución Inmediata, Rescate de Morbilidad. Esta iniciativa busca mejorar el acceso y la oportunidad de atención, especialmente para aquellas consultas médicas de baja complejidad que llegan al Servicio de Atención Primaria de Urgencia de Alta Resolutividad, SAR, pero que pueden ser resueltas de manera rápida y adecuada por los equipos de atención primaria de salud APS. Veamos lo que nos dijo una profesional de San Clemente al respecto.
2: En nuestro CESFAM estamos implementando una nueva estrategia para acercar una atención más oportuna y resolutiva a nuestros usuarios, el Poli de Resolución Inmediata, PRI. PRI nace de una necesidad concreta, rescatar y resolver las consultas de morbilidad que hoy llegan a los servicios de urgencia, pero que pueden ser atendidas y resueltas en atención primaria. Nuestro objetivo es claro, que la urgencia pueda concentrarse en quienes realmente necesitan una atención de urgencia, mientras nosotros fortalecemos la capacidad de respuesta de nuestro CESFAM.
1: El PRI permite identificar, reorientar y resolver consultas categorizadas como C5, correspondientes a situaciones de baja complejidad y que no requieren una atención de urgencia inmediata. De esta manera, los pacientes pueden recibir una respuesta médica oportuna en el CEFAN, mientras los equipos del SAR concentran sus esfuerzos en quienes presentan condiciones de mayor gravedad o requieren atención de urgencia. Cortes de apelaciones de Valparaíso e Iquique respaldan traslado de reos a Talca. La Corte de Apelaciones de Valparaíso rechazó los tres recursos de amparo presentados para revertir el traslado de internos desde el Complejo Penitenciario Valparaíso al Complejo Penitenciario de Talca. Las resoluciones fueron dictadas por las salas tercera, cuarta y quinta del Tribunal de Alzada, todas de manera unánime. En su fallo, los ministros descartaron que Gendarmería haya incurrido en un actuar legal o arbitrario que afectara la libertad personal o la seguridad individual de los internos. Las defensas habían cuestionado los traslados y habían solicitado que los reclusos regresaran al establecimiento de origen. Entre sus argumentos plantearon los efectos de la medida sobre el arraigo familiar de los internos. Sin embargo, la quinta sala sostuvo que dicha garantía no reviste un carácter absoluto y debe ser ponderada frente a las exigencias de seguridad, clasificación y gestión de la sobrepoblación penitenciaria. Al informar al tribunal, la institución explicó que los traslados respondieron a razones de descongestión y al objetivo de mejorar las condiciones de habitabilidad del complejo penitenciario de Valparaíso. El recinto tiene una capacidad de diseño de 1.919 plazas, pero registra una población penal superior a los 3.500 internos. Gendarmería también indicó que para definir los traslados se consideraron antecedentes de conducta y criterios de segmentación de los reclusos. Asimismo, el tribunal sostuvo que corresponde a Gendarmería determinar la unidad penal y el módulo donde los internos cumplen su condena. La tercera sala agregó que la medida fue adoptada por la autoridad competente. Con estas resoluciones, la Corte de Apelaciones de Valparaíso mantuvo vigentes los traslados y descartó las acciones constitucionales presentadas por la defensa. Por su parte, la Corte de Apelaciones de Iquique en su fallo señala que se revoca la resolución de fecha 24 de agosto de 2026 dictada por el Juzgado de Garantía de Iquique en cuanto a mantener la orden de traslado y ordenó el retorno de los imputados a los complejos penitenciarios, de Alto Hospicio y al Centro de Detención Preventiva Santiago 1. Y en su lugar se decide que los imputados deberán permanecer en el recinto penitenciario que determine Gendarmería de Chile. Estamos revisando el quehacer noticioso de Talca y la región del Maule a través de las ondas de radios Mágica y Amiga. Y en otro frente noticioso, amigas y amigos auditores, ya fue inaugurada la Fiesta de la Chilenidad en Curicó. Con presencia de autoridades locales fue inaugurada en la Alameda Manso de Velasco la Fiesta de la Chilenidad en la ciudad de Curicó, evento que se prolongará hasta el domingo 6 de septiembre. Dicho evento además se presenta como una gran oportunidad de trabajo y negocio para emprendedores locales. A fin de reforzar las condiciones de seguridad para quienes concurran durante las cuatro jornadas, se dispondrá de alrededor de 50 guardias siendo complementado con cámaras de vigilancia. Además, el evento contará con una amplia participación de funcionarios municipales, de carabineros, bomberos, la Cruz Roja, entre otras instituciones. La propuesta contempla además una importante presencia de emprendedores. Serán 108 expositores gastronómicos con una variada oferta de comidas típicas, a los que se sumarán 130 artesanos y representantes de distintas expresiones artísticas. Desde la organización destacaron que el trabajo conjunto permite desarrollar un evento de primer nivel para la comunidad, pero también generar un espacio que favorece directamente al comercio y al emprendimiento. En resumen, la Fiesta de la Chilenidad de Curicó brinda a emprendedores una vitrina para sus productos y una oportunidad concreta de generar ingresos y puestos de trabajo durante estas celebraciones patrias. En lo que compete al tema artístico, se considera la participación de 72 agrupaciones folclóricas provenientes de la región, como también de otros puntos del país. Merluza común entra en veda, por lo que se pide evitar su consumo. El Servicio Nacional de Pesca y Acuicultura, Cernapesca, inició la campaña Que no le vendan la pesca, iniciativa que busca informar a la ciudadanía sobre la veda biológica de la merluza común que regirá durante todo este mes de septiembre. Entre las regiones de Coquimbo y Biobío ya se han realizado distintas acciones de difusión a pescadores, comercializadores, restaurantes y consumidores, entregando material informativo sobre la veda, periodo en que la merluza común se encuentra en su pic reproductivo. Por ello, la normativa prohíbe su captura y extracción, así como su desembarque, transporte, almacenamiento, procesamiento y comercialización en estado fresco a nivel nacional. La merluza común es uno de los pescados más típicos de nuestro país. Es parte ya de nuestra cultura y debemos cuidarla en el mes de septiembre porque está en periodo de reproducción. El llamado a todos quienes compran este producto es que durante septiembre se abstengan de consumir este recurso y aprovechen otras alternativas. Por tratarse de un recurso en estado de sobreexplotación, la comercialización, procesamiento, almacenamiento y transporte de merluza común fresca durante la veda constituye una infracción a la normativa y puede configurar un delito. En este contexto, Cernapesca reforzará las acciones de fiscalización a lo largo del país, tanto en zonas de pesca, desembarque, transporte y puntos de comercialización. Vamos al departamento de prensa. A esta hora, la información con Elena Rojas Alvarado.
0: Muchas gracias, Alejandro, por el pase. Vamos de inmediato con la información de hoy. Fondo Compromiso Joven 2026 financiará proyectos con hasta 5 millones de pesos en comunas del Maule. El Instituto Nacional de la Juventud abrió la convocatoria al Fondo Concursable Compromiso Joven 2026, iniciativa que busca financiar proyectos que promueven la participación de los jóvenes y fortalezcan su rol como agentes de cambio en sus comunas. A nivel nacional, el concurso dispone de 140 millones de pesos para financiar hasta 28 proyectos, cada uno por un monto único de 5 millones. En la región del Maule, las iniciativas deberán ejecutarse en alguna de las 6 comunas incorporadas al programa Compromiso Joven: San Javier, Retiro, Curepto, Romeral, Sagrada Familia y Villa Alegre. Podrán postular juntas de vecinos y organizaciones comunitarias, territoriales o funcionales, clubes deportivos, asociaciones o comunidades indígenas y fundaciones y corporaciones de derecho privado sin fines de lucro que cumplan con los requisitos establecidos. Las postulaciones estarán abiertas hasta las 23:59 horas del 15 de septiembre del 2026 y deberán realizarse exclusivamente a través de fondos.gob.cl, donde se encuentran disponibles las bases y la documentación necesaria para participar. Para Noticias en Línea, informó Elena Rojas Alvarado. Adelante, Alejandro.
1: Muy bien, muchas gracias, Elena. Estamos revisando el quehacer noticioso de Talca y la región del Maule a través de las ondas de Radios Mágica y Amiga. La crisis del precio del vino ahoga a los viñateros. La región del Maule, que concentra cerca del 45% de la producción vitivinícola de todo Chile, vive con crudeza el reverso de la medalla de una industria nacional que reporta balances teñidos de rojo, pérdidas generalizadas en sus grandes viñas cotizadas y en el eslabón más débil, el pequeño y mediano productor, un colapso financiero sin tregua. Mientras los costos de producción por kilo de uva, impulsados por el alza de fertilizantes, mano de obra, energía y fitosanitario, se ubican históricamente en un piso cercano a los 250 pesos por kilo, los precios ofrecidos por los poderes compradores en plena temporada se han desplomado a niveles catalogados por los propios agricultores como predatorios. Se han llegado a registrar ofertas de apenas 100 pesos por kilo de uva, un valor que representa menos de la mitad de lo que cuesta levantar la cosecha. Esta brecha significa que cada hectárea trabajada con esfuerzo durante todo el año se traduce al final de temporada en una pérdida directa para el productor local. A este panorama se suma el desplome en las exportaciones de vino a granel, que es el motor comercial del Maule, las cuales han arrastrado caídas interanuales de doble dígito, acumulando stock inmanejables en las cubas y bodegas locales que hunden aún más el valor comercial del producto. Las grandes viñas del país, presionadas por menores ventas y márgenes estrechos a nivel global, han trasladado el peso de la crisis hacia el sector primario, pagando precios de miseria que obligan a muchos a evaluar la drástica decisión de arrancar sus parronales. Para los gremios y productores de la zona, el escenario actual rebasa la capacidad de resistencia del sector campesino y cooperativo. Muy bien, a esta hora nos trasladamos hasta una de nuestras unidades móviles, la información con Miguel García. ¿Cómo está, Miguel? Bienvenido.
3: ¿Qué tal? Don Alejandro Aguilera, Roberto Ramos Vega en la sala de sonidos. Tres unidades del cuerpo de bomberos trabajaron durante la jornada de ayer, carroscada también, para poder combatir este siniestro que nuevamente se habría originado, Alejandro, Roberto, por intervención aparentemente de terceras personas, sujetos drogadictos, que beben alcohol al interior del ex mercado chico o mercado municipal, ex mercado que recordamos se encuentra dañado aún por todo lo que ha sido las tragedias, terremotos y también incendios en calle 1 Sur por 5 Oriente, luego que comerciantes y transeúntes alertaran durante la tarde de ayer que salía bastante humo, llamas desde el interior. Bueno, se trata entonces de algunos escombros que se vieron afectados por un incendio que aparentemente fue originado por alguno de los sujetos que ingresa y que ha burlado toda esta medida de seguridad, lo que ha ubicado el municipio de Talca, el cierre, mientras se realizan los trabajos de refacción de dicho recinto. Recordamos que todos los comerciantes de del mercado municipal se encuentran operando sin mayores inconvenientes en calle 2 Norte con 6 Oriente, así que un incendio que movilizó a unidades del cuerpo de bomberos y que generó alguna atención en el centro de la ciudad de Talca por la gran cantidad de humo que emanaba, como están las imágenes con varios despachos que hicimos durante la jornada de ayer desde el centro de la capital de la región del Maule. Recordar que también en materia policial hasta el hospital de Curicó fue derivado este motorista de carabineros, sería un caos de la policía uniformada, que sufrió lesión y diversa consideración tras sufrir un volcamiento en el momento que transitaba por calle Peña frente a la empresa KFC en la ciudad de Curicó, que movilizó a los equipos de emergencia. Derivado, si no se trataría del volcamiento, conductor motociclista carabinero que pierde el control y de esta manera termina lesionado. También hubo un herido en Talca, producto de la caída desde una camioneta a la altura de Caletera con 2 Norte, donde movilizó a personal del SAMU. Habría sido un accidente que derivó que una persona cayera desde un vehículo en movimiento y derivado hasta el hospital regional de Talca. No se ha registrado otro llamado de emergencia. Hay una alerta máxima de los conductores de las aplicaciones que estarían movilizados ya a partir del próximo lunes debido a las bajas que tienen el servicio que están prestando estas personas que realizan el trabajo de las aplicaciones, pedidos ya, así que ya nos incluso ayer nos ubicaron personalmente de que

0: los malos resultados que pueda tener el equipo de Santa Cruz, que juega también durante este fin de semana frente a la Unión Española, ahí en la región de O'Higgins. Don Alejandro, don Roberto Ramos Vega, tengan ustedes una buena jornada, es todo, y buen fin de semana.
1: Igualmente, muchas gracias. Ahí estaba Miguel García con la información desde una de nuestras unidades móviles. Nos separamos tan solo un instante y ya volvemos con más noticias.
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Muy bien, ya estamos de regreso con las noticias en este día viernes, viernes 4 de septiembre del 2026. Reiteramos nuestro saludo a Irma y Herminia, que están hoy de onomástico, y a usted, que hoy está de cumpleaños. La unidad de fomento hoy, 40.879 pesos. La unidad tributaria mensual para este mes de septiembre, 71.721 pesos. Y como lo decía muy bien Miguel, luego esta tarde, a las 18 horas, 6 de la tarde, en el estadio Iván Azócar Bernales, se enfrentan Rangers de Talca y Deportes Temuco en un partido que debe ser muy vibrante. El aforo era de 10.000 personas y dicen que vamos a tener lleno total. Si usted por razones laborales, familiares o económicas no puede asistir, no olvide que el gigante deportivo le va a llevar la transmisión, ¿no es cierto?, a todos los hogares de la zona central del país. Y a propósito de Ranger, Ranger y Senda impulsan iniciativas que favorecen a jóvenes de establecimientos educacionales de Talca. Una serie de iniciativas vienen desarrollando Ranger de Talca y Senda, región del Maule, durante este año 2026, en el marco del trabajo conjunto que ambas instituciones llevan adelante en materia de prevención y formación. Desde hace algunos meses, en el área formativa del club, Senda desarrolla un taller de habilidades parentales dirigido a los apoderados de los deportistas del fútbol joven. La iniciativa tiene como objetivo entregar herramientas y estrategias que permitan fortalecer el rol de las familias en la crianza y acompañamiento de adolescentes que se desarrollan en el ámbito deportivo. El taller contempló un total de 10 sesiones. Por otra parte, con la finalidad de entregar a los jóvenes conocimientos y herramientas que les permitan tomar decisiones adecuadas en contextos de presión y de esta manera contribuir a la prevención del consumo de alcohol y otras drogas, Senda organizó en conjunto con el club una serie de conversatorios dirigidos a los cadetes de las categorías sub-15, sub-16 y sub-18. El partido también se juega afuera, fue uno de los temas abordados durante una sesión realizada en las dependencias de Rangers de Talca, en la cual participó el profesional del área de prevención de Senda, Jorge Benavides. Asimismo, a través de Senda Previene, se realizó una visita pedagógica con estudiantes de distintos establecimientos educacionales, enmarcada en el programa Líderes con Propósito. Durante la jornada, los estudiantes pudieron conocer las instalaciones del club, compartir con integrantes del plantel profesional y participar en una charla de nutrición deportiva dictada por Cristian Muñoz, especialista en esta área del elenco talquino. Para nosotros es muy importante el proceso formativo en nuestro club, porque ahí están los valores de los nuevos futbolistas que van a representar a Ranger, no solo a nivel deportivo, sino también como persona. Nos propusimos el objetivo de que nuestros deportistas no solo sean preparados en lo técnico deportivo, sino también de manera integral como persona, y eso siempre debiera ser así. Por lo mismo, hoy tenemos un área de desarrollo integral liderada por el psicólogo Claudio Arancibia, y quien ha sido el promotor de esta alianza con Senda, señaló el gerente general del club, Daniel Mejías. El objetivo de Senda y Ranger de Talca es continuar desarrollando acciones conjuntas que permitan entregar a niños, jóvenes y apoderados herramientas que contribuyan a mirar su calidad de vida, promover estilos de vida saludables y fortalecer la prevención.

0: Del consumo de alcohol y otras drogas. Queremos recordarles una vez más, amigas y amigos auditores, que de lunes a viernes estamos con noticias regionales a las 7:30 de la mañana, a las 13:30 hora y a las 21 horas con el resumen informativo de cada día. A propósito, este sábado comienza el horario de verano. Este sábado a la medianoche debe adelantar las manecillas de su reloj una hora, dando comienzo en forma oficial al horario de verano. Y bueno, con la llegada del cambio de hora, muchas personas podrían experimentar dificultades para conciliar el sueño, despertarse más temprano de lo habitual o sentirse más cansada durante los primeros días. Si bien el organismo suele adaptarse progresivamente a esta modificación, existen algunas medidas que pueden facilitar la transición. Cuando se modifica el horario, nuestro organismo necesita un periodo de adaptación. Por eso, durante los primeros días podemos notar cambios en la somnolencia, a nivel de energía y la capacidad de concentración. Frente a este escenario, se recomienda mantener horarios regulares para acostarse y levantarse, procurando respetar las horas necesarias del descanso. Otro aspecto relevante es preparar la rutina nocturna. Es recomendable disminuir progresivamente las actividades estimulantes antes de dormir, limitar el uso de pantallas y evitar el consumo de café u otros estimulantes durante la tarde y noche. En paralelo, mantener actividad física durante el día y evitar comidas muy abundantes antes de acostarse son medidas que pueden favorecer un descanso adecuado. El cambio de hora puede ser también una oportunidad para revisar los hábitos de descanso y detectar señales que hayan pasado inadvertidas. El objetivo no es solo adaptarnos al nuevo horario, sino aprovechar esta instancia para preguntarnos si realmente estamos teniendo un sueño reparador. Dormir las horas suficientes y descansar bien no siempre son lo mismo. Las noticias de Talca y la región del Maule, ¿no es cierto?, preparadas por nuestro departamento de prensa. Nos vamos. Hemos tenido mucho gusto de compartir con ustedes las informaciones de Talca y de la región del Maule. Desear que Ranger gane hoy día viene, en algunos ratos más, en las 6 de la tarde. Yo creo que el gigante desde las 5 va a estar, seguramente 4:30, 5 de la tarde van a estar, están ya haciendo antesala aquí para contarnos lo que va a ocurrir esta tarde vibrante, donde vamos a estar todos en el estadio, fiscal Iván Azócar Bernal. Gracias por su sintonía y, si Dios así lo quiere, nos reencontramos en cualquier momento con las noticias de Talca y la región. ¡Feliz fin de semana! ¡Que gane Ranger!
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3: 13 horas, 56 minutos.
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3: 13 horas, 58 minutos.
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9: En 4 horas más escuchará el pitazo del árbitro mundialista Juan Lara Luco en el escenario del Bicentenario Iván Azócar Bernales. Será el momento en que comienza a rodar la pelotita entre Rangers y Deportes Temuco en partido válido por la fecha número 24 de la Liga de Ascenso, con un escenario y con la misión del equipo rojinegro de abrochar su tercera victoria consecutiva de la temporada y colocarse a tan solo 2 puntos de distancia del equipo de Deportes Santa Cruz, que hoy es penúltimo con 17 unidades, a la espera y endosándole la presión del partido que deberá disputar el equipo de Dalcio Giovanoli, el conjunto santacruzano, mañana sábado a contar de las 15 horas en el Joaquín Muñoz García, frente al conjunto de la Unión Española. Es la tarea de los rojinegros. Serán 11 en la cancha, serán 7 en el banco de alternativas, comandado por el técnico Ivo Basay Jatibovic, y serán 10.000 almas desde el sector de la Galería Andes Pacífico, desde la tribuna, que alentarán y empujarán al equipo rojinegro a conseguir su primera victoria de la temporada jugando en condición de dueño de casa, después de 313 días en que el equipo rojinegro no se abraza junto al Río Claro. Y habrá que ganarle al conjunto de Deportes Temuco después de 755 días en que no se derrota al cuadro del Pige. Aquí estamos en la previa, será una previa especial. Vamos a hacer la previa desde los estudios y posteriormente nos vamos a trasladar hasta el Bicentenario Iván Azócar Bernales para la transmisión desde exteriores. Roberto Ramos trabajando en la sala de sonidos. La dirección y producción de Víctor Díaz. En la sala de edición, Juan Carlos Cortés. Estamos por Amiga, por Mágica y también saludando a quienes interactúan en el tablón virtual del Gigante Deportivo. Dicho eso, cuando ya va pasado 3 minutos de las 2 de la tarde, por tanto, quedan 3 horas y 57 minutos para que comience a rodar la pelotita en el Bicentenario. Es el arbitraje del mundialista Juan Lara Luco. ¿Cómo le va, Félix Ruiz? Bienvenido al Gigante. en esta jornada esperada por los hinchas rojinegros. Yo creo que se enfocaron de inmediato el sábado, después de Santa Laura, en este partido contra Deportes Temuco, equipo que está desde ayer en Talca, de la mano del flaco Emiliano Astorga. ¿Cómo te va? Buenas tardes.
10: ¿Qué tal, Oscar? Un saludo para Roberto, para toda la audiencia de Gigante Deportivo, porque tal como tú lo dices, ya queda poco para ese partido, para ese compromiso, donde Rangers realizaría una variante para este encuentro, manteniendo una base. Además, no concentró el equipo. Se reúnen directamente ahí en el principal reducto deportivo de la capital regional del Maule y de la región. Así que en un ratito más, Oscar, ya comienza el fútbol con la transmisión del Gigante Deportivo y en la previa comentándole todos los antecedentes que usted quiere saber aquí en el Gigante Deportivo. Estamos en distintas plataformas. Ya estábamos compartiendo la transmisión del Facebook de El Gigante para poder saber qué opinan ustedes del partido, cuál es el resultado, qué tal la formación que ya vamos a dar a conocer, lo vamos a estar leyendo. Así que eso y más en esta edición que ya comienza.
9: Sí, también en el banco de suplentes se marcaría el regreso, la novedad de Ignacio El Rayo Ibáñez, siendo la única modificación en términos de la convocatoria del último partido en que Rangers le ganó a la Unión Española en la cancha de Santa Laura por la cuenta mínima. Con entrada ya en galería agotada, quedan algo de Andes y de Pacífico para un aforo de 10.000 espectadores. 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Serán tres los partidos que dan el Vamos Hoy a la fecha 24 de la Liga de Ascenso. Dos a contar de las 6 de la tarde. Santiago Wander, Deportes Iquique, juega uno de los líderes. Será el arbitraje de Mario Salvo. En el Bicentenario, Iván Azócar Bernales, vendrá el mundialista Juan Lara Luco a conducir el partido entre Rangers y Deportes Temuco. Y a las 20:30 habrá que mirar el próximo rival de Rangers, porque va a jugar Deporte Puerto Montt en Chinquihue frente a Curicó Unido, arbitraje de Miguel Araos. 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A ver, ¿cuál sería el 11 de Rangers para el partido de esta tarde a las 6 en el Bicentenario, Iván Azócar Bernales contra Deportes Temuco?
10: Porque hay que considerar, Oscar, en esta alineación, de que no va a ser considerado el uruguayo, el bala Damián González, ya que recibió de castigo una fecha, una jornada fuera, así que retorna para el duelo ante el cuadro salmonero. Ahora, la formación que viene preparando el técnico para este compromiso es más o menos lo mismo. La base ya está, la encontró, y es con Campestrini y Cristian en la puerta, con cuatro hombres en la última línea, con Kevin Vázquez por el sector derecho, con Lautaro Rigazzi y Claudio Cervetti, que tienen que estar ahí marcando y no dejando en ningún momento los delanteros albiverdes. Hay que ganar, pero para eso hay que mantener la valla en cero, ojalá. Y por la izquierda, un jugador desequilibrante, como es el caso de Agustín Mora. Nos vamos al medio terreno porque ahí estará Alonso Rodríguez, otro que con rendimiento ha demostrado las condiciones y el por qué tiene que estar dentro de los escogidos por el hueso Ivo Basay. Además, Iván Rosas, Alejandro Márquez, y aquí está la novedad de esta jornada, el ingreso desde el primer minuto de Tomás Gómez, el canterano. Y arriba, ya todos saben, los dos hombres que hoy tienen que estar y ser letales en la puerta contraria: Junior Arias, el uruguayo, e Ignacio Mesías, el nacional. Así que ese es el equipo que ha venido trabajando el hueso Basay, Oscar, durante esta semana.
9: Y tomó la decisión Basay de enviar a la cancha del minuto 1 a un sub-20, sub-21 para sumar minutaje. Digamos que Rangers lleva 1.471 minutos, debe completar 1.890, le están faltando 419 y quedan por disputar 720 minutos. Un promedio sacábamos el otro día de 53 minutos en cancha de un sub-20, sub-21 para lo que va restando. 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Y se maneja la información que estaría de regreso a la banca la convocatoria el Rayo Ignacio Ibáñez. Al parecer ya recuperado, sería la única novedad en el banco, que estaría entonces en base a Fabián Cerda, el arquero alternativa, Diego Plaza, Manuel Vicuña, Juan Méndez, Sebastián Acuña, Cristóbal Muñoz y el propio Rayo Ignacio Ibañez. Por ahí iría la convocatoria de los 18 elementos. 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Van a jugar el partido número 67 hoy. Rangers y Deportes Temuco, 27 triunfos para Rangers, 18 empates, 21 victorias para Temuco. Rangers ha marcado 102 goles, 83 goles ha marcado Deportes Temuco. Los últimos enfrentamientos, temporada 2025 en Linares, fue victoria de Temuco 3-2 sobre Rangers. Fecha 26 del 2025 en el Becker, fue empate 1-1. Fecha número 9 en el Germán Becker esta temporada, sábado 25 de abril, poquito día después de su cumpleaños, don Félix, ganó Temuco por 2-1. Autogol de Sebastián Rivas, minuto 91, que resolvió en favor del Pige. Y Rengue, la última vez que le ganó Deportes Temuco fue el sábado 10 de agosto del año 2024, hace 755 días, 1-0, gol de Gustavo Gotti en el minuto 46, 1 del segundo tiempo, asistencia de Mauro González.
10: Sí, ahora esperemos que sea la vencida, y además Ranger poder seguir en esta racha. Creo que es importante, el equipo lo ha sentido durante la semana, es otro el ambiente, en las prácticas, mucho trabajo, más que todo regenerativo para un partido y otro, como son tan cercanos, poquito fútbol, pero sí está claro que Tommy Gómez va a ser el hombre importante en el medio terreno, es la oportunidad, es el momento, además el bala no estaba, y ahora todo está claro en Rangers, porque en la primera parte uno no sabía si jugaba con tres, con cuatro en el fondo, con quién iba en la zona defensiva, que podían existir dudas en el medio campo. Ahora ya prácticamente la base está ahí, esperemos que con estos nombres el equipo talquino pueda sacar la tarea adelante. Como lo dijimos, nuestros auditores son muy importantes y ya están dejando su mensaje ahí en el tablón en virtual, como por ejemplo don José Valenzuela, que dice que está en camino desde Santiago a ver al rojinegro. Muchos no se quieren perder por nada del mundo este partido. Alejandro Chamorro es otro de nuestros auditores que siempre está ahí y que nos manda saludos. Lo mismo Víctor Orrego Herrera, un gran saludo para ambos. Juan Carlos dice, claro, consultan de que si a las 4 de la tarde abren las puertas del estadio. Claro, a esa hora dice, muchas gracias, estimado, responde Juan Carlos. José Labra, vamos mi Rangers con todo y a dejar los puntos en casa. Claudio Jara Cáceres dice, si hoy Rangers gana, el equipo descenderá, será San Felipe, que descenderá será San Felipe.
9: Mira.
10: Felipe Medel Gajardo, saludos Felipe, dice, saludos amigo Félix, hoy se gana y la gente estará contenta. Vamos con todo, así va a ser. Alan Vázquez Poblete está anunciando que viene al partido, que va a marcar presencia desde San Javier. Alejandro Eugenio Godoy nos dice, están regalando entradas para el partido, saludos gigantes de parte de Alejandro. No hay por ahora entradas, de hecho ya se han vendido como pan caliente, no quedan en galería, lo que decía Oscar, quedan en Pacífico.
9: Pacífico Andes.
10: Sí, por ahí quedan algunas. Buen programa, nos dice Alejandro. Felipe Alberto Méndez dice, vamos Rangers a ganar, los jugadores tienen que jugársela con todo en Talca. Don José Díaz, buenas tardes señores, que tengan una linda tarde y que hoy el triunfo quede en Talca, a ganar sí o sí. Don Víctor Orrego Herrera dice, vamos con todo, vamos Rangers, para evitar el infierno del descenso, esperar que se caiga Santa Cruz, sí, este día sábado frente a los hispanos, dice, y esperar lo que pasa con el Bravo del Morro. Así que el saludo, nos manda un saludo igual y nos pregunta una consulta al periodista, nos saluda, Santiago Wander le quitarían hipotéticamente 10 puntos y sufriría modificaciones en la tabla. Saludos, ya vamos a responder respecto a eso. Marluí, hoy vuelo, salgo a las 5:30, me dejaron salir para poder estar más tarde, así que me las arreglé para poder estar, así que vamos con todo. Todos, Oscar, han tenido pega, otros clases, van a perder la cimarra, claro. Van a ingeniárselas para poder estar hoy a las 6 de la tarde.
9: 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Va a dirigir Juan Lara Luco, un árbitro mundialista que estuvo a cargo del VAR en la Copa del Mundo. Es bien bueno esto, de que un árbitro especialista en el VAR dirija. Viene a dirigir el clásico clásico también entre Colo Colo y Universidad de Chile. Primer asistente Sebastián Pérez, segundo asistente Vladimir Silva, el cuarto árbitro se va Benjamín Sarabia a cargo del VAR Jorge Oces y asistente del VAR Gabriel Urita. 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Está bien cercano todo el calendario de Rangers, a saber porque ayer el directorio de la Asociación Nacional del Fútbol Profesional confirmó, programó oficialmente el partido pendiente por la fecha número 16, la primera de la segunda rueda contra Deportes Antofagasta. A ir entonces a las líneas aéreas, don Félix, a sacar los pasajes porque se va a jugar el domingo 4 de octubre, a contar de las 12 horas con 30 minutos, domingo 4 de octubre, lo que todavía no está claro, aunque la NFP se publica, Estadio Regional Calvo y Bascuñán de Antofagasta, pero según información que manejamos desde la Municipalidad de Antofagasta, durante la segunda quincena de septiembre se iban a iniciar los trabajos de remodelación del recinto deportivo, pero que hay que esperar a ver si le dan unos días más a Antofagasta, pero por lo menos en la página de la NFP aparece programado aquí el partido para el domingo 4 de octubre, 12 horas con 30 minutos en el Calvo y Bascuñán. Y ya el próximo martes, este martes, Ringer, a las 18 horas en Chinquihue contra Deportes Puerto Montt, juega esta tarde noche en el Fiscal. Tendrá entonces entrenamiento sábado, el domingo se me ocurre, y domingo por la noche viaja Rangers para amanecer el lunes en Puerto Montt y esperar el partido del próximo martes. Después el lunes 14 de septiembre, don Félix, ante la fiesta patria, 20-30 horas, partido de Rangers Deportes Iquique en Talca. Y después nos vamos a un parate hasta el 4 de octubre. La gran pregunta se va a instalar, si Rangers sigue sumando victoria, si le hará bien o mal la para. Porque Antofagasta no va a parar y tendrá dos partidos de Copa Chile antes de recibir a Ringer. Va a jugar Antofagasta, revisamos acá, miércoles 23 de septiembre a las 20:30 de visita con Iquique en la ida de los octavos de final. Y el partido de vuelta lo va a jugar el domingo 27 de septiembre en el Calvo y Bascuñán a las 12:30. Y ahí a los días después va a recibir a Ringer de Talca.
10: El equipo talquino va a tener una intertemporada ya durante esa época y además algunos partidos amistosos, me imagino, para ir acomodándose.
9: Qué locura esta parada del campeonato.
10: Sí, innecesaria, creo yo. De hecho, lo que han reclamado varios.
9: Mira, van a jugar tres partidos en 10 días y después van a parar casi un mes.
10: Increíble.
9: 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Vamos, vamos, vamos, que ruede la pasión. Fútbol, goles y emoción, esperamos tener esta tarde. 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Ya está Temuco desde ayer en la ciudad, concentrado. A la espera del partido de hoy, de la mano del técnico Emiliano Astorga, a quien vamos a escuchar en el segundo bloque, en la previa del partido entre Rangers y Deportes Temuco, con la baja obligada de Enzo Lettieri, el central de acumulación de tarjetas amarillas. Las alternativas para reemplazarlo son Miguel Sangüesa, también está Diego Zambrano, hasta Brian Torrealba se mencionaba. Vuelve el flaco Astorga al Bicentenario de Talca, el otro día recordábamos una historia, que fue quien hizo debutar en el fútbol profesional chileno Agustín Mora, el canterano. Lo hizo en el 2024, en un partido por Copa Chile en que Rengue le ganó 10-0 a Comunal Cabrero, ingresando Mora Valle en el segundo tiempo de aquel compromiso. Algunos de los vínculos que tiene Emiliano Astorga acá, donde además tiene a su ex colaborador, como es el Pitu Cristian Bravo.
10: Le mandaron saludos desde el sur. Estoy hablando con Juan Pedro Peña.
9: Ah, ok.
10: Y ahí nos decía de lo de Lettieri y Rodrigo González, con edema
9: sí,
10: muscular.
9: Sí, habíamos dicho, salió lesionado, sí, en el partido, lateral por lo derecha. Reemplazó Molina.
10: Sí, así que me decía que estaba descartado, igual okay. por esa complicación. Un Rodrigo González que sonó acá en Rangers.
9: Mira,
10: a principio de temporada, cuando estaban ahí buscando, bueno, al final quedó José Navarrete y Kevin Vázquez, pero Rodrigo ya. González fue uno de los nombres, así que ahí vamos a tener algunos antecedentes más, sí, del equipo sureño.
9: Segundo bloque, vamos a escuchar al flaco Emiliano Astorga. Te reafirmo lo que tú señalas respecto a esa situación de Rodrigo González, que abandonó tocado en ese partido frente a Deportes Puerto Montt.
10: Sí, y yo lo que te quería decir, Oscar, es que hay un campeonato de escobas hoy. Bien. Juego de cartas a beneficio de Agustín Ramírez, el chico Agu, que es parte de las divisiones menores de Rangers de Talca, tiene un talento pero extraordinario, y hoy la gente del Club Deportivo Flamengo ahí está apoyando mucho lo que es la lesión, lamentablemente una fractura, así que va a estar un par de meses fuera, así que tuve la posibilidad de conversar con algunos familiares del chico Agu, y hoy viernes 4 de septiembre a las 20 horas en la sede de Flamengo se va a desarrollar entonces este campeonato de escoba, valor de la inscripción 5 luquitas. premio, hay por doquier, carne, hay una serie, pero lo importante es ir a apoyar al Chico Agu, así que un datito ahí para los que no tienen panorama hoy, después del partido de Rangers, viernes 4 de septiembre, entonces 20 horas en la sede de Flamengo para ir en beneficio de Agustín Ramírez, el Chico Agu.
9: Sebastián Molina ingresó en el minuto 82 por Rodrigo González, que salió con un problema muscular que lo deja fuera de carrera para el duelo con Rangers. 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Nos indica la hora en el Gigante, 2 de la tarde, 18 minutos. Quedan menos de 4 horas para que ruede la pelotita en el fiscal. Ya volvemos.
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9: A ver, vamos viendo. La última formación de Deportes Temuco en el partido que le gana de local a Deportes Puerto Montt por 3-1 en el Germán Becker, y que quebra una racha de 7 fechas sin ganar y suma la primera victoria en la era del flaco Emiliano Astorga, fue con Jerko Urra en portería, Rodrigo González, que abandonó en el minuto 82 en reemplazo suyo, se fue a la cancha Sebastián Molina. Ya luego nos cuenta Félix cuál fue la suerte definitiva de Rodrigo González. Enzo Lettieri, que está suspendido por amarillas, Lucho Casanova y Franco Ortega. En la mitad de la cancha, cuatro hombres. Por derecha, Felipe Reinero, Paulo Contreras y Camilo Núñez. Nicolás Rivera, oriundo de Santa Margarita de Pelarco. Por el lado izquierdo, Alex Ringer. Cristian Rocha, este chico que ha hecho microciclo con la selección chilena sub-20. Y Luis Acevedo en ofensiva. Apunto acá, minuto 46, ingreso de Brian Valdivia por Rocha. En los 46 entró también el enano Diego Mario Bonanote en lugar de Paulo Contreras. En el minuto 76, Brian Troncoso reemplazó a Nicolás Rivera. En los 66, Brian Torrealba, este es el equipo de los Brian, Roberto, ingresó por el número 9, por Luis Acevedo. Y en el minuto 82, Sebastián Molina por el jugador Rodrigo González. En el banco se quedaron sin ver minutos Juan José Garrido, el arquero de alternativa. Diego Sánchez, se perdió un penal Camilo Núñez, minuto 80, en el equipo de Deportes Temuco. Son similares los esquemas a la formación espejo de Basay con Astorga. Juega con línea de cuatro, Basay, línea de cuatro, Astorga. Juega con dos volantes centrales, Basay, dos volantes centrales, el flaco Astorga. Dos volantes externos, que en el caso de Renger, vamos a ver si es Márquez y Tomás Gómez. En el caso de Temuco fueron Felipe Reinero por derecha y el Nico Rivera por izquierda y dos delanteros. Así que bien parecido, don Félix. Cuénteme, ¿novedades de esta formación titular que usted maneje para el partido de esta tarde frente a Rangers por el lado de Temuco?
10: Sí, porque tal como le decíamos, Oscar, finalmente un jugador importante dentro de este plantel no va a poder estar presente porque el lateral por derecha, Rodrigo González, presentó este edema muscular que finalmente no superó durante la semana y por eso que va a ser baja dentro de los tantos nombres que tenía el flaco Emiliano Astorga, que bueno, ha tenido un segundo aire con este estratega, pero hoy se presenta acá en Talca, pero Rangers tiene que mandar en casa sí o sí, Oscar. Y a esta hora de la tarde quiero mandar un saludo a Mateo Belmar, al hijo de mi amigo Marcelo Belmar, que hoy está de cumpleaños. Así que un saludo para Mateo, que está con la camiseta de Lautaro Rigazzi, ya preparado para irse al estadio fiscal Iván Pucholo Azócar. Así que va con toda la fe y la confianza de que va a asistir a un triunfo. Así que saludos para Mateo, el regalón lindo, que disfrute ahí con su hermano, con los papitos. Sabemos que están escuchando, así que el mejor regalo además va a ser el triunfo de Rangers. Y además Marcelo me dice que agrega un saludo para su cuñado que está en Perú, en Lima, escuchando. Así que el saludo para todos ahí, a la familia Belmari, que sabe que disfrute Mateo en este cumpleaños.
9: Y bueno, estamos seguros que le va a llegar el regalo a Mateo. Felicidades para él, un abrazo en este cumpleaños, porque Rangers va a aprovechar su tercera victoria hoy, igualando lo que hizo en la temporada 2025, cuando por la fecha 27 le ganó Antofagasta 2-1 de local, después fue a Recoleta, fecha 28 ganó 3-2 de visita, y en la fecha 29 le ganó al equipo de Conce de local por la cuenta mínima. 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Escuchamos la palabra de Emiliano Astorga, el técnico de Deportes Temuco, el ex técnico de Rangers en dos momentos y también fue jugador de Rangers en el año 1987. ¿Qué opinión le merece el rival de turno esta tarde, profesor Astorga? Rangers, un equipo que usted conoce.
3: Sabiendo que tenemos un rival difícil, por la necesidad que tiene Rangers de poder sumar y salir de atrás, por los últimos dos o tres partidos que ha levantado mucho, y va a ser un Real fuerte, yo creo que es un partido muy fuerte, y tenemos que estar preparados. En eso hemos estado trabajando para prepararnos, para saber analizar bien a Rangers cómo está jugando, y poder pararnos allá en Talca y trabajar bien el partido, que es lo principal. Nosotros tenemos que ser muy inteligentes, sabiendo controlar bien a Rangers, pero también buscar los espacios y los momentos que te puedan dejar para poder llegar al gol, que es lo más importante. Entonces va a ser un partido muy, muy de marca, de mucho roce, a lo mejor muy dinámico va a ser el partido de ida y vuelta.
9: Mira, dice Astorga, califica un poco el partido, le da su lectura y dice, tenemos que aprovechar los momentos y los espacios de Rangers. ¿A qué se refiere con los espacios? ¿Atacar la espalda?
10: Correcto, es que sabe que Rangers tiene que ir a buscar, es el necesitado de puntos, va a ser el local, y por eso es que lo que te hablaba, lo que se fijan los rivales es de atacar el lado de Agustín Mora. Fíjate que la Unión hacía lo mismo, y varios equipos lo mismo, así, al final tratan de atacarlo por arriba y sobre todo por el juego aéreo. Pero sabemos que Agustín Mora tiene la capacidad necesaria para poder estar ahí. Y además tiene que estar atento uno de los dos centrales, tanto Cervetti como Rigazzi, para poder hacer las coberturas. Así que yo creo que a este Rangers, Oscar, le puede vencer a un Emiliano Astorga, que yo creo que va a venir a ser pragmático. Así, no creo que sea tan dinámico como él dice. Él va a venir a esperar primero, como es Emiliano Astorga, y luego ir a buscar el partido, es decir, ir a buscar esos espacios que deje Rangers cuando vaya a buscar la apertura de la cuenta.
9: Sí, el otro día lo ganaba 2-1 y lo cerró a los 66 minutos, sacó un delantero, Acevedo, y metió en defensa a Torrealba.
10: Sí, no, 66 minutos. Ojalá que no se ponga en ventaja el equipo temuquense, porque tempranito van a empezar a hacer tiempo, entonces hay que tener paciencia, hay que tener calma, concentración, buscar el momento oportuno, y es el Rangers el que tiene que tratar de machacar primero y pegar ese golpe.
9: 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Escuchamos otra nota ahí de Emiliano Astorga, el técnico de Deportes Temuco, quien se refiere a la presencia en este Rangers de la segunda rueda de Junior Arias en el trabajo ofensivo.
3: Y no solamente él, el equipo en sí ha levantado mucho. Ya es un equipo que se para bien, que defiende bien y tiene atacantes que son desequilibrantes arriba, que son muy fuertes. Por lo tanto, todos esos resguardos tenemos que tomarlos nosotros, sabiendo el análisis que hacemos de ellos, que es un equipo que ha levantado mucho, que tiene jugadores importantes en el equipo, así que es un equipo muy de cuidado, que tenemos que tener las precauciones necesarias nosotros para poder sacarle puntos ya. Vamos con esa idea de poder ganar, ¿cierto? Y para eso, para ganar, tenemos que ser un equipo muy, muy aplicado en la cancha, muy concentrado, sabiendo, yo le he mostrado, hemos mostrado ya el análisis de Rangers, y hay que entenderlo bien para que no lo haga daño en Talca, sabiendo que allá en Talca ellos tienen la obligación de ganar.
9: La palabra del técnico de Rangers, de Temuco, fue técnico de Rangers. Emiliano, el Flaco Astorga. 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Ahora sí, le podemos responder a aquel auditor que estaba en el tablón virtual del Gigante. Don Víctor Orrego preguntaba por una eventual sanción a Santiago Wander de resta 10 puntos. Lo que pasó en algún momento fue que se colocó el toque de alerta en Santiago Wander, ya que se había involucrado de una u otra manera en una promoción de hinchas para el partido que tiene, me parece, con San Luis de Quillota ahora, claro. Entonces, eso está prohibido el de vínculo. Acuerdo a la base de la NFP, y eso puede generar una resta de puntos. Y también, ojo, es un toque de alerta y una advertencia para el propio Rangers a no cometer ningún tipo de error en esos temas, porque además a Rangers le tienen en el ojo del huracán, le tienen sangre en el ojo, así que lo van a estar investigando. Ojo con todas esas publicaciones. Eso es lo que le había pasado a Wander, pero se alcanzó a desmarcar de manera oportuna, sacaron un comunicado y ya quedó aquello descartado.
10: Así ahí le respondemos a nuestro gran amigo Víctor Orrego, que siempre nos escucha y nos mandaba saludos y nos hacía la consulta. Don Mauricio González dice: saludos a todos, quería pedir un saludo para mi viejo que está de cumpleaños, cumple 86 años, así que el saludo cordial para él, y él es el culpable de conocer este lindo club, mi querido Rangers de Talca. Él se llama Carlos González Medel. Desearle un feliz cumpleaños, pero luego del partido iremos a celebrar el cumpleaños y el triunfo de Rangers, así que se están guardando, Oscar, para la celebración. El saludo para don Carlos González Medel en su cumpleaños.
9: Por supuesto, reiteramos: Rangers con Campestrini, Vázquez, Cervetti, Lautaro Rigazzi, Agustín Mora, Alonso Rodríguez, Alejandro Márquez, Iván Rosas, Tomás Gómez, Junior Arias e Ignacio Mesía. 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Nos vamos a ir a la pausa en el Gigante, de vuelta vamos a seguir escuchando opiniones de los protagonistas del partido de esta tarde a las 18 horas junto al periodista Félix Ruiz. 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Nos indica la hora 2 de la tarde, 41 minutos.
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3: 14 horas con 52 minutos a propósito de la hora. Recién comentábamos con Félix y con Roberto que mañana sábado hay que adelantar los relojes. La noche más corta, ¿no? Sí, sí. Correcto. A las 12 se adelanta a la 1 de la madrugada porque vamos a entrar en el horario de verano. Félix. Tres variantes, según la información que nos proporcionaban desde el sur. A ti te entregaba ahí el dato Juan Pedro Peña, nuestro ex colega, acá en Talca, entero el centro. Saludos para él. Dos obligadas, Enzo Lettieri, suspendido por amarillas. El reemplazante sería el ex Rangers, Miguel Sangüesa, que viene de cumplir una fecha de expulsión en Antofagasta. Y por el lado derecho, tú apuntabas muy bien, la baja obligada por lesión de Rodrigo González. Y su reemplazante sería otro ex-Rangers, Brian Torrealba, quien estuvo a préstamo de O'Higgins por acá. Y la otra sería de carácter táctico y era algo presumible. Saldría Cristian Rocha, uno de los atacantes, junto a Luis Acevedo. Este chico incluso no estuvo toda la semana en Temuco porque hizo microciclo con la selección chilena sub-20, de lunes a miércoles.
4: Es un buen nombre.
3: Sí, y el reemplazante joven sería Diego Mario Bonanote, el enano. Por tanto,
4: la juega
3: sería
4: con un hombre fuerte en ofensiva.
3: Sí, claro.
4: Luis Miguel ha sido lo mismo.
3: Y te mete el filtradito ese a la espalda, ojo ahí.
4: El canyengue, canyenguero, el maradoneo.
3: Sí. Sería con Yerko Gurra, Brian Torrealba, Miguel Sangüesa, Lucho Casanova. Esa parejita un poco lenta ahí, ojalá ande bien Arias y Mesías.
4: Le tengo fe al peladito.
3: Sí, y Franco Ortega por el lado izquierdo. Felipe Reinero, Paulo Contreras, Camilo Núñez, el Nico Rivera. Diego Mario Bonanote, Luis Acevedo en ofensiva, Félix.
4: Sí, porque ahora apuesta, bueno, Emiliano Astorga con este 4-4-2, pero en el medio con dos jugadores que van a pasar constantemente. Ojo con Felipe Reinero, ya lo decimos. Tiene remate, viene picado, no.
3: Imagínate,
4: jugaba.
3: Pasando Reinero por derecha, pasando Rivera. Nico Rivera por izquierda, enganchándose Bonanote, Diego Bonanote y arriba Acevedo.
4: Esos cuatro.

0: son los que van a causarle ahí dolor de cabeza en la última línea, pero es que está bien parado. Yo le tengo confianza a este equipo, así que eso es lo que tiene preparado el técnico Emiliano Astorga, el Flaco.
1: Y tú estuviste dialogando con Agustín Mora Félix y responde el chico canterano, que es otro Rangers, el de esta segunda rueda del campeonato.
2: Sí, la verdad que, como tú dices, otro Ranger. Se nos ha dado los resultados ahora en todo el partido de visita y nada, tengo una felicidad enorme, lo veníamos buscando hace rato. El grupo se lo merecía más que nadie, nosotros, así que nada, feliz, feliz.
1: La palabra de Agustín Mora, que a propósito ya decíamos aquí historia, que él lo hizo debutar en el profesionalismo en un partido Copa Chile, 10-0 sobre Comunal Cabrero, fue el flaco Emiliano Astorga.
0: Hay varios mensajes que estaban pendientes ahí en el tablón virtual. Nos mandaba saludos, por ejemplo, Alan Vázquez Poblete, que con ese mismo nombre dice que lo busquen si alguien quiere venirse desde San Javier. Dice que tiene cuatro cupos y que sale a las 15:50. El saludo para don Claudio Jara, don Carlos Mauricio González Grez, don Francisco Saavedra, José Labra, Sergio Rojas Fica, que está desde Puente Alto escuchando. Santiago Oñate Cárdenas dice: saludos para el panel, a Chino Castillo, a Félix, dice, escuchando las novedades de ambos equipos. Buen programa, un abrazo.
1: Chaguito,
0: Saludos, Chaguito. A Rubén Tapia, desde San Clemente, dice: buenas tardes, quiero informar que hoy falleció el padre de nuestro alcalde Juan
1: sí.
0: Rojas Vergara de San Clemente, don Javier Rojas. Nuestras condolencias a la familia. De hecho, lo
1: Roja Vergara.
0: hablamos a la familia Rojas. De hecho, yo tengo la posibilidad de
1: Hoy estaba hace
0: trabajar.
1: poquito día de cumpleaños
0: Sí,
1: el
0: así
1: papá de
0: que
1: Juan
0: las
1: Roja.
0: condolencias para un Juan, un deportista de tomo y lomo, así que la partida de su padre, lamentable la noticia. 4 de la tarde, le dice don José Valenzuela, abren las puertas del estadio. Ronald McDonald dice: por favor, cuando Luchito Jara haga gritar al RR con A, que el tal por cual de la música en el estadio que la apague
1: Para que se
0: para que se
1: escuche
0: escuche
1: grito.
0: bien. Todo tal que escuche el Ranger R con A. A Felipe Medel Gajardo, igual. Alejandro Eugenio Godoy nos mandaba muchos saludos, que está atento al partido. Así que Rodolfo Rojas Fuentes, saludos para él, para Cristian Andrea, jugar muy concentrado, dice, y no desesperarse con el ratonismo y orden defensivo de Astorga, claro, que tener paciencia, tranquilidad. Pedro Avendaño, buena y vamos, Rangers, dice, saludos don Andrés Villar. Así que muchos mensajes, Oscar Pedro Avendaño. Así que muchos, muchos mensajes hasta ahora de la tarde, pero lo importante es que el hincha de Rangers ahí está pendiente de su equipo y contando los minutos para marchar, para partir hasta el Estadio Fiscal Iván Pocholo Azócar.
1: 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A ver, Rangers va a jugar esta tarde a las 6 contra Deportes Temuco. Mañana sábado a las 15 horas. Santa Cruz de local contra la Unión Española. Rangers el próximo martes a las 6 de la tarde en Puerto Montt, en Chinquihue, contra Deportes Puerto Montt. Y Santa Cruz va a jugar el día miércoles de visita 20:30 contra Deportes Iquique.
0: Ay, salía igual difícil. Juega con la Unión y Quique.
1: ¿Te imaginas? Quedan a dos en esta fecha, ya que Rangers gana hoy y Santa Cruz pierde mañana. Y en la próxima fecha se podría dar ya alguna opción de alcance o de pasar. Rangers en Puerto Montt, Santa Cruz jugando de local, o sea, de visita contra Iquique. Va a
0: Así
1: ser memorable
0: que
1: aquel día que
0: va a ser, sí, para eso va a ser importantísimo que este Ranger pueda
1: gane
0: vencer
1: hoy, ese
0: a
1: es el,
0: Temuco, sí.
1: hoy es el día.
0: Sí, a Temuco y bueno, con Puerto Montt hasta un empate también.
1: Claro. A propósito, se espera gran marco de público, aforo completo seguramente. Agustín Moura, en diálogo con Félix Ruiz, responde la importancia de la hinchada rojinegra.
2: No, la verdad que magnífico lo del hincha, se ha portado muy bien con nosotros, lo dije anteriormente. Lo más probable es que el viernes se llene, así que nada, el hincha se ha portado muy bien con nosotros y gracias a Dios le estamos respondiendo en cancha, que eso es lo importante.
1: La palabra de Agustín Mora.
0: Sí, es muy importante ha sido la hinchada talquina que ha servido ahí de apoyo constante, ha sido fiel y eso ha traspasado a la cancha. Ahora un equipo con otra actitud, con otra forma de encarar cada uno de los partidos, yo creo que esa es la base, de eso es que hay que partir. Si el equipo no tiene ganas ni deseo, no se puede optar ni medir algún objetivo, ni por el contrario. Por eso hay Rangers donde está, porque en la primera rueda no cumplió con las expectativas y ahora Es otro Rangers, y así que hay que ir a buscar la victoria desde el primer minuto.
1: Y esta es la ruta rojinegra, hoy a las 6 de la tarde, de local contra Temuco, el próximo martes, 18 horas de visita en Chinquihue contra Puerto Montt, lunes 14 de septiembre, 20 horas con 30 minutos, de local contra Deportes Iquique, y domingo 4 de octubre, de visitante contra el equipo de Deportes Antofagasta, 12:30, partido pendiente, y posteriormente, el lunes 12 de octubre, 3 de la tarde en Talca contra San Felipe.
0: Víctor Orrego nos dice, o sea, todo en regla con Santiago. Wander, correcto. Sí, sí. Saludo para que nos manda varios mensajes don Alejandro Eugenio Godoy, que nos está escuchando con toda su familia, para quedar al día con todos los mensajes. Oscar, ahí en el tablón virtual del Gigante Deportivo, más de 31 años en la cancha, y hoy estaremos desde el Estadio Fiscal Iván Pocholo Azócar para este partido contra Deportes Temuco. Rangers va por la tercera victoria en línea. Esperemos que eso se pueda dar, porque dos visitas, dos triunfos, no fue menor. Contra Arica, reducto complicado, y estuvimos ahí en Santa Laura, donde con guapesa, con ganas, con deseo, el equipo logró sumar de a tres unidades.
1: Y atención, porque hay agenda del fútbol formativo de Renger, torneo de clausura, fútbol regionalizado a NFP, la sub-20 y la sub-18 están jugando hoy en jornada de viernes en la Fortaleza Rojinegra desde las 11 de la mañana frente al conjunto de Deportes Colchagua, en tanto que la serie sub-16 y sub-15 va a jugar con el mismo Colchagua, pero mañana sábado en condición de visitante en la cancha 3 del Estadio Municipal de San Fernando, 11 de la mañana categoría sub-16, 13:30 la categoría sub-15. Del fútbol femenino sabemos que el domingo a las 10 de la mañana en la cancha de la Fortaleza Rojinegra jugará la sub-19 del fútbol femenino de Renger contra Deporte Puerto Montt, y de la sub-14 y la sub-13 varones van a jugar el sábado a las 13:15 de visitante contra el equipo de la U de Conce. Ahí está la agenda del fútbol formativo de Renger para este fin de semana. 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Nos indica la hora en el Gigante, 3 de la tarde con un minuto.
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1: Un partido va a dar el vamos hoy a la fecha número 22 de la Liga de Primera. A las 20 horas con 30 minutos se van a enfrentar los equipos de Conce y el Audax Italiano. Un equipo que está en la parte alta de la tabla y otro que está luchando por la permanencia. Y ya tenemos un resultado definitivo en el marco de la jornada de la agenda del fútbol formativo regionalizado de la ANFP. Partido terminado en la categoría proyección en la Fortaleza Rojinegra. Fue victoria de Rangers 2-0 sobre Deportes Colchagua, con un doblete de un chico que viene marcando en el fútbol joven del el elenco rojinegro, Bastián Pérez. ¿De qué color va a jugar Rangers hoy, don Roberto? De blanco. Según la información que manejamos en el Gigante, el equipo rojinegro mantendrá uniforme de color blanco, aquel que le ha dado la victoria contra San Marcos de Arica en condición de visitante por 2-1 y en la cancha Santa Laura 1-0 sobre la Unión Española. Todo hace pensar entonces y suponer que el equipo rojinegro mantendrá el uniforme de color blanco para el compromiso de hoy que va a dirigir don Juan Lara Luco en el Estadio Bicentenario Iván Azócar Bernales. Claro, se dice que es una cábala, ha dado buenos resultados cuando ha vestido de blanco el equipo rojinegro. Y Rangers ha oficializado la convocatoria de los 18 futbolistas para el partido de hoy contra el conjunto de Deportes Temuco. A saber, los arqueros Cristian Campestrini y Fabián Cerda. Los jugadores de campo, Agustín Mora, Juan Méndez, Alejandro Márquez, Manuel Vicuña, Ignacio Mesías, Kevin Vázquez, Iván Rosas, Tomás Gómez, Cristóbal Muñoz, Junior Arias, Sebastián Acuña, Claudio Cervetti, Lautaro Rigazzi, Alonso Rodríguez, Diego Plaza y el Rayo Ignacio Báñez, ratificando lo que habíamos adelantado, el gigante, la Amiga y Mágica, que está de regreso, el Rayo Ibáñez. De esta manera, con estos 18, podríamos armar la formación titular y el banco. A ver, Cristian Campestini en portería, Kevin Vázquez, Claudio Cervetti, Lautaro Rigazzi, Agustín Mora, Alonso Rodríguez, Alejandro Márquez, Iván Rosas, y el caso también de Tomás Gómez, dejando en ofensiva a Junior Arias e Ignacio Mesías. Y en el banco, Fabián Cerda, Diego Plaza, Manuel Vicuña, Juan Méndez, Sebastián Acuña, Ignacio Ibáñez y Cristóbal Muñoz. Esa sería la banca del equipo rojinegro, que no concentró y que va a estar entonces encontrándose en el Estadio Bicentenario Iván Azócar Bernales. Va a jugar de blanco, reitero, el equipo rojinegro. Temuco anuncia tres variantes, dos de ellas obligadas y una por decisión técnica. Jerko Urra en portería, Brian Torrealba, Valer Ringer como lateral por derecha, la pareja central de Miguel Sangüesa con Lucho Casanova, sector izquierdo para Franco Ortega. En la mitad de la cancha, Felipe Reinero, Paulo Contreras, Camilo Núñez, Nicolás Rivera, y en ofensiva, Diego Mario Bonanote y Luis Acevedo. Esa sería la formación titular del equipo de Deportes Temuco, que dirige técnicamente Emiliano Astorga para este compromiso frente al conjunto rojinegro. En cuanto a las eliminatorias regionales de ANFA, hay que consignar que se van a jugar los partidos de ida de la segunda fase en categoría adulto y en categoría juvenil. El domingo la cancha Brilla el Sol, 2:30 de la tarde en juvenil, Talca con San Clemente. A las 4:30 el partido de fondo en adultos. Y mañana sábado a las 5 de la tarde solo en juveniles en el municipal de Lontué. Lontué con la Villa San Agustín de Talca. Hoy también se va a jugar la fecha número 14 en jornada de viernes en categoría senior 50 y juveniles de la Asociación Villa San Agustín de Talca. Salvo el partido entre Sudamérica y Santana, que solo se juega en categoría senior 50. 20, 21 y 15, Ranger 18 de septiembre, la cancha de Ringer Corporación, 21 de mayo con Unión Independencia, la cancha del 21, hasta Braga Seminario del Municipal Norte, Belgrano Relámpago en la cancha Santana, Talca Nacional contra el equipo de Costanera en la cancha del Talca, Aurora de Chile Atlético Comercio en la cancha de Aurora y Daniel Vargas con Sacachispas en la cancha Costanera. Ahí está entonces la programación de la Vía San Agustín. También mañana sábado va a jugar la competencia de la Asociación de Fútbol Amateur de Talca, que está de vuelta en adultos, en señores infantiles, la obra Vanguardia Unida, San Martín Boya Batemolina, Magallanes Juventud Católica, Brilla el Sol Deportivo Maule, Oriente Quintas Unidas, Columba Ramírez Chacarillas y Santa María de Callejones contra Bernardo O'Higgins. Esa es la programación de la Asociación de Fútbol Amateur de Talca, entonces, que tiene que ver con esta jornada de este fin de semana. Y se inicia también la competencia de andaba en senior, senior 50, senior 42 y senior 35 años, primera fecha de la primera rueda. Los partidos de hoy viernes 20 horas en la cancha San Antonio para Americana Sur Trotamundo. En el Municipal Sur a las 7:30 se estarcan los trucos en Arturo Prat. Cancha Daniel Rebolledo, 20 horas para Daniel Rebolledo, Juventud Paso Moya, y en cancha Villa La Paz, 20 horas Hermanos Carrera con Villa Sur. Quedan para mañana sábado en el Municipal Norte a las 7:30 Faustino González con San Antonio, y en el Municipal Sur 7:30 Liborio con Atlético Madrid. Son las 3 de la tarde con 17 minutos, con el trabajo ya de don Víctor Avendaño en la sala de sonido. Nos estamos despidiendo en esta, la entrega informativa del Gigante, edición central de programa de estudio. Por un rato nomás nos vamos a separar, porque desde las 5 de la tarde, 17 horas, vamos a estar con todas las novedades desde el Bicentenario Iván Azócar Bernales para el partido entre Ringers y el equipo de Deportes Temuco. Quedan, a ver, son las 3 de la tarde con 17 minutos, quedan 2 horas y 43 minutos, don Víctor, ¿no es cierto? Sí, 2 horas y 43 minutos para el inicio del compromiso. Por su sintonía, muchas gracias. Buenas tardes, hasta las 17 horas desde el Fiscal.
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20: Radio Amiga le indica la hora.
21: 15 horas, 19 minutos.
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23: El volantín es una de las tradiciones más queridas de Chile, sobre todo en las festividades de fiestas patrias. Cuando los cielos se llenan de colores vibrantes y figuras que vuelan alto con el viento, esta práctica, aunque presente en diversos países, adquirió en Chile un simbolismo y una historia particular que mezcla lo lúdico con elementos de la identidad nacional. Su origen, el volantín, tiene su origen en el país asiático, en China, y data aproximadamente de 2000 años. Cuando llegó a Chile en el siglo XVII, durante la colonia, esta práctica fue adaptada y popularizada como un juego al aire libre.
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0: Hay veces que se siente así como depresivo, como angustiado.
1: Sí.
0: Y como que hay veces que sí se quiere ayudar.
1: Sí.
0: Pero de un momento a otro, como que se transforma y no para de tomar.
1: Sí, es verdad.
0: Ah, por algo se lo está diciendo.
1: Sí, sí.
0: Lo que va a hacer, tráigamelo la getografía o a él personalmente, sí, a la Maluja.
1: Quería que me viera mi hermana que está en el hospital.
0: A ver, regáleme la fecha.
1: El nombre nomás, porque nos, se llama Sara Galvez.
0: ¿Sara?
1: Sara Galvez.
0: Uy, vieja santísima. Últimamente la veo enferma, decaída.
1: Ya.
0: ¿Me entender?
1: Sí.
0: Mucho problema en la parte del estómago también.
1: Ya.
0: Muchas dolores en cabeza.
1: Sí.
0: Y hay que tener cuidado porque esta mujer últimamente está sintiendo como unas clavadas, unas puntadas en las piernas.
1: Yeah.
0: Que hay veces que ni siquiera la deja la caminar.
1: Mm.
0: ¿Se ha dado de cuenta?
1: Sí, es que yo no vivo con ella, ella vive en Peñalolén y yo vivo en la granja. Ahora está en el hospital ella.
0: Por algo se lo decido.
1: Yeah.
0: ¿Va a entender? Lo que va a hacer usted, véngase a mi Maloja, yo le voy a ayudar.
1: Ya. Yeah.
0: Me va a venir a visitar porque Indio le va a ayudar.
1: Ya. Yeah.
0: ¿Listo?
1: Ya. Yeah.
0: Hermana mía, dele un mensaje a todas las personas que en este momento escuchan a Indio.
1: Que venga porque es verdad lo que usted dice. Muchas gracias.
0: Que Dios te bendecirá.
1: Ya, igual.
0: La esperaré, Malojita.
1: Ya.
0: Hasta pronto.
1: Gracias.
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5: ¿Aló?
0: ¿Cómo estás tú?
5: Bien, gracias. ¿Y usted?
0: Aquí estamos, madrecita. ¿Cuánto tiempo lleva usted escuchando a Indiecito?
5: Mire, hace como un año.
0: Hace como un añito.
5: Sí.
0: ¿Y qué es lo que más le ha gustado la programa?
5: Su franqueza.
0: La franqueza, eso es lo principal, ¿cierto?
5: Sí.
0: Bueno, personita, regalarme fecha de la nacimiento.
5: Yo quiero saber de una nieta que tengo yo. Ella nació el 30 de septiembre del 63.
0: ¿30?
5: De septiembre.
0: ¿Del año?
5: 63.
0: 30 de septiembre del año 1963.
5: Sí.
0: Últimamente a ella la veo con ciertos problemas, ciertas dificultades. Pero más exactamente veo como la depresión en ella. Veo mucha angustia, mucha pena. Incluso veo que esta personita ser una persona que ser casada, ¿cierto?
5: Sí.
0: ¿Cuánta tiempo lleva casada?
5: Va a cumplir 20 años ya de casada.
0: 20 añitos casada.
5: Sí.
0: Pero le voy a ser sincero y honesto. Esta personita, en la parte sentimental, la veo que tener un buen hombre.
5: Sí.
0: ¿Me entender?
5: Sí.
0: Una persona que la quiere, que la estima, que la valora.
5: Sí.
0: Pero últimamente todas estas dificultades que ella últimamente está sintiendo, porque ella muchas veces se siente sola, se siente triste.
5: Sí.
0: ¿Me entender?
5: Sí, es verdad.
0: Hay veces, hermana mía, que ella puede estar con personitas, pero ella de un momento a otro se deprime, se decae, se bajonea, última lamenta.
5: Sí.
0: Hay noches que ella no puede dormir a bien.
5: Sí.
0: Incluso, mañanas que a ella ni siquiera le dan ganas de levantarse de la cama.
5: Sí, es verdad.
0: Usted lo ha notado, ¿cierto?
5: Sí, es verdad.
0: Porque hay veces, hermana mía, que esta mujer puede estar bien, pero de un momento a otro veo que ella cambiare. Incluso hay veces que ella toma la remedia, toma la pastilla, le hace bien por una momenta, pero después vuelve a lo mismo. Hay veces que anda como con un miedo, como un temor, como si algo le fuera a pasar, como si algo le fuera a suceder.
5: Sí.
0: ¿Usted lo sabía?
5: Sí, es verdad.
0: ¿Y usted ya la hizo ver de la ciencia médica a esta persona?
5: Sí.
0: ¿Qué le dijo la médico?
5: Sí, está en tratamiento.
0: ¿Está en tratamiento?
5: Sí, está en tratamiento, pero últimamente ha estado, se ha sentido muy

0: mal.
1: Por algo se lo estás diciendo.
0: Sí, por eso que tengo confianza en usted, pues.
1: ¿Por qué se lo digo, madre mía? Uh-huh. Porque esta cosa no es algo natural.
0: Sí.
1: Más exactamente, ella fue víctima de un daño.
0: Ya. Yeah.
1: De una brujería.
0: Ya. Yeah.
1: De una maleficia hace mucho tiempo atrás. ¿Me entender?
0: Sí.
1: Incluso hay personas que a ella, hermana mía, me la han tratado de ver destruida, me la han tratado de ver mal.
0: Ya. Yeah.
1: Lo que sí le digo, tiene que tener bastante cuidado, porque ella, hay veces, hermana mía, que siente así como unas dolores en la parte del estómago. Como una hinchazón de pronto.
0: Yeah.
1: Y también como un acalambramiento en la parte de las piernas.
0: Sí.
1: Y anda últimamente como muy nerviosa.
0: Sí. Es verdad.
1: Por algo se lo estar diciendo.
0: Sí.
1: Lo que usted le va a hacer, le va a decir que va a tener que venir a mi malojita.
0: Ya, indecito. ¿Sabe lo que hice? Hace una pregunta.
1: Sí. A usted.
0: ¿Es mujer la que le hizo el daño?
1: Exactamente, es una mujer.
0: Ya. Cercana.
1: Es una mujer cercana que la tiene a ella mal.
0: Ya.
1: ¿Me entender?
0: Sí.
1: Lo que va a hacer usted, nos va a venir a visitar.
0: Sí, sí, vamos a ir, si Dios quiere.
1: Dele usted un mensaje a todas las personas que en este momento escuchan la programita.
0: El mensaje que le puedo decir, que crean en usted, que confíen, porque lo que usted dice es verdad, todo lo que me ha dicho. ¿Ya?
1: Madre mía, gracias por su mensaje.
0: Ya.
1: La esperaré mal ojita.
0: Sí, vamos a ir, si Dios quiere.
1: Que Dios la bendecirá.
0: Igualmente a usted.
1: Hasta
0: gracias
1: pronto.
0: Por todo.
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6: 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Gracias por la atención prestada. ¡Hasta mañana!
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8: La hora en Amiga. 15 horas, 47 minutos. 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
9: El 19 de septiembre, la Parada Militar de Chile es un acto de identidad donde más de 8.000 efectivos marchan cada año frente a las máximas autoridades, familias y amigos. Un espacio donde se mezcla la solemnidad, orgullo y emoción. 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Un ritual que año tras año recuerda a los chilenos la importancia de la unidad, la tradición y el orgullo nacional.
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1: 15 horas, 57 minutos.
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0: Radio Amiga le indica la hora.
1: 16 horas en punto.
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6: Cefán de San Clemente implementa estrategia para mejorar la atención y descongestionar el SAR. La iniciativa permite reorientar y resolver oportunamente consultas médicas de baja complejidad que llegan a los servicios de urgencia, facilitando que cada paciente sea atendido en el lugar más adecuado de la red de salud. Con el objetivo de responder de manera más oportuna a las necesidades de salud de la comunidad y optimizar la atención de urgencia, el Centro de Salud Familiar Cefán de San Clemente implementó la estrategia PRI, Poli de Resolución Inmediata, Rescate de Morbilidad. Esta iniciativa busca mejorar el acceso y la oportunidad de atención, especialmente para aquellas consultas médicas de baja complejidad que llegan al Servicio de Atención Primaria de Urgencia de Alta Resolutividad SAR, pero que pueden ser resueltas de manera rápida y adecuada por los equipos de atención primaria de salud.
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6: La Corte de Apelaciones de Valparaíso rechazó los 3 recursos de amparo presentados para revertir el traslado de internos desde el Complejo Penitenciario de Valparaíso al Complejo Penitenciario de Talca. Las resoluciones fueron dictadas por las salas tercera, cuarta y quinta del Tribunal de Alzada, todas de manera unánime. En su fallo, los ministros descartaron que Gendarmería haya incurrido en un actuar ilegal o arbitrario que afectara la libertad de personas o la seguridad individual de los internos. Las defensas habían cuestionado los traslados y solicitado que los reclusos regresaran al establecimiento de origen. Entre sus argumentos plantearon los efectos de la medida sobre el arraigo familiar de los internos.
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0: Mi nombre es Jovan Oyarce, yo soy kinesiólogo encargado, bueno, subrogante en este momento, de PACAD y de CPU. Yo realizo funciones en el domicilio, como usted mencionaba, prestando atención kinésica a los usuarios dependientes severos. PACAD es la sigla que es el programa de apoyo clínico a la atención domiciliaria. Este está conformado por dos equipos de atenciones, uno que es para el ámbito rural y otro para el ámbito urbano. Bueno, anteriormente teníamos un solo equipo para toda la comuna, pero debido al crecimiento enorme de nuestra población dependiente severa, se vio la más que nada la obligación de hacer dos equipos, porque actualmente tenemos 369 usuarios dependientes severos. Cuando yo inicié en este programa, por allá por el año 2020, teníamos como 160. Prácticamente se ha ido casi triplicando la cantidad de usuarios dependientes severos.
1: Jovan, cuando hablamos de dependientes severos específicamente, ¿qué tipo de personas o enfermedades nos llevan a estar calificados y quién nos califica?
0: Mire, tenemos acá que para poder calificar a los usuarios dependientes severos, cada sector se hace cargo. Nuestra comuna está sectorizada, tanto área urbana, área rural, y cada uno cuenta con un equipo de cabecera. Este equipo de cabecera, cuando surge la solicitud por parte del usuario o desde el hospital de Talca, que llega la necesidad de evaluar a un paciente si califica o no califica para ingresar a nuestro programa, se aplican diversas pautas. Y uno de estos lo aplica la enfermera del sector o el médico del sector, que es el índice de Barthel, el cual mide el nivel de dependencia física de un usuario. Aquí se valoran actividades básicas de la vida diaria, como es vestirse, lavarse, ir al baño, subir escaleras, dentro de otros aspectos que va valorando, y de acuerdo a eso se le va dando un puntaje, el cual nos va a decir si esta persona califica o no califica dentro de una persona con dependencia severa.
1: Y luego empieza todo el trabajo con la APS, que es directamente con ustedes.
0: Exacto. Una vez que se hace el ingreso, el sector pesquisa las necesidades. Por ejemplo, si se encuentran de que la persona, como usted me comentaba, ¿qué enfermedades nos llevan a ser dependientes? Muchas veces tenemos los accidentes cerebrovasculares, que son una de las grandes causas que dejan dependencia. Enfermedades neurológicas, como el Alzheimer, el Parkinson, lesiones medulares, accidentes traumáticos. Todo eso nos van dejando personas de diferentes rangos etarios. Tenemos en nuestro programa desde niños menores de 6 años hasta las personas ya de más longevas. Actualmente la persona más longeva que tenemos tiene 104 años recién cumplidos.
1: 104 años. Sí. Hoy, Jovan, cuando ustedes nos dicen atención domiciliaria, uno tiende a pensar, y la gente en la casa también quizás piense lo mismo, que son personas mayores. Y usted nos acaba de decir que tienen desde los 6 años.
0: Exactamente.
1: Hasta 104 años.
0: Población infantil, población mayor y personas ya de prácticamente tercera a cuarta edad, se podría decir ya, con 104 años, que es lo más longevo, y niños de 4, 5, 6 años que también forman parte de nuestro programa por enfermedades que van asociadas al parto, parálisis cerebral, entre otras que vamos recibiendo los usuarios.
1: ¿Qué profesionales componen el equipo? No le voy a pedir los nombres porque a lo mejor o se la juega. Usted sabe,
0: sí,
1: las profesiones, los nombres, para aprovechar de saludarle, para que nuestra gente conozca quiénes conforman este equipo, que luego le vamos a decir cómo son las visitas. Le vamos a preguntar, Jovan, desde que sale de ahí de SAM, de ahí sale la gente, ¿cierto? Urbano y rural, en el mismo lugar, los dos equipos, hasta que termina. Pero primero cuéntenos quiénes conforman el equipo.
0: Primero tenemos nuestra encargada, que es Lorena Garrido. Bueno, ella actualmente no pudo estar acá porque tenía reunión en regional en Talca.
1: Un saludo para Lorena, entonces, ahí, enfermera.
0: Enfermera también del equipo urbano.
1: Ya.
0: Tenemos a nuestra TENS, Marcela Moraga, que le presta el apoyo a Lorena.
1: Ya.
0: Tenemos a quien les habla, Jovan, kinesiólogo también del equipo urbano. También tenemos un fonoaudiólogo que trabaja de forma transversal, que es David Fagundes. Tenemos el equipo rural, que está conformado por los mismos profesionales, que sería una enfermera, la cual es Catalina Muñoz, una TENS, que es Evelyn Valenzuela, y un kinesiólogo, que es Eric Ávila. Son nuestro equipo, está conformado. Bueno, más nuestros conductores, que también, don René, que él está siempre dándonos apoyo, él que más conoce a nuestra población, porque fue uno de los primeros que inició con el primer equipo de apoyo clínico a la atención domiciliaria.
1: Es fijo, él siempre, ella es parte del equipo, sí. Sale con ustedes siempre.
0: Sí, con el equipo rural.
1: Ya.
0: Y en la zona urbana tenemos a la señora Sandra también, que ella nos presta el apoyo de conducción en la parte urbana.
1: Ya. Jovan, ¿cómo es un día normal en la vida de ustedes? Nosotros siempre hemos querido como intervenir con cámara. Ahora ya vamos a tratar de ver si hacemos algo, pero es difícil porque el trabajo de ustedes, no es que el resto no sea complicado, pero es más sensible porque ustedes parten tempranito, llegan a la casa de las personas, no es que atiendan en un box de trabajo. Y eso sí, yo creo que puede suponer otras exigencias diferentes. Así que cuéntenos, ¿cómo es la mañana de Jovan?
0: Bueno, nuestra mañana inicia planificando la ruta. Siempre se coordina con el equipo de enfermería, porque nosotros salimos en un vehículo donde sale todo el equipo de la zona urbana o de la zona rural, y se va planificando la ruta en base a qué sectores se visitan hoy, se van viendo los usuarios que se van a visitar. Se planifica curaciones, cambios de sonda, exámenes y atenciones kinésicas. ¿Ya? Primero, lo que se hace más tempranito por el equipo de enfermería son los exámenes, que se van a los domicilios, donde se revisa, se van viendo, se van priorizando, quién tiene hora en el hospital, quién tiene hora más pronto con médico, y se van tomando esos exámenes. Luego se pasan a entregar al CEFAM y se inicia la ruta de curaciones y de atenciones kinésicas.
1: Realizan todo el trabajo. Si van a tomar un examen, ustedes mismos lo llevan.
0: Exactamente. Se toma el examen, se va al domicilio. Bueno, esto empieza el día previo, porque se tiene que preparar integral al paciente, de avisarle de que se le va a ir a tomar un examen a su domicilio para que esté en las condiciones necesarias. Después de eso se asiste al domicilio, se toma el examen y se va a dejar al CEFAM.
1: Jovan, ¿el mismo equipo que aplica en los trabajos clínicos tiene que organizar y hacer la parte administrativa de los llamados a la persona, de la indicación, de las rutas? ¿Todo lo hace los mismos profesionales que nos acaba de mencionar?
0: Exacto, esa es la parte que no se ve, que es la parte administrativa.
1: Sí, es que la parte administrativa es gestión, sí. Como que no se ve y no se hiciera, y sí necesita tiempo.
0: Pero hay un gran trabajo detrás, porque se requiere mantener una lista actualizada de usuarios, se requiere postular a los usuarios a los estipendios, que es el beneficio de pago a los cuidadores, que eso se va gestionando con el portal Mideso, y mes a mes se van dando este beneficio a nuevos usuarios. Y además de gestionar las solicitudes de los sectores, las curaciones, las atenciones kinésicas, hay que ir viendo cuándo se puede asistir a hacer esta curación, cuándo se puede hacer esta atención kinésica, en base a la disponibilidad de movilización. Y también tenemos que programar las solicitudes, las dudas que tengan los usuarios. Muchas veces los usuarios nos llaman de forma directa para poder hacer algunas consultas. Por eso es importante recalcar que dudas, consultas o situaciones nuevas que van saliendo con los usuarios, lo principal es primero dirigirse al sector, para que el sector conozca qué está aconteciendo con dicho usuario, para que él nos vaya generando la derivación respectiva a nuestro equipo.
1: Porque habrá sí situaciones, Jovan, donde ustedes definitivamente no van a poder contestar una llamada telefónica. Hay pacientes que los tienen que mover, intervenir, y en esos instantes obviamente no se va a poder contestar el teléfono.
0: Exactamente, eso se le ha comentado siempre a nuestros cuidadores y a nuestros usuarios, de que nosotros no podemos contestar todo el tiempo. Muchas veces estamos realizando procedimientos, ya sea una curación, atenciones kinésicas, a veces aspiraciones de secreciones, y el teléfono no lo podemos contestar, pero a veces les pedimos que nos envíen un WhatsApp para poder después, cuando tengamos el espacio, poder resolver las dudas.
1: Jovan, acá el trabajo y la cercanía no es solo con el usuario directo, con el paciente, por decirlo así, es también con el cuidador, usted lo acaba de mencionar, con la familia. Cuando ustedes llegan a los domicilios, no es que van a ver a una sola persona, hay una relación de trabajo que se transforma. Es difícil que no sea un poquito personal.
0: Exacto.
1: Si llegan al seno de la familia.
0: Sí. Eso nos ocurre siempre, de que muchas veces asistimos al domicilio, pero uno no solamente va a hacer su atención kinésica o a hacer su curación, uno conversa con la familia. Siempre hay algo más, no solo el procedimiento que se realiza, y la familia se abre con nosotros. Siempre comentamos de que nosotros ya somos como multiprofesionales. Tenemos, yo soy kinesiólogo,
1: de todas maneras,
0: somos psicólogos, trabajadores sociales, somos todos a la vez. Porque la persona, como somos quizás los que más estamos en contacto con ellos de forma más frecuente, se genera un vínculo de confianza. Y ellos tienden como a abrirse un poquito más que uno igual trata de escucharlos, de tratar de brindarle el apoyo o la ayuda que están necesitando. A veces solamente ellos quieren ser escuchados un momento. Y con eso la persona ya se siente más relajada, porque igual una persona que es cuidadora tiene una gran demanda, una persona que tiene que estar al 100% con la persona que cuida. Significa un cambio para ella en su vida diaria. Ya no puede hacer lo que hacía antes. Así que eso nos va generando como un vínculo especial con las personas, de poder ayudarlas.
1: Yo creo que es un trabajo muy humanizador y un trabajo donde se requiere mucha fuerza de parte de ustedes espiritual.
0: Exacto.
1: Es algo más que la curación, que el trabajo clínico que puedan aplicar, que ya es muy importante, sobre todo para nuestra gente que no puede salir, que no puede venir. Está la otra parte, que de todas maneras tienen que sortearla ustedes y trabajar con aquello. Joan, muchas veces ustedes son puente entre las necesidades de la familia, que a lo mejor no tienen que ver directamente con salud, pero sí afectan la salud, y ustedes a lo mejor igual tienen que gestionar ese adicional que hay.
0: Exactamente, muchas veces las personas nos presentan problemáticas y por su estado de ser cuidador no pueden asistir de forma directa a la posta, al CEFAM, como a plantear la necesidad. Entonces nos solicitan a nosotros poder interceder. Y nosotros hacemos el vínculo con el sector a través de un correo electrónico para poder ayudar lo que la persona está solicitando. Muchas veces nos piden colaboración con las ayudas técnicas, colaboración con algún medicamento que no le está llegando, con alguna atención de otro profesional. Nosotros gestionamos. Sí, como digo, es una gran parte de nuestro trabajo gestionar.
1: Bueno, en algún minuto Joan nos va a avisar y vamos a estar ahí apoyando con alguna imagen cuando conversemos acá, enviarle un saludo bien cariñoso y bien especial a toda la gente que los recibe, que los acompaña y no sé, pues brindarle nuestro cariño, Joan, nuestra admiración como compañero de trabajo y también quienes están viendo el programa o lo van a ver más tarde, el reconocer el trabajo de ustedes, que inclusive estos días que hay lluvia, cuando ya es mucho, ustedes no pueden salir, pero están con su mente y su corazón puesto ahí en los lugares que le tocaba visitar, cómo van a estar esas personas. Y entramos a otro tema que a usted le interesa bastante, que tiene que ver con la gente que utiliza la energía eléctrica para mantenerse en buen estado de salud, que es necesario, que son electrodependientes.
0: Exacto, yo soy, encargado de electrodependencia a nivel comunal. Y yo creo que varias personas ya me han ido conociendo porque me he estado haciendo un catastro a nivel comunal de todos los usuarios que usan, que son electrodependientes, que usan algún instrumento para poder subsistir, como puede ser el uso de oxígeno, el uso de ventilación mecánica no invasiva, el uso de peritoneo diálisis o de bombas de alimentación, que son los que yo he ido pesquisando a través de toda la comuna, pero sé que siempre por ahí debe haber alguien a los que no he visitado y que queda pendiente, porque muchas veces no nos llega la información por desconocimiento, así que estamos pensando de hacer una campaña para poder captar a aquellos usuarios electrodependientes que aún no han sido visitados, para poder seguir generando un catastro, ojalá, al 100% de nuestra comuna. Actualmente tenemos pesquisado 43 usuarios electrodependientes a nivel comunal, tanto en zona urbana y zona rural.
1: Joan, si hay alguien viéndonos ahora y que dice, oye, a lo mejor no estoy registrado, ¿cómo lo comprueba? ¿Hay un número de contacto? ¿Se dirige al DESAM? ¿Cómo se comunica con usted?
0: Lo ideal es que la persona que no ha sido visitada por mí y es electrodependiente informe a su sector de atención. Si es de la zona rural, que se acerque a su posta y deje el encargo con la enfermera del sector o al TENS, para que ellos se comuniquen conmigo para poder gestionar una visita domiciliaria. Porque yo debo de asistir al domicilio a generar una georreferencia y guiar al tema de las ayudas que entrega la SEC para poder optar a beneficios, como lo es la entrega de un generador más una rebaja en la tarifa de la luz, que la verdad igual con el temporal los generadores han sido bastante útiles y una rebaja en la tarifa de la luz no viene nada mal para el usuario electrodependiente, que prácticamente pasa todo el día conectado a electricidad. Por eso necesitamos de que las personas que no he visitado, por favor, comunicarse con sus sectores para que ellos me generen el nexo y yo pueda ir a su domicilio a verlos.
1: Bueno, son beneficios los que vamos a conseguir con esta gestión, así que vamos a reiterar, vamos a estar apoyando a Jovan Comunidad Relaciones Públicas y Comunicaciones Salud, porque es importante que el catastro de Jovan sea completo, que no quede ojalá nadie fuera, sobre todo en estos fines de semana. Jovan, me imagino que ustedes han tenido más trabajo, estar atentos, hay cortes de luz, ¿qué pasa con esa gente? ¿Cómo la apoyan? Y el que no está inscrito, ¿cuál es la desventaja al no estar inscrito?
0: Habitualmente los que están inscritos ya ante la Superintendencia de Electricidad reciben el apoyo constante por parte de CGE, de que ellos están preocupados de llevarles gasolina, de preguntarles cómo está el estado de su generador, si está funcionando su concentrador, si tienen luz o no. Ellos tratan de asistir de la forma más temprana posible a remediar el problema a la zona afectada. Entonces, si una persona no se encuentra registrado como electrodependiente, no tiene como un plan B de soporte para poder salir de ese problema. Por ejemplo, si tenemos una persona que tiene un concentrador de oxígeno y no está registrado, se cortó la luz, no va a tener de dónde sacar su suministro de oxígeno, o de dónde hacerse su diálisis en el domicilio, o de hacer funcionar la bomba de alimentación. Por eso es importante de generar la inscripción para que cuenten con su generador de emergencia, el cual está destinado al uso exclusivo del equipo electrodependiente. Y por supuesto, como les comentaba, a que se le haga ese descuento de la luz, lo cual ayuda bastante al bolsillo.
1: Bueno, esos son algunos de los beneficios, además que al tener una agrupación quizá representantes que llevan como kinesiólogo que está trabajando constantemente, visitando los domicilios, pueda gestionar y estar atento a cualquier situación directo ahí con la jefatura, ¿cierto? Y a nivel comunal también.
0: Exacto. Eso es importante, de que se genere esa comunicación, de que si alguien, por ejemplo, presentó problemas y no tiene su certificado de electrodependencia, tiene que hablar conmigo para poder yo gestionarlo a través del servicio de salud, ya que tenemos el nexo directo con un referente de electrodependencia, el cual nos hace que sea un poco más rápida la resolución de ese certificado para poder postularse. Entonces yo, si no están inscritos como electrodependientes, voy al domicilio, le solicito una boleta de la luz y más el certificado de electrodependiente y les genero la postulación vía online para poder optar a ese beneficio, en donde la Superintendencia de Electricidad les da una respuesta más o menos en unos 4 o 5 días hábiles y les genera la entrega de un generador.
1: Bueno, eso es importantísimo para la gente que nos está viendo. A lo mejor usted es encargado de mesa territorial, es encargado de la junta de vecinos, y Jovan les da todo el servicio, por lo que escucho. Jovan, usted los inscribe, usted realiza todo.
0: Sí, últimamente, antiguamente yo entregaba solamente los documentos y la persona tenía que encargarse de hacer todos los trámites. Hoy en día nos dieron la facultad de poder agilizar ese proceso, porque se vio que muchas personas se quedaban solo con los papeles en su domicilio y no seguían más allá, así que se vio por necesidad de darme esa prioridad, de yo poder subir la documentación y generar la inscripción ante la Superintendencia de Electricidad, para que así la persona se asegure y genere su inscripción correspondiente.
1: Mucho mejor todavía. Bueno, hoy día quisimos conocer un poquito más el trabajo que hacen los equipos en terreno de atención a domicilio. Ahí tienen postrados, encamados, ¿cierto? ¿Es igual la atención o solamente postrados o...?
0: Perdón, ¿cómo la atención hacia el usuario?
1: Sí, sí, porque tenemos personas que tienen un nivel máximo de y están encamados, que ya no están acostaditos, y así lo entendemos nosotros. Exacto. Sería bueno saber si existe una diferencia real o...
0: Sí, mire, bueno, nos encontramos con diferentes tipos de personas. Muchas veces tenemos, pues usted, personas que están encamadas, que tienen un índice de Bartel, no sé, 0, 10, que prácticamente no les permite realizar ninguna actividad. Yeah. También tenemos usuarios que tienen un poquito de movilidad, que ya son como unos 35 puntos del índice de Bartel, los cuales a veces se pueden sentar, pueden hacer un poquito más de acciones. Entonces la atención, estando dentro del programa de dependencia severa, es para todos, ¿ya? Para tanto personas que presentan alguna necesidad, no sé, alguna discapacidad psíquica, discapacidad mental e intelectual, que formen parte del programa, reciben la atención por parte de nosotros, de la misma forma.
1: Ya, ya. Ahí no hay diferencia, la atención... No.
0: Estando ingresado dentro del programa de dependencia severa, se les presta la atención a todos. Todos tienen el derecho de recibir la atención en el domicilio, ya sea por parte del servicio de urgencia, por parte del sector al que están inscritos o por parte de nosotros que somos el equipo de apoyo clínico a la atención domiciliaria.
1: Yo, ya se pasó el tiempo, profe, si yo les digo, a veces pensamos, hoy media hora que nos robamos al profesional un ratito, pasa muy rápido el tiempo acá. Las proyecciones, Jovan, el profesional, el equipo con el que ustedes trabajan, ¿qué proyecciones tienen a futuro y cuál sería el sueño? Porque una son las proyecciones y lo realizable, y otro, no sé, pues si tuviera la posibilidad de que se le cumpliera un sueño en su trabajo, en su labor, que es tan, tan sensible, Jovan, tan delicada, tan hermoso el trabajo y sacrificado también.
0: Sí.
1: ¿Qué nos dirían? ¿Qué?
0: Bueno, lo ideal, yo lo que siempre he soñado es poder llegar a todos los domicilios. Pero lamentablemente eso se ve, es imposible por la gran cantidad, día a día se van sumando más personas que van calificándose en situación de dependencia severa, lo cual nos va limitando poder llegar a todos los domicilios por temas de tiempo, temas de atenciones y temas de otras funciones.
1: Y hay que cumplir cierta cantidad de visitas, me imagino, por persona, o de acuerdo.
0: De acuerdo a los requerimientos, por ejemplo, lo que es la atención kinésica. Yo trato lo mío de hacer, cuando es atención kinésica motora para hacer ejercicios, de que sea como una vez al mes, que es la frecuencia que me permite, así como tratando de apretarme un poquito, de llegar a algunas casas, pero no es al 100%. Habitualmente, no sé, puedo llegar a unas 100 casas, 80 casas en el mes. ¿Ya? Atención respiratoria, ese es un poquito más frecuente. Dependiendo de la situación en la que se encuentre el usuario, puede ser una o dos veces a la semana, hasta ya su alta y final de tratamiento. Pero, como digo, la atención respiratoria es un poquito más recurrente que la atención kinésica motora, porque es un poquito más vital la parte respiratoria.
1: Bueno, esto es lo que a veces no ven nuestros usuarios en el día a día de lo que realiza la atención primaria de salud en San Clemente, o el departamento de salud, si usted quiere llamarlo así. Y este trabajo no se ve, es más silencioso, pero es tan necesario. Imagínense, Jovan dice, ojalá pudiera visitar, son 100 domicilios, 100 personas, 100 hogares a las que está asistiendo. Y quisiera que fuera más, quisiera cubrir, porque está en terreno y porque está viendo a los ojos a las personas que le necesitan. Entonces, nada más que darle las gracias, Jovan, nuestra gratitud. Y normalmente estamos haciendo homenajes porque, por ejemplo, Jovan es deportista, esto es como entre paréntesis. Y sí, le hemos dicho gracias y lo hemos felicitado por su labor en la vida personal, quizás como deportista, que además lo hace un mejor funcionario. Pero qué orgullo poder decirle, Jovan, a usted y a su equipo, que de verdad los admiramos y que ocupan un lugar muy especial en la vida de esos hogares, pero también de sus propios compañeros que admiran el trabajo que hacen. Ah, no, no es algo simple, es maravilloso. Ojalá que se le cumpla su sueño, porque yo creo que el sueño de mucha gente que nos está viendo y dice, pucha, ojalá que don Jovan venga más. ¿Cómo le dicen a propósito?
0: Don Jovan. Sí.
1: y que ojalá podamos cubrir toda la comuna. Pues cuente por lo menos con nuestra unidad para poder apoyar en esta campaña. Le vamos a pedir también al canal que nos apoye y aprovecharnos de don Cristian. Para poder llamar a todos los electrodependientes que se puedan inscribir, como dice usted, tener sus acreditaciones y que así reciban todos los beneficios que les corresponden. Jovan, mire, esa es la cámara de UTV que don Cristian Concha, junto a Rodrigo Castillo, que está ahora ahí como director 1 y director 2, le voy a decir yo acá. Esta es la dirección del programa. Ellos nos prestan por un ratito la cámara para que usted pueda dirigirse a nuestra gente y despedirse por el día de hoy. Ojalá con un hasta pronto y con la opción de acompañarlo en una de esas visitas. Ahí están las cámaras.
0: Muchas gracias a ustedes por la invitación y por brindarme este espacio para poder dar a conocer un poquito lo que es el programa de atención domiciliaria y poder dar a conocer la difusión del catastro que estamos haciendo de usuarios electrodependientes. Así como dice usted, será hasta pronto, por ahí nos estaremos viendo nuevamente, ojalá no tan lejos, y poder seguir llegando información a la comunidad.
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3: Hola a todos, bienvenidos al SAR de San Clemente. 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
1: Y vamos de inmediato a conversar con nuestras invitadas del día de hoy, profesionales del Departamento de Salud y Departamento de Educación, algo que nos da mucha alegría porque el trabajo con el intersector es lo que nos recomiendan a todo nivel. Así es que vamos a saludarlas a ellas porque nos vienen a contar de un programa que tenemos la certeza que va a tener gran impacto en la comunidad sanclementina. Con nosotros está dos nutricionistas, Yarela está por el Departamento de Salud y Belén por Educación, pero les vamos a pedir a ellas mismas que se presenten, nos digan sus nombres completitos, cuál es el rol que tienen cada una de ellas en los departamentos de salud y educación. Comenzamos por las visitas, Yarela, ¿le parece?
10: Sí.
1: Belén, bienvenida.
10: Muchas gracias. Mi nombre es Belén Molina, soy nutricionista del departamento de educación. Trabajo en los establecimientos educacionales de la comuna, en los colegios municipales principalmente, y enfocada este año en el sector rural, en establecimientos rurales de la comuna, a través de educación alimentaria que se genera durante todo el año. Y diagnósticos nutricionales también que hacemos en los establecimientos municipales.
1: Excelente. ¿Y por acá?
11: Bueno, mi nombre es Yarela Leal, yo soy nutricionista del Departamento de Salud. Soy encargada de programas alimentarios y de vigilancia nutricional y actualmente estamos, como decía usted, realizando una alianza junto a Educación, haciendo un plan de intervención junto a ellos.
1: Bueno, ahí nosotros queremos contarle a la comunidad que este es un trabajo que se viene haciendo hace algún tiempo, el trabajo de unirnos con el intersector, y mucha gente nos va a decir, oiga, pero el intersector, estamos con el Departamento de Educación, Departamento de Salud, con las corporaciones de deporte, de cultura, y los diferentes departamentos municipales y también con la Seremía, los ministerios, estamos siempre tratando de trabajar unidos para potenciar el beneficio que usted va a recibir. Y en este caso, ¿cuál es la población objetivo?
11: Bueno, la población objetivo en la que se planteó esta intervención es la población entre los niños entre 6 a 9 años de edad. Ya es porque hemos diagnosticado que las cifras de malnutrición por exceso es donde están más altas a nivel comunal. Ya tenemos un 52% de niños con malnutrición por exceso, por lo tanto determinamos que es la población en la cual debemos intervenir. Y junto a ello también, aparte de eso, aplicar un plan de salud escolar, que es una intervención completa, no es una intervención aislada, como se hacía en otras oportunidades, sino que es un plan de intervención que se está gestionando.
1: Belén, ¿cómo administrativamente ustedes hacen posible que esto suceda? Porque no es que cualquier programa, institución, persona, organización venga a una escuela, entre y diga yo voy a trabajar con los niños, voy a intervenir, voy a hacer esto y lo otro. ¿Cómo se realiza eso? Ahí bueno, es su dirección comunal.
10: Nosotros tenemos la población cautiva, que son los escolares que están en aula. Entonces, a través de un proyecto presentado por acá, la nutricionista y la enfermera del Departamento de Salud, llevamos a cabo estas conversaciones a nivel directivo con don Leonidas, el director del Departamento de Educación.
1: ¿Ya?
10: Se le lleva este proyecto y además se llevó el proyecto también al establecimiento piloto, ¿cierto? Hay un establecimiento piloto en la comuna que fue decidido porque presenta altos niveles de malnutrición por exceso también. Un establecimiento que no está siendo intervenido por mí en este caso porque yo estoy trabajando en los colegios rurales.
1: ¿Ya?
10: Entonces, en conversaciones llegamos a acuerdo que este establecimiento era el establecimiento objetivo, el que debiese ser el establecimiento piloto para llevar a cabo las intervenciones que se van a realizar desde el 2026 hasta el 2027.
1: Ya, oiga, buenísimo todo esto y la gente debe estar preguntando en la casa de qué forma va a impactar a la familia, porque acá tenemos que trabajar todas las nutricionistas y todos los profesionales de la salud. Cuando los vamos a consultar, lo primero que nos indican es el autocuidado, pues nosotros somos los primeros responsables de nuestra salud. Pero en el caso de los niños tiene mucho que ver también la familia. Cuéntenos cómo va a funcionar esto y cómo ayuda a la familia en casa. ¿Cómo se va a aplicar? ¿De qué se trata el programa? Yo las dejo a ustedes para que nos cuenten.
11: Bueno, este plan de intervención nace primero haciendo reuniones con el intersector. Ya con educación, como explicaba Belén, la idea es poder intervenir algún establecimiento educacional que presentara estos altos índices de malnutrición para poder ayudar a revertir estos índices. Pero en conjunto con esto, aparte de la malnutrición, este plan de intervención también va a contemplar examen físico general a los niños. Ya es donde se aplica un examen físico que contempla examen visual, de postural, odontológico, ya, y junto a esto la evaluación nutricional, lo que permite hacer derivaciones frente a cualquier problemática que presenten los niños. Posterior a estas derivaciones, en la parte nutricional vamos a hacer intervenciones con los niños, con los apoderados y con los profesores. Trabajando en estos tres grupos podemos ayudar a revertir un poco la malnutrición que presentamos en este establecimiento en particular, porque creemos que la educación es la base para poder ayudar a esta problemática. Entonces, haciendo esta intervención, que va a ser piloto el 2026 en este colegio, queremos medir qué impacto tuvo posterior ya, y por lo tanto llevar esta misma intervención el 2027 a los demás establecimientos educacionales de la comuna.
1: Va a ser un trabajo bien arduo, Belén, porque tenemos muchos estos establecimientos.
10: 34 establecimientos.
11: 34. Es un trabajo bien ambicioso. Pero a la vez también sabemos que podemos tener buenos resultados, quizás no en no en todos los colegios de una vez, sino que ir haciéndolo paralelo, pero la idea es que podamos hacer un plan de intervención que sea de impacto y que sea intervenciones que duren durante el tiempo y no un trabajo aislado. La idea es mantener esta temática y esta forma de trabajo y obviamente ya trabajando con educación, que donde ellos, como dice Belén, tienen este grupo cautivo de niños y donde podemos hacer un gran trabajo junto a ellos.
1: ¿Cuál fue la recepción de los profesores, que son al final también quienes tienen que aplicar, acomodar sus horarios y todo para trabajar con esta intervención que es tan amplia? Me decía Yirela, lo indicaba usted también, no es solo el punto de vista nutricional, sino que también va a haber intervención médica, esa pauta completa.
10: Un complemento, porque casi que es llevar el control de salud infantil al establecimiento.
1: Así es.
10: Ya que, como decían ellos en el Departamento de Salud, esa población tiene una baja adherencia a los controles también de salud infantil. Entonces es importante esta intervención para la familia, para la comunidad educativa, y los profesores acogieron de muy buena manera esta propuesta. Propuesta que sirve también porque si tenemos estudiantes con malnutrición por exceso, también tenemos estudiantes que no están concentrados en clase, que tienen baja asistencia, entonces es un todo que va a ayudar a la comunidad educativa, y el director también del establecimiento se encuentra muy de acuerdo con esta situación y agradecidos también como educación de generar esta alianza colaborativa y sumar fuerzas para generar estilos de vida saludables de los estudiantes.
1: ¿Cuesta eso ustedes como nutricionistas y cada una en su área? ¿Cuesta que realicemos cambios reales a pesar de que estamos todos los días en redes sociales, en periódicos, en la televisión, a nivel comunal, nacional, indicando qué es lo saludable? Yo creo que ya la mayoría de los niños, porque se hace mucho trabajo con los niños en las escuelas, saben más de nutrición que los adultos. Pero aún así quizás, no sé, nos vamos a buscar culpables. Pero todos tenemos un poquito de esa responsabilidad. ¿Qué piensan ustedes como nutricionistas?
11: Lo que pasa es que la parte nutricional, hay muchos factores que influyen. Ya está el factor ambiental, está el factor cultural, el factor socioeconómico. Entonces es muy difícil poder manejarlos todos. En lo que nosotros podemos enfocarnos es en hacer educación y que la gente esté informada. Y que cuando elija y seleccione alimentos, los elija con información. Ya que no sea por desinformación, que en el fondo están haciendo una mala elección. La idea es que podamos educar a la población y que en base a la información ellas puedan optar por la mejor alternativa que disponen. Pero bueno, es un poco complicado.
1: Es una tarea grande la que tienen ustedes. Pero no se pierde la esperanza, ¿cierto?
10: No.
1: Ustedes están ahí
10: trabajando
1: día a día y de a poquito, a lo mejor lentamente, son procesos, decía alguien por ahí, vamos cambiando, ¿cierto?
10: Sí, porque por muy pequeño el cambio que se logre, igual es significativo de un niño que, por ejemplo, consuma solo bebida, a que comience de a poquito a consumir agua, ya es un cambio importante en la salud.
1: ¿Y este programa incluye el trabajo preventivo, además de estos controles?
11: Lo que pasa es que este plan de intervención no solamente va a intervenir a los niños que en el examen tengan un diagnóstico de malnutrición por exceso, sino que contempla la educación para todo el grupo. Ya, entonces, por lo tanto, el niño que está normopeso también va a recibir información. El papá que tiene un niño normopeso también va a recibir la información. Por lo tanto, se va a hacer obviamente un enfoque mayor en los niños con malnutrición por exceso, con una obesidad severa, pero también se va a trabajar con los niños que están con un diagnóstico nutricional normal. Ya, por lo tanto, ahí podemos hacer mucha prevención porque tenemos que evitar que ellos ya pasen a otro diagnóstico.
1: Hoy nos preguntaban por acá si es como un operativo, ¿cómo va a ser, cómo se va a implementar esto? ¿Van a ser varias sesiones? ¿Van a ir en un operativo? ¿Va a estar Yarela, Belén, el médico? Es bueno nombrar el equipo también, que nos cuenten quiénes van a estar.
11: Bueno, acá dentro del equipo de salud contamos de enfermera, ya que van a hacer el examen de salud infantil, ya que es Diana Garrido. Miguel Labre, que va a apoyar con el examen oftalmológico. Y contamos también con la evaluación dental, ya donde hay un odontólogo del departamento que va a hacer la evaluación dental. Y en la parte nutricional vamos a hacer con Belén la evaluación nutricional y con Amada Muñoz, que es la nutricionista que trabaja en Casa Saludable. Ella también nos va a estar apoyando en esto. Entonces vamos a ir un día al colegio y vamos a trabajar por estaciones. Y el niño va a pasar por todas las estaciones. y junto a este, una vez que pasa por todas las estaciones, va completando una ficha de atención y luego se completa un carnet. Y en este carnet de atención se entregan toda la información y todas las derivaciones que se realizaron al niño en ese momento, para que el padre también tenga el conocimiento de lo que se le evaluó y de la pesquisa que se hizo en esa evaluación.
1: ¿Ya? Y Belén, usted se va a quedar con los registros, me imagino, y la información para seguir trabajando.
10: Sí,
1: para
10: claro. El registro es de ellos como Departamento de Salud, pero nos compartimos la información también.
11: En el fondo, sí. Estamos trabajando en conjunto.
1: Sí, ¿ya? Esa es la idea, que se pueda manejar.
11: Eso no es mío ni tampoco es de ella. Acá estamos trabajando por un bien común, y el bien común acá es la población escolar. Entonces, en el fondo, necesitábamos mucho de esta alianza y gracias a Dios se generó. Así que, por lo tanto, estamos muy agradecidos también de Educación, de la generosidad que tienen de poder abriendo las puertas para trabajar en los establecimientos de la comuna.
1: Oye, ayer entrevistamos a su director, a los dos directores en realidad, pero don Leonía se veía muy entusiasmado, muy contento, con ganas de sacar adelante el proyecto, justamente por lo que dicen ustedes, porque es la comunidad en la que tenemos que pensar más que en cada uno de los departamentos o los profesionales. Acá lo más importante son nuestros niños, la comunidad en general. Me gustaría, porque acá pasa tan rápido el tiempo, si cada una de ustedes quiere agregar algo que no hayamos mencionado, de los beneficios que tiene este programa, de cómo se va a aplicar, que eso ya es entretenido, con estaciones,
10: sí, con estaciones.
1: Para los niños también especial, porque van a haber varios profesionales que les van a estar atendiendo, interviniendo. ¿Algo más que quede por ahí que quieran agregar? Y luego ya para cerrar, el mensaje que siempre les pedimos. Siempre es bueno, sobre todo a nuestras nutricionistas, recibir una palabra de apoyo, de ánimo, sobre todo hoy día en la mañana. Hay muchas personas que se levantan y van a ese aparatito que a veces tenemos en la casa, o van al control y nos subimos a la balanza, ¿cierto? A la pesa, y vienen ciertos sentimientos, porque la nutrición pasa por las emociones y los sentimientos. Sí. Y puede que hoy día no me haya ido muy bien y me siento decepcionada, o los niños sobre todo, la forma en que le decimos a un niño que tiene que dejar de comer. Hay tantas situaciones que van a trabajar ustedes.

0: estar en ciertos momentos del día la actividad física, que tienen que cumplir diariamente 60 minutos los estudiantes haciendo actividad física. Así que este proyecto viene de muy buena forma justo ahora.
1: Belén, ¿cada día?
0: Todos los días, son 60 minutos.
1: ¿Y eso cómo lo tienen ya pensado? ¿Cómo?
0: Más o menos como 10 minutos en cada asignatura.
1: Ya.
0: Entonces todos los profesores van a tener que tener esta habilidad de generar una pausa activa, elongación, actividad física de una u otra forma. Entonces también hay que entregarle la herramienta a los profesores para que sepan cómo hacer esta actividad física, porque no solo va a estar de la mano del profesor de educación física, el profesor de matemática, de lenguaje, todos van a tener que generar esta actividad.
1: El beneficio va a ser también para los profesores, y porque van a tener que hacer la actividad física.
0: Claro,
1: con
0: sí. Así que aquí los chicos también del Departamento de Salud se comprometieron a colaborar en este establecimiento piloto con ayudas, con pautas y con entregar información a los profesores que muchas veces no saben qué van a implementar o cómo se va a poder llevar a cabo esta nueva ley.
1: Hoy ayer tuvieron, Belén, reunión con los profesores y me contaban por ahí que se veían bien entusiasmados, bien contentos, y esto después se va a traspasar en reuniones también a los apoderados. ¿Hay algún tipo de consentimiento, algo con respecto a
0: eso? Sí, lógico. Hay un consentimiento informado, de hecho los apoderados ya están haciendo entrega de sus consentimientos para generar la primera intervención, que va a ser la del control de salud infantil en el establecimiento.
1: Yeah.
0: Así que los apoderados están al tanto. También se va a conversar en reunión de apoderados. La próxima semana creo que ya son las reuniones de apoderados en donde se va a esclarecer el tema en general de lo que se trata el proyecto.
1: Ya. Yeah. Bueno, ahí ya quedamos un poquito más claros. Y qué bueno, una buena noticia, que nos traigan buenas noticias ahí para nuestros niños, porque mucha gente reclamaba y decía, oiga, ¿qué pasó con la actividad física? Nos dicen que tenemos que movernos harto y hay muy pocas horas de actividad física.
0: Desde
1: y ahora
0: el
1: buenísima
0: año.
1: Idea. ¿Les hubiese gustado a ustedes en el colegio cuando eran niñas? ¿O no? ¿O eran,
0: a mí
1: o eran
0: sí.
1: De
0: sí.
1: las materias y que no quería nada de actividad física?
0: Un poco.
1: Un poquito. Oiga, pero con el tiempo se va aprendiendo que el ser humano nació para estar en movimiento, no para que estemos quietos. Así es que, así buenísimo.
2: Lo que pasa es que cuesta un poco dar el paso a comenzar.
1: Sí.
2: Siempre hay una excusa.
1: Mucho, mucho, mucho.
2: Entonces cuesta un poquito, pero una vez que ya uno lo logra, ya uno lo establece como hábito. Y esa es la idea, generar hábitos. Más que hacer cambios tan repentinos en la alimentación,
1: radicales,
2: en todo, o muy radicales, la idea es hacerlo paulatinamente y que se establezca como hábito. Y eso es un poquito más fácil de adquirirlo.
1: Oye, alguien nos escribía que pasa algo así como similar con el que cómo nos alimentamos, que es tan fácil llamar y pedir comida rápida versus ponerse a cocinar, como hacían a lo mejor la abuelita, las mamás, que hacían esos platos ricos, exquisitos, donde todos se reunían en torno a la comida para preparar esos platos con verduras y todo lo demás. Cuesta, pero tiene un valor especial, de partida nuestra salud.
2: Lo que se prepara en casa siempre va a ser más saludable, más económico también, ya. Entonces hay varios puntos a favor de la elaboración de los alimentos en la casa, y eso es lo que a veces nos cuesta un poquitito ver y visualizar, que es más económico, que es más, que no es, que no tiene por qué ser aburrido, tan monótono. La idea es poder educar frente a eso también, que la gente adquiera estabilidad, porque para la cocina igual hay que tener una habilidad, no a todos les gusta tampoco,
1: sí,
2: y eso también hay que respetarlo, pero darles alternativas.
1: Pero siempre en la casa a alguien le gusta cocinar, así es que busque quién es la persona adecuada. Y cuando a todos, como que no, o por el tiempo, a veces el tiempo, si ese es el que nos juega en contra, converse, pues hagan el trabajo en equipo.
0: Pero además las redes sociales ahora nos permiten ver recetas fáciles y rapidísimas y con pocos ingredientes. Porque
1: oye, hay quequitos saludables. Y sin tanta azúcar, con otro tipo de harina, ya nos vamos a poner a hablar de otro, ¿ves? Les decía yo.
0: Sí,
1: acá parece que están invitadas de todas maneras a otro programa para que hablemos de justamente de aquello, porque la gente está atenta ahí y nos dice eso. Pero yo he visto, a propósito, que estoy viendo que ya llegaron las invitadas del SECOF Aurora, que en los SECOF y en nuestros centros de salud, y me imagino que en las escuelas también, nuestras nutricionistas trabajan con los niños en eso, en enseñarles a preparar ciertos alimentos de forma saludable, y quizás ahí los encantan también, para que les guste después cocinar.
2: Sí. Bueno, este plan de intervención trae también de la mano algunos talleres, y la idea es hacer el último práctico.
1: ¿Ya?
2: Porque eso también motiva un poco más a los niños y adquieren más conocimiento y más habilidad también frente a la cocina. Pues es más entretenido que cocinen con los papás.

0: que lleven preparaciones a sus casas, que sean de fácil de preparar. Entonces, este plan de intervención también lo incorpora. Así que esperamos que les guste y que tengamos el impacto que nosotros deseamos.
1: Bueno, nosotros vamos a estar dispuestas acá para apoyarlas, para acompañarlas en lo que necesiten. Ustedes solo se comunican con nosotros los martes, estamos de 10 a 12 acá en UTV y de lunes a viernes de 4 a 5. Ah, si las nutricionistas dicen queremos grabar una frase que salga todos los días, una de Belén, otra de Yarela o de las otras colegas de ustedes, queremos estar ahí todos los días. Están las puertas abiertas. Un desafío que les regalo ahí, porque a lo mejor una frase cortita, 15 segundos, donde nos recomienden situaciones cada día, una tarea quizás, está abierta la puerta. ¿Ya? Ustedes nos dicen, las grabamos y las vamos a tener todos los días. Ahí estamos en Radio Amiga, en el 1020 AM de 4 a 5 de la tarde y eso también se transmite a través de nuestras redes sociales. Ya pues llegó, ve que pasa rápido el tiempo, ya se acabó, así que pueden seguir con sus trabajos, pero antes lo que les pedí hace un rato, despedirnos de nuestra gente, si hay algo que tengan que agregar con respecto al programa, los saludos correspondientes también son bienvenidos. Belén.
2: Yo quiero invitar a todas las familias, a las comunidades educativas y en especial a las familias, a los apoderados de este establecimiento piloto que vendría siendo la Escuela Paso Internacional Pehuenche, que se sumen a todas las actividades que vamos a realizar a través del intersector, Departamento de Salud, Departamento de Educación, que se sumen porque en las familias es donde se generan estos hábitos alimentarios y como profesionales les podemos entregar las herramientas necesarias para generar estilos de vida más saludables desde el hogar y traspasárselo a sus hijos.
0: Bueno, gracias, que nada, sumarme a las palabras de Belén e invitar a las familias a que nos apoyen en este plan de intervención, agradecer al Departamento de Educación una vez más por habernos permitido trabajar en conjunto, agradecer también al doctor Colindres, que él nos está apoyando y nos está guiando como médico asesor en este plan de intervención, y invitar, cierto, a toda la comunidad a que en las actividades que tengamos planificadas para hacer promoción y prevención de estilos de vida saludables se puedan sumar para que podamos tener, cierto, y podamos revertir las cifras de malnutrición que tenemos a nivel comunal. Así que muchas gracias por el espacio.
1: Bueno, nosotros vamos a despedirnos por el día de hoy de Belén Molina y de Yarela Leal, nutricionista, Departamento de Educación y Salud respectivamente, agradeciendo la entrega, el cariño y la opción que nos dan de estar acá en un medio de comunicación dando tan buenas noticias de un trabajo, de un programa que va a tener impacto en la comunidad. Nos decían, va a haber un carné que va a recibir usted como apoderado, va a poder verificar el trabajo, las intervenciones que se hicieron con sus niños y esperamos que les vaya muy bien. Y ya saben, tiene un desafío y las puertas están abiertas y de testigo están nuestros auditores, a nuestros televidentes.
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5: 16 horas, 59 minutos.
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5: 17:01.
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1: 17 horas, 5 minutos.
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0: En 54 minutos más comenzará a rodar la pelota acá en el Bicentenario Iván Azócar Bernales, donde se escuchará el pitazo del mundialista Juan Lara Luco y donde Rojinegros y Deportes Temuco irán en la busca de los tres puntos. Pero esos tres puntos que necesita el equipo dirigido técnicamente por Ivo Basay para seguir en esta operación de acortar la distancia respecto al penúltimo, que es el conjunto de Santa Cruz. Hoy Renger, de enganchar su tercera victoria consecutiva, quedaría a dos puntos solamente del equipo santacruzano, que tendrá mañana que enfrentar con la presión del resultado rojinero, que confiemos que pueda quedarse con los tres puntos, al conjunto de la Unión Española, a contar de las 15 horas en el estadio Joaquín Muñoz García. Serán 11 los elegidos por Ivo Basay Jatibovic, comandado por Cristian Campestini en portería, los que buscarán quedarse con la victoria. Serán 10.000 almas repartidas en el Bicentenario, Iván Azócar Bernales, desde todos los sectores, para apoyar al equipo rojinegro. Y será ustedes, miles de auditores del Gigante, a través de todas nuestras plataformas y nuestros medios asociados, quienes nos van a estar escuchando este compromiso que arranca a contar de las 18 horas por la fecha 24 de la Liga de Ascenso en la temporada 2026. Aquí estamos, los de siempre, el Gigante en Amiga y Mágica y en todas nuestras plataformas y nuestros medios asociados, saludando a quienes interactúan a diario en el tablón virtual, por supuesto, para llevarle la transmisión de lo que ocurra antes, durante y después en este compromiso entre Rangers y Deportes Temuco, el equipo que dirige técnicamente Emiliano Astorga, quien dirige en la temporada 2024. Saludo para todos nuestros auditores, especial saludo para Mateo Zamora, un pequeñito que viene siempre al estadio, hijo de Cristian Zamora, nieto del profesor Luis Zamora, a quien saludamos afectuosamente en el micrófono del Gigante. Estamos con Mauricio González Vargas, la voz que vende en el Gigante, en Amiga y Mágica, porque ya arrancamos desde el Bicentenario. Iván Azócar Bernales.
1: ¿Qué tal? Muy buenas tardes, gentiles auditores del Gigante Deportivo. 31 años en la cancha a través de Radio Amiga Mágica, bajo la producción y dirección de Víctor Díaz González. Ranger Temuco, hacemos la previa por la presentación de nuestros auspiciadores, porque cuando la previa se arma sin previo aviso, con PF estamos listos. 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Vamos al muro, Lidia Garrido. Buenas tardes, Gigante. Vamos, un gol más hoy que el rival, Pedro Antonio Bendaño. Saludos, Gigante, que ganemos. Radio Positiva de Cabildo. Ya estamos conectados, enlazados con ustedes, amigos, apoyando a Ranger. Cristian Veloso. Buenas tardes, Gigante del Maule. Espectacular la cancha, se ve todo bien. Falta Rangerito que hoy gane de local. Vamos, que se puede. Oscar Castillo Araya, hacemos la previa en el Gigante.
0: Sí, de inmediato vamos a saludar a Carlos Albornoz, el histórico, quien se encuentra en algún sector del Bicentenario. Iván Azócar Bernales, ¿cómo te va, Carlos? Bienvenido, buenas tardes.
2: Hola, Oscar, gusto de saludarte a ti y a todos los colegas gigantes. Estamos en las afueras acá del Estadio Fiscal Iván Azócar, a punto de entrar, ¿cierto? Vimos por ahí que andaba Marcelo Salas, accionista del cuadro de Temuco, y vamos a conversar con un hincha, porque hoy día creemos que la expectativa es alta y esperemos que al final de este partido estemos celebrando. Hola, ¿cómo está? Buenas tardes, Gigante, te saludo, tu nombre.
3: Hola, Leonardo Mesa.
2: Leonardo, ¿tu expectativa, lo que esperas de este partido frente al cuadro de Temuco hoy?
3: No, esperamos que Rangers pueda seguir con la senda que viene, aprovechar el vuelito que tiene para poder seguir alcanzando el que se nos arranca un poco más arriba, para poder acortar un poco y que no se nos escape tanto, para poder tener la expectativa de no descender, que es lo que todo tranquilo no desea.
2: Ah, estadio lleno, jugamos hoy día.
3: Oh, una motivación extra para los jugadores, así que vamos con todo nomás y con toda la fe que hoy día Ranger gana. Así que la fe intacta que nos, y nos quedamos acá.
2: Gracias, Leo. Ahí estaba, lo que opina el hincha acá afuera del Estadio Fiscal. Este partido que comienza dentro de 50 minutos.
1: 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Vamos saludando en el muro a nuestros auditores. Dice Juan Lara, saludos Gigante, que gana el Ranguerito de Villa Francia. El amigo ahí está escuchando, Juan Guillermo Moreno, escuchando la radio Amiga Mágica Gigante Deportivo. 31 años junto a ustedes y junto a su señor padre, que le recordamos también, don Juan Moreno González, que en paz descanse y que nos está ayudando desde el cielo Saludos para Juan Guillermo Moreno, Huguito Villagre y toda la familia. También para la señora María Sandoval, sector La Isla de Duao. Vamos, Renguerito. Andrés Sepúlveda, de Quiñanto, todos con el rojinegro, camino al estadio. Aquí estamos llegando junto al hijo y al Chicho Baroli. Saludos para ustedes, amigos. Ahí está, de Quiñanto, el amigo Andrés Sepúlveda. Somos Gigante Razón y Corazón. 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Somos Gigante en directo desde el Estadio Multicolor, el fiscal de Talca Bicentenario, Oscar Castillo, hacemos la previa.
0: Está todo tan distinto de aquel sábado 15 de agosto del año 2026. Partamos por el clima. Ese día sábado 15 estaban los cielos, pero realmente oscuros, oscurísimos. Hubo un diluvio de lluvia que generó que el partido entre Rangers y Magallanes se suspendiera durante una hora. Y lo otro distinto es el aura, la motivación, el ambiente. Porque ese día, para muchos, se pegó el golpe letal. Porque Magallanes le ganó a Rangers por 3-2 con 9 hombres en los últimos 5 minutos del compromiso. Había una distancia de 10 puntos por debajo de Santa Cruz, que jugaba el lunes con San Luis, que de haber ganado le sacaba 13 puntos a Rangers. Sin embargo, perdió el equipo de Santa Cruz y se mantuvieron los 10. Y después Rangers va a Arica, le gana a San Marcos, acorta la distancia a 7. Rangers repite en Santa Laura, jugando contra Unión Española, gana por 1-0, acorta la distancia a 5. De aquella vez que no volvemos al Bicentenario, Iván Azócar Bernales. Esperemos que hoy nos vamos 2 puntos por debajo del equipo de Santa Cruz y endosando la presión al equipo santacruzano en su compromiso de mañana frente al conjunto de la Unión Española a partir de las 15:03 p.m.
1: 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Vamos al muro de Gigante. Javier Aburto dice, vamos, Renguerito, le tengo fe que hoy lo ganamos, le ganamos al rival, y que el martes también salimos del último lugar ganando a Puerto Montt, porque los buenos jugadores hoy lo han demostrado, hemos salido de esta crisis. Patricio Onces, dale Rangers de Talca. Marcelo Alejandro Martínez, vamos rojinegro, que hoy lo ganamos. Saludo al profe Luis Martínez, sí, saludo también para su hijo que está de cumpleaños. Felicidades, profe Luis Martínez Rivero, que tantos años entregó a Rangers. 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
0: Está en la zona mixta, siempre trabajando, muy atento, reporteando todas las noticias de Renger. Saludamos al periodista Félix Rodrigo Ruiz. ¿Cómo te va, Félix? Buenas tardes.
4: ¿Qué tal, Oscar? El saludo cordial para todo el equipo del Gigante, para toda la audiencia, para todo ese pueblo rojinegro que a esta hora está sintonizando el trabajo del Gigante Deportivo. Ya lo decía Carlos Albornoz hace un ratito nomás, ya llegó José Marcelo Salas, el propietario de la tienda sureña Deportes de Temuco. Algunas fotografías con los chicos, autógrafos, conversó, dialogó ahí con algunos hinchas de Rangers, así que ya está acá el matador José Marcelo Salas. Además, veíamos algunos jugadores de Rangers como José Luis Gamonal, quien sigue en su proceso de recuperación luego de lo que fue la intervención quirúrgica, y muchos hinchas llegando a esta hora de la tarde. Además, vemos a Carlos Labrín, otro de los integrantes de la plantilla piducana, así que de a poco llegan los jugadores. Por supuesto que los que van a estar ahí dentro de la oncena estelar ya hace rato están en el camarín, además realizando el trabajo precompetitivo. Y es lo que habíamos adelantado, son los 11 rojinegros que ya habíamos señalado a las 14 horas los que van a comenzar el juego. Así que en cualquier momento ya comenzamos a dar el 1-1 del equipo talquino, el equipo de todos que hoy va por los 3 puntos.
1: 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Vamos al muro de gigante. Saludos para Marcelo Alejandro Martínez, un abrazo grande para él. Ahí está escuchando el gigante también René y Paola, escuchando Rangerinos de Corazón. Siempre nos acordamos de los rangerinos que están ahí pegaditos a la radio amiga y mágica. Estamos con Oscar Castillo Araya, hacemos la previa aquí en el Fiscal de Talca.
0: Y le contamos a esta hora a la gente del gigante en Amiga y Mágica que están trabajando los arqueros de Renger. Lo hacen en el arco sur, dando la espalda a la hinchada de los rojineros, que todavía no entra en masa hacia ese sector de la galería. Mientras que Deportes Temuco también salta a la cancha a hacer el trabajo precompetitivo cercano a lo que es la tribuna Andes. Buscaron el solcito los hombres de Temuco. Hay una brisa y están haciendo el trabajo precompetitivo. Comenzamos a escuchar el himno de Rangers en los estudios, en Diagonal, en Radio Amiga y Radio Mágica, junto al trabajo de Víctor Aventaño. Acá desde exteriores trabaja Mario Morales cuando salta Rangers a hacer el trabajo precompetitivo a la cancha del Bicentenario Iván Azócar Bernale. Porque escuchando el himno de Rangers, el himno del glorioso equipo de la región del Maule, vamos a ir con Félix Ruiz para que nos ratifique la oncena titular del conjunto talquino, la que adelantamos a las 14 horas en el gigante. Félix, formación titular de Renger.
4: Vamos con el equipo pirucano, con el elenco centenario, que hoy va a buscar la primera victoria en condición de local para toda su gente, para todo su público. Vamos entonces con la formación pirucana. Comenzamos con un argentino en la puerta, con el 17, Cristian Campestrini. Será el portero, el guardián de esta tarde. Vamos a la última línea. Serán tres los jugadores. Vamos de derecha a izquierda. El 3, el lateral por esa zona, será Kevin Vázquez. Dos leones que estarán ahí muy atentos a los jugadores, a los arietes sureños. Uno es el uruguayo, el 27, Claudio Cervetti. Y el otro es el 16, Lautaro Rigazzi, los que estarán ahí en la zona más céntrica de la última línea. Y cierra el bloque posterior el canterano, el 13, Agustín Mora, en la defensa del hueso, y vamos ahí.
1: 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Estamos escuchando la formación del Piducano, ya conocimos la última línea. Vamos ahora a medio terreno con Félix Ruiz. ¿Cómo forma el equipo rojinegro en el sector medio?
4: Será el picapiedrero, un hombre que llegó para quedarse en la zona media. Es el 18, Alonso Rodríguez, el titularísimo en esa zona. Vamos con los otros hombres que van a estar en este bloque tan importante en la zona media. El 8 lleva la jineta de capitán, es Alejandro Márquez, que estará además junto a Iván Rosas, el 10. Y aquí está la única novedad, la variante que presenta el equipo talquino. Como no está Damián El Bala González, va de titular el 24, Tomás Gómez, en el mediocampo del equipo talquino.
1: 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Vamos a escuchar la ofensiva del rojinegro. Atención, talquinos de corazón, rangerinos y rangerinas en el gigante.
4: Porque de inmediato llega la ovación. Llegaron para ser titulares, para hacer un aporte, para salvar al piducano. El 39, Ignacio Mesías. Y el 9, el charrúa, el artillero, el goleador, Junior Arias. Son los delanteros que presenta el elenco talquino.
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0: Esa es la formación titular de Rengar, que ha disputado 22 partidos, tiene 2 victorias consecutivas, 6 empates y 14 derrotas, 19 goles a favor, 37 goles en contra, ha sumado el rojinegro 12 de 66 puntos disputados. Conocemos las alternativas del equipo Divo Basay Jatibovic, quienes van al banco. Es el
4: espera en su momento, el arquero suplente, el 25, Fabián Cerda, el 11, Manuel Vicuña, el 14, Sebastián Acuña, el 22, Diego Plaza, el 23, Juan Méndez, este sí que quiere jugar, tener minutos en su casa, en su feudo, el retornado, el Rayo, Ignacio Ibáñez, y el 31, Cristóbal Muñoz, son los jugadores que estarán ahí en la suplencia del equipo de Rangers.
1: 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Vamos al muro de Gigante Deportivo. José Valenzuela dice, llegando a Talca desde Santiago a ver a Ranger, mi querido equipo. Saludo a mi tío Cristian Valenzuela de Maule Norte. Marcelo Alejandro, un saludo para mi papá Pedro Martínez, ranguerino de corazón, que los está escuchando en el Colorado, comuna de San Clemente, de todos los sectores. Usted escriba de dónde nos escucha y qué parte de Talca, la región, Chile o el mundo. Somos Gigante, desde el Estadio Fiscal hacemos la previa Ranger Deportes Temuco.
0: Esos son los elegidos por Ivo Basay Jatibovic. Partidos dirigidos 9, ganados 2, empate 3, derrota 4, 8 goles a favor, 12 goles en contra. Basay ha sumado 9 de 27 puntos, su rendimiento del 33.3%. De local ha sumado 2 de 12 puntos y de visitante ha sacado 7 de 15 puntos. Ivo Basay Jatibovic, el técnico de Rengar.
1: 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Estamos en el estadio.
0: Vamos a revisar la ficha del último partido, Rangers con la Unión Española. Encontramos que es baja obligada en el equipo el Bala, Damián González, expulsado, minuto 71, una fecha de castigo. Su reemplazante es el sub-20, el canterano, Tomás Gómez. Claro, digamos que Rengel lleva hasta el momento 1.471 minutos de sub-20, sub-21 en cancha. Debe completar 1.890, le faltan 419 y quedan 720 por disputar. Un promedio de 52, 53 minutos por partido. Vamos a ver cuánto lo sostiene Basay en cancha a el chico Tomás Gómez. Y en el banco la novedad es el retorno, el regreso de el Rayo Ignacio Ibáñez. La única novedad que hay en la materia de convocatoria de los 18, de los que estuvieron contra Unión, a los que van a estar hoy frente al conjunto de Deportes Temuco, que ya listamos junto al histórico Carlos Albornoz para revisar la formación del equipo de Deportes Temuco. Mauricio González Vargas.
1: 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Seguimos en el muro de gigante. Jaime Sala dice, desde Balmaceda, al sur de Chile. Un saludo a todos los ranguerinos de corazón. Hoy lo ganamos. Roxana Andrea Macaya Fuente Alba. Hola, ¿cómo están, amigos? Vamos que se puede. Aquí transmitiendo por radio, ¿habrá algo más para verlo? Saludo a la familia Orellana Macaya, sector oriente de Talca. Somos gigante en el Estadio Fiscal. Estamos todos, los 10.000 espectadores. También el gigante que le cuenta todo hoy en Talca y el próximo martes en Puerto Montt.
0: Deportes Temuco viene de ganar como local 3-1 Deportes Puerto Montt y quebró una racha de 7 partidos sin ganar, donde había registrado 5 derrotas y 2 empates. No ganaba desde hace 3 meses, cuando había superado de visita en la fecha 14, el 30 de mayo, 1-0 a San Marcos de Arica. Y digamos que inició el proceso el técnico Arturo Sangüesa, quien dirigió hasta la fecha 18, y luego de la derrota como local 1-4 con Copiapó, fue desvinculado. Sebastián El Chori Domínguez dirigió de manera interina en la fecha 19 y perdió de local 3-4 con Magallanes. Y Emiliano Astorga debutó en la fecha 20, empatando de visita 1-1 con San Luis de Quillota. Ha dirigido 4 partidos a Astorga, con un triunfo, 2 empates y una derrota. Ha sacado 5 de 9 puntos con un rendimiento del 55.5%. Comenzamos a escuchar la característica de Deportes Temuco en los estudios en diagonal, ahí en los estudios de Radio Amiga y Mágica, porque ahora escuchamos en la voz del histórico Carlos Albornoz la oncena titular que manda a la cancha, el técnico de Rangers en el 2024, don Emiliano Astorga.
5: Son 4 los cambios que hoy dictaminó el técnico Astorga en el cuadro del Pig, en el cuadro del Gielol. Ataja con el número 13 su capitán Jerko Urra. Defensa extrema con el 23 Brian Torrealba. Primer central, un ex rojinegro, con el número 3 Miguel Sangüesa. Segundo central, el ex Universidad de Chile, con el número 28, Luis Casanova. Y cerrando el sector defensivo con el número 17, Franco Ortega.
1: 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Estamos revisando la formación del Pige en la voz de Carlos Albornoz. Ya conocimos la última línea, vamos al mediocampo.
5: Aquí tenemos 2 novedades en el sector del mediocampo. Ingresa con el número 30, Nicolás Astete. 27, Camilo Núñez. 15, también desde el minuto 1 hoy, un ex rojinegro, Brian Valdivia. Y cerrando el sector del mediocampo, por el sector izquierdo, el hombre oriundo de Pelarco con el 16, Nicolás Rivera.
1: 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Capitán Prieto, ahí está con ustedes, vamos a la ofensiva del cuadro albiverde.
5: Son 2 hombres que manda el técnico Astorga, muchos rojinegros, ex rojinegros en el cuadro de Temuco hoy, con el número 11, Felipe Reinero, y cerrando la ofensiva y el 11 titular con el número 9, Luis Acevedo.
1: 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Vamos al muro de gigante. Héctor Flores dice, hola gigante deportivo, acá con la familia María y Pía Flores, mi hija. Vamos, Rangrito, a darle con todo. Vamos por esos 3 puntos. Acá estamos contentos por el rojinegro que ha levantado. Juan Lara, saluda a los rangrinos del fondo, los Maqui San Javier presente. 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
0: Revisamos la ficha del último partido, Deportes Temuco contra Deportes Puerto Montt. Variantes obligadas, Enzo Lettieri, defensa central, suspendido por acumulación de tarjetas amarilla. El lateral por derecha fue Rodrigo González. Edema muscular es baja obligada. Pierden la titularidad Paulo Contreras, que es un volante por decisión técnica. Y también Cristian Rocha, un extremo derecho canterano que hizo esta semana ciclo de la microciclo de la selección chilena sub-20 entre el lunes y miércoles. ¿Quiénes recuperan la titularidad? Reaparece Miguel Sangüesa, el Rangers, en el lugar de el suspendido Enzo Lettieri. Va Brian Torrealba en el lugar de Rodrigo González. Brian Valdivia también recupera titularidad, seguramente en la posición de Paulo Contreras, mientras que está desde el minuto uno. También en este compromiso aparece, a ver, Astete, Nicolás Astete, y quien sale es el chico Rocha. Esas son las variantes que establece el técnico Emiliano Astorga en Deportes Temuco. Está en el banco el goleador de Temuco, el enano Diego Mario Bonanote, con 8 dianas. Usted me da los hombres de alternativa a Carlitos Albornoz, el histórico. ¿Quiénes lleva a la banca? El técnico Emiliano Astorga.
5: Con el número 1, portero suplente Juan José Garrido. 19, Diego Sánchez. 6, pierde titularidad Paulo Contreras. 18, a quien tú recién nombrabas, máximo artillero del cuadro con 8 goles, Diego Bonanote. Con el 8, Brian Troncoso. Con el 7, Maximiliano Torrealba. Y con el número 21, Diego Zambrano.
1: 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Vamos al muro de gigante, Jorge Gómez. No podemos perder los puntos en casa. Eso sería lamentable, muy fatal. Vamos, Rangerito. Oscar Vega Palma, vamos, Ranger, que hoy se gana. Somos gigante, razón y corazón. 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
0: Quedan dos marcas por romper. 313 días sin ganar de local. La última vez, el 26 de octubre del 2025, 1-0 a Deportes Concepción. 755 días sin ganar a Deportes Temuco. La última vez, el día sábado 10 de agosto, en esta cancha, asistencia de Mauro González, gol de Gustavo Gotti. Y lo ganó Rangers por 1-0. Es el partido 67 que van a jugar Rangers y Deportes Temuco. Con 27 triunfos para Rangers, 18 empates y 21 triunfos para el equipo de Temuco. Voy a saludar de inmediato a nuestro analista táctico, don Diego Moraga Asme, primero para comenzar con el análisis de Rangers. Decide Basay reemplazar a Damián González por Tomás Gómez y la vuelta en la banca del Rayo Ignacio Ibáñez. El resto es lo mismo que hubo contra Unión Española. Primer análisis en ese tema, en lo de Rangers. Diego, ¿cómo te va? Buenas tardes, bienvenido al Gigante en Amiga y Mágica.
6: Hola, Oscar, buenas tardes, saludarte a ti y a todos quienes a esta hora nos escuchan, saludar también a los colegas gigantes que hacen el programa hoy día. Oscar, bueno, tú ya lo decías, un Ranger de Talca que prácticamente repite su oncena inicial, salvo la diferencia con la inclusión de Tomás Gómez. Me parece que hace la lógica Basay, no arriesga a un Ignacio Ibáñez que no viene con las cargas físicas equilibradas, no le da la continuidad a Manuel Vicuña, que por ahí es un jugador que para mí marca diferencia viniendo desde el banco, y en esta búsqueda de Ranger de Talca física, de hacer un partido de un equipo corto, con permanentes retrocesos ofensivos y un repliegue en un bloque bastante compacto, me parece que Tomás Gómez va a ayudar mucho lo que pueda hacer la espalda del Chico Mora, que es el gran talón de Aquiles de este Ranger de Talca, Oscar.
0: Tenemos cuatro nombres y apellidos en la zona de mediocampo. ¿Cómo se irán a ordenar? Está Alonso Rodríguez, de muy buen rendimiento en la segunda rueda. Está Tomás Gómez, está Alejandro Márquez, está Iván Rosas. ¿Cómo se imaginas tú ese funcionamiento en la mitad de la cancha? ¿Y qué posición va a ocupar uno y otro?
6: Oscar, mira, me parece a mí que Rangers debería repetir el mismo sistema que ocupó de visita. Me parece que sería un sinsentido variar si te resultó durante dos partidos un 4-4-2 lineal, donde te paraste en un bloque medio donde cuando el rival intentaba atacar le caías de inmediato con una presión constante, donde no dejaste jugar en el último tercio de Unión Española, me parece que va a buscar hacer lo mismo. Es decir, para mí Tomás Gómez debería jugar del Bala González, para mí Márquez debería jugar por la derecha, cargado a la derecha, y Alonso Rodríguez con Iván Rosas hacer ese doble cinco. Me parece que desde el repliegue, Oscar, este Rangers de Talca encontró solidez defensiva. Desde el repliegue recuperó las confianzas. Y desde el repliegue es el juego que le permitió volver al triunfo. Yo vuelvo a insistir, de local quizás va a jugar un poquito más adelantado. Pero no me imagino que Vasai vaya a buscar el partido derechamente. No me imagino que vaya a variar mucho el esquema táctico. Y espero que así sea, porque de verdad, Oscar, que cuando estás peleando el descenso, recuperar la confianza es muy importante. Y además, Oscar, desde lo físico, me parece que este Rangers, desde la concentración, desde la unión grupal, ha tenido la consistencia defensiva. Y en esa búsqueda, me parece que en la línea de cuatro lineal es lo que mejor la sentaría el partido de hoy día.
0: Yo voy a estar de vuelta contigo, Diego, por mientras nos preparas el informe de lo que va a parar en la cancha el técnico Emiliano Astorga de Deportes Temuco.
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0: Sí, señor, el próximo martes Rangers Puerto Montt, 18 horas, 6 de la tarde, ese compromiso ahí en Chinquihue. Diego, por el lado de Deportes Temuco, las variantes son Brian Torrealba, Miguel Sangüesa, Nicolás Astete y Brian Valdivia. Tú ya tienes los nombres y apellidos de los 11 que manda la cancha Emiliano Astorga. Cuesta un poquito descifrar porque hay algunos jugadores que pueden cumplir más de alguna función, se me ocurre, pero me parece que el planteamiento de juego, el dibujo táctico, lo mantiene Astorga. Escucha tu informe de Deportes Temuco.
6: Vamos a jugar a la intuición, Oscar. Emiliano Astorga es un entrenador que le gusta el equilibrio, que le gusta que sus equipos jueguen ordenados. Y en esa búsqueda, me parece que va a formar una formación espejo, va a presentar una formación espejo. Es decir, me imagino yo una línea de cuatro lineal también para el cuadro de Temuco, donde para mí Valdivia jugaría por derecha, donde Núñez jugaría con Astete en el doble cinco y donde el Chico Rivera jugaría por izquierda, dejando a Reinero con Acevedo en el doble nueve. De no ser así, Valdivia pasaría a ser un nueve falso jugando con Acevedo y Reinero pasaría a ser el lateral volante por derecha como partió jugando el partido pasado Temuco. Jugó Reinero por derecha, así parte el partido contra Puerto Montt. Después del segundo tiempo aparecen los cambios y Reinero pasa a jugar un poquito más suelto, un poquito más replegado, haciendo el símil de Junior Arias por ahí, Oscar, para que la gente lo entienda. Para mí Acevedo sería como Mesías y Junior Arias un poquito más enganchado que podría pasar a ser Reinero. Hay que tener mucho ojo con el juego interior de Nicolás Rivera, Oscar. Nicolás Rivera marca permanentes diagonales que pueden aprovechar bastante bien. Temuco es un equipo que sus delanteros chocan mucho con los centrales, buscan aguantar la pelota y la pasada a las espaldas de los volantes que se van a empezar a sumar. Así que importante controlar a Chico Rivera, importante controlar a Valdivia, que lo conocemos. Entró el segundo tiempo contra Puerto Montt y se le dio bastante bien. Me imagino yo, Oscar, un partido bastante friccionado al medio, donde Ranger tiene que estar concentrado y seguir haciendo el juego que le ha permitido reconciliarse con esta hinchada, que le ha permitido a la hinchada seguir teniendo la fe intacta con la que partió el torneo, con la que siguió pese a los malos momentos. Me parece que desde la confianza que le transmite el orden, Ranger tiene que seguir en esa senda.
1: 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Vamos al muro de gigante, dice Jessica Aguilar Ollarse. Bien, Ranguerito, gracias a Dios me siento feliz por estar aquí en el estadio apoyando a Ranguerito de nuevo. Pedro Albornoz, pero Santa Cruz sacando puntos también. Hay que estar atento con aquello porque nos lleva 5 arriba. Carlos Espina, los Maitenes de Colín presente aquí escuchando la radio Amiga Mágica. Camino al estadio, dice el amigo Gatito. Saludos para toda la familia que estamos en el auto ahí, yendo con las mejores vibras al fiscal a apoyar al Ranger de Talca. Vamos con mi amigo Mauri, con todo, con Penjita, Pía y el amigo Gatito. Todo en sintonía de Gigante. 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
0: Árbitro Juan Lara Luco, el mundialista, como VAR, viene de dirigir el clásico entre Colo-Colo y Universidad de Chile. Un árbitro especialista en el VAR, de hecho fue la tarea y la labor que cumplió en la última Copa del Mundo. Primer asistente, Sebastián Pérez. Segundo asistente, Vladimir Silva. Cuarto árbitro, Benjamín Sarabia. Encargado del VAR, Jorge Oces. Y el asistente del VAR, Gabriel Ureta. Un VAR que estuvo marcado porque significó que se denunció la mano del central de Unión Española, que terminó y cambió por gol Junior Arias en la victoria de Rangers 1-0 sobre el conjunto hispano en la cancha de Santa Laura. La agenda dice que hoy juega en un ratito más, 18 horas, Rangers contra Deportes Temuco. Mañana en el Joaquín Muñoz García en Santa Cruz a las 15 horas, Unión Santa Cruz contra la Unión Española. El próximo martes, 18 horas en Chinquihue, Puerto Montt va a recibir al equipo de Rangers de Talca el próximo martes. Mientras que el conjunto de Santa Cruz será visitante en aquella fecha contra Deportes Iquique. Va a jugar el día miércoles a partir de las 20 horas con 30 minutos. Después Rangers recibe al equipo de Iquique el 14 de septiembre, día lunes, en esta cancha a las 20 horas con 30 minutos. Y viene el parate hasta el domingo 4 de octubre, donde jugará en el norte contra Deportes Santo Fagasta, 12:30, partido pendiente de la fecha 16 de la Liga de Ascenso. Se comienza a despejar la cancha, el césped del Bicentenario Iván Azócar Bernales. Comienza también a caer agüita en la cancha para regarla en algunos sectores, hacerla más rápida la superficie. Y ya Rangers va rumbo a los vestuarios, ya se mete de hecho en la manga. Hace algún rato lo hizo el equipo de Deportes Temuco. Se nos viene el partido en el Bicentenario Iván Azócar Bernales.
1: 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Vamos al muro de Gigante Deportivo. De todos los sectores nos están escuchando y también en la plataforma virtual observando la imagen del Gigante Deportivo. Dice Pedro Antonio Bendaño, aquí escuchando, hoy lo ganamos, vamos Rengrito. Jaime Mesa Valdés, saludos para todos, ahí en Gigante y en el estadio. Mauricio Contreras, vamos, ya estamos en el estadio, hoy apoyando, vamos a ganar. Rodrigo Valdebenito, vamos Rengrito, saludo al profesor Diego Moraga. Carlos Mardone, con toda la fe, aquí en el estadio, apoyando al rojinegro. 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
0: Saludamos a don Emiliano Contreras, de Grúas Talca. Un saludo muy afectuoso, un hombre de muy buena voluntad. Por supuesto que le enviamos el saludo cordial a través del Gigante en Amiga y Mágica. Este partido, la primera rueda, tuvo situaciones bien especiales. Sebastián Riva, sí, el mismo, el que usted escucha, el delantero uruguayo de la primera rueda, marcó en ambos arcos. Marcó para el Rangers el empate en el minuto 75 y después, en el minuto 91, un autogol que significó la victoria del equipo del Pige en aquella oportunidad por 2-1. Otro dato anecdótico tiene que ver con que en la primera rueda, cuando Emiliano Astorga dirigía a Deportes Puerto Montt, vino Puerto Montt a esta cancha y le ganó Rangers por 1-0. Pero Astorga no pudo ingresar al estadio porque estaba suspendido por un partido. Dirigió quien era en ese entonces su asistente técnico en Deportes Puerto Montt, Diego Silva, quien ya no está en el staff técnico de Emiliano Astorga. También estaba en ese staff del Cobreloa, campeón de la B, el Pitu, Cristian Bravo, que ya tampoco está trabajando junto a Emiliano Astorga. Y Emiliano Astorga hizo debutar en el 2024 a Agustín Mora en el fútbol profesional chileno, vistiendo la camiseta de Rangers en un partido de Copa Chile, que lo ganó Rangers en esta cancha 10-0 a Comunal Cabrero. Estaba en la banca Mora, ingresó en el segundo tiempo, así que será el reencuentro entre el pupilo y el profesor, el que lo hizo debutar a este chico canterano, que por ahora, hoy por hoy, se ve como uno de los elementos que, si sigue creciendo futbolísticamente, podría ser perfectamente un jugador exportable en el futuro para el equipo rojinegro. Ya se nos acerca la hora del partido. Mauro González, 17:46, cuando comienza a regarse la cancha, sobre todo en el sector del arco sur, acá en el Bicentenario, Iván Azócar Bernal.
1: 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Vamos con saludos en el fanpage de Gigante, que está muy interactivo. Vamos saludando al amigo Rodrigo Garrido. Vamos, Renguerito, gran triunfo esperamos. Juan Wenceslao, vamos. Temuco dice, los puntos se tienen que ir al Becker. Manu Tonino, saludos para el panel, excelente transmisión. Rodrigo Valenzuela, viajando de San Carlos a Talca, escuchando mi Ranger querido en el Gigante. Manu Tonino dice, Astorga con el gran Diego como PF. 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En directo hacemos la previa.
0: Te planteo los siguientes duelos, Diego. Arias con Mesía, mano a mano con Sangüesa y con Lucho Casanova. Bonanote, o sea, perdón, Reinero, Acevedo y todo eso que genera por los costados el equipo de Temuco contra Rigazzi Cervetti. Y también me parece que el chico Mora va a tener que mirar muy de cerca a quien se le meta por esa zona. Puede ser un movimiento de ajedrez, pero ¿de qué manera se pueden romper esos duelos?
6: Clave va a ser, Oscar, sostener los balonazos que puedan llegar a las espaldas de Mora. Me parece que la inclusión de Tomás Gómez también apunta a eso, a doblar defensivamente la banda y también a que Tomás Gómez pueda quizás hacer el repliegue, hacer la cobertura para que el chico Mora, desdoblándose posicionalmente, pueda ser un actor ofensivo. Clave va a ser, ya lo había dicho anteriormente, controlar los movimientos, las diagonales del chico Rivera. Clave va a ser controlar el duelo individual de Brian Valdivia. Me imagino yo, Oscar, un partido permanentemente de duelo por banda.
0: Y por el lado de Junior Arias con Mesías contra Casanova y Sangüesa, la pareja de centrales de Temuco. ¿Pueden marcar diferencia a Junior y Mesías?
6: Mira, contra Unión Española se vio bastante bien la segunda pelota de Ranger. Yo apunto a que Campestrini podría apostar por jugar el largo, Junior Arias apostar a ganar ese cabezazo y a ganar esa segunda pelota. Me parece que si logran poner un balón a la espalda de los centrales de Temuco, lo puede pasar mal Temuco. Casanova es un central que ya no es lo mismo de antes. Es un central un poquito más lento. Y Rangers tiene a Cervetti con Rigazzi y Oscar, que ya nos tienen acostumbrados a jugar bastante adelantados, que no tienen miedo y que no tienen problema con jugar con mucho espacio a su espalda.
1: 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Seguimos en el muro de Gigante Deportivo. Rosa Méndez en Colín dice, saludos don Mauricio, aquí estamos escuchando. Saludos para la familia del Gigante. Ahí estamos, por cierto, con Gigante Deportivo, con fútbol en el día de hoy. El Rinconcito espera hasta el próximo lunes. Saludos para la comunidad. También estamos junto al amigo Oscar Felipe Flores de

0: se mantiene el color en la camiseta del cuadro Talquino Félix? ¿Y cuál es tu pálpito de lo que a esta hora se vive en el Fiscal Bicentenario Iván Azócar Bernal de Félix?
1: Porque lo adelantamos, que va a ser una verdadera fiesta, y así es, más de 10.000 almas ya presentes acá para lo que va a ser el partido entre Rangers y Deportes Temuco. Ya pronto se vienen los jugadores, Rangers jugaría de blanco y así va a entrar al gramado verde del Estadio Fiscal, y esperemos que sea la primera victoria. Así que hay un buen ambiente, hay positivismo, así que esperemos que esto continúe, no solamente se quede en el triunfo sobre Arica, o ante San Marcos en Arica, ante Unión Española en Santa Laura, y esperemos que ahora el derrotado sea el equipo de Don Emiliano, del flaco Emiliano Astorga, que hoy se presenta acá en la cancha. Así que sigue el cántico, siguen los gritos del pueblo rojinegro, acá en el Fiscal, en el ex multicolor.
2: 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Se viene pronto el maestro del gol, Aldo Espinosa Novoa. ¿Cuál es el pálpito de nuestro relator?
3: Como estamos en el mes de la patria, lo dije, no hay funda sin cabecera. ¡Vamos por la tercera!
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0: ¿Cuál es tu pálpito histórico, Carlos Albornoz? Lo que viviste antes de ingresar al estadio y lo que está viviéndose a esta hora en el terreno de juego. ¿Te escuchamos, Carlos?
4: Sin duda que te emociona, ¿cierto? Se colocan los pelos de punta porque con el cántico ahí de los muchachos, de los rojinegros y los más de 10.000 hinchas y socios que están esta tarde apoyando, esperemos que sea una linda fiesta y por supuesto que se rompan todas las malas rachas y Rangers llegue a su tercer triunfo consecutivo. El resultado no importa, lo que importa es que los tres puntos se queden en Talca esta tarde para la alegría de toda esta hinchada que no abandona y que ha sido sin duda el punto más alto de este 2026.
2: 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Somos gigante, porque también de fútbol vive el hombre. Pasión y emoción. El deporte se vive aquí. Tue, la naturaleza está aquí. Está aquí la emoción del fútbol, Oscar Castillo Araya.
0: Sí, le pregunto de inmediato a Félix Ruiz qué es lo que está pasando en la zona de acceso al terreno de juego. ¿Qué está ocurriendo en este minuto, Félix, en el Bicentenario? Iván Azócar Bernale.
1: Ya ingresan los jugadores, los 11 guerreros del Piducano. Ya lo decíamos, no van de rojinegro, sino que de blanco entero. Esperemos que sea una tarde épica, que puedan quedar los puntos en casa. No es fácil la tarea, pero está el convencimiento. Así que los jugadores ya saludan a toda su hinchada, a toda la parcialidad que hoy llegó hasta acá, hasta el ex multicolor. Ya saludan los protagonistas, los 11 de Temuco y los 11 de Rangers de Talca.
2: 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Estamos en el muro de gigante. Último, vamos, dice Jenny Gajardo. Vamos, Grito desde el cielo, mi papá Miguel Gajardo, hincha número uno, apoyando con el triunfo desde Bella Unión hasta volvernos a encontrar, papá. Fran Arroyo Roja, vamos Ranger de siempre, alentándote hoy desde Temuco, escuchando la transmisión El Gigante Deportivo. Vamos Ranger, R con A. Saludo a la familia Fran y Pato. Estamos en Gigante, Víctor Díaz González, les saludamos en la dirección y producción.
5: Hola Mauricio, un gusto de saludar a todo el equipo del Gigante. Y también a esta hora, cuando estamos próximos a iniciar el partido, con mucho afecto, con mucho cariño y respeto, un saludo a esos corazones rojinegros que están en los hospitales, en las postas, en las unidades de primeros auxilios, que están privados de libertad, porque independiente de lo que estén

0: sufriendo, hay corazones rojinegros que sufren, se alegran y me imagino esperan gritar un gol de Rangers para seguir pavimentando el camino que nos debe llevar a estar en un lugar más tranquilo para esperar cosas mayores. También el saludo afectuoso para las líneas de buses de la ciudad, de la región del Maule, los colectivos donde hay muchos receptores encendidos, a quienes están haciendo patria, a quienes están trabajando, a hombres, mujeres y jóvenes que esperan un día mejor para Rangers, y ese día puede ser mañana producto de una victoria, independiente de lo que pase con Santa Cruz en su partido con la Unión Española, porque primero hay que hacer la pega, y esa pega Rangers yo creo que hoy la va a hacer. El reconocimiento para el trabajo técnico en estudio de Víctor Avendaño acá en el estadio de Mario Morales. Exactamente, en el país nos separan solamente 2 minutos para que sean las 6 de la tarde.
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2: Este paciente hoy quiere dejar la UCI, irse a tratamientos intermedios y causarle insomnio a los hombres de Santa Cruz. ¿Y cómo lo va a hacer? Félix Ruiz, 30 segundos para que me reitere la formación de Rangers de Talca.
3: Porque dejan la vida en la cancha, dicen los hinchas, y estos jugadores tienen que responder. 17 Campestrini en la puerta. En la zona defensiva el 3 Vázquez, el 16 Rigazzi, el 27 Cervetti, el 13 Mora. En el medio campo el 24 Gómez, el 18 Rodríguez, el 10 Rosas, el 8 Márquez. Y en delantera el 9 Arias y el 39 Ignacio Mesías. Es el equipo del hueso Ivo Basay.
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2: Y hay homenaje para Campestrini. ¿Por qué es el homenaje? Cuéntamelo, Oscar Castillo Araya.
5: Porque hoy quiebra el récord de transformarse en el jugador más longevo vigente en la historia del fútbol profesional chileno, con 46 años de edad, 2 meses y 19 días. Récord que ostentaba desde el año 1974 el portero Coloma. Claro, él era el que tenía el récord, Raúl Coloma. Y ahora pertenece a Cristian Campestrini, que recibió ese reconocimiento de Oscar, parte de la institución rojinegra.
4: 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Hola, Gigante, don Víctor, aquí en el estadio, familia de Alfredo Tapias y Alfredo Gaete. Ahí un abrazo grande para él, Aldo Espinosa.
2: 30 segundos para Carlos Albornoz, el histórico, para que me cuente los 11 del profesor Emiliano Astorga Lobo.
6: Ataja a su capitán Yerko Urra, en defensa Brian Torrealba, Miguel Sangüesa, Luis Casanova y Franco Ortega. Mediocampo para Nicolás Astete, Camilo Núñez, Brian Valdivia y Nicolás Rivera. Y en la ofensiva, Felipe Reinero y Luis Acevedo.
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2: Comenzó el fútbol cuando un helicóptero sobrevuela el recinto del estadio Iván Azócar Álvarez. La pelota la tiene y la juega el conjunto de Temuco por intermedio de Casanova, tocando para Sangüesa. Sangüesa quiere buscar largo a campo antagónico. Arriba va ganando Rigazzi, la pelota que le queda a Reinero. Reinero que toca inmediatamente con Núñez. Núñez y la pasada de Ortega. Quiere probar Ortega, el centro que viene. Va sacando Cervetti. La pelota persiste en los pies de Brian Valdivia. Valdivia abre hacia la izquierda. Por allá ataca el conjunto de Deportes Temuco. Cuidado, se quieren llevar la marca de Kevin Vázquez. Tiene que meterlo a pelo Rigazzi. Y la pelota que se va al tiro de esquina. Empresa Bampoar, el primero para Temuco.
4: 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Rosa, del sector sur poniente de Talca. Que Dios bendiga a Ranger y a ustedes. Vamos que se puede.
2: Y va a jugar Reinero, la pelota que va surcando los aires. Arriba llegaba Márquez para sacar la pelota que va atrás. La tiene y la juega quien era Valdivia, la pelota que va a la lucha, el hombre de Ranger le envía afuera inmediatamente. Rosas, lateral seguro, Luis Vega, iba para Temuco.
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2: Rivera que toca la pelota con Ortega y va el conjunto de Deportes Temuco, pero ahí está el patrón Claudio Cervetti, la hace rebotar en el jugador de Deportes Temuco. ¡Ay! Saqué de fondo Mechados el Mati para Ranger.
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2: Rosa se mete en medio de los centrales, va tocando para Cervetti, la tiene el Yoruba, hace la pausa, toca otra vez con el jugador Alonso Rodríguez, este para Rigazzi. Rigazzi levanta la cabeza y juega con Rosa, lo van a ir a presionar, pasó Novasi y dejó en el camino a Tete. Rosas y el pelotazo que nos sirve, va recuperando el conjunto de Deportes Temuco. Llegaba Agustín Mora, empuja, dice Lara, ahí tiro libre, neumático Banzor para Temuco.
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2: La pelota la jugó el gato Brian Torrealba con Sangüesa y este con el corpulento, el macizo Jerko Urra en el fondo.
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2: Buscaba salida, Sangüesa se va cruzando. Junior Arias la envió afuera, jugó manos arriba. Brian Torrealba, la pelota la ganó Rigazzi, jugó con Rosa. Este con Tomás Gómez, lo tomaban del brazo Junior Arias. Lo hicieron caer, nada, dijo Lara. La pelota la tiene, la lucha, ¿quién? La luchaba Luis Miguel Acevedo. La pelota que se va, ¡ay! Saque de fondo Mechados el Mati para Ranger.
4: 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En el muro dice Karina Díaz Lara, vamos Rangerito querido. Rosa Molina, vamos mi Ranger, bendiciones para el plantel. Seguimos con Rubén Tapia, vamos Ranger, que se puede desde San Clemente. Luis Toledo, vamos Rangerito desde Arica, alentando al rojinegro R con A.
2: La pelota la juega Rosas, el pelotazo que va para Mora. Uy, no sirve.
7: Alto.
2: Se va ancha y afuera, lateral, seguro Luis Vega Imas, es para Temuco, te escucho.
5: Ya ha ganado dos duelos vistosos Claudio Cervetti, el primero por su lado derecho en contra de Nicolás Rivera y el último por el sector izquierdo de su zona en contra de Luis Miguel Acevedo, literalmente lo que se llama chocar con los delanteros.
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2: Y ahora Rigazzi se anticipa, le gana Acevedo, que reclama un codazo. Nada, dice Lara, solamente lateral seguro Luis Vega Imas para el conjunto de Deportes Temuco. Tenemos 4:40 del primer tiempo. Se mantiene el 0-0 en Talca.
4: 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Samuel González dice, desde Antofagasta, vamos mi Ranger querido. Lucía Loyola está motivada con el rojinegro en Colín.
2: Aldo. Y yo le pregunto de inmediato al jurista en estos 5 minutos, ¿qué le parece el arranque del compromiso?
8: Aldo, me parece que Temuco no vino a especular, Temuco claramente vino a buscar el partido, por ahora Ranger no logra generar líneas sucesivas de pase, el partido es parejo y está para cualquiera.
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2: La pelota la tiene Nicolás Rivera, toca atrás con Casanova. Casanova se Alto. Apoya en el portero Jerko Urra. Hay hinchas del El Pige, Carlos Albornoz.
6: Así es, Aldo, cerca de 50.
4: 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Estamos en todos los rincones de Chile. Javier Aburto desde Puerto Montt apoyando al rojinegro.
2: La pelota va a ir arriba, arriba Rigazzi, le gana otra vez Acevedo. Golpe de cabeza del gato Torrealba, va arriba Rigazzi, le entró con todo Acevedo y va a caer. ¡Va a caer! Cartulina amarilla para Lautaro Rigazzi en Ranger de Talca. En 6 del primer tiempo.
4: 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Juan Carlos Toro, Coroco en Duao. Vamos, Ranguerito, que se puede. Jorge Orellana en el fuerte. Vamos, mi rojinegro de corazón.
7: Carlos Navarrete. Saludos para ustedes, amigos. Estamos en sintonía. Mauro 80. Vamos que se puede con todo. Juan Ignacio, vamos, Renguerito. Es una nueva final.
2: Están los dos hombres caídos. Luis Miguel Acevedo por Temuco y Lautaro Rigassi. Y en la amarilla, ¿cuál es Oscar Castillo para el chileno argentino?
5: Lo estoy ubicando acá, por lo menos no tengo en el registro de Lautaro Rigassi. Debiese ser la primera. Te quería preguntar yo algo a ti, Aldo, sí. ¿Cómo se puede afectar o no un árbitro tan acostumbrado al VAR cuando va a la cancha a dirigir en vivo y en directo el caso de Juan Lara Luco?
2: Bueno, pero recordemos que él dirigió el Superclásico, después dirigió Católica O'Higgins. Es un hombre que en el fútbol nacional hace poco VAR, hace más cancha. A nivel internacional, sí, es un hombre del computador, del visor. Lo que sí, hay que tener cuidado, porque Lara va a dejar jugar. No es un árbitro que le guste cortar el fuego. No como en esta que apreció mala intención de Rigassi y por eso le mostró la amarilla. Pero va a dejar jugar. Ya pasó con Arias. Así que va a haber que estar atento, porque no va a comprar los reclamos tan fácilmente.
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2: La pelota la tiene Ortega, Ortega toca con Casanova, Casanova con Valdivia, que está instalado por en la zona del círculo central. Valdivia tocando otra vez con Ortega, este Franco Ortega que saca centro a ras de piso, va haciendo la cobertura, cortando en el fondo Kevin Vázquez, balonazo largo, la manda campo antagónico, llega arriba Casanova, tocó otra vez con Ortega, picaba por allá Rivera, no está para compra Cervetti, revienta hacia la zona del círculo central, la luchaba Junior Aria, la pelota está en zona medianera, nada dice el juez, caía nomás Camilo Núñez, la pelota la tocó Rivera, tocó con Ortega, otra que va, se quedó en el piso Rivera, deja seguir Lara, la pelota que viene al medio para Acevedo, este con Valdivia, le pegó Valdivia, la pelota fue tocada en un hombro de Renguer, casi pilla, sorprende a Campestrini, que en Valpicio y se quedó con el balón.
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2: Y Emiliano Astorga le reclamaba a Lara que estaba caído Rivera, le dijo, párese nomás, no le creyó. Juega Alonso Rodríguez, la pelota que va para Lautaro Rigassi, otra con Rodríguez con Cervetti. Está saliendo el conjunto rojinegro, se ve lindo el estadio fiscal de Talca, la pelota la fue para Arias. Arias tocó con Kevin Vázquez, balonazo que se quería juntar con Gómez. Ahí está, primero Alejandro Márquez, el centro que viene. Le sobra atacantes y defensores. Uy, dice el público. La pelota la tiene Mora. Mora pasó ante la marca de Astete. Mora que deja en el camino Valdivia. Mora que se centraliza. Tocaba. Falta, dijo el juez. Tiro libre. Combate con Manzor para Deportes Temuco.
7: 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Vamos al muro. Amigo César Aliste en Aurora, San Clemente, escuchando y sufriendo, escuchando Amigue Mágica. Ismael Moreno, vamos aquí desde la galería. Estamos escuchando, sentadito. Vamos que se puede, el público tiene que despertar, como lo está haciendo Juan Carlos Riquelme desde Calama. Vamos, Renguerito.
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2: Cero para Renguer, cero para Temuco en 10 minutos del primer tiempo.
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2: Kevin Vázquez juega con Rosas, la pelota está en campo rojinegro, viene para que domine y juega Agustín Mora, la tiene Mora, hace la pausa y toca atrás con Rigassi. Lautaro puede abrir a la derecha y así lo hace buscando a Cervetti. Cervetti que está con Franco derecho y el pelotazo para que vaya a luchar por allá, quien Alejandro Márquez, se desprende Márquez ante la marca del jugador Ortega, la pelota va rebotada, va reventando Ortega campo antagónico para buscar a Reinero, pero le gana Cervetti. Cervetti toca con Rosas, otra con Cervetti, era Rodríguez que toca ahora con Rosas, Iván que la tiene, hace la pausa, engancha ante la marca de Acevedo, toca otra vez con Cervetti, la tiene Cervetti, Claudio y el centro. Va a ir arriba para ganar Brian Torrealba. Arriba pura Rosas con Junior. La tiene otra vez Iván Rosas. La pelota que viene para Mora. Mora que presiona y toca nuevamente con Rosas. Le va a caer la marca de Brian Valdivia. Uy, le anticiparon y le ganaron. Y más encima le saca velocidad. Ahora le toca los tobillos. ¡Falta! Dice el juez, tiro libre. Neumáticos Mansor para Temuco.
9: 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Vamos al muro. Eric Osorio dice, vamos Ranguerito a dejar los puntos en Talca. Saluda a todos los ranguerinos de corazón que están siempre con el equipo. A mi padre Pato Osorio, a mis hijos Vicente y Simón. También Conque Rivero. Vamos Ranguerito a seguir con la buena racha.
2: La pelota la tiene el Gato Torrealba, toca con Sangüesa. Y Aldo. Sangüesa de largos 35 metros apoya en Urra. Escucho ese llamado.
6: Y ahí se acerca el técnico Astorga a conversar con el cuarto árbitro Benjamín Saravia. Pedía algo más ahí en la falta que cometió Rosas al jugador de Temuco.
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2: Pelota la va sacando Rigazzi de cabeza, quería buscar a Tomás Gómez, lo cubre Torrealba, el balón está afuera, hay lateral, seguro Luis Vega y más, es para el conjunto del Ñelol.
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2: Se quería juntar Reinero con Acevedo, ganó Rodríguez, tocó con Rosa Rodríguez, con Mora, Mora y el pelotazo, la pelota que va a ir a buscar a Mesías, Mesías que quiere girar, lo quería tomar Sangüesa, la tiene el Nacho Mesías, tocó con Junior Arias, hace la pausa, desahoga ante la presión del jugador Camilo Núñez, jugó con el jugador Rodríguez que buscaba Kevin Vázquez, la pelota se va larga, hay imprecisión en Ranger. ¡Hay lateral! Seguro Luis Vegaima para Temuco.
9: 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Ervin Correa dice, estoy llorando de pena, me quedé sin entradas, pero escuchando el gigante de la radio, Amiga Mágica, hoy lo ganamos, vamos que se puede, mañana pierde Santa Cruz.
2: La pelota la tiene Rosa, Argolla el círculo central, balonazo para Junior, área, ay, no está preciso tampoco Junior, no se pudo encontrar con Márquez, la pelota la reventó en el fondo Ortega, pero gana Cervetti, en Rangue se interna y toca con Junior, área, hace la pausa Junior, la pelota viene hacia la izquierda, para que domine, para que juegue, ¿quién? Agustín Mora, ¿con quién? Con Tomás Gómez, lo sigue el Gato Torrealba, lo hizo caer, falta. Tiro libre, neumático Mansor para Ranger.
9: 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Saludos para el amigo, ahí está, escuchando a Hernán Villalobos. Sí, dice, no podré asistir al triunfo de mi querido Rangerito por compromiso laboral. Estoy escuchando, me quedé sin entrada. Vamos que se puede, gigante deportivo.
2: Ahí tiro libre, neumático Mansor que va a tomar Rosas. Esperamos, vamos a ver. Se van juntando los espigados de Ranger, subió Cervetti, subió Rigazzi, está Arias, está Mesía, Rosas y el centro bombeado. ¡Arriba el cabezazo! ¡Gol de Ranger! ¡Gol de Ranger! ¡Gol de Ranger! ¡Gol! ¡Gol! Todos es todo, el centro de Rosa bombeado y la cabeza del chileno argentino Lautaro Rigazzi. 15 del primer tiempo, Ranger de Talca 1, Deportes Temuco 0, marcó Lautaro Rigazzi.
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5: Segundo del Lautaro Rigazzi.
2: Carlos.
6: Sí, un centro, cierto, un foul, mejor dicho, de Iván Rosas al segundo palo, saltan varios hombres al cabezazo, y ahí el número 16, Lautaro Rigazzi, la cabecea al sector izquierdo, nada que hacer Yerko Urra, y se abre la cuenta esta tarde acá en el Iván Azoka, Ranger 1, Temuco 0.
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2: ¿Cuánto tiempo que Rangel no ha sido un gol antes de los 15? Ya me lo va a contar Oscar Castillo Araya, porque acá va el conjunto de Deportes Temuco, sintió la estocada. La pelota la tiene Valdivia, lo sigue Rodríguez, quiere girar Valdivia, Rodríguez no le da espacio, lo sigue como perro cancerbero. La pelota que va para Camilo Núñez, golpe de cabeza de Acevedo, la toca con Astete y este con Torrealba. Torrealba con Valdivia, ahí está Bryan, quiere girar con todo, llegaba Rosa, la pelota que va atrás para Nicolás Astete y este más atrás todavía con Sangüesa. Sangüesa la va dejando para Camilo Núñez, la toca otra vez Sangüesa y la va abriendo hacia la izquierda para que se adelante por allá el jugador Casanova. Casanova y el pelotazo para buscar al Nico Rivera, pero va ganando en el fondo Alejandro Márquez, luchó con Rivera, balón afuera, lateral, seguro Luis Vega y más para Deportes Temuco. Ya me tiene la respuesta Oscar Castillo Araya.
11: Es un poquito difícil, ¿no? Tendría que buscar en todos los partidos. Si le cuento otro dato, es el séptimo gol de cabeza que marca Rangers en la Liga de la temporada 2026.
10: 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Cristian Figueroa dice, hola Mauricio Gigante, le pido un favor. Pueden saludar a mi hijo Felipe Figueroa Escobar. Hoy está de cumpleaños, 28 añitos, celebrando por ahora el triunfo de Ranger, mi querido hijo. Chiqui chiqui Figueroa.
2: Bien, chiqui chiqui. Abrazos para el hijo. ¿Cómo estarán en Santa Cruz? Parece el canasto de guatitas a esta hora. Van a tener insomnio esta noche. La pelota la tiene Rigazzi, el hombre que marcó la apertura de la cuenta. Juega con Rosa con Cervetti. Sí, escúchelo bien. Ranger le está ganando al conjunto de Deportes Temuco por 1-0. La tocó Rosas, este con Rigazzi. Quiere presionar Deportes Temuco. Le baja el ritmo al partido Cervetti. Cervetti se cruzó la línea del Ecuador. El palonazo que iba para Márquez, pero recuperaba. ¡Ay, Junior Arias pasó con Mesía! Sangüesa no está para compra. Reventó ojo cerrado. Empujaban a Kevin Vázquez. Es lo que marca Lara. Tiro libre, neumático, Manzor para Ranger. Quiero escuchar el apunte de mi amigo, el hijo ilustre de Villalegre, Félix Ruiz.
3: Sí, porque Rangers está aprovechando las pelotas paradas, los balones detenidos. Lo hemos dicho siempre, qué importante es tener jugadores con un buen cabezazo. Y ahí aparece el argentino chileno Lautaro Rigazzi. Así que por ahora, manejando el partido y esperemos la diferencia, el cuadro local.
2: Y va otra vez el centro de Rosas, arriba, contra su propia puerta, el cabezazo de Casanova y la pelota que se va al tiro de esquina, empresa Mampoar. El primero para Ranger.
10: 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Saludos para todos los ranguerinos y ranguerinas que escuchan en la web, en gigantedeportivo.cl y en el muro.
2: Va a servir Rosa, la pelota que va a ir arriba hacia el segundo palo. La bajó de pecho, viene Mesía. Quedó picando, le pegó Cervetti. ¿Qué dijo el juez? Que solamente hay saque de fondo. Mechados el Mati para Deportes Temuco. Lo tuvo Ranger nuevamente, Carlos Albornoz.
10: 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Relata el maestro del gol, Aldo Espinosa Novoa.
2: Y va el Nico Rivera, el hombre de Pelarco. Lo sigue y lo presiona por allá Cervetti. ¡Se cayó el Nico! No le hizo nada.
3: Aldo.
2: Cervetti, aplauso para el Yoruba. Lateral. Seguro Luis Vega y más para Ranger de Talca.
10: 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Vamos, con los puntos se quedan en Talca. Aguante Ranger, vamos que se puede. Saludo a Mariano Casanova, mi padre, que está escuchando. Fiel auditor desde San Rafael. Escuchan el Gigante.
2: Se cambió zapatos, Kevin. Es la pelota, la lucha, la tiene Rivera, pero ganaba justamente Kevin Vázquez. Quiere salir el conjunto de Ranger de Talca. El balonazo que viene para que la luche Tomás Gómez. Gómez juega. La marca era de Astete. La va dejando para Agustín Mora. Calma, le dice Rigazzi desde el fondo. La tiene el chileno argentino. La pelota que va para que la domine y la tenga Iván Rosa. Rosas otra vez con Rigazzi. Rigazzi con Cervetti.
3: ¡Alto!
2: Toca y toca el conjunto de Ranger. ¡Lo escucho!
11: Le tengo la respuesta. La última vez había sido en esta misma cancha, Junior Arias, al minuto de juego,
5: contra Magallanes. No es muy grato el recuerdo, pero ahí marcó Junior Arias al minuto del primer tiempo. El 1-0 lo terminó perdiendo Rangers por 3-2.
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2: ¡Uy! Lo tuvo Rangers de Talca. Lo sacó el centro Tomás Gómez. Llegó Mesía. ¿A dónde estuvo Carlos Albornoz, el segundo? ¿Quién salvó a Temuco?
6: Una pelota que queda por perdida, ¿cierto? Saca el centro del chico Tommy Gómez y es finalmente Luis Casanova quien envía el tiro de esquina cuando arremetía ahí Mesías por el segundo. Viene el tiro de esquina, Alejandro Márquez.
12: Relata en el gigante Aldo Espinosa, Novoa, el maestro del gol.
2: Le va a pegar el capitán, nacido en Deportes Temuco, Márquez, la pelota que va arriba, el cabezazo que sacó apuradito Camilo Núñez. Complementaba a la gente de Deportes Temuco, la luchaba el Nico Rivera, tocó con Reinero, se complicó. Reinero, lateral, seguro Luis Vega y más, es para el conjunto rojinegro. 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
2: Lo está ganando Rangers por 1-0 cuando marcamos un par de patos. 22 del primer tiempo.
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2: Ahí, tiro libre neumático Mansor, le va a pegar Iván Rosa. Sube en las torres nuevamente y lo mira Camilo Núñez. Arrigazzi no lo puede soltar. Está Sangüesa también pegado cerca. Vamos a ver qué es lo que hace Rosas. El pitazo de don Juan Ignacio Laraluco. Rosas sirvió la pelota que va arriba. Golpe de cabeza de Casanova. Y es salido del conjunto de Deportes Temuco. La pelota que va. Vale la entrega. Gana Agustín Mora. Jugaba con el Cervetti. Le queda otra vez a Mora. ¡Epa! Le metieron un túnel a Brian Valdivia. Pasó nomás Mora. ¡Y Astete! ¡Astete lo cogoteó! ¡Ay! Tiro libre neumático Mansor y amarilla. Para el 30 Nicolás Astete. En 23 del primer tiempo.
12: 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Eduardo, sí, Eduardo Hernán Salina, mi viejito está llorando de emoción en Santa Rosa. Dios lo acompaña a él y a Rangers de Talca, que el maleficio se vaya de Talca.
2: Sí, señor. Está claro que a Puerto Montt va a ir a jugar con camiseta blanca otra vez, ¿no es cierto? Hay tiro libre. Yo ya me estoy adelantando. Hay tiro libre para el conjunto rojinegro. En Santa Cruz dicen que hubo un sismo, grado 2 por el momento. ¿Por qué será? Esperamos el tiro libre. Todos cerca del área de meta, ahí en los 5.50. El pitazo de Lara, va a venir el tiro libre. Sirvió los puños de Yerko, le van a quedar a Kevin. ¡Pégale, atrévase Kevin! La tiene Kevin Vázquez, la va dejando para Rosa, que está cambiado de perfil. ¡Le pegó Rosa! La pelota que se va arriba, arriba, arriba, arriba. Punta de vista. Mechados el Mati para Deportes Temuco.
12: 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Pablo Arco. Vamos, Ranger. Estamos siempre con toda la mística. 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
2: El Gato Torrealba tocaba la pelota para Astete. Recuperó otra vez el conjunto rojinegro. La tiene Tomás Gómez. La pelota que va al medio. Va para Alejandro Márquez. Márquez y la subida de Kevin Vázquez. Trepa y trepa el conjunto rojinegro. La tiene Kevin Vázquez. La pelota le quedó corto a Márquez, pero llegaba Junior Arias. La apuró para Kevin. Era buena, pero larga. La pelota que se va. Saque de fondo. Mechados el Mati. Escucho el apunte desde la parte baja.
5: Un dato. Últimos 4 goles de Rangers. 3 de cabeza y 1 de penal. Cervetti, Mesías, Rigazzi anotando mediante golpe de cabeza. Junior Arias de lanzamiento penal. Segundo gol de Rangers consecutivo con pelota detenida.
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2: Cuidado,
12: vamos.
2: Que va. Temuco se corrió y se quedó larga la cancha. Ya se había ido, dijo Lara. Saque de fondo Mechados el Mati para Rangers de Talca. Ahora sí. Honorable concejal.
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2: Como rompió Camilo Núñez, ganando las espaldas. Félix Ruiz, ahora sí estoy contigo.
3: Sí, hay que tener ojo y mucho cuidado en la última línea, pero se ve un equipo solidario, que todos corren, que todos meten. Si uno se equivoca, corre al lado. Ese es el Rangers que queremos ver.
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2: Balonazo largo de Alonso Rodríguez que nos sirve. Se va a ir la pelotita, sí se va. Al saque de fondo Mechados el Mati para el conjunto de Temuco que va a tomar Yerko Urra.
13: 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Vamos a la ruta, vamos a la cancha. Aldo Espinosa, Novoa.
2: Sí, porque está saliendo Casanova, Don Luis, y la ganó Rangers. Le quedó Junior. ¡Junior le va a pegar! La pelota queda en Sangüesa, la va corriendo por allá. Ignacio Mesías, cuidado. Llegó con todo la marca Ortega, pero la quitó Mesías. ¡Mesías y el centro! ¡El cabezazo que va! ¡La pelota que queda picando! ¡La tiene Gómez! La va sacando primero Valdivia. Anticipa y gana Agustín Mora. Juega con Rosa. Rosa tocando otra vez con el Tommy Gómez. ¡Tommy le pegó al primer palo! Allá llegó el portero Yerko Urra.
13: 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Gol de Wander. Joaquín Silva, minuto 25. Vence el puntero por ahora Aldo Espinosa Novoa.
2: Bien, está ganando Wanderers. Acá la pelota la tiene el jugador Brian Valdivia, argolla del círculo central. La pelota que viene con el gato Brian Torrealba. La tiene Torrealba, la marcada del Tommy Gómez. La pelota que pasó a los pies de Núñez Camilo. Camilo juega con Astete. Este es Nicolás, va otra vez con el Brian Valdivia. Valdivia y el centro hacia el segundo palo. Golpe de cabeza de Alonso Rodríguez. Saca Mora y la pelota que se va afuera al lateral, seguro. Luis Vigaimas para Deportes Temuco.
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2: Va a jugar Brian Torrealba frente al área rojinegra. La pelota que está surcando los aires, arriba ganó Rigazzi. La cuida Mesías que le ganaba Sangüesa. Va Ignacio Mesías que toca y se suelta Tomás Gómez. Y va Gómez y lo sigue Torrealba. Y va el conjunto rojinegro. Tommy hace la pausa. Tommy espera. La pelota se la entrega a Rosa. Rosa con Mora. Mora otra vez con Rosas y nuevamente con Mora. La tocan como si estuvieran jugando un baby. Rosa la deja para Rigazzi. Rigazzi levantando la cabeza y tocando para Cervetti. El Yoruba allá cruza la línea en Ecuador. Se manda a campo antagónico. La pelota la tiene por allá el capitán Márquez. Márquez jugó con Rodríguez. Este con Junior Arias. Rosa centralizado, toca para Agustín Mora, tres cuartos de cancha por el sector oficial, ataca el conjunto rojinegro. La pelota la tiene Rosa, Rosa que toca con Cervetti, este con Alonso Rodríguez y este con Rigazzi y este nuevamente con Rosa. Todos quieren jugar. La pelotita la cambió Rosa para buscar a Kevin Vázquez, el cabezazo. Arriba de cabeza responde Casanova, llegaba otra vez el hombre de Rangers, pedieron una falta. Nada, dijo el juez, la tenía Mesías. La pelota va para Alonso Rodríguez y este nuevamente con Rosa. Rosa que la va tocando. ¿Con quién? Con Ignacio Mesías. Hay un hombre de Ranger caído, parece que es el capitán. La pelota la tiene, la dejaban otra vez para Mesías. Largo el toque salido del conjunto de Temuco por intermedio de Nicolás Rivera.
13: 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En Los Ángeles y Santiago, padre e hijo apoyando al ranguerito Jaime y Pablo Rojas. Saludos amigos, igual que a Juan Carlos Gómez desde el Tambo, el Valle del Elqui, escuchando Gigante. Arriba Ranger, vamos, hay que ganar. Saludos para Amalia y Eladio de Duao.
2: Uy, se enojó el pequeño Nicolás Rivera, quiso encarar a Rodríguez. Ha llamado atención de Juan Lara, Carlos Albornoz.
6: Correcto, Aldo. En este caso, recriminación para ahí va ambos, para Alonso Rodríguez, también para Chico Rivera, que de muy mala manera desde el piso ahí reaccionó. Incluso ahí también al juez de línea también le estaba reclamando el oriundo de Belarco.
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2: La pelota la gana el conjunto rojinegro por intermedio de Márquez, el 7 pulmones de Rangers. Va por el sector derecho, trepa, gana metro. La pelota para Mesías. ¡Uy! quedó un poquito pasado, pero se rehace Tomás Gómez, juega con Agustín Mora, la tiene Mora, Mora que perfila, levanta el centro, golpe de cabeza de Brian Torrealba, la tiene otra vez Gómez tocando con Agustín, Mora que desborda por el sector izquierdo, quiere trepar el pequeño volante, le hacía el túnel a Astete, pasaba Mora, va Mora, le pegó de revés Mora, pégale, Tomás, le pegó Tomás, las pelotas se van y allá afuera. Saque de fondo, Mechados, el Mati para Deportes Temuco.
14: 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Saludo para Leo Rojas Silva, escuchando El Gigante Online. Toda la gente en un pay alrededores con Rangers de Talca.
2: ¿Le gusta el partido, don Diego Moraga, en 31 del primer tiempo?
8: Me gusta el partido, Aldo. Me gusta cuando Iván Rosas aparece.
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8: Aldo Espinosa. Muy...
2: Ahora sí, Diego, termine nomás.
8: Te decía, Aldo, que a rato se ve muy bien el juego de Rangers de Talca, cuando se juntan pases sucesivos, cuando pareciera que juegan de memoria, cuando se entienden con mucha confianza, me parece que eso empieza a ascender al público y a todos nos gusta el partido, Aldo.
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2: ¡Aplaudan al más longevo de Chile! Campetini le ganó a Rivera, la pelota la luchaba el capitán rojinegro Dan Reiniro. Hay lateral seguro Luis Vegaima para el conjunto de Rangers.
14: 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Saludos para Johnny Bravo en los Nivelungos, a su mamita Marina Roja y también a Don Abdón en el cielo, apoyando al rojinegro.
2: La pelota la tiene Junior Arias, juega con Agustín Mora. Mora que está instalado presto a cruzar la línea del Ecuador, se manda a campo antagónico, retrocede porque lo bloqueaban y la tocó con Rigazzi con Rosas. Este es Rosas tocando con Junior. Enganchado estaba Junior, tocó con Rigazzi, con Rosas con Rigazzi, y la pelota pasa a los pies de Alonso Rodríguez, que abre la derecha con Cervetti. Ahí va el Yoruba, el pelotazo que va, la va sacando Sangüesa, la pelota que venía para Rivera que tocaba con Luis Miguel Acevedo que iba, se deja caer al piso, ¡párese!, le dice Lara. La pelota ya la tiene Campestrini.
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2: ¡Uy! Se equivocó Rosas, pero llega Junior. Ahí está el compañero. La pelota va a la derecha para Márquez. Aparece como eventual puntero por la derecha. Márquez que hace la pausa, la va dejando para Junior Arias y centraliza. Y Arias que va buscando perfil de disparo. ¡Le pegó Gómez! Le pegó por arriba, saque de fondo. Mechados, el Mati para Deportes Temuco.
14: 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Somos gigantes, vamos al muro. Cristian Cuevas Muñoz, alentando al rojinegro desde Purén. Pablo Rojas, saludo a todos los rojinegros desde Santiago, apoyando. Vamos que se puede. María Valdés, que les vaya muy bien. Un abrazo a todos los rojinegros y al staff de Gigante.
2: La ciudad más linda es Purén, dijo el Bombo Fica. Jugó Yerko Urra, la pelota que va a ir arriba va a ir a luchar quien Valdivia, pero ganaba Tomás Gómez, juega con Junior Arias, la pelota que viene para Mesías va a luchar contra Sangüesa, llega Mesías, sí, cayó Sangüesa, falta, dijo Lara, tiro libre, neumático Mansor para Deportes Temuco. 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
2: 35 minutos del primer tiempo. Rangers de Talca 1, Deportes Temuco 0.
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2: La pelota la tiene y la juega Camilo Núñez. Toca con Miguel Sangüesa, uno de los ex rojinegros. La pelota que va para Casanova. Ahí está el refuerzo que estuvo todo el primer semestre sin ver acción futbolística. La pelota la tiene Brian Jesús Valdivia, juega con el gatito Brian Torrealba, la tiene Torrealba, otro ex rojinegro. La pelota nuevamente para Valdivia, Valdivia con Torrealba, y Torrealba, ¿qué hace? La va jugando en corto para que la toque Núñez, Núñez cambiando para Valdivia, Valdivia que quiere apurar, la pelota que da en el taco de Rosa, llega Rodríguez, pero anticiparon a Mesía, va con todo Núñez, se cruza y gana Rosa, Rosa y el pelotazo para buscar a Junior, pero llegó primero Sangüesa, va Sangüesa, juega con Reinero, lo bajaba Mesía, la pelota la tiene y la juega Ortega, Ortega con Rivera, Rivera con Reinero, quería pasar y lo bajó nomás, y hay uno que no va a ir al sur, parece amarilla para Cervetti en los 36 del primer tiempo.
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2: Usted me lo confirma, quinta, Oscar Castillo.
11: La quinta tarjeta amarilla de Cervetti debería quedar suspendido. La duda es si se alcanza a reunir el tribunal para el partido del martes. Los dos centrales de Rangers con amarilla, Rigazzi y Cervetti.
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2: Hay tiro libre para el conjunto de Deportes Temuco. Algo grita Arbiza, algo grita también Basay. Atención, los hombres están a la entrada del marco mayor. La orden de Lara, más atrás le dice al hombre de Rangers en la barrera, el tiro libre que se sirve, arriba el cabezazo, era de Brian Valdivia, pero estaba la banderita arriba del señor Sebastián Pérez, estaba todo invalidado, hay tiro libre, neumático Mansor para Rangers.
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2: Golpe de cabeza de Junior Aria, va ganando en el fondo Núñez, Núñez y el pelotazo para Reinero, Reinero que va a luchar, pero llega primero Rigazzi. Envió la pelota a la tribuna oficial, hay lateral, seguro Luis Vegaimas para el conjunto de Temuco.
15: 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Neira, escuchando en la minera, ahí está igual que Chicho Belmar, Mauricio, Ranguerino de corazón, y en Talca está don Segundo Belmar, está sufriendo, está gozando el triunfo del Piducano por la mínima.
2: La pelota la va jugando Agustín Mora, manos arriba, golpe de cabeza de Brian Torrealba, no llega Rosa. Ahora sí, en segunda instancia, juega con Cervetti. Uy, Rivera, déjalo, Jackie Chan, fue esa pelota. La pelota la tiene en el fondo y la juega Casanova, Casanova.
15: Aldo.
2: Argolla al círculo central, abre con Brian Torrealba. Le pega mal, afuera, lateral, seguro le pega Ima para Rangers de Talca. Escucha ese llamado.
6: Y hace un par de minutos ya hace el trabajo precompetitivo el cuadro de Deportes de Temuco. En este momento la banca del cuadro de Rangers hace lo propio.
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2: La pelota la jugaba Junior Aria. ¡Uy! No se lo creyó Mesías, el error. La tiene Astete, juega con Valdivia. Valdivia que va, cortó Rosa con Rodríguez. Rodríguez la va dejando para el Tommy Gómez. Gómez con Rosa. Uy, le quedaba un poco atrás, le doblaron la marca. Cayó Rosa, segunda vez que Rosa, o tercera vez que pierde. La pelota la tiene Luis Miguel Acevedo. Acevedo contra Cervetti. Enganchó, pero Cervetti no está para compra. La envía afuera. ¡Lateral! Seguro le pega Ima para Temuco.
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2: Va a jugar Brian Torrealba, manos arriba, hacia la altura del punto penal, arriba, gana Rigazzi. La pelota la cabecea Valdivia. Otra vez Rigazzi. Otra vez Valdivia. La pelota que va para que la tenga Camilo Núñez. Núñez que quiere levantar el centro buscando al jugador Luis Miguel Acevedo. No llega, pero sí está Cristian Daniel Campestrini.
16: 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Volverás.
2: Escucho.
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2: Está como pica piedra, dijo Félix Ruiz. Ahí estaba ganando Alonso Rodríguez. La pelota la tiene, la tocan atrás para Rigazzi. Rigazzi con Rosa, se pone de pie Acevedo. La pelota que la tiene Rosas, estamos en recta final del primer tiempo. La pelota la tiene y la juega Agustín Mora. Otra vez con el picapiedra Alonso Rodríguez, este con Rigazzi, otra con Rodríguez y este con Rosa. La tiene Rosa, Rosa con Mora, Mora dejando en el camino a Titi. La tiene Rosa, Rosa nuevamente con Alonso Rodríguez. El pelotazo que va, le queda a Mora porque no llegaba a Titi. Juega con Tomás Gómez, Gómez con Rosas. De ahí nació la jugada del gol. La pelota va al medio para Junior. ¡Pégale, Junior! ¡Pégale, Junior! No, esperó la pasada de Kevin Vázquez. Iba pasado, que llegó. No, no llegó. Se le acabó la cancha, dice el señor Vladimir Silva. Hay lateral, seguro Luis Vega y más para Temuco.
16: 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Vamos al muro, Marco Jiménez, vamos Rangerito. Héctor Manuel Muñoz, vamos Ranger a ganar con todo. Daniel Luna, ahí le escuchamos. Carlos Pinto, saludos para ustedes, amigos.
2: Hace algunas semanas atrás, todos pensaban y firmaban casi el descenso. Hoy todos tienen ilusión. ¿Te gusta el partido, Félix Ruiz?
3: Sí, por supuesto. Porque lo está ganando Rangers de Talca. Y esperemos que pueda terminar el primer tiempo. Y luego en el segundo, ¿por qué no ampliar esta ventaja? Pero por ahora está sacando la tarea adelante. Está haciendo la pega Rangers de Talca.
16: 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Vamos que se puede, Héctor Manuel Pozo. Vamos, Rangers.
2: La pelota de Temuco la tiene Felipe Reinero. Va por el sector izquierdo. Cuidado, había quedado botado Kevin Vázquez. La pelota que la lucha. Pero ¿quién está? El picapiedra Rodríguez. ¡Pique, pica! La pelota que viene para que juegue por el sector izquierdo Tomás Gómez. Gómez y la pasada de Junior. Junior frente a Sangüesa. Ahora era frente a Valdivia. Ahora era quien llegaba por este lado, Nico Rivera. La pelota que va larga, va picando Luis Miguel Acevedo. Pero primero, Campestrini va al piso para ensuciar la ropa, que la pueda lavar el Pato Constancio.
16: 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Julio Serpa, vamos que se puede. Claudio Brizo, vamos Renguerito por esos tres puntos al barrio Oriente. Luis Once, vamos que se puede. Juan Carlos Jara Canales, vamos Renguerito.
2: 44 cumplido. Ya va a levantar Benjamín Sarabia la tablet. Ya, oiga, Valdivia le dio un piquecito a Rosa. La pelota la tiene Campestrini. Juega con Cervetti. Cervetti la va dejando ¿para quién? Para que la tenga la gente de Rangers. Se encienden los celulares porque Rangers se va a ir al descanso. Parece que con victoria. Así que ilumine el estadio. Ilumine la salida. Alto. Hacia la zona de Camarines de Ranger. La pelota la tiene Sorbetti. Sorbetti que juega con Vázquez. Vázquez que va tocando con Márquez. Márquez con Kevin Vázquez. Quiere girar Alejandro. La pelota que va atrás con Lautaro Rigazzi, autor del único gol. La pelota la tiene Sorbetti. Sorbetti se apoya en Cristian Campestrini, cuando Sarabia ya tiene el tablet en la mano.
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2: 180 segundos más, muchachos.
6: Así es, Aldo. 3 minutos de adición.
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2: ¡Cuidado que Valdivia probó puerta! Al piso va Campestrini y se quedó. Contuvo la llegada de Temuco, Félix Ruiz.
3: por algo fue el mejor portero del año pasado. Subió con la Universidad de Concepción, ahora dando ahí garantías bajo los tres tubos de la guarida de Rangers. Así que por ahora se mantiene en cero la valla del Piducano, así que lo sigue ganando Rangers.
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2: Fue muy inocente Mora para perder esa pelota. La pelota que va arriba. Arriba, cuidado, quedó corto el hombre de Temuco. Tiene que rehacerse Sangüesa para tocar con el portero Yerko Urra. 46 y medio. Quedan alto. 90 segundos y esto será historia en Talca.
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2: Mora, le gana a Tete. Balón afuera, lateral, seguro le pega a Imas. Es para Deportes Temuco que va a tomar Brian Valdivia. Va a jugar en tres cuartos de cancha. La pelota al medio con Camilo Núñez. Núñez con Valdivia. Quería pinchar la gente de Ranger. Era Tomás Gómez que no puede. Valdivia que toca con Casanova. Argolla del círculo central. La tiene Casanova. La pelota que va hacia la izquierda para Franco Ortega. Uy, la tiene Ortega. La va dejando para Rivera. Levantó Rivera la pelota. ¡Arriba! ¡El cabezazo de Reinero! ¡Tráiganme pala! ¡Cemento y arena! Para hacerle el monumento a Campestrini que estuvo espectacular, Félix Ruiz.
3: Libre de marcas, Felipe Reineros. Y ahí cabecea, pero estuvo atento, presto, Cristian Campestrini para evitar la conquista del cuadro de Deportes Temuco.
17: 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Carlos Burgo dice desde Antofagasta apoyando desde Nueva York con toda la fe. Diego Lucas Sala, vamos Rangueritos desde Estados Unidos. Y también de Rancagua, Luis Miguel Barros Lavín, vamos que se puede.
2: Me queda la duda, la amarilla es para un hombre de Temuco, no sé si es Ortega o Núñez. ¿Y quién es el caído en Ranger?
6: Está en el piso Rosas, cartulina amarilla Aldo para el número 17, Franco Ortega en el cuadro de Temuco.
17: 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Parece que le están informando algo internamente, ¿o no, Aldo?
2: No sé. Estamos esperando la determinación. Le mostraron amarilla a Franco Ortega en los 48. Está caído Rosas. 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Y van a Soccer Bernales, donde Ranger le gana a Temuco por 1-0.
17: 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Estamos en el muro, estamos en la radio Amiga y Mágica, estamos en el estadio.
2: Y Basay con Arvisa van a presionar a Benjamín Sarabia, muchachos.
3: Así para es. El VAR. Sí, para que vayan ahí a ver al VAR, a ver si hay tarjeta roja para el jugador visitante.
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2: Y Basay sigue y habla con el cuarto juez Benjamín Sarabia Retamal. Estamos esperando que determina Jorge Osenlillo y don Gabriel Ureta Alfaro, los hombres que están en el VAR. Sigue caído Rosas. El partido está más que pasado. Lo más probable es que tome el balón y lo termine el señor Lara, porque ya llevamos 5 de adición y ni siquiera 3 jugados.
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2: No hubo bar al final. Así que hay tiro libre neumático Mansor para Ranger, que va a tomar el portero Cristian Campestrini. Y yo creo que jugaremos unos segundos y esto mandará a los hombres al vestuario, porque vamos a llegar al minuto 51 del primer tiempo.
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2: La lucha, Junior Arias, la pelota que va para Mesías. Mesías contra Casanova. Casanova metió los pelos. Afuera se va la pelotita. Lateral seguro, Luis Vega. Ahí más para Ranger.
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2: La pelota la tiene Junior Arias, quiere llegar hasta la última línea. La pelotita se va, sí, tocada en Casanova. Y nos vamos al tiro de esquina. 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

0: Uy, dijo el estadio, la pelota que se va. Saque de fondo, Mechados al Mati para Temuco.
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0: Señoras y señores, pitazo del juez del compromiso, no hay tiempo para más. Se van al descanso. Rangers de Talca 1, Deportes Temuco 0 en los 15, marcó el chileno argentino Lautaro Rigassi.
1: Fue el relato vibrante de Aldo Espinosa Noa. A través de Amiga y Mágica, Ranger de Talca se va al descanso ganando por la mínima. 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Momento oportuno para escuchar a nuestros ranguerinos y ranguerinas con Carlos Albornoz, que disfrutan este 1-0 parcial. Carlos, te escuchamos.
2: Gracias, Mauricio. Estamos acá con los hinchas para comenzar esto. Gigante, te saluda. Buenas noches. ¿Tu nombre?
3: Benjamín Fuente, de San Clemente.
2: De San Clemente, de la vecina comuna. Benjamín, tu opinión de este primer tiempo y este parcial triunfo del cuadro rojinegro.
3: Me parece un juego bastante entretenido por parte de Ranger. Faltó cerrarlo, pero ha demostrado ser un equipo firme, sólido atrás sobre todo. Mucho toque, el balón ha pasado harto por el 10, por Rosa, y siento que le ha dado un plus al equipo.
2: Y acompañado acá con los pequeños, con su camiseta rojinegra.
3: Aquí con los dos, mis dos muchachos, Clemente y Mateo, felices y entusiasmados, me traen al estadio.
2: Bien, muchas gracias por los sacos gigantes, felicidades. Ahí orgulloso con los dos hinchas pequeños rojinegros. Seguimos con otra opinión. ¿Cómo está? Buenas noches, gigante, le saluda su nombre.
4: Bien, Raúl de Cauquenes, que vengo a apoyar a Ranger.
2: De Cauquenes, mire, bienvenido a nuestra ciudad, don Raúl. Su opinión de este primer tiempo, ¿qué le parece?
4: Bueno, buen partido. Creo que el envión anímico de haber ganado los dos últimos partidos importantes. Se nota en la cancha, la confianza del equipo es otra. La disposición, juegan mucho más tranquilo, con que la sensación de que el arco se les va a abrir en cualquier minuto. Hay más variantes de juego, hay más ganas de jugar y la tranquilidad que también da en los últimos dos resultados de visita. Sin duda se han dado que el equipo se aplome mucho más, sobre todo ahora de local.
2: Esperemos que el segundo tiempo, cierto, se afiance con otro gol, una mayor ventaja para lograr los tres puntos nuevamente.
4: Este año hemos visto cosas bien extrañas que han pasado en los segundos tiempos y esperemos que este sea un partido tranquilo.
2: Muchas gracias. Ahí estaba la opinión del hincha, análisis clarito del pueblo rojinegro.
1: Gracias, Carlos Albornoz. Hemos escuchado a los hinchas piducanos que escuchan Gigante Deportivo Razón y Corazón. Vamos al muro a revisar qué dice la gente. Cintia Cancino, vamos rojinegro al segundo tiempo, lo ganamos por más. Cristian Zurita, gana Ranger 2-0 a Temuco en el segundo tiempo. Juan Ignacio, Ranger un gol más con todo el espíritu en el segundo tiempo. 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Seguimos en el muro de Gigante Deportivo. Pedro Felipe González, desde Pelarco, un saludo para Rigo. En su silla sigue al rojinegro de corazón esperando que mejore el clima para ir al estadio. Reinerio Andrés Garrido, hola gigante, un saludo desde Maule Norte. Marco Morales, vamos mi Ranger de Talca. Cristian Zurita, vamos que se puede, lo más grande mi Ranger, apoyando al rojinegro. Ramón Zúñiga, saluda a la familia que están en el estadio apoyando al Ranger de corazón. Desde Calama estoy escuchando. 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Seguimos en el muro antes de ir con nuestros colegas con los comentarios. Jaime Delgado de Los Lagos apoyando a mi Ranger. Luis Oces, vamos, en el segundo tiempo se puede mucho más. Osvaldo Sepúlveda, saludo gigante desde Antofagasta apoyando. Cristian Vázquez, un saludo a mi papá. Juan Chico, sector Oriente, aguante Ranger. Juan Valenzuela, desde Chépica, seguimos al rojinegro en el gigante. Ganar es importante hoy para el rojinegro. 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Ahora vamos, sí, están los comentarios listos con nuestros colegas. Por cierto, Oscar Castillo, primero le escuchamos. Y también a nuestro colega Diego, ahí está. Moraga, listos y dispuestos para analizar estos primeros 45 minutos, Ranger 1, Temuco 0.
5: A ver, queda la sensación de que los primeros 30 minutos, la

0: Primera media hora de Rangers, que controló el juego, ganó las segundas pelotas, generó volumen ofensivo en base a líneas sucesivas de pase, como apuntó en el desarrollo del primer tiempo nuestro compañero de labores Diego Moraga. Me queda la sensación que en esa primera media hora Rangers pudo haber matado el partido. Me parece por ahora un resultado estrecho, mezquino, el 1-0 del equipo rojinegro, anotado en el minuto 14 del primer tiempo, con una pelota detenida, un tiro libre de Iván Rosa, y aparece en gran forma Lautaro Rigazzi para, con un golpe de cabeza, marcar su segundo gol con la camiseta de Rangers en esta segunda rueda en la Liga de Ascenso, y ya marcando varios goles de cabeza, 7 en esta competencia del equipo rojinegro. ¿Por qué me queda la sensación de que se pudo haber sentenciado el partido en esa primera media hora? Porque seguramente en el camarín Emiliano Astorga, el técnico de Deportes Temuco, intentará corregir, se dará cuenta que algunas incrustaciones no le dieron los frutos esperados al término del primer tiempo. Me parece que sí o sí va a ir a la cancha Diego Mario Bonanote en el equipo de Deportes Temuco. Va a estar, no tengo ninguna duda, desde el minuto 1 del segundo tiempo, Bonanote. ¿Quién puede salir? Podría ser Valdivia, Brian, podría ser Nicolás Astete. Uno de los dos creo que se va a quedar en el vestuario y va a intentar darle movilidad. Y va a ser más ágil el juego del equipo de Deportes Temuco con el ingreso de Bonanote. Más aún considerando un antecedente no menor. Los dos defensas centrales de Rangers están con tarjeta amarilla. Y eso siempre es una luz amarilla antes de una luz roja. Rigazzi y Cervetti están amonestados, están con tarjeta amarilla. Y si va a entrar el chico Bonanote, que le da mayor agilidad al juego de Deportes Temuco, me parece que habrá que estar muy atento. Puede ser también el segundo tiempo para un Juan Méndez en la mitad de la cancha. Y Rangers va a tratar de, ojalá, de cerrar el partido con un 2-0. Porque si se mantiene así, con un gol de diferencia, me parece que va a ser el sufrimiento permanente. Ya de hecho hay una señal en los descuentos del primer tiempo, en el minuto 47. Un cabezazo de Felipe Reinero, y está notable el portero Campestini para manotear esa pelota. Era gol del equipo de Deportes Temuco. Así que bueno, vamos a ver, no sé qué te ha parecido a ti el primer tiempo, Diego, y lo que pudiera variar para esta segunda etapa. Yo te quiero preguntar sobre las virtudes y fortalezas del equipo de Rangers, y también cuáles han sido los puntos altos en el cuadro de Deportes Temuco, Diego.
1: Oscar, me parece que Rangers sostiene lo hecho ante San Marcos de Arica, ante Unión Española, lo decíamos. Era un interrogante ver si quizá Rangers iba a intentar atacar un poco más directo, pero no, siguió con ese juego de toques sucesivos, con manejo criterioso del balón, que cuando no tenía la pelota se replegaba, que no tenía miedo de replegarse en un bloque no tan medio, un poquito más bajo, que Junior Arias pasaba la línea de la pelota, y me parece que desde ese orden empieza a ganar confianza. Cuando empieza a tomar la manija Iván Rosas, cuando Rosa empieza a tomar protagonismo como hombre libre, y Temuco era el problema sin solución para el cuadro de Temuco. Ni Núñez, ni Valdivia, que me parece que se equivoca claramente el flaco Astorga poner a Valdivia, un hombre que no marca, un hombre de corte más ofensivo. Me parece que fue un problema sin solución, Oscar. Creo que se vio un Rangers con rendimientos individuales altos nuevamente. Creo que nuevamente Rangers de Talca se pone en ventaja temprano en el partido. Y ahora va a ser clave, tú ya lo decías, controlar lo que va a hacer el flaco Astorga. Un hombre que conoce la categoría, un hombre que sabe de trabajo táctico. Vamos a ver cómo corrige esto. Vamos a ver cómo toma Iván Rosas, por supuesto. Me parece que Iván Rosas no va a tener tanta libertad. Vamos a ver cómo se incrusta Diego Mario Bonanote, buscando pase a los espacios, desmarque de rupturas de sus delanteros. Vamos a ver cómo juegan los delanteros de Temuco con la desesperación y con el riesgo de la amarilla de los centrales. Va a ser un segundo tiempo, Oscar, que va a ser clave que Rangers no se eche atrás, que Rangers no se desespere y que se pueda defender con el balón criteriosamente.
0: Y da la sensación que lo pudo sentenciar Rangers cuando constantemente se acercaba a la portería de Jerko Urra. Yo pierdo la cuenta de cuántas pelotas se pasearon, se atravesaron por la zona bajo los tres tubos, y no, faltó eso, faltó la guinda para la torta, para haber aprovechado, haber traducido en la cuenta, en el marcador, el dominio territorial que tenía el equipo rojinegro, con la línea sucesiva de pases en la mitad de la cancha, una muy buena recuperación y rápida de la pelota, con Alonso Rodríguez especialmente como el bastión al momento de recuperar el balón, y la pasada de Agustín Mora, tenían la cobertura perfecta de Tomás Gómez en la mitad de la cancha. Me parece que se va a sufrir en el segundo tiempo. Creo que Temuco va a levantar y a mejorar de la mano de Diego Bonanote. Me parece que Rangers tiene los dos centrales con amarilla, Rigazzi y Cervetti, lo que siempre constituye un riesgo. Y además yo no sé en qué condiciones se fue tras esa falta de Ortega, que tiene tarjeta amarilla en el equipo de Temuco, Iván Rosas después de esa infracción. Así que ojo, a mantener las fuerzas recargadas ahí en la zona de la mitad de la cancha, porque este partido ahora va a pasar a esa faceta, a que trate Rangers de contrarrestar el juego, que seguramente desde el vestuario va a saltar un Temuco con Diego Bonanote a la cancha.
1: Yo creo que va a ser clave la concentración, Oscar, de Rangers de Talca. Va a ser clave también que se repliegue, sea todos juntitos, haciendo un bloque único. Un equipo corto, un equipo que cuando recupere, junte pases, que en base a juntar pases pueda subir en bloque y que tanto Arias como Mesías queden de cara al gol. Yo creo que van a tener un par y hay que aprovecharlo, Oscar. Hay que estar atento a los centros porque Temuco va a jugar con doble nueve, va a buscar ese centro lateral que lo caracteriza, va a buscar demarques de ruptura por las diagonales y ahí hay que estar muy atento. Y yo te lo decía y lo vuelvo a reiterar, defenderse con el balón, pero no renunciar a atacar.
0: De nuevo Rangers abre la cuenta temprano, lo citábamos como dato en el último partido en esta cancha, aunque no es bueno recordar aquel episodio. Abrió la cuenta al minuto Junior Arias y lo terminó perdiendo Rangers por 3-2. Hoy marca en los 14 minutos el golpe de cabeza de Lautaro Rigazzi. En el equipo de Temuco están con tarjetas amarillas Nicolás Astete y Franco Ortega. Bueno, entre Valdivia y Astete, a lo mejor como Astete tiene amarilla, será el relevo para el ingreso de el enano Diego Mario Bonanote, que ya ingresó en el segundo tiempo en el partido contra Puerto Montt, cuando también se fue perdiendo 1-0 el equipo de Temuco hacia los vestuarios y lo terminó ganando por la cuenta de 3-1. En aquella oportunidad ingresaron desde el camarín Brian Valdivia y Diego Bonanote. Va a ser el partido ahora de la recuperación, de la refriega, de la mitad de la cancha, de tirar piernas frescas también. Rangers ha marcado 4 goles en los últimos partidos, en los últimos 3, digo, le ganó 2-1 a San Marcos de Arica. Goles de Cervetti y de Mesías, ambos mediante golpe de cabeza. Después le gana a la Unión Española por 1-0 con gol de Junior Arias de lanzamiento penal. Y ahora se ha retirado al término del primer tiempo, ganando 1-0 al equipo de Deportes Temuco, anotación mediante golpe de cabeza de Lautaro Rigazzi, quien alcanza los 2 goles. Ya decíamos, sumó su 5ª tarjeta amarilla Claudio Cervetti, el defensor uruguayo, queda suspendido. La gran pregunta es, ¿cómo se juega el martes el partido contra Puerto Montt y el tribunal habitualmente se reúne los martes para aplicar las sanciones? A lo mejor deberá cumplir en el partido siguiente contra Deportes Iquique jugando en Talca. Aquello lo tienen que resolver los dirigentes de Rangers cuando vuelve Rangers a la cancha.
2: Fueron los comentarios de nuestros colegas Óscar Castillo Araya y Diego Moraga en el Gigante Deportivo. Vamos al muro. Dice lo siguiente, Rodolfo Espinosa. Vamos, Renguerito, desde Peyúgue, apoyando. Diego Ramírez, vamos. En el segundo tiempo sale el segundo, desde Antofagasta, apoyando. Seguimos con nuestros amigos que están muy atentos al Gigante. Desde Vilche, Juan Urbina. Vamos, Renguerito. Andrés Mora, vamos, Ranger. Desde Cauquenes, escuchando el partido en el Gigante. Son muchos los amigos que están en distintos territorios. Rodolfo Francisco Salgado. Vamos, saludo, apoyando junto a mi señora Erenita Torres y a mi hija Pelusa desde el sector norte de Talca. Vamos, Rangerito. Cristian Zurita, vamos, que se puede, vamos a ganar. Tenemos más saluditos a través del Gigante Deportivo. Pao San Martín, vamos, que se puede, vamos, Ranger. Luis Alberto Jara Albornoz, vamos, Ranger, en la localidad Los Montes, comuna Río Claro, Cumpeo, escuchando al panel del Gigante Deportivo. Seguimos con José Andrés Saavedra, vamos, desde San Joaquín. Somos Gigante Razón y Corazón. Dirección y producción, Víctor Díaz González, que a continuación en El Gigante tiene la palabra.
3: 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Por supuesto, Radio La Costa de Huaquén y Radio Positiva de Cabildo. A todos ellos, muchas gracias por estar acompañándonos en las transmisiones que produce el gigante deportivo de Talca. Gana Rangers 1-0, ya se nos viene el segundo tiempo. Son exactamente las 7 de la tarde con 8 minutos.
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5: Pito la boca de don Juan Ignacio Lara Luco. Comenzó el segundo tiempo. Voy a ir con Carlos Albornoz, porque Temuco, por gentileza de Panadería y Pastelería Doña Inés, tiene dos sustituciones.
6: Correcto, Aldo. Ingresó con el número 18, su goleador, Diego Buenanote, y también con el 8, Brian Troncoso. Abandonaron con el número 17, Franco Ortega, y con el número 30, Nicolás Astete. Ambos tenían cartulina amarilla.
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5: La pelota la tiene Kevin Vázquez, juega en el conjunto rojinegro, balonazo al medio para el jugador Ignacio Mesía. La pelota que pasa por Rosa, Rosa que toca con Agustín Mora, la tiene Mora, Mora y el pelotazo, golpe de cabeza de Brian Torrealba. Quería pasar por allá Valdivia, nada, dice el juez, siga, siga, no pare, metió un túnel Mora, no estaba metido en la jugada, el hombre de Ranger de Talca, lo que permite la salida del conjunto temuquense. La pelota que va picando Acevedo Luis Miguel, llega primero en el fondo Cervetti, quita y juega con Alejandro Márquez. Márquez como eventual puntero, va por el sector derecho, la echó a correr a la marca, va Casanova, le mete todo el cuerpo, el físico, la pelota que se va, hay fútbol para el conjunto de Deportes Temuco, el lateral, seguro Luis Vega Imas. ¿Qué pretende Diego Moraga, el flaco Astorga, con estas modificaciones?
1: Lo de Ortega, Alto, es posición por posición. Saca a Ortega, que tenía amarilla, pone a Troncoso. Y lo de Buenanote me parece que apunta un poquito más a tener ese juego al espacio que caracteriza a Temuco. Aprovechar la ruptura de los delanteros. Pasa Reinero nuevamente a jugar por derecha, como bien lo hizo contra Puerto Montt.
7: 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Saludamos a Rudy Obelmeyer, que siempre está con nosotros en Gigante Deportivo, el diario de Maule, siempre informando.
5: La pelota la tiene Márquez. Márquez, que recibía de Arias, el pelotazo que va para Tomás Gómez, no puede, va ganando Brian Torrealba, juega con Valdivia, la pelota no llega a los pies de Reinero, balón no fuera del campo de juego, tenemos lateral, seguro Luis Vega y más, es para el conjunto rojinegro.
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5: Sí, hay un hombre caído en Deportes Temuco, cobró, era el enano maldito Buenanote el que estaba en el piso, se jugó en tiro libre neumático Manzor, la pelota la tiene el portero Yerko Urra, sale jugando con Troncoso, la tiene Brian por el sector izquierdo, quiere apurar para buscar al Nico Rivera. Presionaba Kevin Vázquez, otra vez Troncoso y el pelotazo. Cervetti no está para compra, jugó con el picapiedra Rodríguez, la pelota la recuperaba otra vez el conjunto de Temuco. Troncoso apuró para Buenanote y este para buscar al Nico Rivera, no está para compra. Kevin Vázquez revienta otra vez Cervetti, golpe de cabeza de Junior Arias, complementaba Alejandro Márquez, la pelota que se va por el costado, lateral, seguro Luis Vega Imas para el conjunto de Temuco.
7: 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Juan Pablo Urbina dice, apoyando desde Rancagua, Esteban González Faría, vamos, aguante Ranguerito, saludos desde Colín, don Mauricio González y a todo el equipo de Gigante.
5: La pelota la va a luchar y la va ganando Cerveto y lo empujaba Luis Miguel Acevedo. Eso es lo que dijo el juez Juan Ignacio Lara. ¡Falta! ¡Tiro libre, neumático Mansor para Ranger!
7: 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Nelly Aravena en Querquel dice, vamos, Ranguerito, en el segundo. Ahora sale el segundo gol. Bendiciones para ustedes.
5: La pelota la tiene Rosa. Tocó con Kevin Vázquez, este con Junior Aria. La pelota que iba para Alejandro Márquez. Se cruzó troncoso. Balón afuera. Lateral, seguro Luis Vega. Y más para Ranger.
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5: Agustín Mora le ganó a Reinero de la mitad de la cancha, se apoyó en el portero Campestrini, que ya provocó despeje a campo antagónico. La pelota es más alta que larga, arriba. Llegaba de cabeza para ganar Camilo Núñez, pero vuelve a recuperar Rangers por intermedio de Rosa. Juega con el jugador Márquez y este apuraba para Mesías, cruzó y ganó la gente de Temuco. Pedieron una falta, nada, dijo Lara. ¡Le quedó a Márquez! ¡Le pegó Márquez! ¡La pelota se va levemente por arriba, arriba, arriba! Saque de fondo Mechados el Mati para el conjunto de Temuco.
7: 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Saludamos en el muro a Alexis, Riquelme, Ignacio Campos. Saludos también para la señora Sonia en la granja de Colín. Vamos por el segundo, Aldo Espinosa.
5: La pelota la tiene Rodríguez, juega con Rosa. Rosa que quiere limpiar espacio. Y ahí apura para Tomás Gómez. Gómez que va, la va dejando otra vez para Rosa. Se manda por el sector izquierdo. Iván va a levantar el centro. El centro que viene, la va sacando troncoso, apuradito cuando presionaba Junior Arias. La tiene el Nico Rivera, jugó con Buenanote. Buenanote para buscar a Luis Miguel Acevedo. No está para comprar Rigazzi. Juega con Agustín Mora. Busca salida al conjunto de Ranger. Hoy se equivocó Mora, pero llega Rosas para ayudar. Limpia, quita, juega con Rodríguez. Rodríguez tocó inmediatamente para que la pelota la tenga Márquez. Márquez que toca con Kevin Vázquez. La pelota que va al medio. Ahí está jugando el conjunto rojinegro. Epa, tomaban de la camiseta Mesías. Era Brian Valdivia, sigue con ella. La pelota la perdió nomás Mesías. Se puso el casco de soldar y es salida de Temuco.
7: 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Cristian Rojas dice, desde Cumpleo apoyando a Ranguerito.
5: La pelota le quedó. El disparo de Mesías se va por arriba, arriba, arriba, punta, pie de metas. Saque de fondo Mechados el Mati, que ya tomó Jerko Urro en Temuco.
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5: La pelota la tiene el portero Jerko Urra. Va jugando hacia la izquierda con Brian Troncoso. La tiene Troncoso. Ahí está, haciendo la pausa. Lo va a presionar Márquez, lo trabó. Márquez, balón afuera. Lateral, seguro Luis Vega Imas para Temuco.
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5: Casanova juega la pelota con Sangüesa. Busca salida el conjunto de Temuco. ¡Epa! ¡Está malo el volante! Balón afuera. Lateral, seguro Luis Vega Imas. Es para el conjunto rojinegro.
7: 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Saludos Gigante, buen trabajo. Escuchando a ustedes, que los puntos se queden en casa, dice desde San Pedro de la Paz. 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
5: Siga nomás Mauricio, porque el balón está fuera y lateral que va a tomar la gente de Temuco.
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5: Balonazo arriba que va sacando Cerveti. La tiene, la juega, la recuperaba Núñez, pero ahí está Junior Aria para ganar, para jugar con Alejandro Márquez. Márquez se desprende y juega con Junior Arias. La tiene Cerveti, Cerveti y el pelotazo, pero entregó mal, se la entregó a el jugador Brian Valdivia. Anticipaba a la gente de Ranger, pero recuperaba Núñez. Ahí está Kevin Vázquez. Vázquez se va apoyando en Campesini. ¿Alguien llama?
7: 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Es el relato del amigo, el maestro del gol, Aldo Espinosa Novoa.
5: ¡Mano de Rivera! Le dio pataleta al hombre de Pelarco. Lo podría pintar Lara. Se hace el desentendido. Tiro libre, neumáticos Mansor para el conjunto rojinegro en 8:30 del segundo tiempo.
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5: La pelota que va arriba, golpe de cabeza de Mesías, juega con Kevin Vázquez. Vázquez juega con Márquez, Márquez iba con Mesías, anticipaba a Núñez, pero recupera otra vez Alejandro Márquez. Márquez toca de revés hacia atrás a tres dedos con Rigazzi y este con el portero Campestrini.
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5: Se equivocó Valdivia en el cabezazo, se la dejó a Mesías. Mesías con Tomás Gómez, ahí va el Tommy. El Tommy que toca con Alejandro Márquez, va Márquez. Espera la pasada de Kevin. Kevin Vázquez por el sector derecho. Va a llegar para levantar el centro. ¡Ras de piso! ¡Cuidado! ¡Palo! ¡Casi autogol de Temuco! Venía el centro de Kevin Vázquez, la debió Casanova. ¡Casi sorprendió a Urra! ¡Contra su propia puerta! 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El cuarto para Ranger, Félix.
8: Sí, tuvo una nueva oportunidad ahí el cuadro talquino con ese despeje de Casanova que casi se va ahí al fondo de las redes del portero Urra, pero sigue insistiendo Rangers y sobre todo con el balón detenido.
7: Está el capitán Márquez en Ranger y aquí está el maestro del gol, Aldo Espinosa.
5: Le va a pegar Alejandro Márquez la pelota que va arriba. Va sacando primero Felipe Reinero. ¡Le quedó a Mora! Arriba se fue la pelota, punta, pie de mitad, Mechados el Mati, es para Deportes Temuco.
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5: Uy, se metía Mora con todo, casi sin otra hasta Villa. La sacaba la gente del conjunto temuquense, la pelota la tiene Reinero, prepara una contra el conjunto temuquense, la pelota para Acevedo, Acevedo tocaba, al piso va, aplaudan a Kevin Vázquez, la pelota la tenía Valdivia, tiene que desahogar rápidamente con Troncoso, este es Troncoso, la pelota que va para Bonanote, quería levantar Bonanote pero tocó en el picapiedra, Alonso Rodríguez, va sacando Vázquez. Pelota que va y la ganó Arias. Arias para Mesías y se pone de pie el estadio. Va Mesías por la derecha. Mesías con todo. Mesías y el centro. La sacó Sangüesa que le faltó al Ranger. Félix Ruiz.
8: Ahí terminar bien la jugada. Hay que finiquitar. No hay que perdonar porque después usted sabe lo que pasa. Ahí lo tuvo Ignacio Mesías. No terminó bien la jugada. No llegó a los pies de Junior Arias. Se pierde otra jugada. Otra importante el equipo local.
5: Falta. Tiro libre. ¡Bajaron a Gómez! Es el jugador Brian Torrealba. Tiro libre, neumático Mansor para Rangers.
7: 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El partido está rápido, vibra positiva. Vamos que se puede. Aquí está, tiro libre para el rojinegro. Vamos al muro. Jorge Marcelo Pérez, vamos Rangerito, el sábado apoyando a Magallanes contra San Felipe. Segundo, Verdugo Rosales, vamos, aguante rojinegro, vamos que se puede desde Colín.
5: Aforo completo, hoy en el Estadio Fiscal de Talca, Oscar Castillo Araya.
9: Así parece.
5: Al tiro libre, vamos con Rosas, atención, sirvió Rosa, la pelota que va arriba, el cabezazo, le quedó Rigazzi. Uy, lo tuvo Ranger, mamita querida, perdonó Ranger, Félix Ruiz.
8: ¿Y sabes quién fue? Otra vez, Rigazzi. Lautaro Rigazzi, ahí que fue el autor de la primera diana, ahora la tuvo nuevamente el defensor, el ex Deportes Concepción y que llegó en esta segunda parte, el Piducano.
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5: Alguien que me diga dónde agarró tanta personalidad Nicolás Rivera. Fue en Coquimbo, fue en Magallanes, ¿dónde? Porque ahora manotea al aire, se enoja con todos, ¿ah?
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5: Sí. ¿Será que está sufriendo esta derrota? Acá la pelota la ganaba la gente de... El conjunto de Temuco, golpe de cabeza de Sangüesa, no está para compra. Rosa respondió con la pierna que usa para el acelerador. La pelota que va para Brian Valdivia, pero ahí está Agustín Mora. Epa, lo tocaban a Mora, deja seguir el juez del compromiso. La pelota la tiene el picapiedra Rodríguez jugando con Márquez. Márquez que le va dejando para Rosa, la cambió. de Cordillera Mar con Kevin Vázquez. La tiene Vázquez, tres cuartos de cancha frente al banco del profesor Basay. La pelota que va para Alonso Rodríguez y este con Rosa. Rosa que va ganando metro. Rosa que apuró. Rosa que tocó. La pelota que iba de Tomás Gómez. No lo entendió Mesía. Ya domina, controla Yerko Urra.
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5: 58 minutos de partido. Renguer 1, Temuco 0.
7: 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Volverás. Francisco Saavedra dice, vamos Ranguerito al segundo gol. Francisco Aguilera desde Maipú apoyando al rojinegro. Miguel Andrés Sepúlveda, vamos desde Zaragoza, España.
5: La pelota que va a ir arriba, la va a luchar, la ganaba Camilo Núñez, pero está el picapiedra Rodríguez, le quedaba Arias, va reventando en el fondo Troncoso y Cervetti hace lo mismo. Golpe de cabeza de Brian Valdivia, otra para Alonso Rodríguez, haga la calma Alonso. Tocó para Rosa, Rosa y el pelotazo para que vaya Tomás Gómez a luchar con el jugador Brian Torrealba. Paso no pasa, paso no pasa, caía Gómez, nada, dijo el juez, siga, siga, no pare. La pelota la tiene Diego Mario Buenanote. El enano maldito juega a la derecha con Brian Valdivia. Valdivia tiene que tocar atrás con Torrealba. La tiene Brian. La pelota que pasa y la deja para Camilo Núñez. Este es Núñez cambiándose a la izquierda con Troncoso. Troncoso que la deja atrás para Casanova, que casi se manda un autogolazo. Casanova que toca otra con Troncoso. Troncoso con Casanova. Avanza, avanza. 60 minutos de juego, 15 ya del segundo tiempo. Canta la hinchada rojinegra. Alienta desde el tablón. La pelota la tiene y la juega Buenanote. Lo seguía por allá con toda la gente de Rangel. Era Rosa. La pelota que va para que la tenga Casanova. Se van a venir dos cambios más en Temuco. La pelota la tiene Buenanote. Este juega con Nicolás Rivera. Rivera la echó a correr para Buenanote. Y este con Troncoso. Troncoso y el centro. Cervetti dice stop, pare. Por aquí no entran. Cervetti y el despeje. La pelota que va a ir para que luchara. Hizo la pantalla Junior Arias. Pero Sangüesa revienta y juega con Rivera. La pelota con Buenanote. Buenanote que va. Caía Buenanote. Ahora falta. Falta del hombre de Temuco, Brian Valdivia. Y se gana la cartulina amarilla en 60 minutos de juego.
7: 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Patricio Fuentes en el muro dice, gigante, pasión y gloria. Fabiola Méndez en Quiñepeumo. Vamos con Rangerito. Rocha Axel desde Quinta Normal apoyando a mis Rangers.
5: Vamos con los cambios. Carlos.
6: Ingresa con el número 6 Paulo Contreras y con el número 19 Diego Sánchez. Abandonan con el número 15 Brian Valdivia y con el número 9 Luis Acevedo.
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5: Diego Moraga, te pregunto, ¿se pone nervioso Emiliano Astorga, que ya ha hecho 4 sustituciones?
1: Hace posición por posición, Aldo. No modifica mucho el flaco Astorga. Sánchez entra posición por Acevedo y Paulo Contreras por Valdivia.
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5: La pelota la tiene justamente el recién ingresado Diego Sánchez, cuidado, que aparece solo por la derecha, Buenanote, pero tenía que haberse subido a un expreso alto para llegar a ese balón. Ahí lateral, seguro Luis Vega Imas. Para Rangers de Talca.
7: 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Claudio Reyes Gelves, ¿sabe dónde está? En Seúl, apoyando al rojinegro.
5: En Seúl, ojito en la Jao. La pelota la tiene y la toca Nicolás Rivera. Va y lucha Márquez, no puede con Troncoso, pero va a salir Campestrini, que es dueño de la pelota.
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5: ¿Estarán nerviosos en Santa Cruz? Te pregunto a ti, Oscar Castillo Araya.
0: Claro, es impresionante quedar a 2 puntos. Yo mandaría la cancha al Rayo Ibáñez y a Juan Méndez. En este momento.
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5: La pelota la tiene Brian Troncoso, lo marcaba el jugador Rodríguez. La pelota la tiene, el centro que va a levantar Rivera. La pelota que se va, solamente al lateral seguro Luis Vega Ima para el conjunto de Ranger.
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5: Está caído el picapiedra Rodríguez, pero ya se pone de pie. Este es como Bruce Willis, duro de matar. La pelota la va a jugar el conjunto de Deportes Temuco. Atención, la pelota que va al área, Cervetti no está para compra, saque si quiere ganar y la va sacando nomás Alejandro Márquez. La pelota que va a ir arriba, Casanova a luchar con área, se mueven los dos en el aire y Casanova se apoya en el portero, Yerko Urra.
7: 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Manuel Espinosa apoyando desde Santiago, ex futbolista de Rangers.
5: La pelota la tiene Brian Torrealba, va jugando con quién, con Buonanotte, ahí está Diego Mario, la cambia para Troncoso, Troncoso la pone al piso, le va a salir a la marca Márquez, levanta centro y Cervetti responde de cabeza, la pelota va a ir arriba, la luchaba por allá Tomás Gómez, llegó Sangüesa, interrumpe, mete los pelos, tiene que tocar con Brian Torrealba, Torrealba la deja otra vez con Buonanotte, Buonanotte toca para que vaya Núñez, Núñez buscaba a Buonanotte, cuidado, Buonanotte pasaba, cuidado, ya lucha Cervetti, la pelota que quedó ahí pagando, no, metió la pierna rosa, la ganó Buonanotte, Buonanotte y el centro, arriba, el cabezazo que va sacando la gente de Rangers, Buonanotte otra vez en el centro, los puños de Campestrini, el disparo del hombre de Temuco, se va, junto al río Claro, hay saque de fondo, Mechados el Mati. Para el conjunto de Rangers de Talca.
7: 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Facundo Clemente, vamos Rangerito. De Santiago apoyando al rojinegro. Raúl Bravo, vamos, cuidado con el chico de Temuco. Ranger de Vista Hermosa, apoyando al rojinegro de corazón. Diego y Oscar.
5: Félix, parece que hay alguien que ya se está poniendo indumentaria definitiva en el banco de Rangers, ¿o no?
8: Me parecería oportuno de poder echar mano al banco de suplentes para mandar al campo de juego. Así que el técnico Ivo Basay ahí está viendo alguna alternativa para mandar al campo de juego.
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5: Jugaron el saque de banda.
0: Yo la tengo clarita.
5: Ganaron a Mesías. El golpe de cabeza fue de Casanova. Nuevamente lateral seguro Luis Vega Imas para el conjunto rojinegro. Ya tenemos 21. 66 del global.
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5: La pelota la tiene Alejandro Márquez, lo trabó el chico Nicolás Rivera. Balón afuera, lateral otra vez para el conjunto piducano.
7: 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Aldo Espinosa relata en Talca.
5: Sí, luego voy a ir con el pase que me están pidiendo. La pelota la luchaba, caía Mesías, le quedó a Kevin Vázquez el centro. La pelota la va sacando apuradito la gente de Temuco. Arriba va a ir el jugador Diego Sánchez. No puede con Cervetti. El picapiedra Rodríguez lucha. Se engancha Junior Arias. Arias que juega con Agustín Mora. La tiene Mora. Mora que va con balón dominado. La dejando para Junior, lejos de su hábitat. La pelota que pasa para Rosas. Rosas que apura a la derecha con Alejandro Márquez. El capitán de Ranger domina. Juega Márquez. Cuidado, se la pinchaban. Pero se las arregla para jugar con Kevin Vázquez y este con Rosas. Rosas que va ante la marca de Núñez. La echó para... ¡Uy, Kevin! Iba mirando por el retrovisor. Va saliendo Temuco. Escucho el llamado, compañero.
6: Para ratificar, Aldo, aforo completo. Aforo completo hoy acá en el Fiscal.
7: 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Eduardo González, aguante Rangers. José Antonio Albornoz, saludos. Vamos, mi Ranger. José Chávez, vamos, Rangerito, desde Mejillones. Seguimos en Gigante, la gente canta y canta. ¿Usted tiene problemas con el agua? ¿Se te corta la luz? 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
5: ¡Ay, tiro de esquina! Empresa Mampoar, el quinto para Ranger, con Curry Iván Rosas para levantar desde el sur oriente. Jugó con Agustín Mora, Mora y el centro. La pelota para Junior Arias, el puñetazo de Yerko Urra, le quedó a Cervetti. ¡Le pegó Cervetti! ¡Le quedaba Junior Arias! ante la lucha con Sangüesa, que dirige el juez. Tiro de esquina. Tiro de esquina, empresa Mampoar. El sexto para Ranger.
7: 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Vamos, el público tiene que seguir apoyando en las graderías. Vamos por el segundo, relata Aldo Espinosa en el Gigante.
5: Y va Alejandro Márquez para el tiro de rincón número 6 del partido. Pero ahora, desde el sur poniente, esperamos. Sebastián Pérez le tiene la mano casi encima del balón. Ahora sí, se retira Pérez para que levante Márquez. Ahora el pitazo de Juan Lara. La pelota que va arriba. Mire cómo toman a Junior en el área. Viene Cervete, el cabezazo. Arriba se va la pelotita. Saque de fondo, Mechados, el Mati para Temuco.
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5: No importa que sea uno, dicen algunos. Uno no es ninguno. Mientras no le marquen, arranque, no hay problema. La pelota que va larga, va ganando en el fondo Agustín Mora. ¡Ah, palazo bonito! ¡Aplausos para Agustín! La pelota la va sacando para buscar a Junior Arias. Mire Sangüesa cómo lo tiene tomado. ¡Arriba! ¡Eso era falta, Lara! ¡Muy mundialista puede ser! La pelota la tiene y la juega Troncoso. La tiene Troncoso, la echó a correr para que vaya Rivera. Rivera contra Kevin Vázquez. ¡Epa! Cayó y le quedó a Rivera. ¿Qué dijo el juez? Falta del hombre de Temuco. Tiro libre, neumático Mansor para Ranger de Talca. ¿Qué pasa con los rojinegros, Félix?
8: Ahí siguen, bueno, los rojinegros alentando, los hinchas y los jugadores esperando ahí el llamado de Ivo Basay. Me sorprendía cuando me decía de la variante, porque el técnico de Rangers no hace muchos cambios y modificaciones.
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5: La pelota la tiene Alejandro Márquez, juega Márquez con Rigazzi, argolla del círculo central, lo seguía por allá el jugador Diego Sánchez, la pelota que va para Agustín Mora. Mora va a tocar con Tomás Gómez, quería girar Gómez.
0: ¡Alto!
5: Para afuera, lateral, seguro le pega Imas para Temuco, lo escucho.
0: Sí, lo que te quiero decir que ojalá que no le juegue en contra esta tardanza en mover la banca, en hacer variantes al técnico Ivo Basay, que no le cueste caro, porque, por ejemplo, Juan Méndez se hace necesario en la cancha, el propio Rayo Ibañez. Hay una cuestión de rendimiento, si hay una cuestión también de desgaste físico. Ya vamos a llegar a los 70 minutos y tiene alternativas en el banco. Por lo tanto, me parece que es demasiada la tardanza al técnico rojinegro para realizar variantes. Uno, por buscar una nueva fórmula. Dos, por rendimiento. Y tres, porque hay un desgaste físico en la cancha.
5: Ranger 2026 superó los 100.000 hinchas en el fiscal de Talca. Partidos en el ascenso Primera B, público 77.812, 12 partidos. Copa Chile, 16.422 en 3 partidos. Noche Rojinegra, 5.870 en un partido. Total de público que ha estado en el fiscal este 2026, 100.104 espectadores.
7: Y dice don Daniel Rodrigo Monsalve, soy de Deporte Concepción, no quiero que baje Ranger. 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
5: Cuidado que el tiro va tocado. Era el remate de Núñez, la pelota la contuvo Campestrini. Le agradecemos a Mario Moya la gentileza de proporcionarnos esta estadística. Acá Campestrini devuelve a campo antagónico. Va a ir Junior Arias, luchaba con Casanova, cobró falta el juez, tiro libre, neumático Mansor para el conjunto de Temuco. 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
5: 72 minutos del global. Rangers 1, Deporte Temuco 0.
7: Si sus contabilidades quedaron obsoletas por las nuevas reformas tributarias, confíe en un máster, Mauricio Ramos y compañía. Don Hugo Zurita Figueroa dice, ¿sabe? Saludos desde Santa Cruz. Aguanta el rojinegro.
5: Desde Santa Cruz. ¿Cómo irán a dormir esos jugadores esta noche, mamita querida?
7: Hay un
5: si
7: talquino
5: se mantiene este resultado.
7: Hay un talquino al menos.
5: Hay un talquino que va a dormir en Santa Cruz. La pelota la tiene el conjunto de la Araucanía. Es Casanova el que juega por el sector izquierdo. La pelota la va centralizando para que la tenga justamente Pablo Contreras. Contreras con Sangüesa. Sangüesa la va dejando para Buranote. Diego Mario que juega otra con Contreras. La pelota que va para Camilo Núñez. La tiene Núñez. Núñez que apúrese a la izquierda con Troncoso. Este es Brian. Va a levantar el centro. Le queda Buranote. Quiere girar Buranote. Quiere disparar Buranote. Rigazzi no está para compra. Golpe de cabeza, otra vez de Contreras, la pelota para Rivera. El pelarquino Nicolás que toca al medio. Lo va a ir a apurar la gente de Rangers. Cuidado, lucha y jugaba por allá. ¿Quién? Brian Torrealba. ¡Epa! Le metió un caño a Vázquez al centro. ¡Que va! No está para compra. El jugador Cervetti. Y envía la pelota al tiro de esquina. Empresas Manpower, el segundo para Temuco.
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5: Profe Basay, mueva la banca. Se está quedando sin pierna con algunos hombres. La pelota la va a jugar Diego Mario Buenanote desde el norponiente. El pitazo de Juan Lara, la pelota que va a ir arriba. Arriba van arremetiendo atacantes y defensores. La pelota que queda picando la tiene Nicolás Rivera. Juega otra vez con Buenanote. Buenanote y el centro. Cuidado con el cabezazo hacia el segundo palo. Doble cabezazo. ¿Qué dice el juez? La pelota que se va al saque de fondo. Mechados el Mati. Es para el conjunto rojinegro.
7: 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Vamos, el público, algo silente, Aldo.
5: Algo silente el público, ya va a comenzar a gritar nuevamente porque Arvisa conversa con Basay. Félix Ruiz.
8: Conversa y conversa, pero no pasa nada. De hecho, recién estábamos hablando de eso. Él como ayudante de campo tiene que decirle a Ivo Basay que hay que cambiar, hay que modificar algo hoy.
7: 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Vivero Girasol dice en el fondo San Juan, escuchando el partido, vamos que se puede.
5: La si pelota empata, la tiene Troncoso. Va si lo empata o lo pierde. Para que vaya Sánchez, la sigue con la vista. Campestrini, mechadas el Mati, nos indica que saque de fondo para Ranger. Escucho.
0: Te iba a decir que si lo empata o lo pierde Rangers, se lo come todo Basay.
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5: ¿Y ese aplauso es por el aforo completo, muchachos?
6: Correcto, Aldo. Por el alto parlante, ratifica lo que habíamos anticipado. 10.000 personas controladas, pero acá fácil, hay 12.000.
5: Acá la pelota la llevaba el Nico Rivera. Aplauden a Cervetti, que está genial para ganar y quitar. La pelota con Junior Arias, este con Márquez. Márquez otra vez con Junior. Va por el franco derecho. Mire cómo lo marcan. La pelota que va para Mesías, pero Mesías está con el freno de mano tirado. ¡Ya no pica, Mesías! La tiene el portero Urra.
7: 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Saludos para Alex Ibarra, de Santiago Maule, uniendo a los históricos de Vista Hermosa.
5: 30 minutos del segundo tiempo, ya 31, 76 de global. Ranger le gana a Deportes Temuco por 1-0. Y de blanco ha sumado 9 de los últimos jugados, Oscar Castillo Araya.
0: Sí, hasta el momento no va a los 9 porque todavía falta mucho. Y la porfía del técnico en el banco hace poner en peligro lo que por ahora son 3 puntos.
7: Vamos, vamos arriba, rojinegro, vamos, seamos positivos, dicen en las redes sociales, con la atención profesional de la salud y usuarios de Coldiab. 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
5: Y va Junior Aria, atacando, defendiendo, la pelota la tiene Mesías. Le puso el casco de soldar otra vez, mamita querida. Para mí ya es candidato a que se vaya al banquillo Mesías.
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5: La pelota está fuera de los límites del campo de juego. Hay lateral que va a tomar inmediatamente ¿quién? Buenanote con una falla técnica. Levantó una patita que no apreció el juez de compromiso. La pelota la tiene Troncoso. Va para que la tenga Camilo Núñez. Núñez que juega con Casanova. Casanova la va dejando para Paulo Contreras. Era Contreras, la pelota que la tiene y la juega el conjunto de Temuco con Sangüesa. Sangüesa proyecta con Torrealba, el centro que va, cuidado, Reinero está en el área, le queda Sánchez, ¡Sánchez y el centro! Golpe de cabeza de Cervetti, complementaba a la gente de Rangel en la salida, pero bajaron a Rosas, marca falta el juez del compromiso. Tiro libre neumático para el conjunto de Rangel, ¿por qué los aplausos, Félix Ruiz?
8: Porque ya prepara alguna variante el técnico Ivo Basay.
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5: Va reponiendo desde el fondo Cristian Daniel Campestrini. La pelota que va a ir arriba. Arriba luchaba, ganaba Mesías, jugó con Márquez. Márquez va con Mesías. Mesías, uy, el pase para Arias. Va a correrla el mismo, va saliendo Urra. El despeje, Cervetti. Cuide la Cervetti porque va contra Sánchez. La tiene Sánchez. No, no lo vaya a tocar. La tiene Sánchez en el área. Cervetti que lo sigue. El centro que va. Llegó primero el picapiedra. Alonso Rodríguez y la pelota
6: Aldo,
5: que se va.
6: Aldo.
5: Al tiro de esquina, empresa Mampoar. El tercero, le escucho.
6: Y el público se para airado, haciendo gestos hacia la banca de Rangel, pidiendo lo que todos quieren. Hacer modificaciones para mejorar en este segundo tiempo.
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5: Y Arvisa le pregunta a algún jugador, le dice, ¿estás bien? ¿Estás bien? Esa no es la pregunta. Acá sirve Bonanote, la pelota que va a ir arriba. Cervetti y el despeje. La pelota la va a correr Nicolás Rivera. Rivera que apura otra vez con Diego Mario Bonanote y el pecho que no sirve. Pero si no, mete la piernecita. Tomás Gómez comete falta. Lo marca Lara. Tiro libre, neumático Mansor para Temuco. Y lo ahoga Temuco a Rangel.
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5: Ya, ¿quién va a llamar Basay? Mira hacia el costado. Se va a venir modificación.
8: Aldo.
5: Sí, señor.
8: Sebastián Acuña, es el llamado.
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5: ¡Sirvió Bonanote! El cabezazo va tocado en el nombre de Ranger. Era Troncoso el que cabeceaba. Tiro de esquina, empresa Mampoar. El cuarto para Temuco.
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5: Esto sudo Basay. Juega Bonanote y la pelota que va a ir arriba. Arriba el cabezazo, la va sacando apuradito Alejandro Márquez. Va con todo a luchar, ¿quién? Kevin. Y se va a jugar la personal con todo Kevin. Pero llega primero Nicolás Rivera. Se apoya en el portero Yerko Urra. En 80 minutos de juego. Quiero escuchar al jurista, al técnico Diego Moraga.
1: Uf, Aldo, sí. Cuesta hablar en estos momentos. La verdad que todo el estadio, incluyendo toda la prensa talquina, pide cambios. No entendemos, no entendemos. Vemos otro fútbol, nosotros analizamos distinto. La verdad es que el partido hace mucho rato que pide piernas. El repliegue que ofrece Rangers de Talca.
5: ¡Cuidado, lo tiene Sánchez!
1: Extenuante. Ahí estaba el empate. Y al parecer Ivo Basay no se da cuenta. Recién al minuto 35 ingresa Sebastián Acuña.
5: Pero lo van a esperar, ¿eh? Porque viene Méndez también. Van a hacer todos los cambios juntos.
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5: ¿Quiénes son candidatos para ti, Oscar, a salir?
0: Yo hubiese sacado a Gómez, a Mesía. Mis cambios eran Méndez y Ibáñez. Pero no sé, hay otros cambios, parece.
7: 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Vamos con los cambios, Aldo.
5: Sí, estoy contigo, Félix Ruiz, por gentileza de Panadería y Pastelería Doña Inés.
8: Son dos las variantes. Ingresa el 23, Juan Méndez, para reemplazar al 10, Iván Rosas. Y además ingresa el 14, el canterano Sebastián Acuña, y abandona el campo de juego el 3, el lateral por derecha, Kevin Vázquez. Son las variantes del técnico Ivo Basay.
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5: En los 82 entonces, 37 del segundo tiempo, a la cancha Acuña, que pierde la primera pelota que toca. Y también Juan Méndez. Hay lateral seguro Luis Vega y más para Temuco.
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5: Bien, la pelota la tiene, la lucha, la juega Núñez, va tocando para que se mande Troncoso. Este toca con Rivera, el pelarquino le quería meter un caño a Cervetti. ¡Mano de Rivera! ¡Marca el internacional Juan Ignacio Lara Luco! ¡Ay! Tiro libre, neumático Mansor para el conjunto de Rangers de Talca. Cuando saludamos al director de la cuarta compañía del Cuerpo Bombero de Talca, don Cristian, Espinosa, que escucha el gigante.
7: 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Mucha conexión interactiva. Vamos con los mensajes positivos.
5: Sí, más de 550 conectados están. Alto. Siguiendo el gigantedeportivo.cl. Te escucho, Félix. ¿Viene el Rayo?
8: Porque el chinito quería a un delantero. Viene el Rayo Ibáñez en Rangers.
5: La pelota la tiene Junior Arias. Va por el franco derecho. Va Arias. ¡Uy! ¡Uy! ¡No! ¡Pico Márquez! La pelota que se va. Mechados el Mati. Saque de meta para Temuco.
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5: La pelota la tiene Paulo Contreras. ¡Uy! ¡Cuidado! Pasó. Quedó tendido nomás la gente de Ranger. La pelota que iba. ¡Falta! ¡Falta! ¡Y va a caer! ¡Cartulina amarilla! ¡Apúntenlo! ¡En los 84! ¡Para Agustín Morenranger!
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0: Ya también me va a cumplir la quinta.
5: ¿Cómo?
0: Cumple la quinta, Mora. Habrá que averiguar también si suspendo contra Puerto Montt o para el próximo.
5: ¡Perfecto! Le va a pegar Buenanote al tiro libre, neumático Mansor. Sirvió Buenanote, la pelota que va a ir arriba. ¡Arriba! Volaba por los aires el jugador Sebastián Acuña. La pelota la lucha y se va al tiro de esquina. Empresas Mampoar es el quinto ya para Temuco.
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5: ¡Epa! ¡Epa! Se tomaban los hombres ahí, en el área pequeña, los pilló Lara. Les fue a llamar la atención. Esperamos, le va a pegar Buenanote. Está al borde del campo de juego el Rayo Ibáñez. La pelota que va arriba, golpe de cabeza de... ¿quién? De Junior Arias. Repetimos, tiro de esquina, Empresa Mampoar. El sexto para Temuco.
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5: Sirvió Buenanote, la pelota que va a ir arriba, arriba iba Contreras, saque si quiere ganar. Le pegó Rivera, pedía en una mano, nada. Le queda Buenanote, no lo vayan a tocar a Buenanote. El centro que va, los puños de Campestrini. La pelota que iba para Sangüesa, cayó Sangüesa, nada. Dijo Lara, arriba, arriba va a luchar, ¿quién? Márquez, ahí está Márquez, Márquez. La tienen que tocar atrás. La pelota la va reventando Contreras. Arriba va a ir Sánchez. Bandera arriba. Levantó nomás el asistente. Estaba adelantado. Hay tiro libre neumático Mansor para el conjunto de Rangers de Talca. ¿Cuándo? 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Tiempo de juego y marcador.
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5: 86 minutos de juego. 41 del segundo tiempo. Ranger 1, Temuco 0, estoy con Félix Ruiz y el cambio.
8: Se viene entonces el 7, Ignacio El Rayo Ibáñez, y abandona el canterano Tomás Gómez, bajo los aplausos del respetable acá en el fiscal.
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5: La pelota va a ir arriba, la va sacando Casanova, la pelota que se va, se va, se va, se va. Hay lateral seguro, Luis Vigaimas, es para el conjunto rojinegro, que lo va a tomar Sebastián Acuña. Le están contando los 5 segundos al lateral rojinegro. Vamos, jugó, la pelota que va para Junior Arias, la tenía Arias, le tocaban los tobillos, nada, dijo Ignacio Lara. La pelota la tiene Diego Sánchez, se va Sánchez, balón dominado, cuidado, Sánchez le echó a correr, llegó Méndez. Tocó con Campestrini y el despeje del arquero rojinegro.
7: 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Carlito Servia, la mágica, la está escuchando en el auto. Vamos, que se puede.
5: ¡Uy! El disparo de Brian Troncoso le dio un bote a Campestrini. Tuvo que poner el pecho. Párela. Párela. Párela. La tiene Acuña. La pelota no se fue, dijo el asistente. Juegue, juegue, no pare. La pelota que va a ir para Junior Arias. ¿Se le perdió la pelotita a Ranger o no, Félix Ruiz?
8: Sí, se le perdió la pelotita, pero por ahora sigue la ventaja.
5: Y va con todo Junior Arias. Se cruzó Sangüesa. Llega por allá, Buenanote, mire cómo andaba como lateral para jugar con Yerko Urra.
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5: Sí, y la pelota la tiene Sangüesa y va nuevamente el conjunto de... Ranger de Talca, golpe de cabeza de Mora, cuidado que le queda otra vez a la gente del conjunto de Temuco. La tiene, la lucha, la juega, señoras y señores, 43 minutos del segundo tiempo. Quedan reglamentariamente más dos, más lo que indique el juez, ¡falta! ¿Y se va o no? No, amarilla para Camilo Núñez. ¡Tiro libre para Ranger!
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5: Sí, tiempo Aldo. Para...

0: variante en el equipo talquino, Aldo.
1: Sí, se prepara Vicuña, así que estoy con Félix Ruiz, porque el cambio va a ser en el minuto prácticamente 90.
2: Sí, apostando a tener el balón con el 11, Manuel Vicuña, así que ya vamos a saber quién va a abandonar en el equipo local.
1: Y también prepara cambio el conjunto de Temuco. La pelota la tiene Ignacio Mesías. Uy, quedó corto Mesías. Mesías algo desenchufado del partido. La pelota que no llega a Rivera. Pero antes marcó falta de Mesías el juez Juan Ignacio Lara. Tiro libre neumático Mansor para Temuco. Minuto 90 cumplido.
3: 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Volverás. Carlos Servia en Maule en el fondo, recorriendo la comuna. Carlito Servia, escuchando Mágica. A todos los rangerinos, fuerza. Dice Ranger en mi corazón, Héctor Manuel Muñoz.
1: ¿Quién se va en Temuco?
4: Abandono el número 24 en el cuadro de Temuco, ingresa con el número 7, Maximiliano Torrealba.
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1: Y en Ranger de Talca, Félix.
2: Abandona el 39, Ignacio Mesías, para dar paso al 11, Manuel Vicuña, cuando a esta hora la hinchada piducana señala y grita que se levanten los talquinos.
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1: 6 minutos de edición, muchachos.
4: Correcto, Aldo, se juegan 6 minutos cuando se escucha fuerte el grito del R con A.
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1: La pelota la tiene Brian Troncoso, todo el estadio rugía. Caía Sánchez, pedía una falta, dejó seguir Lara, sacó Cervetti, reclama Bonanote. La pelota la tiene la gente de Temuco. Apuntó mal Sarabia, el que se fue en Temuco fue el 35, Brian Torrealba. La pelota la tiene Casanova, va tocando con Brian Troncoso, presiona el Rayo Ibáñez. La pelota que llega para Camilo Núñez, la tiene Núñez, Núñez juega con Sangüesa. Nadie está ya para taponear, Sangüesa que se manda por el franco de derecho, va a levantar el centro, la pelota para Diego Sánchez, cuidado Sánchez y el cabezazo, la pelota que se va afuera. ¡Ay! Saque de fondo Mechadas el Mati para Ranger de Talca. Tenemos 47 ya de este segundo tiempo.
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1: ¡Ah! Mejor que me lo diga el profesor Diego Moraga, porque yo no dejaba perder tiempo en el campo de juego.
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1: Ahora sí, Diego, cuénteme, ¿qué haría usted?
5: Sí, lo dijimos en el entretiempo. Lo importante es que Rangers se defienda con el balón. Esos toques sucesivos que leímos el primer tiempo desaparecieron en el segundo. Claro, físicamente el cuadro rojinegro bajó bastante porque el juego que hace de subir y bajar constantemente en bloque hace desgastar. Así que me gustaría que alguien tome la manija del partido, que tome los tiempos y que se defienda con la pelota. Lo más lejos del arco posible de Ranger de Talca.
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1: La pelota la lucha el Rayo Ibáñez, juega para Junior. Junior que va a luchar con Sangüesa, la pelota más alta que larga. Está Sangüesa preocupado, la pelota le golpea en la cabeza y llega a las manos del portero Yerko Urra, que sale jugando con las manos de Temuco.
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1: Como viene con todo el cuadro temuquense, pero ahí estaba Márquez para pinchar, pero la recuperó Troncoso, Troncoso. ¡Epa! Se caía Cervetti, pero Rigazzi no está para compra, le dieron a Rigazzi. Se pide atención.
4: Ambos.
1: Hay conmoción, los dos en el piso, Carlos Albornoz.
4: Correcto, ahí el juez Lara rápidamente llama a ambos cuerpos técnicos. Está en el suelo el jugador Rigazzi y también Pedro Sánchez. Te confirmo entonces el quinto cambio. Ahí, como tú bien dices, cartulina amarilla para el cuarto juez, porque levantó el tablet indicando el 24, no había ningún 24. Abandonó finalmente el 35. Brian Torrealba ingresó con el número 7, Maximiliano Torrealba.
3: En el gigante deportivo, saludos dice para los rojinegros de corazón que están en el estadio y apoyando a una nueva hincha también que está apoyando.

0: Sonia Fuentes, saludos en el Gigante Deportivo. Seguimos con más saluditos, tenemos muchos en el muro. La gente está haciendo fuerza, la gente está con Rangers, están con el Gigante. Hay muchos mensajes y especialmente los amigos que están también en el WhatsApp. Dice, yo siempre dije que Rangers se podría salvar, no bajar. Hasta ahora se está haciendo y luchando lo que quiere Rangerito. Importante que pueda, obviamente, seguir en el profesionalismo. La última fecha, Santa Cruz Rangers. Saludos desde Iquique, dice, nunca me saluda, amigo. Ahora sí, Cristian. Saludos, Cristian. Cato Riveros, Olavarría. Saludos para ti.
1: Anda un poco con la ala caída el Chino Castillo, así que no le voy a preguntar todavía cómo va a titular si suma de tres Rangers de Talca. Acá el fútbol está detenido, está fuera Sánchez, viene saliendo también Rigazzi y Kevin Vázquez reclama y Sarabia lo echa, lo conmina a irse al banco.
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1: Oiga, si nos vamos a lo real, faltan 15 segundos para llegar a los 6 de edición. ¡La pelota que va al área! Campestrini vuela, se cuelga del balón y se queda con la pelota. Va a tener que adicionar un par de minutos más el señor Lara. Cuidado, Aldo. Campestrini, que te está cobrando los 5 segundos. Escucho.
2: Indicó 2 minutos más el juez Lara.
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1: La pelota la tiene el conjunto de Temuco, pero presionaba a Acuña. Le queda Núñez. Núñez y el pelotazo para buscar al enano maldito Diego Mario Buonanotte. La tiene Buonanotte. Buonanotte que quería profundizar. Va recuperando la gente de Rangers. ¿Con quién? Con el Rayo Ibañez, la pelota que la tiene, el centro que va, ¡arriba Campestrini! Se colgó, se quedó con la pelota, ¡aplauden el estadio! A Cristian Daniel Campestrini cuando vuelven los dos hombres que estaban lesionados. Y le están contando los 5 segundos a Campestrini.
0: 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La gente pide la hora.
1: Sí, señor, porque ya pasamos los 51. La pelota la tiene, la juega. La tiene Méndez, Méndez que toca con Agustín Mora, va Mora, gritan desde el banco de Ranger, la pelota que va para Vicuña, Vicuña que va con Mora, Mora que la tiene, más de 700 conectados en el gigante.cl, balón afuera, cuando no hay tiempo para más, terminó, señoras y señores, lo que se creía un imposible, hoy es una realidad, Ranger le gana a Temuco por 1-0. Ranger ha sumado 9 de 9. Ranger está vivo, Ranger pelea, Ranger lucha por no morir. Partido terminado ante 10.000 espectadores. Señoras y señores, en los 15 marcó Lautaro Rigazzi. Ranger de Talca 1, Deportes Temuco 0.
0: 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Ganó el rojinegro por 1-0 a Deportes Temuco. Estamos en la parte baja con Carlos Albornoz.
3: Sí, mucha emoción. Aquí hay sentimientos, sin duda, que se topan, porque desde mucho tiempo que Rangers no ganaba tres partidos seguidos, ¿cierto? Ya nos informarán. Veo mucha emoción en las familias, en las damas, en los varones. Buenas noches, Gigante, les saludo.
4: Ya estoy llorando de la alegría, se ya de menos un triunfo. Ya ni me acuerdo, hace un año, más de un año sin ganar acá. Es una emoción, estamos muy contentos y tres al hilo. ¿Cuánto llevamos sin ganar tres al hilo?
3: Si no se sufre, no es de Rangers.
4: No, contento, el equipo está mejorando. Vamos tirando para arriba, partido.
3: ¿Tu nombre?
4: Nelson Buena, saludo a todos los, a la Escuela Aurora de Chile, que somos profesores de allá nosotros.
3: Saludos entonces a toda la gente de la Aurora. Seguimos conversando también. Hay una dama acá, Gigante, le saluda su nombre.
5: Paulina Venegas.
3: Paulina, ¿tu opinión de este triunfo?
5: La verdad es que fue mucha emoción, habíamos venido, decía, seré yo la yeta, pero parece que no. Así que estamos más felices que nunca.
3: A seguir viniendo al estadio, apoyar entonces.
5: Esto, siempre, las buenas y las malas, ahí estamos las mujeres también.
3: Muchas gracias. Y se escucha fuerte. ¡Ole, ole, ole, ole! Ahora viene el R con A. Es una fiesta, Mauricio. Gigantes. ¿De cuándo que no ganamos en nuestro fiscal, muchachos?